0: escribió para sus comedias. Fue pionero en el sainete porteño, predecesor de la revista. También fue el primero en contratar a Tita Merelo en el Teatro Maipo en 1924. El debut de La Piba, que vamos a escuchar hoy en Lo Mejor de las Dos Carátulas, retrata a una Buenos Aires golpeada por la crisis económica mundial de principios del siglo XX. Los personajes de la obra ensayan formas desopilantes de zafar de la situación.
1: Un conventillo en Barracas al Sur. El sol de las 11 de la mañana ilumina el patio al cual dan todas las habitaciones. De una de las ventanas cuelga una jaula dorada con un canario que de tanto en tanto pía sin cesar. En el comedor de uno de los cuartos que habitan Venancio y Catalina, un grupo de vecinos se reúne para ensayar un cuadro musical. Sigorraga agarra la guitarra y Catalina, con traje de fantasía de pésimo gusto, lloriquea en un rincón mientras el viudo y Carmona observan todo lo que sucede con sorpresa. Mientras tanto, Juanita, una vecinita del conventillo de enfrente, llega hasta la puerta del inquilinato. Llama con las palmas una y otra vez. Pero parece que nadie la oye. Entonces, ya instalada en el medio del patio, insiste más fuerte. Al ser ignorada por sus vecinos, empieza a gritar.
2: ¿Alguien me va a escuchar? ¿Sí o no?
3: ¿Qué querés, nena?
2: Me llamo Juanita, no nena.
3: Mocosa. ¿Qué querés, Juanita?
2: Dice mi mamá si le pueden dar una taza de azúcar.
3: ¿Y tu mamá quién es? ¿De dónde son?
2: Vivimos enfrente. Mi mamá se llama Yoli.
3: ¡Ah, la Yoli! Sí, la que tiene 5 pibes.
2: Sí, yo soy la del medio. ¿Usted conoce a mi mamá?
3: Sí. ¿Quién no conoce a tu mamá?
2: ¿Y de dónde la conoce?
3: Del barrio.
2: Pero el barrio es grande. ¿De dónde conoce a mi mamá? Porque todos los vecinos me dicen que la conocen, pero nadie quiere decirme de dónde.
3: Sí, bueno, ya te dije, del barrio. Y bueno, ahora dame la taza, querida. Si le pongo azúcar y te vas, porque estoy un poco ocupado.
2: No traje taza, me lo olvidé. Si me da una, después se la devuelvo.
3: ¿Eso también? Pero, bueno. Espérame que ya vuelvo.
2: ¿Yo lo conozco de algún lado a usted?
3: Ay, nenita. ¿Me dejás que voy a buscar el azúcar?
2: Vaya nomás, bueno. Yo no molesto.
3: Bueno, qué suerte, entonces ya vuelvo.
2: Solo le decía que le veo la cara conocida. Usted no venía a mi casa antes, digo. Yo era más chiquita, pero me parece...
3: No, nena, no. Yo no conozco tu casa, no iba a tu casa. Nunca entré a tu casa.
2: Cuando mi papá se iba a trabajar.
3: Qué memoria, ¿eh? No, Juanita, te debes confundir con otro parecido a mí.
2: A lo mejor su hermano, porque es un igualito a usted.
3: Voy a buscarte el azúcar. ¿Qué hacías en ese cuarto?
2: Nada, miro.
3: Pero eso es de mala educación. ¿No te lo enseñó tu mamá?
2: De mala educación.
3: Porque sí. Toma la taza y andate que estamos ocupados.
2: ¿Qué están haciendo todos ahí?
3: Pero finiche, la nena. Anda a tu casita con tu mamita. Anda.
2: Está bien, señor.
3: ¿Y ahora qué?
2: Cuando vuelva a traerle la taza, ¿me cuenta de dónde conoce a mi mamá?
3: ¡Basta, nena, basta! Ah. Che, se fue, menos mal. Pensé que no se iba a ver.
4: Yo no puedo, che.
5: Pero si es para matarte. Mira, agarrame, Sigorraga, pará. Mirá, tranqui. Mira, no te rompo la cara porque estoy sin empleo.
4: Pará, no, Venancio, no. Eso no, Venancio, para un poquito.
5: Pero sí es lo que se merece, mirá.
6: Déjalo tranquila.
4: Ni patonadillera sirve esta, che.
2: ¿Qué quieren, che? Yo no siento estas cosas.
5: Ah, no.
2: A mí díganme cómo se hace el pastel de hojaldre y ahí sí me compenetro. Pero esto no, no para mí.
5: Sí, ¿cómo la gorjea cuando estás en la batea? O cuando querés que cante el pajarito.
3: Bueno, basta, che. No puede ser que nos quedemos así. Es necesario que aprenda.
4: Claro, a ver, señora, escúcheme un poquitito. Mire, repita conmigo. Mire, fíjese en la letra, ¿eh? Y haga así, mire, con la buzarda, ¿no? Haga así. Respire hondo. No, respire, no. Respire hondo, eso. Luego, entorne la. Estoy explicando bien, no me escucha.
2: No ve que no puedo, no me gusta.
4: Escúcheme un poquito. Entorne las persianas ahora.
2: No.
4: Y así como con malicia, digamos, ¿no? Y ajuste los brazaletes. Que se manche de vera que tiene la contentaza, ¿entiendes?
5: Pero para que no te gatee, Carmona. Esta tiene un cráneo de cemento por la.
2: ¡Venancio!
5: ¡Vamos, piantate el traje!
2: ¡Ay, che, que
5: vamos.
2: Me lastimás!
5: Y decís que soy suave, que si no. Anda, anda, fugate de mi vista porque voy a. Mira, voy a cometer un asesinato que va a salir de folletín en los periódicos.
2: Déjame tranquila, déjame tranquila, ¿verdad? Que es siempre lo mismo. ¿Qué te crees vos? Que soy un trapo.
5: Y ya sabés, ¿eh? Desaparecé por un largo rato. ¡Anda!
2: Está bien, me
5: andá,
2: voy.
5: ¡Andá, te digo!
2: Me voy.
5: ¡Escucha!
6: Che, Venancio. Se te fue la mano,
5: ¿viste? Déjame tranquilo, che, mejor. Que se quede encerrada en el cuarto. Habráse visto. Che. Y para esto de calotear un traje en el marcón y me he compadrado 50 centavos de lentejuela.
6: Ah, oh, mira.
4: Y el desgaste de mi cerebro para fabricar el repertorio, ¿eh? Fueron 5 noches para encontrar el consonante de paranoide.
5: ¿Y cuál es?
6: A ver, ¿cuál es?
4: Celuloide.
6: Oh, mira, este Carmona.
3: Son dice, al fin y al cabo, favor. No se trataba de llevar a la terracina a la princesa de la Carambay Chimbay.
4: Ahora, yo me pregunto una cosa, che. ¿Qué es lo que sabe hacer tu germo, eh?
5: Oh, te hace unos ravioles morrocotudos. Es que mamao el oficio, ¿sabés? Cocinera la madre, la abuela, hasta el tatarabuelo creo que fue el inventor del locro.
6: Dejemos el árbol filosófico y vayamos al grano. A ver, porque resulta que he venido aquí. He oído bramar a la señora. Bueno, bramar es una cosa, esos alaridos que dio. Y no entiendo ni medio qué tramaban ustedes.
5: Explícale, Carmona.
4: Bueno, escúchame, viudo, yo te explico, mirá. Vos sabés que nosotros hemos sacrificado la juventud tranqueando así como unas bestias, ¿no? Hasta encontrar la compañera que nos permitiese vivir, digamos, con cierto desahogo, ¿no?
6: Sí, te interpreto, Carmona, te interpreto.
4: Yo viste que mal, soy poeta, ¿no?
6: Sí.
4: Y entre mis elucubraciones para la pampa argentina y mis décimas en los comités, algo ligo. El cigorraga rasquea la viola y algo saca bordoneando tangos en algún bailongo así esto de mala muerte, ¿viste? Sí. Pero acá, la verdadera víctima es el pobre Venancio, que ha tenido que tirar como un frisón del fiacre de la vida.
6: Gracias, hermano.
4: Justicia.
6: Va. Concluyendo, Carmona, va.
4: Sí, bueno, eso iba, no me dejan terminar.
6: Da.
4: Y si no fuéramos a la España con mi percanta, dijo él, ¿no?
6: ¿Qué? ¿Vos dijiste eso, Venancio?
4: Sí.
6: ¡Salí de ahí!
4: ¿A qué? Preguntamos nosotros.
6: Sí.
4: ¿A pagarles la visita? No, dijo él. Ella canta, vos haces las canciones, yo cobro y el cigorraga toca.
6: Che, bueno, no se olvide que yo toco también, ¿eh? Porque si no, lo que van a cobrar son ustedes.
5: Avisen
6: si me quieren dejar afuera.
4: Pero no, Vido, ¿cómo te voy a dejar afuera? No,
3: pero vení, no sea filiberto. Sentate.
4: Claro, ¿viste? ¿Por qué Senta. Te vas?
6: Acércate ahí. Y para contarme ese grupo, han hecho vestir a la pobre muchacha que más que artista se parece a una kermesse.
3: ¿Pero qué sabés vos de la vida? Si te has pasado con chavo, como un notario.
6: Va a cantar en Madrid, va a cantar. ¿Pero ustedes creen que la Villa El Oso y el Morrongo era Salamanca preventiva?
5: ¿Y qué? ¿Eh? ¿Qué han sido los grandes genios? ¿Caruso no vendía ricota en Catanzaro? ¿Eh? Tremblay, el que mató a Farbó, ¿no tenía un tío colchonero?
6: Sí. Bueno, a ver si es tan lindo el negocio, ¿por qué no se va?
3: Es lo que yo me pregunto.
5: Pero no has visto que no da pie con bola.
3: Más bien, parece gallina.
4: No. Acá la cuestión es que yo me quedo de upa, con 15 canciones típicas y una conferencia en verso que me llevó 15 días sin dormir,
6: Vos no necesitas una conferencia para no dormir.
3: ¿Y por qué no piensan en mí, eh? Te lo digo más claramente. Tu mujer es una mina sin explotar.
5: ¿Pero le has oído la voz? ¿Cree que con semejante metal hay una mina posible de explotar?
3: ¿Y de ahí? ¿Que baile entonces?
5: No, si es lo que van a decir en cuanto la oigan. ¡Que baile!
3: Porque se adelantan los acontecimientos.
4: Bueno, otras cantan peor, che, qué bromar, ¿eh?
5: También es una razón, ¿no?
3: Y dudás todavía. Propongo un último ensayo con trajes y todo.
4: No,
3: Carmona, ayúdame a preparar el escenario.
5: Pero si lleva como 40 y no da fuego. No da fuego.
3: No importa, che, que sean 100. Es por nuestro porvenir, ¿verdad?
5: Pues sí, tenés razón. Todo sea por el dinero. La billulla.
6: ¡Catalina! Pero otra vez dejala, pobrecita. Con tanta macana la vas a volver loca, vos.
3: A eso se tira. Ya.
5: ¡Catalina!
7: ¡Están haciendo el puchero!
5: ¡Dejalo y vení a ensayar!
7: Te digo que estoy con el puchero. ¿Qué quieres que vaya con el puchero?
3: Para eso sirve.
5: ¡A ensayar, he dicho!
7: ¡Ufa! ¡Otro ensayo! ¡Buah! Acá estoy. ¿Qué querés?
5: ¿Escuchaste? ¡A ensayar! Agarrame.
7: No,
5: pero ¿qué te has hecho de gato? Pero estaba cocinando con el traje de fantasía y el cucharón.
7: ¿Y qué voy a hacer si me tienen como maleta de loco? No me dan tiempo ni para pelar la papa.
3: Por favor, no le pegué todavía. Va, señora, no sea milane. Vamos a funcionar.
7: ¿Qué?
3: Por última vez, como si ya estuviésemos en la Villa del Oso. Van de vera,
5: ¿eh? Y no haga papelones, ¿eh?
3: Hagamos de cuenta que estamos pisando el escenario del Real Madrid. El teatro está a un gran cuplé. Se asomamos por el agujerito del sipario y embroncamos en un palco a Bancien, al rey Don Alfonso XIII y la infanta Isabel.
7: No puedo, eso que sea batata, pero
3: son puros grupos, señora. No les haga caso.
5: Bueno, va a comenzar el espectáculo, así que tenés 2 minutos para piantarte el delantal, el cucharón y echarte aceite en el cráneo, ¿eh?
7: Bueno, no me ponga más nerviosa, ya estoy lista.
3: Apropiate los cartelones, Carmona.
5: Está todo preparado, está. ¿Tenés la conferencia también?
4: Sí, la hice retocar por un diputado radical, che.
3: Entonces seguro que es un buen chamullo. Sí, ahí viene. 4 compases criollos por la orquesta del Real y arriba el telón.
6: Pero no me hagan reír que tengo un pariente enfermo, che.
5: ¡Manjá el rey como la goza!
3: Bien, hermano. Apuntate una lenteja.
5: ¡Manjalo como la goza el rey!
3: A no dispersarse, que ahora viene el número 2.
5: Exhibición del producto.
3: A ver.
7: Manjá como. Manjá el movimiento de hombro. Manjá el movimiento.
3: Parece mentira, Venancio. ¿Cómo puede caminar así?
5: Pero qué tranco. Esta se cree que el Real de Madrid es un remate de feria.
7: ¿Y? ¿Qué tal estuve, Venancio?
5: Sos un rambullé con premio. Piantate del tatarsal.
7: ¿Por qué me decís así?
3: ¡Rápido, señora, al cambio!
4: Claro, el cambio es...
7: Bueno, sí, pero no me ponga nervioso. Un momento, por favor.
5: ¿Qué viene ahora?
3: A ver, escuchemos. Porque no me da la gana. No, porque se me da la gana.
5: Ah, bueno.
4: Con la tira, ponete de acuerdo, ¿no? ¿Te da necesidad?
3: ¡Está lista!
7: Sí, espere, bueno, que me compenetro. Ahí voy.
5: A ver.
3: Pobrecita.
7: Compenetro. Si yo bailo en la vedera, es porque me da la gana. Y la que no quiere verme,
3: pobre
7: que
3: mujer,
7: salga pobre de la ventana.
4: Sí, si baila mejor, ¿qué te parece?
7: Y es que en este inquilinato viven 2 o 3 chismosas que se meten por meterse en lo que no se les importa. La otra noche ahí en el hueco apareció un organista y había varios caballeros y había varias señoritas.
5: Ni un tono metido.
7: Pero un chanfle de la esquina quiso ahogarles la reunión y mataron a un bombero.
3: Sí, mataron.
7: Por meterse. ¡Redentor!
5: Bien, muy bien,
4: bravo.
5: Vaya, un modo de cantar. Esto no tiene remedio, muchacho.
3: Esta es la estrella, ¿verdad?
5: Esto es una pandorga indecente.
7: Bueno, che, yo no lo puedo hacer mejor. Yo pongo toda mi voluntad.
5: ¿Qué vas a poner aunque no quiera?
3: Bueno.
5: Aunque teneme.
3: Bueno.
5: Ahora vamos a repasar. Está tranquilo. Me falta el aire. Ahora vamos a repasar la masa morrera.
7: No, la masa morrera.
5: No, vamos.
7: No.
5: ¿Cómo que no?
7: no, la
5: y
7: más...
5: como no la canté como no, se debe.
7: No, no, eso
5: te
7: no.
5: Te podés ir despidiendo de la nariz, no, no. Desgraciada.
7: No,
6: no. No lo toques así, che.
8: ¿Qué dirá Sigorraga?
3: ¿Qué voy a decir yo, hermano?
7: Pues que diga lo que quiera, ya me harté.
4: ¿Cómo? ¿Cómo dice?
3: Se está revelando.
7: Sí, bueno, basta de farsa, ¿eh? Y vos, Venancio, ¿qué te propones de mí?
9: Muy bien.
7: ¿Crees que soy una máquina de ganar dinero?
5: Eso es.
7: Mira, yo no voy a España ni a ninguna parte.
3: ¿Qué? Muy bien, ¿cómo? Señor.
7: A ninguna parte, ¿me oíste?
3: Pero, ¿dijo que no va a España?
7: No.
3: Pero la oí.
6: Sí.
3: Y te dejé gritar como un lirilí.
6: Pero cállate, che, no seas rafañoso, vos.
7: Esto no es vivir. No te aguanto más, Venancio. Ni a vos, ni a ninguno de estos tres.
6: Se agradece, se agradece.
5: Mira. Más respeto primero con los tres. Después rajá de mi vista, porque no quiero perderme, rajá.
7: Ah, dale, dale, a ver. Que te vean tus amigos lo valiente que sos. Si ya una vez me metiste ese anillo en un ojo y me quedaron las iniciales grabadas por 3 meses. A ver, dale, a ver si sos tan guapo, che.
3: Pero te dejá gritar, Venancio. Yo que voy a acomodar un sosegate.
5: Vas a ver si te gusta tener el cinto marcado.
3: No. Quieto, mamá, quieto.
5: Dejame, viudo.
3: No,
5: tiene que escarmentar.
3: Pero no así, che. ¿Por qué te metes en lo que no te importa, viudo?
6: Porque se me da la gana. Por eso.
3: Sí.
5: Fuera de aquí, desagradecida.
7: ¿Yo desagradecida?
5: Arreglá tu pilcha que no te vea mal la cara. Tómatela.
7: Mirá lo que me pedí. Que deje esta casa. Que me vaya de aquí desde después de todo lo que he sacrificado acá.
5: Fuera. Y que sea ahora mismo, ¿eh?
3: Eso,
5: andate.
3: Eso es un hombre. Grande, Venancio.
7: Muy bien. Si eso es lo que vos querés, no me verás más, ¿sabés? Me voy.
4: No era para tanto, che, no era para tanto.
3: ¿Cómo no? ¿Cómo no? Patearle el negocio de esa manera y encima con desacato. Pero la turné se hace sí o sí, con esto o con otra. Vamos a trabajarlo al almacenero, Venancio. De paso, pillaremos un suicé.
4: No, mejor voy yo como Sigorraga, dale.
3: ¿Vení, viudo?
6: No.
3: Como quiera. Venancio, te esperamos en la esquina, ¿eh?
4: Dale.
3: Y te felicito, che. Así se hace con las mujeres.

0: Pieza de Venancio y Catalina. La gallega trata de consolarla.
1: Ya me parecía. Acá hubo guerra.
2: Qué desgracia soy, Aurora.
1: Ya está. La frasecita de siempre. ¿Y del otro qué?
2: ¿Qué otro?
1: La madre patria, mujer. Usted no quiere ir, ¿verdad?
2: Claro que no. Claro.
1: Sí, lo sabía. Mire, no le doy una trompada en la nuca porque no tengo confianza, ¿eh?
2: Es la primera vez que me echa. Nunca se le había ocurrido eso de que yo fuera una divete. Con que le hiciera los ravioles los domingos lo tenía contento. Pero ahora pide escala.
1: ¡Ladrón! Pero es que ustedes, las chinas, como ellos dicen, son el descrédito del sexo débil. Les ponen un ojo negro y salen de paseo para lucirlo. Parece que viven del rigor. Si no se las pega, no van a ninguna parte.
2: ¿Y qué va a ser una?
1: ¡Si fuera yo! Y ahí va a ver ese zángano. Me da una bronca cuando entro aquí y veo a ese atorrante echado en la cama que parece que va a sacar pollos. Había de ser el mío. Las otras mañanas se molestó porque no quise llevarle mate a la cama. ¿Y sabe? Le di benzina. Y a la noche, como me siguiera con trompa, le obligué a que me llevase al cinematógrafo. En mi casa siempre es así. Se hace lo que a mí me da la gana. Pero yo lo puedo hacer porque soy mujer y soy rubia, como la reina de Holanda y como la de España. Y como los fideos de cintita.
2: Sí, es muy fácil arreglar las cosas así de afuera. Pero la plantan a una en la mitad de la calle y le echan toda esta amargura encima. ¿Y qué va a hacer una? Se va al cinematógrafo, ¿verdad?
1: Se va a la luna, pero se va. A una mujer de la que no se puede decir ni esto. No se la echa dos veces. Ellos la hacen muy fácil. Que te mandes mudar, dicen. Y bueno, me voy. Pero después les pica el bichito. ¿A dónde vas? A donde se me antoje. Hay que decirles.
2: ¿Sí?
1: Te podés quedar. Te perdono. Ja, ja, ja. Este ja, ja, ja es de un efecto estupendo, se lo aseguro. Cuando una mujer hace ja, ja, ja, hasta el hombre más fuerte tiembla como una hoja. Y ya ve qué sencillo es faltarle respeto a estos sinvergüenzas.
2: Así que ja, ja, ja.
1: Sí, señora. El hombre es un bichito vanidoso que se le mata con una sonrisa.
2: ¿Y si no me sale?
1: Hace gárgaras para ensayar.
2: No, otro ensayo, no. No, no. Después del ja, ja, ja, ¿dónde voy?
1: A mi pieza. Y ahora mismo.
2: ¿Ahora?
1: Sí. Termino de armar el bolsito y desaparece de acá.
2: ¿Y si él no viene a buscarme?
1: Le aseguro que vendrá.
2: Pero supongamos que no viene.
1: Lo que sobra son sinvergüenzas. Ponga un aviso en la Argentina y ya verá.
2: Ah, ¿y si me entran ganas de llorar?
1: Cante, pero muy fuerte.
2: No,
1: para que se entere que no se preocupa por él.
2: No.
1: Yo aprendí a cantar así una vez que me echó mi marido.
2: No, yo no sé si podré.
1: Ay, déjese de pavadas. Arregle sus cosas y venga que la espero en mi pieza.
2: Pero no será una incomodidad. Digo, por su marido.
1: No dirá ni mu. Mi marido no me levanta la voz nada más que cuando le pego fuerte. Con que ya sabe, ¿eh? La espero nomás.
2: Gracias, Aurora. Gracias.

0: ¿Todavía estás aquí?
1: ¿Y vos? ¿No estabas en el almacén con tus amigotes?
0: No, no, no crea que he venido porque vengo.
1: Que no crea que he venido porque vengo. ¿Qué? ¿Qué es un trabalegua? ¿Es eso?
0: Es que me he olvidado la cartera.
1: Ah, mirá vos. Eso.
0: ¿Y vos? ¿Qué haces aquí todavía?
1: No te molestes en averiguar. Si ya me voy. Y vas a ver que no me vas a ver nunca más.
0: Ah, te... ¿Te vas?
1: Sí. Me voy.
0: Bueno. Entonces, que te vaya bien.
1: Bien. Ah, antes que me olvide. Ahí te he dejado el puchero de lástima.
0: ¿Qué decís?
1: De lástima de la carne que se va a recocinar. Y a ver quién se entiende con los agujeros de las medias. Que parecen un jeroglífico de queso gruyere.
0: ¿Eh?
1: Ay, no me sale, pucha madre. Bueno, no sé quién te va a despertar ahora.
0: Me van a regalar un despertador con banda de música.
1: Te van a encontrar seco como las momias y con unos pelos así de largo como Robinson Crusoe.
0: No te preocupes. Mañana instalo teléfono directo con el Plaza Hotel para que me traigan la vianda, para que me traigan.
1: Bueno, que te traigan también otro imbécil para que te aguante lo que te he aguantado yo.
0: Esta noche a las 10 viene a buscarme una dama copete en un coche de remisio.
1: Sí. Debe ser una dama vestida de vigilante. Porque ya sé que el coche es el del departamento de policía y que te llevan por ladrón.
0: Y si me falla esa dama, tengo 20 más.
1: Mira,
0: 20 tengo, sí. Voy a telegrafiar a Europa para que me manden viuda.
1: Ajá.
0: Y me haré un arenque y me dirán sultán.
1: Ahí está, sí, sultán. Ya sabía yo que por las perrerías que me has hecho acabarías con nombre de perro, sultán.
0: Catalina, no me chumbé, mirá, porque te voy a dar un mordicón.
1: Tranquilo,
0: en la cabeza,
1: Melancio.
0: Que van a tener que llevarte al pastel para que te inyecten, ¿eh?
1: No ladré más y ya me voy. Sultán.
0: Cata. Pa, ¿qué importa? Mejor así. Me voy a hacer unos mates. Pero che, qué porquería. Ya me quemé los dedos. Ya digo.
2: Ya decía yo que ese almacenero tenía cara de rinoceronte.
3: Estamos frescos con el temperamento del individuo, che.
2: ¿Qué hay?
3: De que según el criterio de ese retrógrado, el difunto Víctor Hugo era un pollito lepiedo. Paz de armonía, paz de ideales, paz de civilización y progreso.
2: Qué rampañoso, che.
3: Mira, te lo cuento. El tipo dice: el instinto animal de las personas es hacer versos cuando no tienen nada que hacer. Bueno, habla así él, ¿viste? Ese Sanagola cree que es lo mismo hacer un soneto que hacer un solitario. Que le diga al dependiente que me busque el consonante de Ranoide. Que le diga.
2: Rascar una viola es rascarse cualquier parte del individuo cuando sobra tiempo para hacerlo. Los perros se empulgan porque muchos de ellos no saben música. Pero qué barro.
3: Todo eso, es. Sí.
2: Vaya y dígale a la hermana que me saque en la guitarra la lágrima de Sagrera.
0: ¿No quiere, no quiere formar?
2: ¿Qué? Cuando le dije que tenía que prestarnos para los pasajes, casi me manda un tercio de yerba por la cabeza. Igual que le pasó a Colón, que estamos locos. Que nos hagamos ver por el doctor Cabrero.
3: Tenemos un piedra en bruto, dije yo para decidirlo, ¿no? Pero y él agregó que sí, que no lo dudaba, que sería ella la piedra, pero que lo bruto éramos nosotros, digamos.
2: ¿De qué te reí, desgraciado? ¿Qué sabés de la vida, vos?
4: Yo, casi nada.
2: Claro.
4: Que cuesta ganarla y que me la sé ganar. Dudo que pueda decir vos lo mismo.
2: Pero piata, clavo. Levantarse con el lucero para sacar 60 pesos. Bonita suerte.
4: Oh, sí. Peor es acostarse con el lucero para no sacar ni medio. ¿Qué?
2: Yo tengo arte. Yo soy bohemio.
4: ¿Ah, sí? Yo tengo vergüenza. Y laburo.
3: Y a mí me dan ganas de cortarme la coleta y meterme de chofer para que se embromen.
0: Tanto soñar, tanto querer ser lo que no seremos nunca. ¿Y para qué? Mañana no me levanto.
2: Avisa, vos también, tránsfuga.
3: Ay, otra vez a la pampa.
4: ¿Ah, sí? ¿Para la cosecha?
3: No, ¿para qué necesitas, loco? ¿Vos que me voy a deformar el lomo? No. A la Pampa Argentina, digo, el periódico semanal.
0: Mira, ya. Qué barbaridad. Qué suerte la nuestra.
2: Che, Venancio. ¿Eh? ¿Tenés las barajas?
0: No.
3: No.
2: Pero, che, qué mala suerte. Sí. Qué bronca.
0: Ya son las 12. ¿Eh? El pucherote apartado. Y la mesa sin tender. ¿Eh? Veo que hoy no se comerá en esta casa.
3: No, no se come.
5: Cuando cantaba el CD, y mire usted cómo es, que ya sabe decir, y es que ya sabe decir.
3: Pido, es ella, la canción con que hacía cantar al pajarito. Vení, vení, acompáñame, quiero escucharla mejor.
6: Pero mira qué bien canta ahí.
5: También cantaba, yo sé llorar.
3: Así parece mentira. Así decía, y el pajarito de solo oírla rompía a cantar.
6: Pero ve, ahí lo tenés.
5: Que lloras por libertad. Ay, qué triste es ser libre y llorar de soledad.
6: Prisionero.
5: Prisionera, tu prisión
3: hecha con hilo

0: traidor.
1: Manchá, qué momento para un verso. Sigo raga, manchá, manchá.
2: Pero callate, no seas infeliz.
1: Muy bueno, escuchemos.
3: Cuando del sí, y mire usted cómo es.
4: Que ya sabe decir, y es que ya sabe decir bien.
5: Catalina. Catalina.
2: Pero qué flojo sos. Y encima la llamás.
5: Sí, sí, la llamo. Y a ver quién es el guapo que me lo impide.
2: Yo no seré. Pero, que me da estilo, che. ¿Por qué? Porque son una punta de carnero, usted.
1: ¿Qué decís?
2: Sí, sí, mejor me hago humo, mira. ¡Vamos, Carmona!
1: Espérame en la esquina, voy después.
2: ¿Qué pasa? ¿Vos también? ¡Una perra! Si yo hablara, mira.
1: ¿Y qué tenés que decir, vos? ¿Qué tenés que decir, Que viniste en grupino para achacarle ventolina al almacenero y después dejarnos de upa, Dale, habla, dale.
2: Es mejor que me calle,
1: Sí, mejor.
2: Manga de imbécil.
6: Te diste cuenta, Carmona, ¿no? Te diste cuenta.
5: ¿Han visto? La llamé, pero no viene.
1: Va a volver. La golondrina vuelve, che.
7: Pero mi golondrina no volvió más.
5: ¿Catalina? ¿Catalina?
8: ¿Me llamabas?
5: Sí.
8: ¿Qué querés?
5: Yo... Bueno, ya... Ya sabés.
1: Decíselo. Dale.
5: Que... Bueno, que si te has de ir, te llevé también el pajarito, para que no cante, ¿eh? Que es mejor que... Que...
1: Pero habla, che.
5: Que ponga la mesa, Catalina.
8: Venancio, ven de vera.
5: Sí.
6: ¡Bravo!
5: ¡Bravo! Podés darme un beso, ¿no?
8: Claro que te doy un beso, morrocotudo.
5: Bien, de hoy en adelante aquí no habrá más tonadillero que el canario. Y que se fastidie el rey, ¿eh?
6: Muy bien.
5: Que si mi suerte es esta, bendita sea mi suerte.
6: Muy bien.
8: Venancio, Venancio, voy a poner la mesa como nunca.
5: Sí.
8: Ustedes se quedan a comer, ¿no?
7: Ey, si lo pide así, tan alegremente. Claro.
8: Porque he inventado un nuevo relleno para los ravioles que se van a chupar los dedos.
7: Sí. ¿Y qué te parece, Carmona? Te queda, ¿no? ¡Che! Pero deja de escribir y contestar.
1: Ya está. Escuchen.
7: Sí.
1: Escuchen. Garabita soñadora. Que pegada al fogón apaga con su canción la música esgunfiadora de un churrasco rezongón. Como chispas de brasero son breves las ilusiones. Tu tablao son los fogones, tu canzoneta el puchero y tu res estos gorriones.
5: ¿Qué pasó? Es el rey de bastos que metió una marimba de garrotazo a la vecina.
9: Catalina, mire cómo me ha puesto el ojo. Y todo por usted.
8: No.
9: Ha estado esperando que se fuera para dármela.
10: Pero vamos, usted se preocupa por eso.
9: ¿Y qué quiere que haga?
10: Ya sabe. ¡Ja, ja, ja! En estos casos, ¿qué se hace? ¡Ja, ja, ja!

Roberto Cayol, el autor de la obra que acabamos de escuchar, Julio Escobar también fue un periodista y dramaturgo porteño que nació a fines del siglo XIX. Se destacó como autor y como traductor de más de 300 obras teatrales. Mentiras criollas, que vamos a escuchar hoy en Lo mejor de las dos carátulas, es una comedia costumbrista con un toque sentimental. Fue estrenada en 1930 con Olinda Bozán como protagonista.

0: Salita de consultorio en casa de Doña Rita, una adivina de barrio. Allí han instalado un sillón con una lamparita eléctrica azul en el respaldo que ella enciende en las consultas para impresionar a los consultantes. En las paredes, triángulos y figuras simbólicas de la magia blanca. A un costado, una ventana para espiar quién llega de la calle. Paquito, el marido de Rita, hace de portero del supuesto consultorio para poder deschavar a los posibles clientes. En una tarde calurosa de 1930, ellos esperan ansiosos que caiga algún cliente al que puedan desplumar.
1: Mira, Rita, esto de adivinar el porvenir cada día da menos jugo. Los otarios se acaban, che.
2: ¿Quién te dijo eso?
1: A mí me parece que sería mejor instalar un instituto de belleza. Hay muchas viejas que quieren pasar por pebetas.
2: Te veo venir, Paquito.
1: No entiendo.
2: No pongas cara de angelito. Ya sé que querés manicuras, empleadas, y vos pavoneándote entre ellas como un gallo de gallinero.
1: ¿Pero qué ideas tenés, mujer?
2: Te conozco, mascarita.
1: ¿Vos lo decís por aquel asunto de la ayudanta?
2: ¿Vas a negar que te encontré abrazándola?
1: No. Un momento. Ella estaba en mi brazo porque se había desmayado y yo no podía dejarla caer al piso recién encerado.
2: Sí, pero una cosa es sostenerla y otra besarla en la boca.
1: Pero, mujer, no la besaba. Ensayaba la respiración artificial en los ahogados.
2: Sí, claro. Te voy a dar ensayos a vos. Asomate, debe ser un cliente.
1: Ya voy.
2: Deschávalo bien para que quede impresionado por mi clarividencia.
1: Ningún cliente, es tu hermano.
3: Ay, vengo a pie de flores, miren cómo tengo los pies.
1: Poca cosa has traído hoy.
2: Ay, parece ropa pasada de moda.
3: ¿Y qué quiere que haga? Ando por ahí gritando ropa para planchar y limpiar, precios ínfimos. Y me dan eso.
2: Bueno, a ver.
3: Fíjate.
2: Uy, no.
3: ¿Qué?
2: Pero qué lástima. Necesitaba un vestido de tarde para ir el domingo al hipódromo.
1: Y yo un jaqué.
3: Bueno, yo también ando esperando un trajecito Oxford, último modelo, pero no lo ligo.
2: Lo que se dice, mala racha.
3: Bueno, paciencia, entonces.
1: A espiar se ha dicho.
2: Carlito, Carlito.
1: Voy a verlo.
2: Oh, dale, Carlito, llévate esto. Vamos, ¿eh?
3: Vamos.
2: Ay, pero che, pareces un empleado nacional. Siempre estás apolillando.
3: Bueno, es que nací cansado. Además, yo soy un artista.
2: Bueno, artista, anda para adentro con todos estos trajes y aparece cuando haga falta.
3: Ay, mis pies, qué dolor, qué dolor.
1: Harto de la suegra y quiere saber cómo la mata.
2: ¡Uy, lindo yerno!
1: Si la suegra muere, hereda y lo deja de fastidiar.
2: ¡Que pase!
1: ¡Pase, señor!
4: Buenas tardes, señora.
2: Y bienvenido. Siéntese.
4: Sí, señora, yo venía por...
2: ¡Calla! ¡Calla! ¡Que lo adivino! Tu vida es un martirio por culpa de tu suegra.
4: Así es, precisamente venía para...
2: ¡Calla! ¡Adivino! Venías a buscar la manera de librarte de ella.
4: Eso es.
2: Muere. Te deja una herencia y te deja de jorobar.
4: Así es, señor.
2: Yo adivino todo.
4: Por favor, entonces dígame, ¿cuándo se va a morir?
2: Ah, no se dan esa clase de pronósticos.
4: Comprendo, pero calcule. Me tiene seco. Soy encerador de pisos, trabajo como un animal y cuando llego a casa a descansar, no puedo, por culpa de la suegra.
5: ¿Un poco de cianurito en el café?
4: Nah, ya lo pensé. Pero después de eso me darán entre 8 o 15 años.
2: Comprendo.
4: ¿Qué debo hacer?
2: La suegra es una enfermedad de cura difícil. Pero ensaye. Sáquela a comer por ahí. Mucha mayonesa, mucha cima rellena, mucho plato del día, que es el que está hecho con los residuos del día anterior.
4: Linda idea.
2: ¿Vio? Y ya verá que mucho no puede durar.
4: Gracias, señora.
2: ¡Ey! Las consultas no son gratis, señor.
4: Sí, ¿cuánto es?
2: Y lo que usted quiera, después de 5 pesos.
4: Tome 10. Tratándose de mi suegra, no me fijo en gasto. Adiós.
1: ¿Y cómo anduvo?
2: Bastante bien.
6: ¡No!
2: ¡Ay! Llegó. Ya empezó este.
6: Me causan pavor vuestros semblantes esquivos.
1: Ay, Dios mío.
6: Porque ni muertos ni vivos humillaréis mi valor.
1: ¡Ay, Dios!
2: ¡Qué susto nos diste, loco!
3: Soy un gran actor, Hugo. Hago y Hugo, cualquier tipo. Solo necesito ocasiones para lucirme. Ay, si la envidia no cerrara los escenarios a los noveles, cuántas revelaciones.
1: Vos vas a seguir con tu manía de ser actor hasta que te ocurra un accidente grave.
2: Creí que después de lo de Lanús habías escarmentado.
3: Bueno, fue un meneo preparado por mis adversarios amorosos. Se me envidia porque gustó a las mujeres.
2: Sí, el que tiró la zanahoria a ser un espectador de buena fe.
1: Y el que arrojó el zapallo también.
3: Mandado por mis rivales envidiosos.
1: Hay que ver cómo interpretaste al alcalde de Zalamea.
2: Eso no era alcalde, era un peón municipal.
3: Pequeño error por culpa de un perfume que usé. En vez de decir soy el alcalde de Zalamea, dije soy el alcalde de Zalamea.
1: Con dos errores como esos vas al hospital.
2: O a la chacarita.
1: Yo me fijo.
3: Y yo me rajo para adentro.
1: Es Alfredo.
2: Ufa, cada vez que viene ese muchacho es por algo triste.
1: Yo lo dije siempre, es Yeta.
7: Madrina.
2: ¡Ay, jado! ¿Qué te pasa? Que pareces un pollo mojado.
7: Ay, estoy en un lío que ni les cuento.
2: ¿Cuándo no?
7: Disculpen, pero cada vez que vengo los veo con ropas diferentes, que no siempre les queda medida, pero que parece ser ropa de clase.
1: Ah, sí.
7: Está mucho el consultorio.
2: Te vamos a decir la verdad. Hemos descubierto un sistema para tener a nuestra disposición un gran guardarropa. Anexamos al consultorio de quiromancia un taller de planchado y limpieza de ropa con recolección a domicilio.
1: Traemos la ropa por 8 días.
2: La usamos 6. Y 2 días antes le damos una limpiadita y planchadita y la devolvemos.
1: Y de paso cobramos un par de pesitos.
7: ¿Qué? ¡Ay, qué bien! Me alegro mucho por la noticia porque la verdad es que yo no tengo más que este traje.
2: Y está bastante roto, por cierto. ¡Carlos!
8: ¿Me llama algún representante?
2: No, te llamo como encargado de ropería.
7: Ah. Hola, Carlitos.
8: ¿Cómo estás?
7: Rodando para abajo.
2: Hacele un favor, buscale un trajecito último modelo. ¿Azul o beige, Alfredito?
7: Lo que haya.
2: Bueno, entonces color azul. Se usa más entre los niños fifís.
8: Qué barbaridad, un artista como yo, desastre.
7: Quiero anunciarles algo. Mi mala racha va a terminar pronto.
2: Ay, ay, ay. ¿Qué hiciste?
7: No, nada malo, madrina. Me caso.
2: ¿Eh? ¡Ay! Eso de no tener qué comer y que caigan parientes pobres.
7: No, no, no. Porque voy a realizar lo que en alta sociedad llaman una boda de conveniencia.
2: ¡Ay! Contá, que se pone bueno.
7: Les cuento. Me voy a casar con la hija única de un gringo que tiene 40 casas de renta.
1: Casate con ella mañana mismo.
2: ¿Esta noche?
1: Ayer.
7: Bueno, por eso vine. A apresurar la boda que depende de ustedes.
2: ¿De nosotros?
7: Sí, sí, les cuento. Resulta que conocí a la chica en un baile del Círculo Italiano. Bailamos, simpatizamos y,
2: sí.
7: Y como vi que era un asunto de primera, le dije que era de los Lesica ricos. Pituco Lesica. Y que vivía en la avenida Alvear.
1: Mirá que saliste, globero.
2: Es de familia, che.
7: No podía decir a la muchacha que era un lesicapato. Para pescar hay que poner buena carnada en el anzuelo.
2: Bien hecho. En este país, el que no miente, va muerto.
1: Y digo yo, ¿nosotros qué pito tocamos en este concierto?
7: Es muy sencillo. Nuestros amores están muy avanzados. Ella y su padre quieren conocer a mi familia para fijar fecha de boda. Y yo necesito organizarme una familia. Y bueno, pensé en ustedes recordando las interpretaciones que hacíamos en el centro filodramático Locos por el Arte.
2: Ay, no me lo recordés. Todos mis ensueños artísticos desvanecidos porque en cada función me robaban algo.
7: Bueno, bueno, madrina, ahora olvídese de eso. Usted tendrá que aparentar ser mi madre.
2: Ay, pero con mucho gusto.
1: Y yo haría de padre, como en La Dama de las Camelias.
7: No, no, no. No, no, porque la lesica de la que yo soy hijo es viuda. Así que soy huérfano de padre.
2: Así que, Paquito mío, llamate a silencio que sos un muerto.
1: Pero, entonces, ¿qué papel voy a hacer?
7: Bueno, necesitamos el mayordomo, el hombre de confianza.
1: ¿Yo? ¿Mayordomo? Sí. No, de ninguna manera.
7: No podemos meter personas extrañas en la combinación. Aguantá que el toco será grande.
2: Tenemos que arreglar la casa para dar el golpe.
7: ¿Esta?
2: Sí.
7: No. En este barrio amanecen los vigilantes colgados de los faroles. No se olviden que dije que vivía en la avenida Alvear.
2: Ay, pero qué locura. ¿Qué hacemos?
7: Y bueno, o mentimos a lo grande o no mentimos. Encontré un usurero que me amuebla la casa. Además, encontré una casa de la avenida Alvear que me la alquilan con 2 meses de fianza.
1: No, che, yo paso.
2: Y yo ayudo con 10 pesos.
7: No es necesario. Conseguí dinero con 1/2 kilo de pagarés y con intereses usurarios. Bueno, pero no importa. Apenas me case, agarro monedas por kilos.
1: A no olvidarse de tu padrino que tanto te quiere.
2: Ni de tu madrina que te adora.
7: Ay, verán cómo soy yo repartiendo el dinero.
2: ¿Qué madre representaré? Hijo mío, cómo te quiero.
7: No, perdón. Madrina, pero no olvide que es una madre aristocrática. Ajá. Y los aristócratas son finos.
2: Ah, ¿vos querés una fina?
7: Claro.
2: Pituco, acércate, hijo mío.
7: Bueno, ahí está un poquito mejor, sí. Ah, sí.
3: Traje color azul para uno último modelo. Se lo saqué a la mujer de un tipo tan bruto que clava los clavos con la cabeza.
7: ¡Espectacular! Perdóneme, pero ya mismo voy a cambiarme, ¿eh? Quiero sacarme de encima este traje con yetas. Permiso.
2: Sí.
3: Ya verán en esta comedia quién soy yo. Ya me dijo Alfredo en el café que representaría al doctor Lezica, el famoso cirujano. Verán ustedes qué gran interpretación hago.
2: ¿Y eso?
9: Malas tardes.
1: ¿Y usted quién es?
9: Soy la señora de Toranzo y este me conoce muy bien.
3: Es la mujer del dueño del traje que le di a Alfredo.
2: Señora, ¿se puede saber qué desea?
9: Este sabe lo que quiero, ¿o acaso no me reconoce?
3: Tengo una idea vaga, pero no recuerdo bien.
2: Ay, yo le voy a refrescar bien la memoria.
3: ¡Caramba! Entonces, ¡qué manera de recordármela!
2: ¡Ay, Paquito! ¡Echa a esta mujer, rápido!
1: Señora, está ofendida.

0: y lo vi, lo reconocí. Entonces paré al tipo que lo usaba y confesó que lo habían alquilado por 2 días.
1: Ay, mirá vos, así que alquilás.
2: Y no nos das ni un toco, te voy a reventar patada.
3: Eso no es verdad.
0: Así que, como comprenderán, vine a esta casa a buscar el traje de mi marido y enseñarle para el resto de su vida a este atorrante a no disponer así de la ropa ajena.
3: Señora, usted ha padecido un error óptico. Ese traje hace 6 días que está en la máquina de limpiar y planchar.
4: ¿Y? ¿Qué tal? ¿Cómo me queda?
0: Ese es el traje.
4: No me van a decir que no parezco otro, ¿eh? Tiré el viejo al fuego. Con ese traje, que con este voy a ligar mucho, con el otro no.
0: Sí, vas a ligar. ¡El traje de mi marido! ¿Eh? ¡Que saques ese traje!
4: Pero señora, ¿qué?
0: ¡Que se lo saque, le digo!
4: ¿Pero y este quién es? ¿Quién es?
2: La mujer del...
0: Pero rápido, le dije, devuélvame el traje de mi marido.
1: ¿Con qué alquilando trajes por tu cuenta?
3: No, un momento, esperen un poco.
2: Tronquero.

0: Unos días después, Rita, Paquito, Carlitos y Alfredo se han mudado a una clásica casa de departamento en la avenida Alvear, en la línea de Art Deco. En la sala están dispuestos varios muebles, claramente alquilados. En una de las paredes, como único adorno, hay varios retratos al óleo alineados tipo galería. Al comenzar la acción, Carlitos lleva un traje elegante fuera de su talle. Una barba hirusta le cubre el rostro, al que agregó un bigote muy espeso. Se lo ve ligeramente maquillado, sentado en uno de los sillones. Simula estar enfrascado en un libro de medicina. Alfredo conversa con la encargada de la casa.
1: ¿Qué ocurre, señora encargada? ¿No le he dado los 2 meses de fianza que me pidió?
2: Sí, señor Lizica, pero yo vengo por una cuestión de moralidad.
1: Ay, yo no soy personalista, señora.
2: Sí, pero yo vengo a recomendar una cosa. Una vida tranquila, sin batifondos, ¿está claro?
1: Me extraña esa recomendación a una familia distinguida. A un Lizica.
3: A un médico de mi reputación.
2: Oiga, que prevenir no es deshonra, ¿eh?
1: Ay, vaya tranquila. Todo se hará como corresponde.
2: Confío en ustedes. Con permiso, señor.
1: Vaya.
3: Che, ¿de dónde sacaste para todos estos muebles?
1: ¿Para qué te crees que sirven los pagarés?
3: Lo único que te ruego es que a la hora de reparto no te olvides de mi labor como proveedor del guardarropa y como intérprete del rol del tío médico. Ya me leí 2 libros y medio de medicina.
4: Díganme, ¿no estoy para la portada de la revista El Hogar?
1: Bueno, sinceramente me parece que estás más para un premio de concurso de carnaval.
4: Oh, ¿vos qué sabés de modas?
1: Carlitos, por favor, dejá de rascarte la cabeza.
5: Bueno, che, me pica.
1: Ponete a caroína, pero no te rasques así delante de la gente.
4: O golpeate la cabeza con un martillo. Pero es bueno.
3: Estúpidos que son, no me comprenden, nada comprenden. Tengo urticaria. Oh. Qué ignorante, che.
4: Bueno, déjalo, ya se le va a pasar. Che.
1: ¿Qué?
4: ¿Quiénes son esos chibudos de los cuadros?
1: Mis antepasados.
4: ¡Ay, mirá vos! Bueno, mucho gusto, señores. Che, me parece que es momento de probar al mayordomo.
1: Ah, sí, probemos.
4: A ver, mayordomo.
0: Se abre la puerta violentamente y entra Paquito, vestido de mayordomo.
3: ¿Qué pasa?
4: No, a partir de ahora sos el mayordomo. Así que olvídate de ese ¿qué pasa? Cada vez que entres, no olvides hacerme un saludo Luis XIV, como se usa en los grandes salones.
3: ¿Y ustedes cómo saben eso?
4: Ay, lo vi en una película. A ver, ensayá el saludo.
3: ¿Ah, sí?
4: No, eso no es Luis XIV.
3: Bueno, sin tantas pretensiones que después de todo no nací para mucamo. Yo soy un gran señor.
1: Sí, se ve, pero cuidado con la bebida.
3: Me humedecí un poco los labios.
4: Oíme bien. Cuando esté el candidato, vos entrás, hacés la reverencia y decís: señora de Lezica, habla por teléfono la señora de Unzué. Y luego agregás: dice la señora de Basavilbao.

0: Paso, que cuándo va a ir a visitarla.
1: Bueno.
0: Y dale, ensayá.
2: Vamos.
1: Habla por teléfono la señora de Surubí.
0: Ah. Un sué animal.
1: Un sué animal.
2: No, no, no, un sué solamente.
1: Ah, sí, sí, no, perdón, perdón. Bueno, va de nuevo, va bueno, otra vez. Dale. Habla por teléfono la señora de un sué.
0: Dígale que le hablaré más tarde. Seguí.
1: Dice la señora de besame el vaso.
2: Más el vaso, besame el vaso.
1: Sí, bueno, disculpa.
0: Dale.
1: Dice la señora de besame el vaso que cuándo va a ir a visitarla.

0: con horario, como los trenes.
1: Ah.
0: Bueno, retírate, porque quiero repasar la lección de Franchute.
2: Como usted diga, madame.
0: Sí.
1: A ver, Madrina, la escucho.
0: Enchanté.
1: ¿Eh?
0: ¿Cuál es vous et soir? ¡Ay, siete patán! ¡Es patán! ¡Tres olis!
2: ¡Araca! ¡Araca!
1: ¿Qué pasa?
2: En la puerta está el otario que fue al consultorio a pedir que despachemos a la suegra.
1: No.
0: ¡Ay, no! ¡Dios mío, no! No me tiene que reconocer.
1: Que no pase, que no pase.
2: Es que no sé cómo entró.
0: No entró. ¡Ay, qué hacemos!
1: No sé.
3: Vea, señora, el piso de la...

0: Viste delicadamente. Paquito los deja solos en el salón mientras esperan a Alfredo y Rita. Son las primeras horas de la tarde.
1: ¿Cómo se ve que la gente es distinguida, eh? El mucamo parece un general de la dependencia. Son gente de posición.
2: Y calculá, papi, un lesica.
1: Ah. Ja. Yo creo estar al Teatro Margoni, al segundo acto de Rigoletto. Oh, mira, mira cuánto cuadro. A questo barbuto io lo conosco. Se parece un rematador que jugaba muy bien a la bocha.
2: No, papi, te confundís. Es un antepasado ilustre.
1: Ah, será. Ma tiene la misma valla que quel mascalzone.
3: Buenas tardes.
2: Silencio, que viene alguien.
3: Tanto placer, Luz.
2: Gracias.
3: Tanto gusto, señor Grignolino.
1: Piacere. He tomado informaciones respecto a usted, a su familia.
3: ¿Ah, sí?
1: Sí. Eso es muy buena.
3: Más vale sí.
1: Me han dicho que la su mamá es una grande matrona, no. Que había acado mucho.
3: Oh, sí, sí, es verdad, sí.
4: En ómnibus.
2: Dicen que es un placer oírla narrar sus paseos por Europa.
1: Es que parla cuatro idiomas como el criocho mismo.
3: Oh, sí, sí, sí.
5: Atención. La señora Velesica.
2: Bonjour. Buenas tardes.
3: Madre, el señor Grignolino y su encantadora hija Lucy. Elia es la autora de mis días.
1: Ah, tanto piacere.
2: Tanto gusto, señora.
6: Les plaisir. C'est à moi. Y je suis très, très enchanté. De conocerlos a ustedes. Bueno, siéntense.
1: Gracias.
2: Dicen que es usted una gran artista.
6: Oh, la gente exagera mucho.
1: Ah, no me han contado que usted canta molto bene.
6: Ay, sí. Modestia a un lado, canto discretamente. Cara sucia, araca corazón, no escupas el cielo raso.
3: No. Eso es el repertorio típico, ¿no? Ellos dicen el repertorio de clásicos que usted conoce tan a fondo. Madre.
6: Sí, cómo no. El clásico Comparación, 2000 metros. El clásico Jockey Club, 2500.
3: No, madre. El repertorio clásico musical, sí. Chopin, Schumann, Bach, Beethoven.
6: ¡Ah, sí, sí! Chopin, Schumann, Bach.
3: Beethoven, madre.
6: Ah, no, bueno, no le digo Beethoven porque cuando lo veo lo llamo así. Beethoven. Es tan amigo mío.
1: ¿Quién?
6: Ese músico. Por eso lo trato con confianza. Comimos pucherete juntos en el hipódromo.
3: Madre. Usted confunde Beethoven con Delfino, madre. Beethoven murió hace varios siglos.
6: Claro, como nunca leo las noticias necrológicas.
2: Para nosotros sería un placer que la señora cantara algo clásico.
1: Cualquier cosa de Chopin.
3: Madre no canta clásicos.
1: No.
3: Cuando murió padre, le juró no cantar más música clásica.
6: Si yo cantara lo recordaría, y si me pongo a llorar soy una canilla de riego. Pobre marido mío. ¡Murió tan joven!
2: Comprendo y respeto ese juramento, pero no nos negará el placer de cantar algo típico.
1: Ecco, algo típico. Mi piace tanto el tango. Me pone la piel propio de gallina. Vamos, no se haga rogar.
6: Sí, no, yo no soy de esas. Llegando la noche, recién te levantas y sale su fano a buscar un vega. Lucís con orgullo.
1: Bravo.
2: Papá,
1: bravo,
2: no estás en la cancha de bochas, ¿eh? Muy lindo, señora.
1: Lindo. Ma pero sin despreciar a nadie, ¿eh? No hay como la música italiana. ¿Qué me dice? Sí. Por ejemplo, que usted de un Rigoletto.
6: Ah, bien. aquella ópera.

0: ¿Esperan que el viejo jorobado les pianta la hija?
1: Madre usa la palabra espiantar porque teníamos una mucama que la decía siempre y se le contagió.
0: Así es, hay palabras que se contagian, como la sarna.
2: Esa ópera tiene lindo argumento.
0: ¿Argumento? Ah, no lo vi.
1: Madre, dice argumento. El asunto, el tema, la fábula de la obra.
0: Sí, comprendo. Es que soy tan distraída.
3: Atención, aquí está el servicio.
1: Muy bien, déjenos más en la mesa por ahí.
0: Sí.
1: ¿Y la botella de champaña?
3: No la encontré.
4: Chorro.
0: Ay. ¡Ay, qué rico está esto! ¡Coman! ¡Y beban! Ay, aquí hay de todo.
5: Madrina, pare de comer, disimule un poco.
6: Señora, cuéntenos algo de los suyos viajes.
2: ¿Qué tal París, señora?
0: París. Sí, París. ¡Qué grande es París! Sigue en el mismo lugar. Sí, París. ¿Y cuánto francés hay en París? Hasta los chicos hablan francés.
6: Sí. Sí. ¿Qué le ha parecido el Sena?
0: No me lo presentaron.
1: Madre, se refiere al río Sena, madre.
0: ¡Ay, perdón! Había oído mal. El Sena.
6: Sí, el Sena.
0: Es un río.
1: Sí.
0: Con agua. Sí. Con puentes y con botes.
1: Bueno, mejor, perdón. No sigamos con París.
0: No.
1: Allí murió padre.
6: Sí. Ay, excuse. Sí. ¿Qué tal Italia?
0: Es bellísima. Sí, Italia del mio cuore.
2: ¿Y qué tal Roma, Venecia, Milán?
0: ¿Y Roma? Con el Papa. Sí, Venecia con sus góndolas y Milán con sus milanesas. Riquísimas. Digo, todo hermosísimo.
6: Dico io, parliamo italiano.
0: Con molto piacere, mio caro amico.
6: Cosa mi dice di Napoli?
0: Napoli,
6: ecco.
0: El Vesuvio, che fuma eternamente su toscano. Macarroni alle vongole, mandolinata, tarantella.
1: Madre serene.
6: Ma eccola, una donna così allegre e come mi piace a me. Ed eccame voi también.
3: Attenzione, la signora de Pasame el Vaso pregunta quando va a ir a visitarla.
0: Debe ser la señora de Basavilbaso.
1: Sí, seguramente.
3: Sí, señora, me equivoqué.
0: Pero qué bruto, que no le vuelva a ocurrir. Dígale que el jueves nos veremos en el Fibeo Tortot. Ahí.
3: Inmediatamente.
2: ¿Qué Basavilbaso es?
0: Es Juana.
2: Pero Juana murió hace 2 años.
0: Ah, sí. Murió Juana. María.
3: Araca, el encerador cabrero.
0: Decile a Carlitos que haga el golpe de la policía. Alfredito, sí. Auxilio. Se viene el encerador.
7: Para salvar la situación, Alfredo va empujando a Lucy y a su padre hacia el salón contiguo para mostrarle unos cuadros. Allí narra alguna historia imaginaria sobre los supuestos antepasados, mientras Rita se enfrenta al encerador, simulando un eterno dolor de muelas, mientras espera la ayuda de Carlitos.
8: He terminado, señora. Son 30 pesos.
9: Mañana.
8: No fío.
9: Es desconfianza.
8: Es prudencia. cada vez que fío, termina siendo un clavo.
0: Oh, ¡qué guarango! ¿Tiene cambio de 100 pesos?
8: Sí.
0: Ay, me la dio.
8: ¿Y? ¿Me paga o no me paga?
0: ¡Qué escándalo! ¡Ay, abuela! ¡A una dama de mi alcurnia!
8: Vamos, señora. Mascarita a mí no, que la he manchado. Usted la adivina.
0: ¿Cómo dijo?
8: Usted sabe muy bien de lo que hablo.
0: Sonamos.
3: ¡Alto ahí! ¡Alto ahí!
0: ¡Qué barbaridad! ¿Qué es esto?
8: Eso mismo digo yo.
3: No te hagas el sonso. Se presentó tu suegra acusándote por tentativa de homicidio y te reclama el juez de instrucción.
8: ¿Pero de qué habla?
3: En la comisaría te explico.
0: Muy bien, vamos, muy bien.
8: Pero debe haber una broma.
0: ¡Lléveselo!
3: Vamos, sí.
0: ¡Qué actorazo! ¡Qué actorazo!
3: Vamos, vamos.
6: ¿Qué fue eso?
0: Un anarquista peligroso que, como soy una mujer influyente, venía a pedirme amparo.
6: Alfredito, sí, vaya con la mia hija a ver el paisaje por el balcón, ¿eh? Yo tengo que hablar con la señora cosa privada.
1: Sí, sí, con mucho gusto. Vamos, mi querida Lucy.
2: Vamos,
1: vamos. Vamos.
6: Mi ho parecito che il tipo che stava qui, le dico, adivina.
0: No, no, me dijo divina. Exageraciones.
6: Ma non dando, non sarà divina, ma è macanuda.
0: Qué amable.
6: Ah, con franqueza, desde que la conocí, me digo, me repito, es una macana que esta dona siga viuda. Y digo yo, no siente gana de casarse otra vez.
0: ¿Y por qué lo pregunta?
6: Porque yo soy viudo, y si usted quiere, los dos dejamos de ser viudo.
0: ¿Y cómo?
6: Bueno, usted ya sabe. Recasándonos.
0: ¡Ay, qué bandido! Pero si usted recién me conoce. Travieso, travieso.
6: No. Travieso, no. Enamorado como un animal.
3: ¡Ay, juna!
0: Por favor, no vayas a arruinar la combinación por una pavada.
3: Pavada para vos.
6: ¡Ay, cara mía!
0: ¡Ay, cuidado! Está el mucamo.
6: ¿Qué le importa?
0: ¡Ay, pero usted sabe, el servicio doméstico es muy charlatán!
6: Yo lo mando a buscar el cigarrillo.
4: Oiga, usted. ¿Qué? Vaya, tráigame un paquete de cigarrillo.
3: ¿Yo?
0: ¡Obedezca al señor! Hacelo por la combinación.
3: Está bien, voy.

0: Rita y Griñolino han quedado solos. Instantes después entra Paquito con cara de pocos amigos trayendo los cigarrillos.
1: Usted es una papa.
2: Exagerado.
1: Yo la haré feliz como una regina.
2: Ay, palabras de amor, promesas de marinero.
1: No, yo se lo juro, se lo juro.
3: ¿Qué están los cigarrillos?
1: Pero caramba, cómo corre questo mucamo. ¿Por qué no se anota la carrera de la micha, digo yo?
3: Porque soy asmático.
1: Ma cómo lo he hecho el mucamo.
3: ¿Qué haces, canalla?
2: No. Pero no te das cuenta que le doy soga para que muerda el anzuelo.
3: Pero el gringo te va a morder la mano.
2: Andate, ¿querés? No arruines la combinación. ¡Retírese usted!
3: Sí, señora.
1: Perdón, ¿qué pasa con mucamo?
2: No, nada, nada. Es que me pide órdenes para el banquete de esta noche.
1: Me parece que nosotros vamos a fare una yunta macanuta los dos, ¿ah?
2: Pero, déjemelo pensar. No se abandonan así nomás los negros crespones de la viudez por el vaporoso y blanco tulnupcial.
1: Ma qué simpática que...
3: Los fósforos.
1: Ma qué tipo inoportuno. Oiga, vaya a ver si llueve.
3: No, señor. Ya vi.
2: Pero no estropees la combinación, caramba.
3: Yo no soy un marido manso.
2: Pero che, tené confianza en mí. Yo soy una señora.
1: Oiga, vaya. Sí. Llame a los doctores Lessig, el hermano de la señora, que venga. Per un asunto grave, que yo lo espero aquí.
2: Anda, o no te damos participación. Dale,
3: me
2: anda.
3: Tienen podrido.
1: Va. Questo mucamo è demasiado confianzudo, Quando uno casemmo, lo viaggiare a patata.
2: E diga, sì. ¿Acepta la boda de su hija con mi hijo?
1: En principio sí, ma...
2: ¡Ay, cuánto me alegro!
1: Ma quiero hablar con su hermano, ¿eh? Así como quien dice, matamos dos pájaros de un tiro, ¿le parece?
3: Atención. El doctor Juan Lessica, célebre cirujano de la Facultad de Buenos Aires.
2: Mi hermano, el gran médico, que modestia a un lado, es una lumbrera de la ciencia criolla. Él es el señor Grignolino.
4: Tanto gusto.
3: Vení para acá, vos.
2: ¿Pero qué te pasa?
3: Vení, que tenemos que hablar.
2: Pero qué ganas de arruinar la fiesta que tenés.
1: Io, dottore, conosco la sua grande fama di cirujano, o se, come diria, un tiburone pal bisturi.
4: Tiburone? Si esagera un po'.
1: No, io lo he chiamato per due consulte, una al medico e otra al uomo.
4: Bueno, usted dirà?
1: Sì, presto. Oh, disculpa. Dove si mandò a fare questo giacchetto?
4: Londres, perché?
1: Perché io tenevo uno qualito. E un dia pino un mascalzone a casa che decía che limpiava e planciava tracche por domango. Io le ho dato il mio giacchetto e hasta ora non lo he visto più.
4: Bueno, hay muchos sinvergüenzas en esta ciudad.
1: Ecco.
4: Pero este jaque me lo mandé a hacer a Londres a medida.
1: ¿A medida? Ma pero le hanno errado fiero,
4: ¿eh? No, es que a mí me gusta la ropa amplia.
1: Molto bene, pero qué parecido tremendo que tiene con mi jaquete. A ver. Hasta tiene el mismo perfume.
4: Bueno, señor, tengo los minutos contados. Me espera Castex para un caso de taquicardia pestosa. Lo escucho.
1: Seré directo. Yo gusto de ella. Ella gusta de mí. No da el permiso para casar, ¿no?
4: Por mí, cuando quiera.
2: ¿Y? ¿Cómo anda todo por acá?
1: Pimpocho mío.
2: ¿Qué ocurre?
4: Que serán esposos pronto.
1: ¿Qué pasa con vuestro mugamo?
4: ¿Qué haces con ese cuchillo, Paquito? ¿Qué haces? No, Paquito, tranquilo, Paquito, Sí, tranquilo,
3: o tranquilo. Pones a esa boda o te mato.
4: ¿Pero qué haces con eso? Tranquilo, ¿eh?
3: Ya ves, estoy dispuesto a todo. O se suspende todo.
4: Sí, sí, sí, inmediatamente, inmediatamente. Anda, anda.
5: Oiga, Grinolino.
6: Sí.
5: Yo puedo autorizar esa boda como hermano, pero como médico, ¿no?
6: Ah, pero... cosa, suchete.
5: La conjuntivitis... unida a la mastoiditis... y la piorrea alveolar han inflamado la angina... produciendo la depresión analgésica y antidiurética. ¿Comprende?
6: ¿La veridad? No.
5: Bueno, en nombre de la ciencia quiero decirle que mi hermana no puede casarse por ahora porque tiene la epilepsia hidrófoba.
6: ¿La qué?
5: Le comento, usted está charlando tranquilamente con ella.
6: Sí.
5: Y de pronto le da un ataque y salta sobre usted.
6: ¿Qué?
5: Lo araña, ¿qué? Lo muerde... y lo puede poner rabioso.
6: Ah, no, no, no, no, no, no, no, no. Ah, gracias, carísimo dottore. Usted es un caballero. Ve, casi me clavo yo, ¿eh? Calcule usted, un ataque de rabia de noche cuando estamos durmiendo. Es terrible.
5: Quédate tranquilo, ni se le arrimará.
2: ¿Qué le pasa? Venga, tanito lindo. Tengo que decirlo en secreto.
6: No, no, no, mejor dígamelo per carta, ¿eh?
2: Pero qué malito.
6: No, no, no, no.
2: Venga.
6: No, no, primero, cúrese.
2: ¿Curarme? ¿De qué?
6: ¿Cómo de qué? Tiene la epilepsia hidrófoba. Usted araña, muerde todo.
2: ¿Quién dice eso?
6: El su hermano.
2: Ay, Juna.
6: Oh, mamma mía, le ha dado el ataque.

0: En la sala han quedado solos Alfredo y Lucy. Está muy nerviosa. Trata de explicarle a su novio la situación equívoca que está pasando.
1: Tengo que hacerte una confidencia grave, Alfredo.
2: Ay, ¿qué ocurre, Pimpolito?
1: Te quiero tanto que no puedo ocultarte el secreto que me carcome. Yo sé que no es bueno lo que voy a decir, pero con eso probaré que te adoro.
2: ¿Pero qué secreto es ese?
1: Nosotros no somos de los grinolino ricos.
2: ¿Qué?
1: Somos de los grinolinos sin casa ni quintas.
2: ¿Quinta?
1: Mi padre es Pedro Grinolino, el peluquero de la calle Gurruchaga.
2: ¿Peluquero?
1: Y yo soy una modista. Lo poco que ganamos lo gastamos haciendo vida social para procurar casarme bien. Ay, a vos no puedo mentirte. Yo te quiero mucho. Condéname por el engaño, pero que me sirva de atenuante la lealtad de esta confesión.
2: De ninguna manera, no. Al contrario, lo que acabas de hacer es muy bello. Tu sinceridad de ahora redime todas tus mentiras.
1: Gracias, gracias. Qué noble sos.
2: Además, no tengo que reprocharte nada por tu engaño, porque yo también te mentí. No soy de los Lesica ilustres. Soy de los Lesica patos.
1: Pero ¿cómo? ¿Y todo esto?
2: Te digo, mira. La casa y los muebles fueron alquilados a un usurero para aparentar. Todo mentiras criollas. Me disfracé de niño bien, pero para enamorarte, Lucy.
1: ¡Ay, qué suerte! Yo pensaba con tristeza que todo nos separaba. Tu alcurnia,
2: no. Tu
1: fortuna. Ahora veo que todo obstáculo desaparece.
2: Ay, mi amor.
1: Todo nos acerca. Ay, Alfredo, mi amor.
2: Ay, mi vida.
3: Yo no puedo más. Esto no puede seguir así. Mucho lío y yo con la verdad no ofendo ni temo. Y vos, querida, suspendé el intercambio de masajes y besos con ese.
1: ¿Por qué, señora?
3: Y porque su riqueza es una mentira criolla, es un pato crónico. ¿De qué se ríen?
1: Sí, ya sé que es un pato.
3: ¿Y quién te lo dijo?
1: Él.
3: ¿Pero cómo? ¿Vos te deschavaste?
2: Sí, madrina, sí.
3: ¿Y ahora qué pasa?
1: Que nos casamos lo mismo.
3: ¡Ay, pero qué linda sos! ¡Qué alma generosa!
1: En realidad no es generosidad. Yo también soy pata como él.
3: ¿Cómo dijiste?
1: Nosotros también interpretábamos una mentira criolla. Yo soy una modista y mi padre, peluquero de la calle Gurruchaga.
3: Y bueno, entonces ahora podré sacarme estos zapatos. Tengo los dedos como sardinas en lata.
4: Atención, dice la señora de Surubí, digo, de Unzué, que cuándo puede recibirla.
3: No, que se vaya, que se vaya.
4: Pero señoras, ¿sus zapatos?
3: Sí, me los saqué porque tenía los dedos reventados.
4: ¿Qué?
3: Se acabaron las paradas, las cartas están a la vista. Se han topado una mentira criolla con una italiana. Ella es modista y él peluquero de la calle Gurruchaga.
4: Pero la gran siete y yo aguantando más que un abonado de la Unión Telefónica.
5: Mira, doctor, yo tengo una casa tan alta, tan alta, tan alta, que cuando el ascensorista llega al último piso, se le ha crecido la barba.
3: ¡Basta de paradas! Todos nos hemos sacado la careta.
5: ¿Qué? ¿Ma qué significa todo esto?
1: Que ellos saben que yo soy modista y vos peluquero.
3: Ah, y peluquero de la calle Gurruchaga.
2: Y nosotros no somos Lesica ricos. Somos Lesica pobres.
5: Accidente, Dios mío. ¿Ahora qué facciamo?
3: Ya está todo resuelto. Ellos se casan y usted se viene al consultorio. Yo le tomo el pelo a la gente y usted se lo corta.
2: No, un momento, un momento. Yo di 2 meses de fianza, hay que recuperarlos.
4: Sí, pero me pregunto cómo.
3: ¿Y por qué no repetimos la escena que hicimos en el Salón de los Locos por el Arte?
6: Yo hago el alcalde de Zalamea.
3: No. Hagamos el segundo acto de aquel drama vanguardista, el tipo que perdió el cerebro en el tranvía.
2: Sí, yo hacía de Napoleón.
4: ¿Y yo el mono salvaje de las pampas?
3: Explíquenle al esquilador el tipo de mascaña.
5: ¡Ah, yo soy el peluquero! Ah.
4: ¡Araca, la encargada!
7: ¿Qué es este batifondo? ¿No les había pedido yo tranquilidad y seriedad?
3: Tenemos que mudarnos hoy mismo. Devuélvanos la fianza.
7: ¿Qué?
3: Sí.
7: Devolver la fianza.
3: Sí,
7: usted está
3: le
7: loca.
3: Conviene. Si no, le desacreditamos la casa de tal manera que no se la alquila ni a un comité personalista. ¿Sabe quiénes somos nosotros?
7: No, no sé.
3: Bueno, yo soy la directora de un manicomio particular. Y esos que usted ve ahí son todos los locos.
7: Sí. ¿Locos?
3: Sí. ¿Ve ese? Se cree Napoleón.
7: Napoleón.
6: ¡Granaderos, 40 siglos se contemplan a la carga!
3: ¿Ve ese otro? Cree que es Mascagni.
5: ¡Ah! ¡Presto, presto! ¡Uno, due, tre! ¡Allegro vivace!
3: Y este, él es el sepulturero de Espronceda.
7: ¡Ay, Dios mío! Lo que faltaba, un sepulturero.
8: Me encantan los cementerios.
7: ¡Ay, qué simpáticos que son!
3: ¿Y ese? ¡Ah, mire, tenga cuidado con él, porque es el mono salvaje de las pampas! Y en cualquier momento se nos cuelga de la araña.
7: ¡Ay, santo Dios! ¡No, colgarse de la lámpara, no, socorro!
3: ¡No, pero venga, venga, mujer, venga! ¡Sí, no, no, pero venga! Usted puede irse, pero antes, devuelva el depósito.
9: Eso.
7: Todo suyo, se lo devuelvo completo. ¡Manga de loco!

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2: ¿Cómo le va, Titor?
3: ¿Qué hace, Flores?
2: Le voy a contar algo, Titor.
3: ¿Qué querés?
2: Pero no, déjeme hasta que termine, porque yo lo conozco. Yo crecí, literalmente, escuchando rapidísimo. Usted sabe de eso, ¿eh?
3: Bueno. Eso es jorobado.
2: No, escúcheme, yo le voy a contar algo.
3: ¿Cuántos psiquiatras tenés?
2: Yo iba al colegio, no, mira lo que le voy a contar. Yo iba al colegio a la tarde, porque no me podía despertar temprano y lúcido. Eran dos cosas que juntas no iban ni mi. Entonces iba al colegio a la tarde. Entonces a la mañana, o me quedaba en casa estudiando con mi mamá, o me iba a la fábrica de mi viejo. ¿Sí? Entonces me iba a la fábrica de mi viejo. Con cualquier excusa yo me iba, no, le voy a llevar esto a papá que me lo pidió. Y salía con una pila, ¿no? Y me iba. Entonces me quedaba en la oficina de mi viejo escuchando. Hasta que mi viejo venía, yo me quedaba en la oficina de él y estaba siempre escuchando rapidísimo.
3: Ah, sí.
2: Claro. Así que yo me quedaba ahí escuchando. Tarde. Un día, yo tenía 14. Mi primo el gordo me hizo acordar de esto, ¿eh? Un día yo tenía 14 y tenía un problema existencial. Yo.
3: Existencial.
2: Mira, a los 14 empiezan los pequeños problemas existenciales.
3: A ver.
2: Entonces voy a ver a mi viejo. Voy así, voy a la fábrica a mi viejo. Llego y me siento delante de él, te juro por Dios, y le digo, tengo que hablarte. Con este tono se lo dije.
3: Sí.
2: Bueno, espérame. Sí, que justo en ese momento empieza un sketch que hacía usted con Mario Sánchez. Que era Mario Sánchez y le agarraban siempre la novia en un micro. O algo así.
3: Ah, sí. Sí.
2: Entonces, cuando yo estoy
3: a punto. Me da una lástima esa persona.
2: Sí. Cuando yo estoy a punto de hablar, mi papá me dice: para un cachito. Y nos quedamos escuchando el sketch suyo. ¿Sí? Nos reímos con mi papá. ¡Ja, ja, ja! ¡Mirá este! ¡Ja, ja! Y cuando termina el sketch, mi viejo me mira y me dice: bueno, ¿qué me tenías que decir? ¿Y sabes qué le dije yo? Nada, papá. Y me di cuenta que, le juro, la gran lección que me dio mi padre ese día fue que hay que tomar las cosas con humor, Héctor.
3: ¿Cómo bien? Claro. Ahora, el que tenía un problema existencial entonces,
2: sí,
3: era el personaje de Sánchez.
2: Tenía un problema mucho mayor que el mío.
3: Ese es más grande que el tuyo, ¿no?
2: Ese, y siempre ese. Es uno de los grandes recuerdos que tengo de mi viejo, ¿no?
3: Bueno, te agradezco que me lo digas.
2: Cuando yo me acuerdo de mi viejo, una de las cosas que más me gusta acordarme es eso.
3: Te agradezco que me lo digas.
2: Por favor.
3: Lo lamento por vos en
2: sí,
3: ese momento.
2: Sí, por favor. No, yo la pasaba bien. Bueno, ¿tiene música, Héctor?
3: Sí, traje música.
2: Gracias, Héctor.
3: ¿Qué te iba a traer? Durazno.
2: Podría, ¿no?
3: No, sí. ¿Sabes? De este artista hemos hablado varias veces,
2: sí,
3: y nunca lo habíamos puesto en el aire, pero hablábamos fuera de nuestro encuentro, ¿no? Se trata de Paco de Lucía.
2: Epa.
3: Paco de Lucía, un
2: ¿qué
3: hombre
2: guitarrista?
3: Por el que sentí, ¿eh?
2: ¿Qué guitarrista?
3: Ah, desde luego. Sentí siempre gran admiración, como casi todos los buenos guitarristas que cultivaron el flamenco. Él después quería apartarse del flamenco. No dejarlo del todo, pero tocar otras cosas, hizo mix de jazz y flamenco,
2: sí,
3: lo
2: sí
3: intentó. Pero
2: hizo tríos con Aldi Meola y
3: ¿te acordás?
2: John McLaughlin, sí, sí.
3: Bueno, pero eso no te traje yo.
2: No.
3: Yo te traje, este muchacho es de Algeciras, como casi todos los guitarristas es de Cádiz. Y de familia, sí, como los tomates y los tomatitos, como todos esos.
2: Son de Algeciras.
3: Son de Algeciras y o de algún otro lugar cercano de Algeciras.
2: ¿Serrat no es de Algeciras también?
3: No, Serrat es catalán.
2: Ah, Serrat es catalán, cierto. Sí. Claro, claro.
3: Es catalán no independentista.
2: Es verdad.
3: Y digo, este muchacho cultivó como pocos el flamenco. Fue uno de los grandes guitarristas, sí, reconocido con premios extraordinarios.
2: Sí.
3: Felizmente hubo tiempo de que España en vida lo homenajeara como correspondía. Pero él quería abrirse un poco. Hay versiones pocas, que yo no tengo, y ya no creo que viaje a España, pero voy a conseguirme algún amigo que me consiga las grabaciones de Paco de Lucía con orquestas no sinfónicas, pero con orquestas de cuerdas. Ah, que hay algunas. Ajá. Yo tengo algunas, muy pocas. Y tengo un disco donde, que se llama Paco de Lucía interpreta a Manuel de Falla.
2: Manuel de Falla.
3: ¿Por qué esto te muestra un Paco de Lucía no solo en el flamenco, sí, sino en la gran capacidad que tenía este músico, sí, de poner otros matices que identifican al autor? Él se ve que ha escuchado mucho a Manuel de Falla. Acá, con orquesta, yo te invito a escuchar, mi querido Bobby, El amor brujo de Danza Ritual del Fuego, que sí, más clásico no puede ser. Hay también otras versiones. Hay obras del Sombrero de Tres Picos, de está La vida breve, otras del amor brujo. Pero propongo,
2: sí,
3: que escuchemos Danza Ritual del Fuego, que me parece una obra de arte.
2: ¿Cómo no?

0: Qué lindo, Héctor.
1: Hay cuatro o cinco discos que yo no tengo. Sí. Si Dios quiere voy a tener, porque le voy a pedir a mis amigos, algunos que viven en Madrid, con, como te digo, con orquesta de cuerdas o orquesta sinfónica. Y me acordaba, vos debés haber visto Carmen.
0: Sí.
1: La de... con Antonio Gades.
0: Con Antonio Gades.
1: ¿Quién, vos te acordás quién la dirigió?
0: Saura.
1: Saura. Allí interviene también este muchacho, Paco de Lucía, como actor, como guitarrista. Sí. Y demuestra lo que él era, un muchacho muy tímido. Se nota, sí. Una persona tímida se nota al caminar, al moverse como actor, que él era tímido.
0: Sí, yo lo vi en vivo y en el escenario no es muy locuaz.
1: No es comunicativo. No. Él se mete en su burbuja y da todo lo que tiene, que es una manera de homenajearte.
0: Bueno, Miles Davis es igual. En el escenario Miles Davis dice, como mucho puede decir buenas noches, y no dice más nada, ¿no? Se mete para adentro.
1: Ya se dice buenas noches, ¿qué tal?
0: Ya está.
1: La lujuria de la expansión.
0: Sí, por eso no, son tipos que están, cuando me imagino que cuando están en el escenario, ese retraimiento es mayor.
1: Están en otra.
0: Sí.
1: Ese nivel de artistas está en otra dimensión, digo yo.
0: Claro. ¿Sabes qué le traje yo? Ya hablamos de artistas así. Este sí que era locuaz. No, este era más payasote. El negro divertido, el famoso negro divertido, que tiene una particularidad, Billy Preston, que de quien estoy hablando. Billy Preston, entre el 67 y el 70, por decirle algo nada más, salía de un estudio de grabar durante 3 o 4 horas con los Rolling Stones y se metía en un estudio a grabar otras 3 o 4 horas con los Beatles.
1: Ah, la flauta.
0: Él era el pianista de los Stones y los Beatles, al mismo tiempo.
1: Eso no sabía.
0: Sí. Hay un disco que yo creo que son el álbum blanco.
1: No tenés historial, conocito.
0: Ese pig. Bueno, él grababa Abbey Road de los Beatles, estaba grabando Abbey Road de los Beatles y estaba grabando Majestades Satánicas de los Stones.
1: No.
0: En las mismas semanas. Pobre tipo, ¿no?
1: Ah, flauta.
0: Qué exigencia. Y después salía de gira con ambos. Él, el único recital de los Beatles del que hay una buena filmación con buen sonido y todo, es el que hicieron el final en la terraza de Apple, de su grabadora.
1: Sí.
0: En la famosa película Let It Be.
1: Sí.
0: El pianista ahí es Billy Preston.
1: ¿Ah, sí?
0: Y el pianista de los Stones en Majestades Satánicas, en esa gira famosa que también tuvo su película, es Billy Preston. El tipo salía de un recital y se metía en el otro y cada tanto tocaba con otros amigos.
1: Esta gente, perdóname, pero en un paréntesis te pregunto, porque no quiero olvidarme. ¿Esta gente, tipo Rolling o tipo Beatles, trabajaban con arreglos escritos o pactados?
0: No, escribían gran parte escrita. Sí, no digamos los solistas.
1: Claro,
0: no, que Richard,
1: el solo era libre.
0: El solo era libre, pero la partitura después la tenían, ¿eh?
1: Sí, ¿no?
0: Sí. Y
1: pero no en los espectáculos, lo llevaban bien.
0: No, después en el espectáculo son la espontaneidad también era parte del show en los Stones.
1: Claro.
0: A ver de dónde.
1: Porque
0: iba,
1: hay ideas que eran tan colectivas que me da la sensación de que había una orientación con notas musicales, ¿no?
0: Bueno, en Abbey Road, uno de los que le arreglaba las partituras, que le escribía la música a ellos, era Alan Parsons, que después tuvo el Alan Parsons Project.
1: Sí.
0: Que ese tipo hizo Abbey Road de los Beatles y 2 años después hace El Lado Oscuro de la Luna de Pink Floyd. Como ingeniero de sonido, ¿no? No, son tipos muy impresionantes. Bueno, Billy Preston tenía mucho trabajo, no tenía tiempo para dedicarse a su carrera solista, pero cada tanto llamaba a algunos amigos y se mandaba un disquito, él, ¿no? Cuando yo estuve hace muchos años, hace como 30 años en Los Ángeles, él tenía un boliche, que era el Billy Preston Club, que él cada tanto aparecía y era un karaoke, ¿sí? Era un karaoke donde había música grabada y cantaba temas de los Beatles. Y a veces usted se podía llevar el cassette de su actuación ahí. Y a veces estaba Billy Preston tocando en su boliche ¿Qué tal? ¿Cómo se llama usted, Héctor? ¿Qué va a cantar? Bueno, vamos. Y lo acompañaba Billy Preston.
1: Por la modesta suma de $1,000,000.
0: Pero, no, eso era lo loco. Con el boliche de él se llenaba, había cola de gente para cantar. Bueno, Billy Preston. Cada tanto hacía un disco, y esos discos, a veces componía algo, a veces no, pero estaba lleno de sus amigos, desde Joe Cocker, los Beatles mismos, Mick Jagger, todos hacen su aparición, ¿cómo no van a estar? ¿Quiere escuchar algo, una obra de Billy Preston como solista?
1: Pero, después de lo que me dijiste.
0: Vamos, esto se llama Nada es Nada, Nothing for Nothing, Billy Preston.

0: Es grande llevarse el cassette del Preston Club.
1: Y sí, tenía que tener suerte, ¿no? Para que estuviera él también.
0: A ver, lo sabía.
1: Y alguno debe haber, qué sé yo, sí. No sabe ni quién es. Sí, había un negro bárbaro tocando el piano.
0: Sí, sí. ¿Quién era ese negro que tocaba el piano? Negro. Le dijo la novia al tipo cuando se iban.
1: Yo le conté
0: todo muy lindo, dice, pero no me gustó el negro que tocaba el piano.
1: Bueno.
0: Guillermito. Guillermo. Guillermo Fernández.
1: Va a ser Guillermito siempre, ¿no?
0: Él ya no es Guillermito, él recibe el Guillermo con atención, aunque tiene un porte juvenil.
1: Sí.
0: Guillermito cargó con la dificultad de ser medio niño prodigio. Fue adolescente prodigio. Cantaba muy bien de entrada.
1: Porque no era chiquito cuando empezó, sí. Empezó en Grande Valor del Tango.
0: Sí, en Grande Valor del Tango. Pero no recuerdo yo qué edad tenía. Pero era un jovencito.
1: No era un niño. Y tiene mi edad, Guillermito.
0: No era Pirino Gamba. Ah, tiene tu edad.
1: Guillermo tiene mi edad, así que debía tener 11 o 12 años.
0: Ah, entonces era un preadolescente.
1: 12 años, sí, 12, 13 debía tener.
0: Preadolescente genial.
1: Sí, claro.
0: Siempre cantó bien.
1: Sí.
0: Y es buen actor. No sé si has visto algo en teatro de él. Yo vi una sola cosa en teatro

0: Mire, yo me acuerdo de él y de una chica también que cantaba, María José se llamaba.
1: Sí, cantó con muchas señoras.
0: Era chiquitita ella.
1: Sí. Pero a todos les gusta trabajar con él. Claro. Él es capaz de hacer una muy buena segunda voz. Es un Torcan. Canta muy bien canciones criollas, toca la guitarra muy bien, es buen músico.
0: Amplio repertorio.
1: Y acá tengo un disco donde él, con un gran sentido del humor, se toma el pelo a sí mismo y cuenta su trayectoria como si hablara de otro tipo. ¿Cómo se llama el tango? Es un tango.
0: Sí, sí.
1: ¿Cómo se llama? Guillermito. ¿Querés escucharlo?
0: Sí, cómo no.
2: Buenas.
3: ¿Qué hace, chino? ¿Cómo anda, Cardenal?
4: Alfredo, muchachos, no saben lo que tengo para contarles.
5: Ará, titite.
6: Che, ¿lo vieron a Guillermito?
7: Cambiado que está el pibe, carajo.
8: Sí.

0: Che, está raro el pibe, ¿no?
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2: Pero cada día canta mejor, nena, igual, ¿eh?
1: Estará dando la milonga, che.
2: La noche, ¿viste?
1: Para mí es un drogadito.
2: ¿Cómo cambió el pibe?

0: de verdad.
1: Pero al final, ¿qué canta? ¿Tango o balada el pibe?
0: Canta tango, pero porque lo elige él. Ahora se la da de actor y está con una pendeja.
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0: Pero de Carlito para acá no vi nada igual, querido.

0: corte y una quebrada y enseguida volvemos.
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4: Guillermito siempre tuvo la gran capacidad de tomarse el pelo a sí mismo, que es una cualidad fenomenal.
5: Sí.
4: Algunas veces nosotros estábamos en Radio Nacional y lo llamábamos por teléfono, pero no atendía a él. Atendía a Perkins, su criado, mayordomo.
5: Sí, me imagino.
4: Entonces me ponía todas las dificultades, diciéndome que el señor Guillermo dormía porque hacía esto y esto y esto. Y esto es buen actor, ¿eh?
5: Sí.
4: Bueno, después que yo le rogaba que me diera con el señor, me decía, no, dígale el señor Guillermo, si no yo no lo atiendo, me decía. Lo llamaba y podíamos hacer el reportaje con él. Es muy divertido. Eso lo hacíamos casi semanalmente, casi siempre. Lo que más me gusta, yo se lo digo, es que tomarse el pelo uno mismo, sí, es una gran cualidad que limpia el alma.
5: Sí, sí, limpia, ¿no?, el alma y le pone a uno una pátina de,
4: sí,
5: de que ya, quién no va a joder si se me jodo yo.
4: Claro.
5: ¿Quién me hace mejores bromas sobre mí que yo?
4: Antes,
5: que me conozco.
4: Antes de que me bromeen a mí, me bromeo yo.
5: Claro. Bueno, el corte y la quebrada, un corte y una quebrada era el saludo.
4: Es un homenaje a Soldán, ¿eh?
5: Y era el saludo de Grande Valor del Tango.
4: De,
5: ¿no?,
4: Soldán, claro.
5: Claro.
4: De Silvio.
5: Claro.
4: De Silvio se lo inventó Silvio.
5: Qué grande.
4: Sí.
5: Ya tenemos que traer.
4: Que además trataba muy bien a todos, Silvio.
5: Silvio, sí. Sí, sí. Bueno, tengo una música ahora que traje muy ad hoc. Tom Petty, guitarrista americano, compositor, cantante. Una de las más...
4: Lo difundieron mucho, digo, los diarios,
5: sí,
4: la televisión.
5: En Estados Unidos... Era un artista, no vino nunca acá a la Argentina. ¿Sabe por qué no vino nunca? Lo quisieron traer todos.
4: ¿No sabe lo que se perdió?
5: Me consta, sí, sí. Él sabía lo que se perdía también, porque él quería, sí, venir, ¿eh? El cachet de él era muy alto.
4: Ah.
5: Era uno de los artistas mejor pagos de Estados Unidos durante... Desde que empezó casi.
4: No me digas.
5: Y nunca daba el número para traerlo, porque era un tipo que no iba a llenar un estadio acá.
4: Ah.
5: Y para un teatro había que cobrar la entrada 70 mil pesos.
4: Allá sí era más convocante.
5: Allá sí, es
4: más. Era negocio, acá no.
5: El domingo que se murió, él se muere un sábado, un jueves, un viernes. Ese domingo vio que en los estadios de fútbol americano hay mucha música.
4: Uh-huh.
5: Obviamente se puso mucha música de Tom Petty en los estadios. Y ahí en YouTube aparecieron un montón de estadios repletos a lo largo de Estados Unidos que cuando sonaba una canción de Tom Petty todos la cantaban a modo de homenaje, uh-huh, a modo de despedida de este artista que era el preferido de Bob Dylan. Bob Dylan, cuando lo conoció en el año 77, 76, por ahí, lo adoptó y se lo llevó de gira con él para que él abra los shows de la banda de Bob Dylan.
4: Claro.
5: Tom Petty empezó abriendo los shows de Bob Dylan.
4: Ah, bueno. ¿Sí?
5: Claro, no, era un tipo que después forma los Traveling Wilburys, una banda que hicieron, no en broma, porque tocaban muy en serio, pero para divertirse, se llamaban Johnny Wilbury, Héctor Wilbury, eran los Traveling Wilburys, y eran George Harrison, de los Beatles, Bob Dylan, Roy Orbison, el de Pretty Woman, ¿sí? Jeff Lynne, de la Electric Light Orchestra, y Tom Petty. Eran ellos cinco con cinco guitarras tocando canciones que componían en el camino, en la ruta. Hicieron un montón de giras en esos tiempos, sin pretensión, sin, se presentaban como los Traveling Wilburys, claro, cuando sí. La gente se avivó empezaron a llenarse, claro. No pudieron tocar más.
6: Claro.
5: Y ahí nomás se muere Roy Orbison y se separaron los Wilburys. Él era uno, era el más joven de los Wilburys, uh-huh. Era el preferido de todos. De George Harrison también, tocó en disco de George Harrison y se murió un día, como pasa, día del bobazo, en la casa. Sí, terminaba sí. De llenar tres Hollywood Bowl, un estadio en Hollywood para 15.000 personas, en pleno éxito, digamos. Se presentaba, había anunciado que era la última gira porque se quería dedicar a los nietos.
6: Pero más o menos, ¿qué edad tenía?
5: 10 más que yo. Uh-huh.
6: Se dice joven aún a esa edad.
5: Estaba en plena actividad, Héctor.
6: Ahora que la expectativa de vida sí, es más, más sí, sí. Lejana.
5: Bueno, yo lo de siempre.
6: ¿No? Hace muchos años yo iba a un gimnasio que estaba acá en la calle Tucumán, en un hotel muy famoso e internacional.
5: Sí.
6: Y la profesora de gimnasia, te digo que hace mínimo 25 años, ponía discos de los Rolling. Y me dicen, mire Mick Jagger, sí. Y tenía un video.
5: Sí,
6: en ese tiempo
5: claro.
6: Estaba el
5: los videos,
6: la
5: claro.
6: Cinta.
5: Sí.
6: Y me dice, mire con qué energía se mueve este muchacho con los años que tiene. Ya entonces se hablaba de la,
5: sí.
6: De la... Y no tenía tantos.
5: Sí, sí, bueno. Tom Petty estaba así. Yo tuve la suerte de verlo, Tom Petty, en vivo. Solo, sin la banda. Así que le traje algo que grabó él solo, uh-huh. Sin la banda. Que cada tanto se corría un poco de la banda y hacía un repertorio que era más... íntimo, digamos, más de él. No era tan festivalero, no era tan de estadio. Así que le traje algo de Tom Petty solo, ¿sí? Que se llama Only a Broken Heart, solo un corazón roto. ¿Quiere escucharlo?
6: Pero claro.
5: Tom Petty.

0: Antes de poner esta música, sí, vos dijiste que Tom Petty había decidido hacer algunas grabaciones él, sí, solo, sí, para abrirse un poquito del tono festivalero, dijiste.
1: Sí, sí, sí.
0: Un día me gustaría que hablaras de ese tema.
1: ¿Sí?
0: Y pongas de un artista un... Es, yo sé lo que es,
1: sí,
0: pero me gustaría que en los géneros que vos dominás tanto, sí, me dijeras qué es lo que se hace. Hay cosas que se hacen, y esto no es reprochable, para gustar.
1: Claro.
0: Vive de eso. La
1: lo que gente. Funciona.
0: Claro, lo que funciona. Lo que garpa, como se dice comúnmente. Lo que paga. Sí, es decir, lo que enseguida consigue el aplauso, la predilección, sí, y eventualmente la venta del disco.
1: Sí.
0: Me gustaría que hicieras algo que un artista famoso hace en el escenario para vender, para hacerlo espectacular. La palabra es festivalero. ¿Vos te acordás que en los festivales en la Argentina y en todo el mundo, sí, las canciones tenían que ser festivaleras?
1: Sí, sí.
0: Ir arriba, pegar arriba, ser brillantes.
1: Sí, sí.
0: Y hay veces que el músico tiene ganas de comunicar otras cosas. ¿Por qué no haces la comparación un día?
1: Tráelo,
0: vos.
1: Sí, sí, la próxima. Los bluseros hacen mucho eso.
0: Los bluseros hacen mucho eso.
1: Los tienen un repertorio para el escenario y después tienen otro cuando quieren hacer un teatrito, sí, chiquito.
0: Sí, sí, sí, sí.
1: Sí,
0: cosas un poco más intimistas.
1: Más intimistas.
0: Todo vale,
1: Sí. A veces termina revirtiéndose la situación.
0: Sí. Gusta más lo quietito,
1: sí,
0: que los,
1: sí,
0: festivaleros.
1: Sí, sí. A Daryl Hall y John Oates han hecho un disco que era para presentar y tuvo más éxito que los otros y terminaron teniendo que rellenar el show con grandes éxitos porque ellos mismos no se sentían,
0: sí,
1: eso lo cuentan los tipos.
0: Es lindo saber de esa sensibilidad en el público, ¿no?
1: Claro, sí, sí. Creo que cuanto más se conoce al artista, más se le permite también, ¿no?
0: Sí.
1: Uno espera también esas cosas, de que no es explosivo como el de los...
0: Donde diga aquello que a lo mejor todavía no le dijo la gente.
1: Sí, sí, cómo no, se lo voy a hacer, Héctor, cómo no.
0: Flores, le haré una pregunta.
1: Pregunta.
0: ¿Es cierto que 20 años no es nada?
1: Sí. La verdad.
0: A veces no
1: es nada.
0: ¿Sabe en quiénes me parece que no es nada? En los chicos que hacen El Gusto es Nuestro. ¿Los ubica?
1: El Gusto es Nuestro, sí.
0: Entre los chicos que hacen El Gusto es Nuestro...
1: ¿Qué cuarteto?
0: Está un muchacho que se llama Serrat, sí. Joan Manuel.
1: Sí.
0: Una mujer hermosa de toda hermosura.
1: Hermosa.
0: Que hermosa. Es Ana Belén.
1: El marido.
0: El marido, Víctor Manuel, y Miguel Ríos.
1: Sí.
0: ¿Sabés que acá Ana Belén no iba a estar, no?
1: ¿Por qué?
0: Hace 20 años no iba a estar. ¿Sabés a quién habían llamado?
1: ¿A quién?
0: A Sabina.
1: A Joaquín Sabina.
0: A Joaquín Sabina. Entonces Joaquín Sabina empezó que no sé, que miren, bueno, vamos a probar. Empezaron los ensayos.
1: Sí.
0: Termina el primer ensayo. Y Joaquín, ¿entrás en el grupo? Y no sé todavía cómo lo tomará el público, que la reunión, que... Siguen los ensayos.
1: Sí.
0: Era lo mismo. No sé.
1: Sabina no se decidió.
0: Entonces Joan Manuel dijo, oye, bien catalán. Sí, sí. Pero, no, como yo lo digo, pero en catalán. Escúchame, Joaquín, no podemos seguir esperando.
1: Sí, Joaquín decidió.
0: Vos, evidentemente... No querés estar en esto, porque eso no significa que nos desprecies.
1: No, no.
0: A lo mejor vos tenés miedo de decirnos que nosotros pensemos que nos despreciás, o que despreciás la idea, o que no te gusta la idea.
1: Mm.
0: No, yo no. Bueno, yo propongo una cosa. Ana Belén iba a todos los ensayos. Dice, Ana, Joaquín no quiere. Hagámosla corta. ¿Querés intervenir vos en lugar de Joaquín? Así empezó Ana Belén.
1: Menos mal.
0: Y así lograron el éxito más extraordinario que se pueda concebir. Cumplieron 20 años y estuvieron acá también, tuvieron una gran gira.
1: Sí, sí.
0: Yo los he visto nunca los he visto en vivo. Los he visto porque en internet hay algunas cosas,
1: claro,
0: de ambos.
1: Son cuatro figuras de primera línea en
0: de
1: España.
0: Primera línea.
1: Miguel Ríos ha tenido un éxito descomunal con sus bandas de rock en España.
0: Allá es mucho más convocante que acá, Miguel.
1: Sí. Sí, sí.
0: Y el pibe, Víctor Manuel, también.
1: Sí.
0: Y Ana, bueno, ya se sabe, hemos hablado de Ana Belén, un encanto de personalidad,
1: hermosa,
0: ¿no?
1: Hermosa.
0: Una gente tan bien dispuesta siempre, de tal humildad. Son artistas genuinos, ¿no?
1: Sí.
0: Esa gente que da gusto tratar. Bueno, El Gusto es Nuestro,
1: sí,
0: que tiene un éxito planetario.
1: Que las canciones son de los cuatro, ¿no? Tocan.
0: Sí, sí, sí, sí. Tocan todos canciones de todos.
1: Sí.
0: Es decir, todos canciones de todos no. Hay veces en que son solistas.
1: Sí.
0: Pero lo que tiene mayor éxito, lo más convocante y que cantan al principio para que no se lo estén pidiendo a cada rato, para que no estén a cada rato diciendo hoy puede ser un gran día, hoy puede ser... Ah. Abren el espectáculo con hoy puede ser un gran día. Que te lo deseo, Flor.
1: Gracias.

0: Qué lindo. Sí, me ha traído así.
1: Que eso es para siempre, ¿eh?
0: Sí.
1: Ese tema ya quedó.
0: Sí, sí. Yo le traje algo ya llegando hasta ahora, Héctor. Yo digo, vamos a andar con chiquitas. Bob Marley. La figura jamaiquina que ha llevado el reggae a su máxima exposición.
1: Si es lo más, como dicen los chicos.
0: Y Bob, usted lo ve hoy, aún hoy, ve los shows de Bob Marley y la verdad que es una de esas cosas que me las perdí básicamente por una cuestión cronológica, ¿no? Porque era bastante, todavía no había empezado a viajar cuando Bob Marley estaba en su apogeo. Se muere muy joven de una enfermedad terrible. Deja un legado musical que después de él empezó a surgir, ¿no? Todos íbamos conociendo lo que iba saliendo. Ahora, cuando se muere y sale todo junto.
1: Y que puede desarrollarse más aún con esa base.
0: Sí, ¿no? Sí, sí, sí. Y muchos han tomado lo musical de Bob Marley como punto de partida de carreras que después han sido en todos lados, desde acá Los Pericos hasta en España y Londres y Francia, grupos que empezaron con el reggae y terminaron en otra cosa. Bueno, quiero escuchar algo de Bob Marley en un disco que se llama Survival, que es sobreviviente, que fue el disco quizás el más divertido, si se quiere, el que más se bailaba, no sé por qué.
1: Métale flores.
0: Aquí está Bob Marley and the Wailers. So much trouble, demasiados problemas en el mundo.

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0: 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Salta. Salta Capital se fundó en 1582 y fue uno de los bastiones económicos en la época del Virreinato del Perú. Famosa por su arquitectura colonial española y su patrimonio andino, se la conoce como Salta la Linda. Pero el nombre de Salta es anterior a la colonización de los españoles y la historia de cómo llegó a imponerse es interesante. El conquistador al que le habían sido otorgados estos dominios le dio su propio nombre al poblado inicial. La llamó San Felipe de Lerma, Valle de Salta, pero esto no prosperó. Pero, como un triunfo de los sometidos, al poco tiempo se silenció el nombre impuesto y se recordó solo la segunda parte, más descriptiva y con más sentido, seguramente para la gran cantidad de pobladores indígenas de la zona, Salta. 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
7: Mirá lo que te traje.
8: ¿Qué me trajo, Héctor?
7: No sé si vos lo has escuchado alguna vez.
8: No sé.
7: Charlie Parker.
8: Carlitos Parker.
7: ¿Qué impresión te produce Carlitos Charlie Parker? A ver, Bebop, Charlie Parker.
8: Sí. Y Charlie Parker fue al jazz lo que Piazzolla al tango, me parece.
7: Sí, ¿no?
8: O sea, abrió puertas que no estaban ni siquiera vistas todavía. No es que estaban cerradas, eran puertas que nadie había visto. Charlie Parker además armaba unas bandas que después eran todos buenos los que agarraba él.
7: La flauta.
8: Sí, Miles Davis empezó con él.
7: Miles Davis.
8: Miles Davis debuta con Charlie Parker. Sí. Dizzy Gillespie creo que también debuta con Charlie Parker.
7: Vino un contrabajista a Buenos Aires, no me acuerdo el nombre. Dice que había estado con Miles Davis y que había sido su músico. Actuó acá, después te digo.
8: Dave Holland.
7: Sí.
8: Dave Holland. Es. Claro, él estuvo con Miles en las últimas semanas.
7: Sí. Sí, sí. Era un hombre que tocaba el piano y estaban tocando, no me acuerdo dónde, haciendo una temporada. Estaban tocando para los soldados en la Segunda Guerra.
8: Para las tropas, sí.
7: Para las tropas norteamericanas.
8: Sí.
7: Y el bajista desertó. Y él no quería estar sin bajo. Le daba una gran importancia al bajo, que la tiene, sin duda.
8: Sí.
7: Pero él tenía una admiración superlativa por el bajo y empezó a tocar el bajo, largó el piano y esa noche tocó el bajo y dijo, este es el instrumento para toda mi vida.
8: Y si venía del piano, claro, el bajo se le hizo, no más fácil, pero más se le hizo accesible de entrada, digamos.
7: Claro, pero, qué sé yo, como se dice, los bajos son los zapatos de la música.
8: Ah, bueno.
7: Dicen, ¿no?
8: Ron Carter.
7: Claro, son tipos que laburan mucho, mucho. Le dan una importancia al bajo extraordinario, al bajo dulce, ¿no?
8: Sí, el contrabajista.
7: La chancha, contrabajo.
8: La chancha, claro, claro.
7: Bueno, yo te traje a Charlie Parker.
8: Qué lindo.
7: Y que este disco vos lo debes tener. Y seleccioné una... Después de escuchar todo, porque a mí me gusta escuchar todo. A ver qué hay. Una cosa bastante clásica, para no entrar en el bebop total.
8: Sí.
7: Hay bebop en la segunda parte. Primero hacen la melodía.
8: A ver, porque... dígame el bebop. El bebop. ¿Cómo viene el bebop?
7: El bebop es complejo.
8: Es muy complejo.
7: Es muy complejo.
8: Nunca pude explicar yo el bebop.
7: No, y tampoco es para pasar por radio, porque puede haber una enorme cantidad de gente a la que lo satura el bebop. No lo entiende el bebop. Claro. Sucede mucho también con el free jazz.
8: Claro, yo le pregunté a Herbie Hancock un día. El bebop.
7: Un poco más autorizado que yo.
8: Sí. Y dijo, too much breakbeat. Mucho breakbeat es el ritmo roto. El ritmo que uno va siguiendo y te lo rompen y empieza otro.
7: Sí,
8: y te lo rompe y vuelve el de atrás.
7: Para tocarlo hay que tener una capacidad impresionante.
8: Sí.
7: Bueno, Charlie Parker, esta grabación es de 1952. Hay una gran orquesta. Hay varios saxofones, varias trompetas.
8: Sí.
7: Y toca el piano Oscar Peterson.
8: ¿Debuta acá Oscarcito Peterson?
7: No sabía.
8: Yo creo que debuta con Charlie Parker, sí.
7: Y el tema me parece que lo conoces. Es un clásico que agarra Charlie Parker y lo llena de brotes verdes. Uh-huh. Night and Day.
8: Night and Day, Cole Porter.
7: Sí, que Sinatra decía Colpore.
8: Sí, qué lindo.
7: Y acá
8: lindo.
7: Algunos amigos decían también Colpore. ¿Qué será Colpore? Cole Porter.
8: Cole Porter.
7: Dale, ¿querés? Dale.
8: Vamos.
7: Dale.

0: Sí, hay que saber mucho para hacer esto.
1: ¿La armaba él, la orquesta? ¿La armaría él?
0: Puede ser.
1: ¿O se la armaban?
0: No, Charlie Parker, sí, yo creo que él. Sí, obviamente había pocos que lo podían entender.
1: No me lo imagino manejando gente, me imagino a él con un pequeño grupo.
0: No, bueno, pero fíjese, Héctor, que para tener esos tipos hay que tener voz de mando, para tener, porque no eran pibes tranquilos, Mal Davis,
1: no.
0: Oscar Peterson.
1: No, más bien.
0: Había que tenerlos.
1: Oscar Peterson también era de montar el Picasso enseguida, ¿no?
0: Sí, era bravo, era bravo.
1: No sabía yo.
0: Sí, era bueno, esos tipos, Héctor, no andaban para perder tiempo, ¿eh?
1: Uno le dijo, maestro, ¿por qué toca tantas notas? Que porque puedo.
0: Si yo puedo, usted no puede, jódase. Estuvo bien.
1: A mí no me jodas. Si vos no podés, arreglátela. ¿Qué trajiste, Flores?
0: Héctor, ¿sabe qué le traje yo? Mire, usted sabe que yo tengo cierta debilidad por la bossa nova, por esa música de departamento que le dicen. Esa música que ha nacido en los morros cariocas y de ahí se fue a conquistar el mundo.
1: Y que conquistó al mundo. Dijimos lo mismo, pensamos lo mismo. Sí, y conquistó al mundo, cosa que...
0: En serio lo conquistó.
1: En serio, sí.
0: Sí, Sinatra cayó bajo el influjo.
1: No, fue planetaria la popularidad de la bossa nova.
0: En Japón, en todos
1: Buenos
0: lados.
1: Buenos Aires, que somos muy difíciles.
0: En Buenos Aires, sí. Todo tiene un origen, si bien no es el germen. Siempre hay un puntapié inicial, hay un lugar donde uno sienta la base de determinado movimiento cultural, sea literario, musical, hasta... Bueno, usted sabe, mi mujer es curadora de arte, así que yo me he enterado que hasta en la escultura hay tipos que han hecho una forma de escultura que después se siguió, ¿no?
1: Ah, sí.
0: Sí. La bossa nova tiene un comienzo oficial, digamos, que es... el disco de Elisette Cardoso, que es un disco que después fue superado ampliamente, la verdad. Pero ese fue el primer disco donde Gilberto, Jobim, Vinicius y todos esos muchachitos encontraron en Elisette Cardoso, que era una cantante de música tradicional brasilera, jovencita, muy linda, ellos encontraron ahí que ella es la que tiene que cantar esto. Usted imagínese que yo, Gilberto, Jobim todavía no cantaban, componían nada más. Entonces se juntan en la casa, en el departamento de Elisette Cardoso. Esto está todo en un documental muy interesante que se llama algo de Elisette Cardoso. Y ahí es donde, en el departamentito de ella, empezaron los ensayos y ella empezó a arreglar, esto se tiene que cantar así. Ella es la que cantó bossa nova por primera vez. Estoy hablando año 56. 56, 57, por ahí. En este disco, que se llama Llega de Sodadi, bueno, el disco se llama Elisette Cardoso, ¿no? Fue el primer disco donde Jobim, João Gilberto y Vinicius de Moraes y Baden Powell ponen sus primeros temas al servicio de la voz de Elisette Cardoso, que si bien no era una cantante desconocida, no era lo más famoso del momento. Ahora es donde empiezan a darle bola a Elisette Cardoso, a través de estos muchachitos que tocaban con ella en esos departamentos, escondidos de lo que era la dictadura brasilera de los 50.
1: Y además traía la novedad que ellos le habían conferido.
0: Y traían, era todo nuevo. Sí. Eso era, eso cuando algo bueno es todo nuevo, es doblemente bueno. ¿Quiere escuchar cómo entonces empezó todo este asunto de la bossa nova en los años 50?
1: Métale.

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1: Ay, tenía. Llega de Soldado y versión de Elisette Cardoso.
2: Qué lindo, ¿eh?
1: Con Jobim en el piano, Baden Powell en la guitarra, Gilberto en la guitarra, yo Gilberto.
2: No, era... Una expresión muy insinuante, la de ella, linda para esta música.
1: Ella era, ¿se acuerda de Carmen Miranda? De...
2: Claro, bueno,
1: ella hacía esa.
2: Sí. Carmen Miranda era la de las frutas.
1: Bananas en la cabeza.
2: En Hollywood, filmó
1: sí,
2: en Hollywood.
1: Claro, claro. Bueno, le imitaba mucho... El de Abbott y Costello, ¿se acuerdan?
2: Sí. Bueno, era bastante imitable.
1: Claro.
2: Ella daba material, ¿no?
1: Bueno, esta Elisette Cardoso hacía esa. Y después entró ya en la bossa nova como iniciadora, digamos.
2: ¿Vos te acordás de Telecataplum?
1: Sí, los uruguayos.
2: ¿Te acordás de un muchacho que tocaba el piano?
1: Sí, Frade.
2: Sí, Frade, así me gusta.
1: Jorge Frade, creo.
2: Sí, Julio Frade.
1: Julio Frade.
2: Julio Frade.
1: Pianista sensacional era, ¿eh?
2: Pianista.
1: Era un pianista de conservatorio, me parece.
2: Claro.
1: Claro. Sí, sí.
2: Además, sí que era de conservatorio.
1: Sí, sí.
2: Dirigía. Estuvo como director del Sodre, en Montevideo.
1: Ah, claro.
2: Tuvo diversos programas de radio, fue director artístico, director general, sí, en distintas radios. Frade es muy querido allá y acá por todos los que lo conocimos. Yo trabajé con él.
1: Es un tipo raro, porque era no era muy expresivo, Frade. Era como... un actor de un estilo raro, yo me acuerdo.
2: Sí, era una cosa como reservado,
1: sí,
2: un actor
1: sí,
2: reservado.
1: Sí, sí.
2: Muy gracioso.
1: Muy gracioso era.
2: Frade.
1: Todos eran.
2: Sí.
1: Ah, sí, también.
2: De
1: era
2: la línea
1: de
2: nuestros amigos.
1: Ah.
2: Sí, y él trabajó, como te digo,
1: sí,
2: en un programa mío que yo hice pocos meses en el 13, que se llamaba, creo que Una de Cal y Una de Arena. Bueno, fue 3 meses, 6 meses. Y allí nos conocimos más, ya nos conocíamos y nos hicimos muy amigos. Pasan los años, pasan el tiempo, siempre nos prometíamos yo ir a Montevideo, él venir acá, hablamos por teléfono muy a menudo.
1: Sí. Esto para mí, discúlpeme, porque siempre hay gente que me pregunta, a veces hablamos de cosas que suponemos no totalmente conocidas. Telecataplum era un elenco de cómicos uruguayos.
2: Ah, hay que decirlo.
1: ¿Dónde estaban? Por ejemplo, Beruga Carámbula, Espalter, Almada... Sí, que habían hecho base acá en Buenos Aires, ¿no?
2: Qué personajes. Sí. Pero iban y volvían, ¿eh?
1: Iban y volvían.
2: Iban y volvían, pero tenían éxito allá y tenían éxito acá.
1: Eran geniales, sí.
2: Eran muy talentosos.
1: Muy cómicos.
2: Verdaderamente talentosos.
1: Sí, sí.
2: Creo que allí también vino la Chochi.
1: ¿La Chochi?
2: La Chochi.
1: La Chochi.
2: No me acuerdo el nombre.
1: Acher.
2: Acher.
1: Gabriel Acher.
2: Gabriel Acher. Bueno, un día me llama y me dice, vos sabés que voy a alargar una cosa que se llama Tango Caribe.
1: Frade.
2: Frade, Tango Caribe, sí, toca el piano, que
1: sí,
2: es una maravilla,
1: sí, sí,
2: cualquier género. Dirigía orquestas grandes, de esas orquestas grandes en los festivales.
1: Sí.
2: ¿Te acordás cuando había festivales de canciones?
1: Sí, Cancionema.
2: Bueno, él recorrió el mundo.
1: Claro, sí, se veía que era un pianista.
2: Iba a Benidorm como director, no,
1: claro,
2: no, gran pianista. Y me dice, voy a hacer Tango Caribe. Tango Caribe, ¿qué es eso? Dice, porque mirá lo que me pasó, estaba en Miami, había ido a trabajar, a dirigir una orquesta para no sé qué. Dice, y voy a entrar al estacionamiento y escucho un tango que salía de una radio del tipo que me daba la tarjeta, el ticket.
1: Sí.
2: Y le digo yo, ¿qué es lo que está escuchando? Porque no se escuchaba bien. Dice, pues estoy escuchando tango. Dice, ah, escucho tango, sí, yo soy cubano. Dice,
1: sí.
2: Y allá en Cuba y acá, todos los cubanos escuchamos tango. Entonces dice, yo le voy a devolver la gentileza. Me vine con la idea de Tango Caribe, que se podía hacer muy bien. Y se encontró con un muchacho, cantor, que baila muy bien, que canta muy bien, que toca percusión muy bien, que se llama Manolo Sánchez. Y le propuso la idea, y dijo, vamos a hacer un grupo.
1: ¿Allá en Miami o acá?
2: No, en Montevideo.
1: ¿Acá en Montevideo?
2: Ah, me olvidé decirte.
1: Sí.
2: No, ya en Montevideo.
1: En Montevideo.
2: Y entonces grabaron en Montevideo un disco que le interesó mucho hacerlo a la grabadora, que se llama Tango Caribe. Te voy a hacer escuchar una milonga.
1: No me suena el Tango Caribe.
2: Me parece que te va a gustar.
1: Sí, a ver.
2: Vas a ver qué bien. Claro, él tenía el asesoramiento de cómo se hacía la percusión caribe y el acompañamiento.
1: Ah, la línea de percusión cubana, sí.
2: Sí, milonga sentimental.
1: ¿Querés? Sí, cómo no.

0: muy lindo.
1: Ese, varón, pa' quererte mucho.
0: Claro, la línea de percusión es cubana y los acordes son del tango.
1: Claro, buen descubrimiento.
0: Claro, claro.
1: Además, siempre lo que yo le elogiaba a Frade era la capacidad de armonización que tenía.
0: Sí.
1: No cualquiera armoniza bien.
0: No, bueno, yo me acuerdo en el programa que los hacía cantar a estos que eran unos dementes. Y era bueno el tema. Lo que pasa es que ellos eran muy cómicos, claro. Espalter y Almada y todo. Pero cuando él hacía los arreglos, uno notaba que había alguien que sabía mucho de música para hacerlos cantar a estos pibes. Que eran,
1: eso es
0: a estos botijas.
1: Frade.
0: Sí.
1: ¿Te gustó?
0: Me encantó.
1: Bueno, me alegro, yo tenía miedo.
0: Bueno, no, Héctor. Pero, bueno, también me trajo a Frade. Tampoco me descubrió América.
1: Tampoco descubrió.
0: Le voy a decir algo.
1: Sí, señor.
0: Este músico que voy a traer yo no es muy conocido. Yo lo vi en Nueva York, que sabe que hacía este en Nueva York, hacía los temas de Se muere Sinatra y los músicos de Sinatra quedan huérfanos de cantante, entonces llaman a este muchacho de Miami para que haga los temas que hacían con Sinatra, ¿sí? Era una especie de show de Sinatra sin Sinatra, pero con los músicos de Frank Sinatra.
1: Uh-huh.
0: Bobby Caldwell, que así se llama, Bobby Caldwell, es un tipo que tiene un boliche en Miami, ¿sí? Él tiene un local en Miami que se llama, ahora me dijeron que cambió, pero se llamaba en una época August Moon, la luna de agosto, no sé por qué. Y ahí el tipo hacía su show y vendía sus discos. ¿Vio cómo hacen en Estados Unidos? Que el tipo hace el show ahí, a la salida usted puede comprar el disco, ¿sí? Yo le compré un par de discos cuando fui, así sin mucho, sabiendo, ¿no? De él, me habían comentado. Y hay una canción que hace él, que es una de las canciones más, más versionadas en el mundo. Usted sabe que el hip hop, esa música que ahora los negros, los afroamericanos en Estados Unidos tienen tan en la delantera, ¿no? Mm.

0: que era muy, muy barroco. El punk lo que demostró es que uno no necesariamente tenía que saber tocar la guitarra para hacer un buen disco. Tenía que tener que decir y acompañar, porque los punk no eran buenos músicos, ¿no? Y el hip hop que trajo, ni siquiera tenés que tener una guitarra ya. Ya con tener un disco y teniendo algo que decir, podés hacer tu propio disco.
1: ¿Ah, sí?
0: ¿Sí? Bobby Caldwell es uno de esos tipos que todos agarran un pedacito de un tema de Bobby Caldwell y lo meten, porque es un autor sensacional, sensacional. Yo le puedo asegurar que Bobby Caldwell no tiene la fama que merece, pero porque no la quiere tener. El tipo odia las giras. Al tipo lo único que le gusta es cantar en su boliche y hacer el show que hace de Sinatra en Nueva York con los músicos de
1: Qué
0: Sinatra.
1: bueno.
0: ¿Quiere escuchar algo de Bobby Caldwell?
1: Pero sí, señor.
0: Esto se llama What You Won't Do for Love. ¿Qué no harías por amor? Esta es la música de Bobby Caldwell.
1: Y además buen título.
0: Sí.

0: Pero yo no me acuerdo, donde los vientos, las trompetas en este caso, sí, suenan a media voz. Que es muy difícil tocar bien a media voz.
1: Sin quedarse atrás del que canta.
0: Claro, sí, sí. Viste qué sonido cálido, sí, tierno, ¿no?
1: Sí, sí.
0: La ternura de la música.
1: Es como la línea de violines.
0: Claro.
1: Cuando está al servicio del cantante, siempre
0: claro,
1: sube.
0: Y al servicio de la canción.
1: Sí,
0: cuando
1: sí,
0: les toca el solo, o tiene que ser fuerte, o tiene que ser a media voz. Tocar el violín a media voz, o la trompeta a media voz, me parece que debe ser para tipos que tocan muy bien.
1: Sí, y para cantantes que saben que tienen eso atrás.
0: Que saben que tienen que hacer algo.
1: Claro, sí, hay que esforzarse porque tenemos una línea de violines o de...
0: Sí.
1: Perfecto. Bueno, ahí tenía, Bobby Caldwell. ¿Le gustó?
0: Sí, claro.
1: Vale.

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1: Bueno, primeramente quisiera saludar al vicepresidente que está acá.

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2: Esta historia es real. Ocurrió en mi pueblo, Lucas González, Entre Ríos. Historia.

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0: Amigos de Voces del Volga, aquí estamos en esta mañana de sábado, desde hace un poco más de 34 años de emisiones consecutivas, nos presentamos en la mañana de hoy. Ezequiel Aguilar, bienvenido en la mesa de sonido. Carlos Batista, la locución, y les habla José Garey. Estaremos hasta las 9 de la mañana. ¿Cómo anda, Carlitos? Buen día.
1: ¿Cómo te va, José? Muy buen día para vos, para toda la audiencia de Voces del Volga, para el equipo aquí, para EXE. Un placer siempre venir a compartir un ratito del programa.
0: ¿En serio? Me dice hasta ahora de la mañana, usted me está cargando.
1: Y una vez que ya me desperté, ya está, José, arriba, listo, vamos a darle nomás.
0: Y hoy juega Argentina esta noche.
1: Y hoy juega Argentina, así que tenemos un buen motivo para estar expectantes, contentos y haciendo fuerza para que nos vaya bien. Así que bueno,
0: hay que ser positivos.
1: Seguro, totalmente, para encarar bien de buena manera el sábado.
0: Por supuesto que sí.
1: Desde tempranito nomás.
0: Y después ya, si llegaría a ganar, bueno, estando seguro los otros dos partidos, sea por... lugar que sea.
1: Encuentre donde se nos llega. Encuentre, qué sé yo, comiendo un asadito, compartiendo en familia, con amigos, no sé.
0: Bueno,
1: cada uno sabrá, ¿no?
0: Cada uno sabrá donde puede.
1: Totalmente.
0: Siempre hay invitaciones.
1: Eso, también es lindo.
0: Lindo.
1: Claro.
0: Ajá. ¿Cómo la gente se va organizando? Estos días encontré unos chicos que, bueno, cuando salió Argentina campeón,
1: sí.
0: En la previa, buscaron una camioneta y colocaron encima una pileta. Calzaba justo una pelopincho chiquita.
1: Sí, claro, la caja.
0: La calzaron encima de la caja.
1: Ajá.
0: Y bueno, hicieron la previa, ganó Argentina y se iban a festejar con,
1: la pileta,
0: la pileta
1: a bordo.
0: Sí, increíble, ¿no? Bueno. Y ya estaban pensando de vuelta pese al frío.
1: Bueno, claro.
0: Una promesa que habían hecho,
1: eso,
0: ¿no?
1: Eso te iba a decir, era pleno verano, hacía mucho calor, claro.
0: Bien, vamos con los teléfonos 343-522-4660
1: y 343-520-1260.
0: Bueno, le decimos a los oyentes que nos ponen muy contentos cuando nos escriben, nos dejan su salutación, sabemos que nos están escuchando, y aquellos que lo hacen de lugares alejados, les pedimos que lo sigan haciendo porque nos ponen muy contentos realmente. Vamos a ir a la apertura musical aquí en Voces del Volga.

0: 7 de la mañana, 10 minutos, la música en voces del Volga con revelación alemana, sencillito y de alpargatas.
1: Bueno, qué mañana, ya lo tenemos en comunicación telefónica nuestro querido amigo Roberto Romani. ¿Cómo anda, Roberto? Muy buenos días.
2: Buen día, y bueno, sencillito y de alpargata, me gustó, ¿eh?
1: Me gustó.
2: Sí, me encantó sencillito y de alpargata. ¿Cómo anda, José? ¿Cómo
1: pero
2: anda
1: muy bien, equipo? Bien, esperando ya la previa. Ya estamos en la previa del partido de Argentina.
2: Ya está haciendo precalentamiento,
1: sí,
2: José, ¿usted?
1: Sí, temprano, tenemos que motivarnos.
0: Se está cortando el queso bien. Y todo el fiambre para la picadita, Roberto.
2: Ah, ¿cómo anda, Carlito?
0: ¿Cómo va, Roberto? Muy buen día, qué alegría saludarte.
2: Ah, igualmente, Carlito, gran alegría. Así que estamos en esa parte gastronómica, digamos. Todavía
0: claro.
2: Ejercicio, no, pero gastronómico sí.
0: Totalmente.
1: Hay que empezar claro. Temprano, Roberto.
2: Claro, es que una cosa depende de la otra, porque si che, nos juntamos para ver el partido, ¿vos qué traes? Mira, llevo
0: claro.
2: Esto, mamá va a preparar algo.
0: Seguro,
2: está bien.
1: A mí me invitaron hace una semana, un poquito más atrás, en el partido anterior,
2: sí.
1: y la verdad que me llamó la atención una persona que organizó un pequeño encuentro de amigos,
2: sí.
1: todos nos dijo, che, por las dudas, capaz que no me alcanza, tráiganme un poco de esto, un poco de aquello. Cuando nos dimos cuenta, habíamos llevado todo y el invitado, el que nos invitó, la verdad que no había puesto nada.
2: Bueno, pero puso la casa.
0: Claro, claro.
1: La inteligencia de juntarnos, todo, qué sé yo.
0: El televisor, el servicio para ver el partido.
2: Claro, seguro,
1: el streaming. Seguro.
2: Cada uno puso lo suyo, ¿eh?
0: Seguro.
2: Bueno, ayer hemos recordado 205 años de la muerte de Francisco Ramírez, sin lugar a dudas uno de los grandes caudillos y pensadores que tuvo la provincia, que un hombre que en los campos de batalla, en las históricas jornadas con el pensamiento libre de la patria naciente, aquel hijo de doña Tadea Jordán, gestó la República de Entre Ríos, mientras la celeste y blanca con el rojo diagonal anunciaban al mundo que había llegado una época de grandeza, ¿no? Así que a 205 años recordamos a Pancho Ramírez y los ideales federales que nos deben impulsar, digamos, cada día a trabajar con denuedo y renovadas esperanzas para lograr en unión las auroras de un feliz destino.
1: Viéndolo ahora, viéndolo ahora en la distancia, ¿qué sería si seríamos la República de Entre Ríos?
2: Bueno, el concepto que tuvo, había tenido Artigas con la Liga de los Pueblos Libres a partir del 14 y Pancho Ramírez a partir del 20 con la República de Entre Ríos, el deseo era de ir integrando. Pensá que ya cuando estaba Artigas, además de Entre Ríos, Corrientes y Misiones, se habían anexado la Banda Oriental, parte de Santa Fe y parte de Córdoba. Y lo propio era el concepto de Pancho Ramírez, bajo ese concepto democrático, republicano y federal, ir juntando a otras provincias bajo esos conceptos. Incluso pensás, José, que ellos un año antes de Tucumán ya declaran la independencia de todo poder extranjero, de tal manera que lo que hacían nuestra región era ir apurando aquellos conceptos de federalismo, de organización y fundamentalmente de constitución. Pensás vos que ya cuando nuestros representantes van a la asamblea del año 13 llevan como prioridades la independencia de nuestra región y ir pensando en una constitución. Lo propio hacen después del Tratado del Pilar. Pancho Ramírez ya se habla en ese tratado que se haga una reunión de los representantes de la provincia, ir pensando en constitución. No se logró allí, pero sí se logró 30 años después con la visión y el compromiso federal de Urquiza, ¿no es cierto? Pero ese era el concepto fundamental, así que no tengo dudas que esos hombres en este tiempo estarían levantando orgullosamente esos conceptos democráticos y federales que los impulsaron durante toda su vida, ¿no?
1: Roberto, también en cuanto a esto hay que destacar, ¿no? Pese a las vacaciones, en distintos lugares se han hecho los actos oficiales también, y eso habla muy bien de nuestra provincia.
2: Sí, y vos sabés, José, que he estado en contacto con varios pueblos, con representantes de varias comunidades, y han tenido como un color distintivo, con mucha gente en las plazas, con desfiles, con discursos muy, muy sentidos. Dios quiera que sea así, ¿no es cierto? Que tengamos siempre la posibilidad de juntarnos, de darle el valor que tienen estas celebraciones, y que cada día Pensemos que tenemos que hacer algo por esa patria que se gestó allá lejos y hace tiempo y que está requiriendo hoy también de un compromiso serio para los que trabajamos y soñamos con una patria mejor desde el lugar donde nos toca trabajar y vivir y soñar, ¿no? Dios quiera que todo ese fervor patriótico nos aliente cada día a trabajar y a hacer, como digo, nuestros aportes para nuestra querida patria. Bueno, José, hoy también tenemos que saludar, mirá vos, como tenemos entrerrianos en Río Grande, allá en Tierra del Fuego, tenemos que juntar un abrazo porque si bien hoy se cumple un aniversario de Río Grande, en 1921, tenemos que valorar, como se ha valorado siempre, la obra de los salesianos que estaban allá en 1893 y entre cuyas filas hubo y hay muchos entrerrianos. En 1966 fallecía Monseñor Jorge Ramón Chalup, que era un correntino que había llegado como el primer obispo de Gualeguaychú. Cuando se creó la diócesis de Gualeguaychú, llegó a nuestra región, él se estaba desempeñando muy lejos de aquí y comenzó a trabajar con el propio departamento de Gualeguaychú, Gualeguay, Tala, Victoria y Concepción del Uruguay, que conformaron desde entonces la diócesis, desde 1957, la diócesis de Gualeguaychú. Lo recordamos, todos lo recuerdan como un hombre muy, muy interesante, muy preocupado y que dejó una huella de realizaciones importantes. Y ya que estamos en la cuestión religiosa, también recordamos el fallecimiento en 1997 del padre Ramón Abiagle. El padre Marón era un hombre muy, muy particular, estuvo siempre en Ibicuí, en el sur de nuestra provincia, había llegado desde Mendoza y se quedó para siempre en Ibicuí. Y fue muy, muy, muy polémico, pero fue hacedor, ¿no? Y cuando una persona es hacedora hay que valorarla, ¿no? Me acuerdo, fui a visitarlo muchas veces ahí a la parroquia. Y en una oportunidad estaba todo inundado, incluso habíamos ido poco tiempo después de Malvina, no sé si los viste, aquellos Chinú, helicópteros Chinú, de doble hélice, que habían llegado recién de Malvinas, ¿no? Y ante la inundación tremenda que había en Ibicuí, llegaron a Gualeguay, se abastecieron allí y fueron a Ibicuí a llevar alimentos y además a traer chicos que ya tenían todo preparado en el túnel subfluvial para pasar unos días allí, unos días en Paraná, y entonces no querían suspenderlo. Entonces el intendente allí había hablado con esta gente que cuando volviera el helicóptero lo trajeran a los chicos. Así que bueno, me invitó ahí el piloto y fuimos a buscar los chicos. Te imaginás la emoción cuando apareció
1: No.
2: en medio de esa desesperación y de esa tristeza por la inundación que se llevaba todo. Apareció ese helicóptero y aterrizó donde pudo, ¿no? Bueno, cuando se
1: Eran,
2: subieron
1: perdón,
2: los
1: eran,
2: chicos.
1: er, ah, sí, perdón, Roberto.
2: Sí, no,
1: Era,
2: no, no,
1: eran helicópteros
2: decime.
1: grandes, lo contaba gente
2: Sí,
1: de Malvinas,
2: sí,
1: doble
2: sí.
1: hélice, si no me equivoco,
2: Doble hélice,
1: y
2: claro.
1: transportaban transportaban tropas en Malvinas, movilizaban generalmente los heridos de un lugar a
2: Exacto,
1: otro,
2: exacto.
1: sobre todo a Puerto Argentino, ¿no?
3: Tenían una gran
2: Sí,
3: capacidad
2: sí.
3: de carga.
2: Claro. Bueno, exactamente eso. Y se
3: Enormes.
2: habían incluso con los pilotos que habían estado en Malvinas. Fue la primera ocasión que pude conversar con ellos, con dos pilotos que habían estado en Malvinas y llegaron para prestar ese servicio, digamos, humanitario en Entre Ríos y llegaron a Gualeguay primero y después fueron. Por eso yo pude subir a ese helicóptero, ¿no? Bueno, y ahí valoré la obra que hacía el padre Marón. Vos sabés que él estaba ahí con una pala, con todos los obreros, abriendo surcos para que corriera el agua. Y entonces me decía, después me voy a poner la sotana, pero ahora ando con la pala y con la palancha. Y bueno, y la gente lo valoró así, lo quería mucho al padre Marón, de allí un recuerdo muy especial para él, ¿no? Y de todos aquellos hombres y mujeres que se quedaron en Ibicuí, como se quedaron en Paranacito, en esa gran inundación, y pudieron encauzar sus vidas en ese rincón tan querido del departamento Islas del Ibicuí.
1: Hablabas de la Patagonia recién y también hay que destacar, ¿no?, la tarea de los salesianos, de la obra de Don Bosco, sobre todo también.
2: Claro,
1: Uno ve
2: claro.
1: las en los salesianos, las últimas estancias que hay antes de llegar a Ushuaia, ¿no? Si uno va por tierra, uno se encuentra con la estancia de los salesianos y así también la obra de Don Bosco en distintos lugares de la Patagonia argentina.
2: Sí, José, la obra de los salesianos en la Patagonia fue fundamental, pero ya no solamente en lo que hace específicamente a la propagación de la fe cristiana, sino en el hacer para los ancianos, para los jóvenes, para los niños, para despertar ese deseo de ser comunidad para siempre, ¿no? Los salesianos fueron fundamentales. Por eso yo te decía que si bien la fecha de Río Grande desde 1921, hay que considerar que los salesianos ya habían puesto en marcha lo que se llama la comunidad ya en el sur en 1893, de allí nuestro recuerdo y nuestra valoración, ¿no es cierto? Bueno, José, y finalmente, un día como hoy de 1914, se inauguraba el Teatro Gualeguaychú, que no sé si lo has visto últimamente,
1: sí. Es un teatro... Quedó hermoso, ¿viste? Realmente.
2: Sí.
1: Estuve
2: un gran trabajo.
1: En el 2003, me acuerdo, estaba prácticamente destruido el teatro y en pocos años quedó hermoso. Realmente, ¿no?
2: Sí. Me acuerdo que cuando, bueno, ya lo puse, se puso en valor, se hizo todo ese trabajo. Me acuerdo una inauguración muy linda que estuvimos allí, que estuvo la Orquesta Sinfónica, digamos, reinaugurando el teatro después de esta puesta en valor.
1: Tuve una oportunidad de hacer una conducción cuando estuvo Jaco Fischer en la Argentina, ajá, 2004, sí, sí, creo que era, 2005, 2006 creo que era, y bueno, realmente había que caminar en el escenario con mucho cuidado porque la alfombra tapaba muchos agujeros, y bueno, yo que era pesado, la verdad que sentía que me iba para abajo, ¿no? Después lo vi hermoso, unos años después.
2: Sí, se hizo un gran esfuerzo, digamos, en la comunidad de Gualeguaychú, en la provincia, después colaboró la Nación. Lo importante es que se puso en valor ese teatro que tiene Gualeguaychú desde 1914 y que fue inaugurado un día como hoy con la ópera Aída, con la gran compañía de Antonio Marranti. Y bueno, lo importante es que fue declarado Monumento Histórico Nacional en 1997. Siempre hay que valorar a quienes hicieron esos teatros. Vos decís, bueno, nuestro teatro 3 de febrero, desde aquel primero que se hizo en las épocas de Urquiza hasta el que se inauguró ya en el siglo XX, el teatro de Nogoyá, el teatro de Gualeguay, el teatro Italia de Gualeguay, que es desde 1902-1903, Nogoyá, Victoria, tienen todos de sus teatros, Concepción del Uruguay, Colón, San José, todos levantaron con muchísimo esfuerzo, porque generalmente fueron manos privadas que levantaron esos teatros, y bueno, fue un gran apuntalamiento para las actividades, en algún caso incipientes, actividades culturales que habían en nuestros pueblos, ¿no? Así que al saludar a Gualeguaychú, estamos saludando a todos aquellos que en la provincia se animaron, levantaron teatros, y bueno, y pusieron de alguna manera alitas de libertad en las almas de los vecinos, en las alitas de libertad que siempre lleva la cultura, ¿no es cierto?
1: Bueno, Roberto, a esperar el partido entonces, a pasar lo mejor que se pueda al día, matar la ansiedad. ¿Usted ha presentado alguna vez a los Henkel? Porque estamos por presentar un tema de los Henkel. ¿Tiene alguna anécdota de los Henkel? ¿Los ha presentado en alguna oportunidad? Posiblemente, ¿no?
2: Sí, por supuesto. Sí. Me acuerdo dos veces, pero una que fue la última, cuando se hizo, alguna vez te lo conté, en la sociedad rural Gualeguaychú, un gran encuentro de la comunidad de descendientes de alemanes del Volga, y estuvieron, los presenté allí en la sociedad rural, inolvidable, porque cuando la actividad se estaba desarrollando normalmente, pero cuando llegaron los Henkel, la gente quería estar con ellos, se sacaron fotos, los iban a saludar, fundamentalmente gente mayor, digamos una generación anterior a la nuestra, que los habían disfrutado tanto, ¿no? Y ellos allí ya con algunos, digamos, caminando despacito, pero en el escenario transformado, ¿no? Y la gente feliz de recibirlos allí. Fue la última vez que los pude presentar en un escenario, ¿no?
1: Bueno, Roberto... nos despedimos, Dios mediante, hasta el próximo día sábado.
2: Gracias, José. Un gran saludo para toda la audiencia.
1: Así tenemos a nuestro querido amigo Roberto Romani en la mañana de Voces del Volga. Hora 7:24 en la República Argentina. Viene la música de los Henkel.

0: 7 de la mañana, 27 minutos en Voces del Volga, los Henkel Herz Volgen.
1: Bueno, qué lindo tema de los Henkel con los instrumentos a viento, espectacular.
0: Hermoso,
1: ¿no?
0: Eso realmente.
1: Tenemos mensajes, bueno, acá tengo el mensaje de todos los sábados que nos pone muy contentos. Fíjese, esta niña, 1 año y 3 meses aproximadamente.
0: Sí, hermosa muñeca.
1: Y Patía que, bueno, no puedo, tengo silenciado, pero tengo un video donde ella está festejando en la cama despierta, escuchando Voces del Volga.
0: Mirá vos, mi amor, le mandamos un beso grande.
1: Muchas gracias a María Elena Pérez, su mamá, y bueno, con empatía desde chiquita, escuchando Voces del Volga. Qué lindo,
0: un besito,
1: gracias.
0: Un besito, gracias familia. Hola, buen día, Elvesia nos espera desde María Luisa, saludos, los hermanos Layana y fotos. Con auto, con trailer y grancha atrás.
1: Ah, sí, bueno, se vienen a María Luisa. Atención, Pepe Mayer, que es el delegado regional allí en la aldea María Luisa.
0: Me parece que desde María Luisa van a Helvecia.
1: Ah, de María Luisa
0: a
1: Helvecia.
0: Me parece que van a la pesca.
1: Van a la pesca, sí, por lo visto. ¿Eh? Bueno.
0: Bueno.
1: Ah, muy bien.
0: Ojalá que vuelva con un par de surubíes o
1: sí, algo bueno van a traer. Que lo disfruten también allá. Muy que nos bien. Envíen foto el próximo sábado a ver cómo ha estado la pesca por ahí. Sí.
0: Claro, exactamente. ¿Eh? Sí, señor.
1: Bueno.
0: ¿Hay algún
1: sí, tengo contacto, me está parece, diciendo Ezequiel que tenemos, supongo que es, que nos llaman teléfono de línea y nos pone contento. Es Mari de Oro Verde, ¿cómo le va? Buen día.
2: Hola, buen día, José, Carlitos, Ezequiel, ¿cómo han amanecido? Ya veo que bien, con ganas de comer, porque están hablando de comida.
1: Y sí, pasa que
0: no hemos desayunado todavía.
1: Estamos en eso. Estamos
2: escuchar la voz de Carlitos a esta hora, porque yo lo escucho a la tarde, a la noche, pero a esta hora muy pocas veces.
1: Claro. Él es tan fanático de Voces del Volga que él pide para venir los sábados a la mañana.
0: Tanto quiero venir a primero.
1: Claro, Ezequiel y Carlitos piden, por favor, es que venir los sábados.
0: Vos hablas de comida.
1: Te agradezco.
0: Vos hablas de comida, Mari. ¿No sabes las cosas ricas que se comen en el programa de Voces del
2: Sí,
0: Volga?
2: Yo sé, porque sí. Te escucho, lo escucho desde toda la vida. Lo que pasa es que por ahí, antes cuando tenía el otro teléfono, bueno.
0: Claro.
2: Y ahora que descubrí este, ya lo puedo llamar. El año pasado, el 2 de agosto, pasamos junto con José, porque el 2 de agosto cumplimos los 2 años. Así que el año pasado, este año, nos va a caer domingo, José.
1: Es domingo, domingo.
0: Mirá vos,
2: antes,
0: bueno,
2: supuestamente, era el Día del Niño, el primer domingo de agosto.
1: Es cierto. Comercialmente nos cambiaron, cambiaron todo.
2: Nos cambiaron la bocha porque tiene que ser, como es comercial, el día que los papás tienen plata.
1: Claro. Pero bueno.
2: Bueno, para saludarlos, desearles un hermoso y bendecido fin de semana. Qué lindo que estuvo nuestro querido Roberto Romani, como siempre, hablando de todas las cosas hermosas que él sabe hacer.
1: Bueno, Mari, muchas gracias, buen fin de semana.
2: Un bendecido fin de semana, que lo disfruten mucho, un beso
0: Mari.
2: Para todos.
1: Gracias, gracias, Mari.
2: Todos, si Dios quiere.
1: Buen fin de semana. Hora 7:30, la pausa, ya volvemos con más Voces del Volga.
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0: A las 7 de la mañana, 34 minutos, en Voces del Volga. Escuchábamos a los primos en El Gringo de mi Tierra.
1: Síntesis de la semana. Acciones de la Municipalidad de Paraná. Segunda etapa del plan Calle a Calle. Inicia en Bajada Grande la nueva etapa del Programa Integral de Recuperación de la Infraestructura Vial. El plan tiene por objetivo su ejecución en diferentes barrios de la ciudad, dijo la intendenta Rosario Romero. Trabajos en el Puente Blanco. Finalizaron las tareas de pavimentación sobre calle Ameguino. La intervención garantiza una conexión segura con el barrio San Agustín y el sector suroeste de la ciudad. Así, quedó habilitado nuevamente el tránsito vehicular en el Puente Blanco. Club Tech 2026. Más de 200 niños y adolescentes participaron de la primera etapa de la iniciativa impulsada por el municipio, que promueve el acceso a saberes vinculados con la programación, el pensamiento computacional y la robótica. Más información en www.paraná.gov.ar.
2: Sociedad Italiana de Paraná. Jardín Maternal Galileitos desde 45 días. Cursos de idiomas. Ayudas económicas. Sociedad Italiana de Paraná. Buenos Aires 447. Teléfono 3434-432-637 Paraná.
3: Y la Sociedad Alemana de Paraná está de fiesta con la Unser Freund Fest. Esto va a ser el domingo 26 de julio. Y a las 12.30 horas, este almuerzo donde van a estar presentes Lustige Musikanten, el menú, la entrada, Krautpirog, el plato principal va a ser el gulasch, el postre, la torta alemana, servicio de cantina y cerveza tirada, la tarjeta para mayores, 35.000 pesos, el teléfono de reserva 343-301-8057, reitero, 343-301-8057, para menores de 12 años, 17.500 pesos. La tarjeta, reiteramos, almuerzo, show y baile en la Sociedad Alemana de Paraná el domingo 26 de julio, desde las 12.30 horas. Esto es en calle Abel Bazán y Bustos 84, en la ciudad de Paraná, con la presencia musical de Lustige Musikanten. Tenemos, bueno, más salutaciones que nos sigue llegando al 343-522-4660. Vamos, Carlitos.
0: Tengo por acá también, José, al 343-520-1260. Hola, José y equipo. Como siempre, escuchándolos, saludos al maestro Don Roberto Romani. Saludos del Ramblón, Horacio y Miriam.
3: Bueno, también vamos a estar refiriéndonos a Valle María y sus aldeas, que bueno, se cumplen 148 años de la fundación de las primeras aldeas alemanas de Entre Ríos. El 21 de julio del año 1878 se da la etapa fundacional de las primeras aldeas alemanas. Aldea Valle María, la aldea madre de la colonia General Alvear, llamada también Aldea Marienthal en el Volga en Rusia, Aldea Spassenkutter, llamada Marienfeld en Rusia, Aldea San Francisco, la Aldea Pfeiffer en el Volga, Aldea Saldo, que era la Aldea Keller, Aldea Protestante, que era la aldea, los inmigrantes venían de Dobrinka, que fue la primera aldea fundada por los alemanes del Volga en la región del Volga en el año 1764. Estas primeras cinco aldeas que conforman la etapa fundacional se toma como referencia el 21 de julio del año 1878. Ya estaremos también mencionando las actividades que se van a hacer desde el municipio de Valle María, también el tradicional almuerzo de la Unión de Alemanes Libres y su descendiente en el día de mañana. Vamos a estar también en comunicación con sus directivos y, bueno, también destacar lo que va a ser la actividad en Valle María el domingo 26 de julio por la mañana, con la Santa Misa, que es una tradición ya, después la ceremonia en el cementerio con las canciones del coro alemán, también la recorrida en caravana por las calles de Valle María ese domingo 26 de julio por la mañana, y posteriormente del mediodía en adelante las distintas representaciones artísticas, patio de comidas y una jornada festiva todo el día allí en Valle María, en la plaza que está al lado de la Iglesia Inmaculada Concepción, y festejos de los 148 años de la fundación de Valle María y sus colonias. Vamos a ir a la música.

0: 7:43 en Voces del Volga, la música con Astillas del Volga, Aldea Madre.
1: Bueno, tenemos también mensajes. Buen día, José, te vamos escuchando, sos nuestra compañía de viaje, vamos rumbo a ver a Santa Fe, mi niño Jesús. Te manda saludos, te dice, vamos Rosario Central, Lili de Paraje La Virgen. Bueno, qué lindo. Hincha Rosario Central, Jesús, así que igual que yo.
0: El canalla.
1: Así que la verdad que, bueno, a seguir disfrutando del fin de semana. Y bueno, Central ya va a ganar, no es el equipo del poder. Pasa que muchas veces gente del entorno de Buenos Aires quiere hacer entender que si no le cobran un penal a uno de los equipos grandes, entonces siempre se favorece al interior. Y el interior, y lo digo con toda responsabilidad, padece muchas veces lo que acontece en Buenos Aires. Y no quiero entrar en polémica, ¿no? Pero me dio mucha pena ver a Di María en el Monumental hace unos meses atrás. Una hinchada, más de 70, 80 mil personas gritando contra Di María, un tipo que nos dio tantas alegrías.
0: Sí.
1: Y vino a jugar acá a los potreros, porque el tipo podría estar en el Inter de Miami disfrutando a pleno de su vida, de sus millones de dólares, y vino a jugar al potrero, y realmente...
0: A sus orígenes volvió.
1: Increíble, ¿no? Una humildad que se fue de vacaciones con un... sin desmerecer, ¿no?
0: Sí.
1: Con un jugador de Patronato, cuando él podría estar, con Haaland, con un montón de tipos en el mundo, en yates.
0: Sin embargo, vino acá de vuelta al pago y...
1: Qué grande, ¿no? Tenemos que aprenderlo, argentino.
0: Totalmente.
1: No sé si no hay dos países, uno del centro allá en el puerto y otro en el interior profundo, ¿no?
0: Totalmente.
1: No quiero entrar en...
0: Sí. No, para qué.
1: No quiero dar manija, ni le quiero dar manija a nadie.
0: No,
1: ya sé que se me enoje Pepe Mayer.
0: Ajá.
1: Que está del otro lado, ya preparado.
0: A ver.
1: Bueno, Pepe es independiente, ¿no?
0: El rojo.
1: También, de vez en cuando le pegan una saboteada ahí, independiente. bueno, con la roja que le sacaron al jugador de Estados Unidos, ya tenemos todo, ¿no?
0: Ah, bueno.
1: Increíble.
0: Ahí sonó un teléfono.
1: Sí, increíble.
0: Y se retrotrajo la medida automáticamente.
1: Vamos a ser un amigo de Trump. ¿Cómo anda Pepe Mayer? Buenos días.
2: Buen día, José, a tu equipo y a los oyentes de Voces del Volga. Bueno, Independiente hasta ahora es campeón. Así que
1: el
2: podemos
1: rey
2: seguir
1: de copas.
2: Disfrutando de Independiente. Sí, el rey de copas. No hay otro todavía, así que... somos nosotros.
1: Cada vez le oxidan más las copas y no alcanza a reponer por ahí las copas, ¿no?
2: No.
1: Vieron cuando uno va... Lucio Salazar también es independiente, ¿no?
0: Horacio
1: y estaba preocupado,
0: Aguirre.
1: Lucio. Horacio Izaguirre, me dicen también.
0: Claro.
1: Estaba preocupado porque en las estanterías se ven las copas y se las ven cada vez más opacas.
2: Sí.
1: ¿Vieron cuando uno va a los clubes de barrio por ahí las copas de hace 40, 50 años atrás?
2: No hay plata para limpiarla, para poner un empleado. Así que bueno.
1: Mire, más nueva la de Patronato. Es más nueva la de Patronato, ¿no? Pensar que Pepe Mayer salió hace unos años atrás con varias personas de la zona. Hizo una movida Patronato hace 6, 7 años y una gigantografía que estuvo en distintos lugares de la ciudad. Entre ellos estaba la Barra Brava de Patronato. Pero parecía la barra del Bayern Múnich. Estaba Pepe con gente de María Luisa.
2: Bueno, ya te voy a pasar foto. Bueno, ayer 10 en Ramírez cumplió años la señora Mari Éfele. Hoy 11 cumple años la joven Selene Liker. Hoy en Colonia Merú cumple años Agustina Regener. La saluda su bisabuela Angélica Pitavino de Crespo. El 13 en Las Delicias cumple años nuestra querida prima Mary Ulrich de Roscop. El 13 en Paraná cumple años nuestro querido sobrino Juan Pablo Lechman. El 13 cumple años la señora Sabrina Roscop. El 13 cumple años el señor Javier Roscop. El 14 en Paraná cumple 5 años la niña Catalina Kessler. El 14 en Paraná cumple años el señor Valentín Kessler. El 15 cumple años la joven Magalí Roscop. El 16 cumple años nuestro querido sobrino Gastón Mayer. El 16 cumple años Daniel Alejandro Huete. A todos ellos muchas felicidades. Bueno, José, tenemos también quería comentar un poquito sobre el CAL 26, que es el vigésimo primer encuentro de las comunidades de habla alemana de América Latina. Así que tanto el que quiera estar es invitado, es del 3 al 6 de septiembre. La sede es el Centro de Convenciones de Paraná, Entre Ríos. Si Esto lo organiza la Fundación de Colectividades Inmigrantes.
1: Si me permitís, quiero agregar también, Pepe, que bueno, la apertura va a ser el día jueves 3 de septiembre. La acreditación va a ser de las 15 horas hasta las 16. Después comienza ya en el Centro de Convenciones la presencia ya de los delegados de distintos países, el público en general que quiera participar de las charlas, debates, mesas de trabajo. A las 19 horas va a ser el acto oficial de apertura con la presencia de autoridades. Y bueno, el día viernes va a ser un día completo, una jornada completa del trabajo institucional, así que invitamos a todos aquellos que quieran participar. Hay un link de inscripción para el encuentro CAL, las siglas son CAAL, CAL, así que lo pueden buscar en las redes sociales o llamarnos. El día sábado termina al mediodía, también va a haber un paseo por las delegaciones, por ahí que vengan de otros países, por las aldeas, zona de influencia, por la ciudad de Paraná. Está previsto el día sábado por la tarde la visita a las aldeas alemanas y el jueves a la mañana la visita en el bus turístico por la ciudad de Paraná en distintos horarios. También la cena de gala, que el próximo sábado estaremos dando a conocer la tarjeta ya de la cena de gala, que va a ser en el Centro de Convenciones con la presencia de Lustige Musikanden. Esto va a ser el sábado 5 de septiembre, la cena en la cual se cierra este congreso, y bueno, realmente en esto vamos a destacar el menú, como así también una tarjeta módica también para participar de este gran encuentro, Pepe, que bueno, sos uno de los tantos colaboradores de las instituciones de la zona que trabajan para que esto realmente sea el gran encuentro como fue en el año 2006, que vos también estuviste con la CIRA.
2: Sí, por supuesto que sí, hemos estado y bueno, un muy buen encuentro fue ese también, así que bueno, este creo que va a ser mejor todavía, porque creo que hay ya muchas delegaciones de otros países que ya están confirmados, ¿no?
1: Bueno, viene el alcalde de Villarrica, de Perú, que es la zona central del Perú, donde hay muchas familias, donde está la colonización alemana, austríaca del Perú, así que también gente de Brasil, de Chile, de Paraguay, de Uruguay, así que un muy lindo encuentro para disfrutarlo y para compartirlo. Y va a haber un espacio de conversatorio también de la lengua alemana con profesores de alemán y otra que va a ser un conversatorio con el dialecto alemán, algo que realmente es algo muy lindo. O sea, van a ser en espacios simultáneos, separados, donde también va a haber presidente de instituciones. Viene mucha gente del sur de la provincia de Buenos Aires, de la zona de Carué, Coronel Suárez, de la zona de Colonia Nievas, de las colonias de la zona de Olavarría, de Hinojo, una importante delegación, y en esto también destacamos la presencia de presidentes de muchas instituciones, así que es algo que se va a poner muy lindo y para disfrutarlo. Así que, Pepe, nos queda un trabajo arduo por delante y agradecemos a todo el comité organizador local porque todos ponen su granito de arena.
2: Todos ponen un granito de arena, la verdad, que muy linda la reunión que tuvimos la última, todos participaron y bueno, gracias a eso se puede hacer, organizar algo y que todo salga muy bien, ¿no?
1: Bueno, así que bueno. Pepe, muchas gracias, buen fin de semana y que gane Argentina.
2: Por supuesto que sí, hasta el próximo sábado si Dios lo permite.
1: Bueno, sí tenemos a Pepe Mayer desde Aldea María Luisa, tenemos bueno muchos mensajes en la mañana de hoy. Un mensaje muy especial también tenemos, ya nos están enviando temprano algunos audios, videos, un saludo muy especial, nos envían una foto desde Crespo, desde MTH, dice: buen día amigos, acá estamos tomando unos mates y escuchándolos, mañana con mucha neblina a circular con precaución. Lucio, que está allí en la empresa MTH, muchas gracias.

0: Telefónica con la gente que está organizando la Schlachtfest. Esto es la fiesta de la carneada que se hace en Coronel Suárez y sus colonias, las colonias 1, 2 y 3. Allí vamos a tener comunicación telefónica con Hugo Schwab, quien preside la institución alemana allí. Bueno, nos va a estar comentando un poco también sobre las actividades de este fin de semana. Ya hablamos con dirigentes que están allí. Germán Ler, que nos decía que hoy llegaba allí a Coronel Suárez, presidente de la FAC, de la Federación Argentina de Asociaciones Germanas, también a Noni Stirz, de la Asociación de Alemanes del Volga, y tantas otras personas que ya van camino hacia Coronel Suárez a la fiesta de la carneada, a la Schlachtfest.
1: Buen día, quiero saludar, que recién mandó un mensaje, Angélica Pitavino, que hace años no la veo, Mari de Torocero, Costa Grande, saludos al programa, siempre los escucho, dice Mari. Muchas gracias, Mari, cariños.
0: Bueno, y José Carlos también nos está enviando audios y también algunas fotos de la ruta. Está complicada la ruta realmente, sí, de andar por alguna de las localidades de la provincia de Santa Fe, en las rutas, a ir con cuidado con el camión, así que muchas gracias siempre por el mensaje, José Carlos. Tenemos más salutaciones. Tengo aquí a Juan Carlos Melingue, que nos escucha en la zona rural de Coronel Suárez. José, este fin de semana es la fiesta de la carneada, como vos decías. Siempre firme, escuchando Voces del Volga desde la primera hora. Bueno, muchas gracias. Oyente que nos escuchaba con la antigua Noblex Carina, ¿no? La de esas radios.
1: ¿Por aire?
0: Claro, por aire colocaba un tubo fluorescente arriba.
1: Ajá, de antena.
0: Para poder oficiaba, de antena,
1: claro,
0: ¿no?
1: Claro. Mirá vos. A ver.
2: 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Camina y anda por un surco de esperanza.

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0: Una polca para ti es lo que estábamos escuchando por Bandita Edelweiss.
1: Bueno, también quiero saludar a Víctor Béjar. Estuve estos días en Tienda al Mago y me compré un pijama de invierno.
0: ¡Qué lindo!
1: Era tan lindo que la verdad que estaba que me daba una vueltita para mostrar. Dice, ¿no querés darte una vueltita por el local? Dice, Víctor, qué lindo que te queda. La verdad que un pijama moderno, deportivo, hermoso.
0: Mirá, qué
1: muy
0: bueno.
1: Muy lindo, y a buen precio.
0: Mirá.
1: Gracias, buen Víctor, dato, entonces también. ¿Tenemos mensajes? Tenemos un mensaje de José Carlos.
2: ¡Aldea Valle María! Y acá me descompongo de la alegría. ¡Buen día, buen día, buen día, buen día, José y equipo y audiencia! En esta mañana gris acá por Humboldt, pero igual le vamos a arrancar una sonrisa a este sábado excepcional. Así que nada, te cuento que acá como Lacha partiendo para la granja Mercedita. ¡Qué dulce encanto tienen tus recuerdos, Mercedita! Adomada florecita, amor mío de una vez. La conocí en el campo allá muy lejos, una tarde donde crecen los trigales, provincia de Santa Fe. Y así nació nuestro querer, con ilusión, con mucha fe. Acá vamos a la granja Mercedita. ¿Por qué se llama Mercedita? Porque ahí está el museo y la casa donde vivía Mercedita. Ahí a esa granja voy. Así que nada, José, te mando un abrazo y acá pum para arriba. Más que contento. En positivo andamos como test de embarazo, con una alegría enorme que, como digo siempre, que si me hago un electrocardiograma, me sale en todo corazoncito. Así que nada, te mando un abrazo, buen fin de semana y digo con emoción, ¡arriba la selección!
1: ¡Qué grande, José Carlos!
0: ¡Arriba esa buena onda, José Carlos! ¡Qué grande!
1: ¡Qué grande! Mire, si yo sería gerente de una empresa o dueño de una empresa que tiene una cierta cantidad de empleados, lo contrataría.
0: Lo contratás a José Carlos.
1: Creo que la energía que transmite levantaría la producción un 20%.
0: Totalmente.
1: No alcanzaría los insumos.
0: Merceditas. historia de amor de Ramón Sixto Ríos, el autor del tema.
1: Qué lindo, ¿no?
0: Enamorado de Merceditas.
1: Gracias por tu aporte. También los suizos, Valesano, hicieron un poco la historia de Mercedita en los últimos congresos de dirigentes de colectividades. Hacemos la pausa, 8 de la mañana en la República Argentina, en este sábado que estamos ya esperando el partido de Argentina esta noche.
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0: 8 de la mañana, 2 minutos. Estas son las informaciones necrológicas. Falleció en Seguí a la edad de 59 años el señor Edgardo Miguel Fontana Peluca. Los restos del señor Edgardo Miguel Fontana Peluca son velados en calle Entre Ríos 658, sala A, y serán inhumados hoy a la hora 9 en el cementerio municipal de Seguí, previo responso en la iglesia local. Exequias a cargo de empresa Lamperti y compañía. Falleció en Paraná a la edad de 76 años el señor Víctor Hugo Petruccio. Los restos del señor Víctor Hugo Petruccio son velados en sala C de calle Echagüe 727. Serán inhumados hoy a la hora 17:15 en el cementerio Solar del Río. El cortejo partirá a la hora 16:40 desde la sala. Exequias a cargo de Cochería Lamperti y Compañía SRL. Hasta aquí las noticias necrológicas.
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0: 8 de la mañana, 7 minutos, la hora en la República Argentina, y aquí en Voces del Volga escuchábamos a Banda Estrella. Esto es capaz que anticipando a lo que va a ser esta noche, Lejana Suiza.
1: Lejana Suiza. ¿Eh? Bueno, son pueblos hermanados.
0: Sí, y, claro.
1: Bueno, también saludamos a toda la colectividad suiza.
0: Veía, claro, por suizos, supuesto. Un abrazo
1: grande. A todos.
0: Hay muchos.
1: Es una contienda deportiva. Miren,
0: claro,
1: yo sé totalmente. Que si gana Argentina, Suiza va a hinchar por Argentina. Y si gana Suiza,
0: sí.
1: Argentina va a hinchar por Suiza.
0: Claro. Vos sabés, José, que veía una nota por ahí de un medio colega, de hecho a una entrerriana del interior acá de la provincia, que vive hace un año en Suiza, y contaba que ellos no entienden por qué somos nosotros tan ruidosos, por qué gritamos tanto con el tema de los partidos de fútbol, ¿no? Porque ella describe el país como extremadamente ordenado. Y todo muy estructurado.
1: Bueno, estuve en distintas oportunidades, sí, en Suiza, con grupos, cuando yo estaba en el tema de turismo, y siempre, sí, me llamó mucho la atención, sobre todo, algunas ciudades específicas, ¿no?
0: Claro.
1: Suiza, ahí, la capital, Berna,
0: ajá,
1: pero así también distintas ciudades donde todo era muy muy frío realmente, ¿no? El clima frío,
0: claro,
1: también.
0: Claro, claro.
1: Y bueno, también estas ciudades, pero correctas, todo en su lugar, todo, sí, limpio, todo ordenado, todo perfecto.
0: Es lo que ella describe, da un ejemplo, ¿no? Dice,
1: los horarios, todo,
0: por
1: todo
0: ejemplo,
1: se cumple.
0: Si un tren pasa 17:02 y son las 17:03 y no pasó, es porque ya se fue.
1: Sí.
0: Para describirlo. Increíble.
1: Bueno, tenemos comunicación telefónica con Mariela Bendler desde la Unión Libre de Alemania y sus descendientes de Valle María. Mañana es la gran fiesta allí en Valle María. ¿Cómo te va, Mariela? Buenos días.
2: Hola, José, ¿cómo estás? ¿Cómo están ahí tus compañeros, la audiencia? Muy bien, con muchísimo trabajo, pero con muchísimas ganas ya, porque ya mañana, como vos dijiste, estamos de fiesta en Valle María.
1: Bueno, contanos un poco sobre el evento de mañana, y si quedan algunas tarjetas, damos a conocer el teléfono.
2: Sí, quedan tarjetas todavía, quedan lugares, así que la gente vaya aprontando papel y lápiz o el celular, y ya vamos a tirar el número de contacto para seguir reservando igual, para trabajar mejor, siempre lo decimos. Y bueno, mañana vamos a estar festejando en Valle María los 148 años de las aldeas, esta fiesta aniversario, que siempre es una de las fiestas anuales que tenemos desde la sede. Vamos a estar con el menú tradicional, choricito con ensalada, carne con cuero, con papas y batatas al horno, de postre helado. Va a haber mesa dulce para comprar, Ribelkugel, los alfajores de amoníacos, y también a la tarde vamos a tener Krebel, vamos a hacerlos y vamos a venderlos en el momento, así que está todo preparado, vamos a bailar con maravillas alemanas toda la tarde. Ya estamos trabajando desde hace días. Ayer se llevó a cabo la carneada de los animales. Hoy estamos con el tema de pelar las papas, las batatas para llevar al horno. Así que con muchísimo trabajo, muchas ganas, esperándolos a todos. El costo del valor de la entrada es de 35.000 pesos mayores, 15.000 pesos para menores. Y bueno, para contactarnos, para poder reservar, vamos a tirar el número de contacto, es 154-25-7534.
1: Bueno, también destacar, ¿no?, la presencia musical, una jornada de fiesta allí mañana en Valle María, en las cómodas instalaciones de la Unión de Alemanes Libres y sus descendientes.
2: Sí, así es. Como siempre decimos, el salón está muy lindo, estamos muy orgullosos del Salón de los Alemanes, como así se lo conoce. La dirección del salón es Villaguay 290, pero lo conocen así. Si se pierde el Salón de los Alemanes, la gente lo va a guiar enseguida, en la zona este de Valle María, y por supuesto, todo preparado para que sea una gran, gran fiesta, José.
1: Bueno, damos el teléfono para aquellos que quieran, ¿sí?, contactarse por tarjeta, Mariela.
2: Muy bien, 154-25-7534.
1: Bueno, muy bien. Bueno, Mariela, mucho éxito para mañana. Que gane Argentina esta noche y mañana vayamos con toda,
2: sí,
1: la alegría a bailar y disfrutar de una linda fiesta, como siempre, allí en la sede de la Unión Libre de Alemania y de Valle María. Y también saludar a toda gente que está trabajando allí en la sede social. Para ellos, nuestro saludo. Y después le dedicamos un tema también.
2: Sí, es importante destacarlo, siempre lo decimos, por ahí las caras visibles en las comisiones somos siempre las mismas, las de los que salimos a los medios, por así decirlo, y en las comisiones somos o cooperadoras, siempre por lo general, depende de los estatutos, son 10 o 18 personas, pero la realidad es que para llevar adelante este tipo de fiestas se necesitan 50 personas que colaboran, que ayudan, que están, que atienden a la gente, así que el agradecimiento eterno porque seguimos creciendo como comisión y el salón está cada vez más lindo, pero gracias a todas esa gente que colabora y que nos ayuda a llevar adelante cada evento, cada fiesta. Así que bueno, como vos decís, ojalá gane Argentina, que podamos festejar también eso mañana juntos en el Salón de los Alemanes. Así que los esperamos todos en Valle María mañana domingo.
1: Bueno, gracias Mariela por tus palabras y bueno, Dios mediante será hasta cualquier momento. Gracias.
2: Gracias, José, a vos, siempre.
1: Mariela Bendler, vicepresidente de la Unión de Alemanes Libres y su descendiente recién aquí en Voces del Volga.
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0: Bueno, tenemos también para saludar y felicitar a miembros de la Mutual Escolar Mundo Solidario del Colegio Italiano Galileo Galilei de la Sociedad Italiana de Paraná, que participó la semana pasada en el 26º Encuentro Nacional de Consejo de Administración de Cooperativas Escolares y Comisiones Directivas de Mutuales Escolares. Este congreso realizado en el Centro de Convenciones de La Punta, esto es muy cerquita de la ciudad de San Luis, así que felicitaciones a los chicos y docentes, saludo también a la Sociedad Italiana de Paraná. Tenemos comunicación telefónica con Crespo porque hoy es la fiesta del Piroc. Lo tenemos a Javier Lel, presidente del conjunto coreográfico Edelweiss. Javier, buen día.
1: Hola, buen día, José. ¿Cómo andás?
0: Bueno, muy bien. ¿Y cómo está todo ya encaminado para el éxito esta noche en la fiesta del Piroc en Crespo?
1: Sí, José. No, la fiesta se suspendió, la corrimos de fecha. Se va a hacer el 25 de julio.
0: Al 25 ahora. De julio, se cambió entonces. Sí. El partido se puede ver tranquilo entonces.
1: Sí, sí, por ese motivo, justamente hace 15 días atrás, la comisión del grupo decidió postergar la fecha para el 25 de julio.
0: Bueno,
1: por el tema justamente del partido de la selección.
0: Teníamos un par de oyentes que nos llamaron temprano hoy preguntando por qué si había pantalla gigante o algo para ir, no sabían, así que con esto ya decimos que la fiesta se va a hacer el 25, en dos semanas.
1: Sí, sí, sí, justamente por ese motivo estábamos ahí en duda, pero se decidió suspenderla por el tema de que es un horario a las 10 de la noche y hay gente que no va a querer asistir, así que lo pasamos para el 25 de julio.
0: Bueno,
1: para
0: Mariano,
1: que hoy todos puedan mirar el partido tranquilo y después.
0: Mariano Fontana, aquí desde la zona de San Agustín, nos preguntaba, José, si hace la fiesta el Piroc esta noche, ¿habrá pantalla gigante? Estaba preocupado. Bueno, Javier, entonces reiteramos, la fiesta del Piroc se pasa para el día 25 de julio entonces.
1: Para el 25 de julio, exactamente.
0: Bueno, Javier, muchas gracias por este aporte, buen fin de semana y que gane Argentina.
1: Y sí, bueno, José, muchísimas gracias a vos y bueno, los esperamos todos para el 25 de julio, así que muy bien.
0: Bueno, gracias. Así tenemos a Javier Lel, presidente del grupo Edelweiss de la ciudad de Crespo, organizadora como todos los años de la fiesta del Piroc. El grupo Edelweiss, más de 40 años de vigencia en distintos escenarios del país y de Sudamérica. Edelweiss de Crespo, orgullo de la colectividad alemana de la provincia de Entre Ríos. ¡Vamos a la música!
2: Y este shotis se lo dedicamos a los amigos.

0: 8 de la mañana, 19 minutos. Escuchábamos a Bandita Edelweiss en Shotis Tradicional.
1: Síntesis de la semana. 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

0: Desde LT14 Radio Nacional Paraná en Voces del Volga, aquí estamos en comunicación telefónica con el Perú, este país hermano, y tenemos a nuestro querido amigo Wilfredo Laura Contreras, que bueno, él es un gran protagonista también de la de tener presente esa historia de las comunidades alemanas allí en la selva central del Perú. Wilfredo, ¿cómo te va? Muy buenos días.
1: Muy buenos días, estimado José. Para mí siempre es un gusto, un placer y muy emocionado de estar en tu programa y bueno, tan importante.
0: La música, Wilfredo, es música pozusina, de la zona de Pozuzo, allí de la selva central del Perú.
1: Lógico, claro. Este es el famoso Parish Polka. Es un baile típico pozusino que trajeron los primeros inmigrantes austroalemanes, sobre todo los de los bávaros, porque esta es una polca bávara, que lógico los colonos trajeron la música, el ritmo y todo lo grandioso de esta polca, pero en Pozuzo lo fueron adaptando. No, lo fueron adaptando, se canta este baile, José, pero en tirolés. Mira, esa es parte ya de la fusión australemana, peruana, con la realidad de la selva peruana. Yo aprovecho esta canción, esta música, ¿no?, que fue grabado por la Banda Sinfónica de la Fuerza Aérea del Perú el 2009 con motivo del sesicentenario, y fue pues la música oficial que se dio en Palacio de Gobierno, ¿no?, cuando el gobierno peruano homenajeó a los pozusinos por sus 150 años, José. Esa es la historia de este baile, de esta música, pero la versión oficial es al ritmo del acordeón y del rondín, que espero que en el CAL de Paraná lo podamos mostrar juntamente con ustedes, José.
0: Bueno, para poner en contexto a los oyentes, Wilfredo Laura Contreras es un amigo de años que nos encontramos en encuentros con comunidades de habla alemana de América Latina. Ha conformado una muy linda delegación con mucho esfuerzo para venir a la Argentina y van a estar del 2 al 7 de septiembre aquí en la ciudad de Paraná para el encuentro y también visitar las aldeas alemanas de aquí de la provincia de Entre Ríos. Contar un poco sobre tu delegación nuevamente, Wilfredo.
1: Mira, José, la delegación está conformado por 15 personas, incluido mi persona, ¿no?, que está liderando la delegación. En su mayoría son integrantes de una asociación cultural de un caserío que se llama Santa Rosa. La mayoría son parejas, personas mayores que cultivan las costumbres y las tradiciones de los primeros colonos. Baile, música, cantos, comida, dialecto y diferentes manifestaciones, ¿no? Es un grupo muy bonito que estoy seguro que van a ser buenos embajadores de Pozuzo y del Perú. Y esto ha contagiado para que dos empresarios amigos del grupo de Santa Rosa se unan, ¿no? Ahí tenemos a un amigo austriaco, ¿no? Es un empresario ligado al rubro gastronómico, Stefan Gaza, que siempre visita Pozuzo y siempre compartimos encuentros gastronómicos y culturales. Y a ellos se suma pues un empresario pozuzino del rubro de cerveza artesanal. Tenemos un poco de todo, José.
0: Bueno, qué lindo, qué importante para compartir también con gente del rubro gastronómico y también cervecero. Ya estuvimos hablando con Ezequiel Heim, de la cerveza Heim, que nos va a estar también acompañando y recibiendo, acompañándolos en esta visita, ¿no? Así que agradecer y destacar tu trabajo también allí en el Perú. Y si querés, cortito, contanos un poquito, los alemanes cuando llegan a Perú, ¿en qué año llegan? Y lo difícil que fue llegar a la selva central del Perú, que tardaron bastante tiempo, ¿no?
1: Claro, claro que sí, José. Mira, justamente julio es el mes de la patria. No, el 28 de julio es la fiesta nacional, el 25 de julio es el aniversario de Pozuzo, es el día del colono, vamos a cumplir 167 años, pero el 21 de julio ¿cómo se llama? Se conmemora la llegada de los primeros colonos australianos al puerto del Callao. Y ellos 2 años han demorado en llegar a Pozuzo, por eso que Pozuzo tiene pues 2 años de celebración. El próximo año se cumple ya 170 años de la llegada de los primeros colonos. Los austriacos, los alemanes festejan 160 años de la partida al Perú, ¿no? Y 2 años después en Pozuzo, su fundación. Es una historia muy bonita y muy triste, muy apasionante, José. Por eso en La Punta esta semana hay toda una conmemoración oficial donde estarán los embajadores de Austria, de Alemania. Acompañaré al señor alcalde de Pozuzo y voy a tener la oportunidad de presentar la segunda edición de mi libro, Pozuzo, Historia y su Gente. Pero José, yo aprovecho la oportunidad, julio es el mes de la patria del Perú y también de Argentina, ¿no? Ustedes acaban de festejar el día de su independencia y desde ya, desde la selva central, desde Pozuzo, que nos estamos preparando para nuestro aniversario, para visitar Paraná, Argentina, en el CAL, un caluroso saludo pues a toda la población argentina, al pueblo argentino. En su día de su aniversario, José,
0: Bueno,
1: de su
0: Wilfredo, desde
1: independencia.
0: ya, muchas gracias. Y Perú es un país realmente hermano de Argentina. Tuve la oportunidad de visitarlo en distintas oportunidades con grupos turísticos. Cuando Denis tenía 1 año, hicimos un viaje en auto con Liliana y Denis a Perú y realmente uno siente la hermandad del pueblo peruano. Y bueno, también acá 1 año quise escaparme y no festejar cumpleaños, nada, y llegué a Buenos Aires y la Unión Peruana Cultural Mundial. Me hizo una sorpresa, me esperó para festejar el cumpleaños con una torta del Perú, así que la verdad
2: Qué
0: que...
2: lindo.
0: Y bueno, por ahí también me nombraron vicepresidente honorario de la Unión Peruana Cultural Mundial, lo cual agradezco un montón. Así que, Lufredo, serán muy bienvenidos
1: Excelente.
0: aquí a la Argentina.
1: Del mismo modo, José, del mismo modo, vamos a seguir en contacto y bueno, es posible que un alcalde también nos acompañe, está por confirmarse, ¿no? Y de darse eso, prácticamente vamos a tener también a un representante del café más fino del mundo, ¿no? Que está en nuestra provincia y que es Villarrica y que forma parte de la historia de Pozuzo, ¿no? De estos primeros inmigrantes australemanes que llegaron a la selva central hace 170 años, José.
0: Wilfredo, te dejo un abrazo, gracias por la pasión que tenés, por contar todo lo que es la historia y tradición pozuzina, alemana, austríaca, y por realmente preparar esta delegación para venir aquí a la República Argentina. Un abrazo grande y muchas gracias.
1: De igual manera, buen día, bendiciones, José, gracias.
0: Bueno, así tenemos a Wilfredo Laura Contreras desde el Perú. Bueno, vamos a ir a la música pozuzina. Vamos con la música pozuzina, la música de la selva central del Perú, donde están las comunidades alemanas y austríacas.

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0: Y a las 8 de la mañana, 35 minutos, estábamos escuchando los nuevos Vaigan en Capitán Boggy.
1: Qué lindo tema musical. Bueno, tenemos mensajes desde Neuquén. Buen día, José, equipo, oyentes. Qué alegría escucharlo desde temprano con buena música, reportaje y la calidez de los mensajes que reciben. Ustedes, un fuerte abrazo desde Neuquén. Capital, aquí lloviznando, dice, buen fin de semana, Raúl Holman, un entrerriano.
0: Mira.
1: Que, bueno, reside allí en Neuquén con su familia. Un abrazo grande, Raúl. Otro mensaje, tenemos mucho mensaje en la mañana de hoy, desde temprano. También a Eduardo Burucúa, que nos está escuchando desde la zona de Ezeiza, en la provincia de Buenos Aires. Dice, hoy es el día Argentina y nada más. Saludos a los amigos del Múnich. Muchas gracias, Eduardo Burucúa. Tenemos comunicación telefónica con Hugo Schwab desde Coronel Suárez, donde se realiza, como decíamos desde hoy, temprano comentábamos, la fiesta de la carneada, la Schlachtfest, que tanto hemos escuchado por ahí. Alguna gente aquí de la zona de influencia ha estado allí. Pero ¿quién mejor que Hugo Schwab para comentarnos sobre este acontecimiento? ¿Cómo te va, Hugo? Muy buenos días.
2: ¿Qué tal? Buenos días, José. Buenos días a toda tu audiencia.
1: Bueno, hoy un día muy especial realmente y día de la carneada. Contanos un poco dónde se realiza allí. Está Coronel Suárez y las colonias 1, 2 y 3. Un gran trabajo institucional sobre todo también, Hugo.
2: Sí. Bueno, te voy a contar un poco de los principios de la fiesta. La fiesta esta comienza en el año 2000 con una iniciativa de Juan Ipener y un grupo de amigos de la Asociación Cultural Germana y Alemana del Volga. Comienza ahí en una fiesta chica, eran de 80, 90, 100 personas. Y ahí comienza todo. En honor a nuestros ancestros, nuestros ancestros alemanes, nuestros abuelos, pero también en honor a toda la comunidad y a todas las colectividades, porque antes eso también era un sustento de vida, el tema de la carneada. Antes todas las familias tenían 8, 10, 12 hijos, era algo muy normal. Y la carneada era la base fundamental para la crianza de toda esa familia en los campos, ¿no? Así que en honor a todos ellos se hizo la fiesta de la carneada, la primera fiesta, que hoy deberíamos ir por la número 26, pero estamos por la 23, porque tuvimos un año de esa enfermedad de la vaca loca que le llamaban, y 2 años de pandemia. Así que hoy tenemos la edición número 23 de la fiesta de la carneada de la Schlachtfest.
1: Hugo, ¿cómo se desarrolla la fiesta? Contanos un poco.
2: Bueno, la fiesta, comienzo por todo lo que es la comida. En esta fecha de hoy, a la entrada del salón, hay una recepción con una cerveza y con jamón y queso. Así van entrando al salón y ahí van ubicándose en sus lugares. Después, a la hora de la comida, el primer plato, es el plato de fiambres. Te quiero aclarar que es todo casero, todo hecho por nosotros, por la comisión directiva y colaboradores. El plato contiene morcilla blanca, morcilla negra, queso de chancho, jamón, mondiola, salame, chorizo, leberwurst, ensalada rusa y queso. Ese es el primer platito de entrada. Después viene algo muy, muy típico en los alemanes del Volga, que es el chorizo hervido con ensalada. Chorizo casero, todo hecho, todos esos productos son todos hechos por nosotros, con todos los controles bromatológicos que tiene nuestra institución, y bueno, los análisis pertinentes, ¿no? Después del chorizo con ensalada, viene carne de vacuna al horno de barro con papas. Después de eso, es algo muy típico también de los alemanes del Volga. que era la cocina leña y el asado al horno no faltaba nunca con los alemanes de acá. Y después viene un buen postre, que es un bombón escocés, a la madrugada, tipo 3:30 de la mañana, ya agarran hambre otra vez. Así que bueno, ahí hay 3 patas flambeadas, 1 pata de vacuno y 2 patas de porcino, con aderezos y pancitos y sandwichitos. Eso de madrugada. Eso todo lo que es comida. Con muy buenos vinos, de una bodega muy renombrada, buenas cervezas, buenas gaseosas, y escanilla libre toda la noche, en lo que usted quiera tomar. Menos bueno, en las bebidas blancas.
1: Y hay baile también.
2: Y bueno, y el baile va con 2 orquestas, una que viene allá de los pagos de ustedes, Brisas Inmigrantes, que están en viaje en este momento, a las 3 de la mañana arrancaron de allá de Tres Ríos para acá, de Gualeguaychú, así que están Brisas Inmigrantes y Grupo Astral, un grupo muy muy muy bueno de aquí, de la zona de Estrueda, de sudoeste de la provincia de Buenos Aires.
1: Bueno, qué lindo, ¿no? Por ahí el próximo año armamos una delegación para poder visitar esta muy linda fiesta. Estuve en una oportunidad en el año 2004, creo que se hizo la fiesta de las 10.000 personas. Creo que estaba al frente Juan Ipener, me parece. Pero era algo espectacular. Nunca había una organización tan bien, una puesta en escena espectacular, me acuerdo. O sea, hay que atender esa cantidad de gente.
2: Esa fiesta fue algo único. Juan Ipener convoca a 6 instituciones. Asociación Cultural Germano-Argentina, la cual yo presido. Asociación Alemanes del Volga, la que preside Juan, que es la que convoca, que hoy estamos unidos. Hoy es, a partir de ahí, la Asociación Cultural de la Asociación Alemanes del Volga es toda una. Después los 3 clubes deportivos de las 3 colonias y Rotary Club Las Colonias. Éramos 6 instituciones que nos reunimos durante 7 meses todos los miércoles organizando. El último mes era prácticamente todos los días. Eso fue algo único y algo que no va a volver a ocurrir.
1: Qué lindo, realmente.
2: No, eso fue algo maravilloso. Eso lo tenemos en nuestras retiras. Y más los que participamos ahí en eso. Bueno, la previa fue algo único. Y después de habernos juntado durante 7 meses, todos los miércoles, al día de hoy, todos los miércoles nos juntamos.
1: Qué lindo, felicitaciones.
2: Todos los miércoles.
1: Felicitaciones. Nos juntamos. Yo me acuerdo que era una fiesta que tenía un círculo central, una carpa central, circunferencial, y después salían como rayos las carpas, creo que 10.000 personas, y en el centro estaba un carro alemán con tortas. Y me acuerdo que nuestra delegación.
2: Tortas de los 3 pueblos, sí.
1: Claro, entonces.
2: Vos sabés que esas carpas vinieron de Rafaela, de la provincia de Santa Fe.
1: Sí, sí, sí.
2: Fueron contratadas ahí y se tuvieron que fusionar 2 empresas de Rafaela para hacernos esa carpa, porque una sola empresa no llegaba. Y nos trajeron todo lo que es la silla, las mesas, todo eso lo trajeron de allá de Rafael.
1: Yo recuerdo un detalle, que debajo del plato, al costado del plato, había un sobrecito también, una comida riquísima, un sobrecito también de, no sé si era yastá o algo que estaba en ese tiempo de moda también, de las sí. Sales digestivas, todos los detalles presentes. Y me acuerdo que nos íbamos, teníamos que volver por el horario del ómnibus, y viene Juan Ipener, dice, para el colectivo ustedes, va al carro. Dice, acá llévense esta torta para ir comiendo de camino.
2: Sí, no, Juan, un grande Juancito, un gran amigo, una gran persona, y con Juancito también cenamos juntos todos los miércoles, allí donde nos encontramos, recordando esos miércoles que pasamos durante mucho tiempo, ¿no? Éramos 40, 50 personas todos los miércoles.
1: Qué lindo, ¿no? Qué ejemplo, sobre todo cuando a veces hay peleas, divisiones, y acá realmente una unificación de criterio para llevar adelante un objetivo tan noble y que, bueno, da el resultado también de estos grandes acontecimientos. Hugo, Te deseamos aquí lo mejor. Felicitaciones por lo lindo que nos contaste, porque es posible trabajar en equipo y en unión. Me gustaría también en Paraná, en el Encuentro de Comunidades de Habla Alemana América Latina, que comenten esta muy linda experiencia, porque nos hace falta muchos a veces a los dirigentes de sentarnos muchas veces y tratar de sacar las cosas adelante. Así que felicitaciones y que sea un gran éxito este evento.
2: Bueno, José, muchísimas gracias. Gracias por darme esta oportunidad de expresarme al aire allí en la provincia de Entre Ríos y toda la zona, y, bueno, llegan a todo el país ustedes. Así que ha sido un honor, un gusto. Y para la próxima fiesta de la carneada, José, estás invitado a nuestra fiesta.
1: Armamos una delegación, un ómnibus, así que nos vamos para allá. Con tiempo, perfecto. Hay que organizarlo por la hotelería, sobre todo.
2: Perfecto, bueno, muy amable. Muchísimas gracias, José, por todo esto.
1: Muchas gracias. Así tenemos a Hugo Schwab desde Coronel Suárez y esta muy linda fiesta, la Schlachtfest.

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0: de la mañana, 48 minutos. Escuchábamos a Raíces Alemanas en Preparando la Carneada.
1: Comuna de Aldea Protestante. Camina y anda por un surco de esperanza.

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3: Bueno, hace unos minutos teníamos la comunicación con Wilfredo Laura Contreras desde la selva central del Perú. Ahora nos están escribiendo Carlos Frank desde La Serena, Chile, un oyente de hace mucho tiempo de Voces del Volga. Así que muchas gracias, Carlos. El saludo también que tenemos para el amigo Carlos Llorens, también que nos deja las salutaciones. Carlos Ezequiel. Equipo, José, buen fin de semana para todos. Y bueno, el domingo el almuerzo de la fiesta regional del Fideo Antesanos Pintos, bendiciones para todo esto, es mañana. Muchas gracias, Carlos Llorens. Bueno, tengo en comunicación telefónica ahora a Ezequiel Heim, quien, bueno, como decíamos hoy, es un gran referente de la cerveza artesanal, un pionero en toda nuestra región, con un producto que trasciende las fronteras, y hoy es esta muy linda fiesta en Aldea Brasilera de 12 a 20 horas para hacer la previa del partido allí en la fabriquita. ¿Cómo anda, Ezequiel? Buen día.
4: Hola, buen día, José. Buen día a toda la audiencia. Acá muy bien, ansioso porque en un ratito ya comienza la feria de cervezas de invierno, como así la denominamos desde hace 5 años, esta es la quinta edición, así que bueno, poniéndole todo como para que salga impecable.
3: Bueno, y hoy un día que se presta también para disfrutarlo, contar un poco sobre los artesanos, toda la movida que va a haber de grupos, una jornada distinta en Aldea Brasilera, ubicada a 20 kilómetros al sur de Paraná. Con un gran esfuerzo que haces para llevar esto adelante, con mucha fuerza, con mucho optimismo y muchas personas que por ahí te acompañan en todo esto, que realmente es algo muy lindo y que moviliza. Y es de nivel.
4: Muchas gracias. Viene todo bien. Tenemos acá unos 20 artesanos que se han sumado. Y aparte tenemos 5 emprendedores gastronómicos, dentro de los cuales hay gente que hace comidas típicas, hacen gulas, salchichas con chucrut, hay otros que hacen empanadas, más específicamente empanadas salteñas, va a haber gente con torta alemana, torta rusa, va a ser una linda propuesta gastronómica, va a haber una persona con un puesto de café de especialidad que va a traer cafés de distintas nacionalidades. Aparte, en el escenario, hoy vamos a contar con dos bandas, una banda que se llama Pickwick Club, que hace música de las Islas Británicas, de música irlandesa, escocesa. Vienen todos ataviados, tienen varios instrumentos en escena, violín, violonchelo, acordeón, bueno, guitarra, voces. Aparte, vamos a tener otra banda que hace swing y también algo de música balcánica, se llama Zácaro y los Puercos.

0: Dance, que hacen una coreografía de música country. Luego cierra Juan Manuel Vilat, El Bicho, un reconocido un reconocido acordeonista que viene con su conjunto de chamamé para hacer una gran bailanta chamamecera en la calle. Es libre y gratuito el evento, es para toda la familia. Vamos a tener peloteros para los más chiquitos. Estamos muy ilusionados porque nuevamente salga como viene saliendo año a año y que la gente nos siga acompañando.
1: ¿Me permitís, Ezequiel?
0: ¿Sí?
1: Te vamos a brindar un aplauso porque esto es espectacular. Bueno, qué lindo. Felicitaciones hoy y mañana de 12 a 20 horas en Aldea Brasilera.
0: Así es. Esperamos a todos a los que nos quieran acompañar para recibirlo con una extensa carta de cervezas artesanales. Vamos a tener 11 estilos, desde rubias suaves hasta rubias más fuertes, negras, rojas, cerveza ahumada. Tenemos un estilo Oktoberfest también. Va a haber cervezas lupuladas. La verdad es una gran propuesta, una gran variedad de cervezas. Es difícil llegar a ese número, pero bueno, le metemos mucha fuerza para poder brindar esa variedad.
1: Ezequiel, te dejo un abrazo, nos vemos más tarde, Dios mediante, hasta cualquier momento y felicitaciones por todo ese ímpetu y la superación y esta iniciativa. Felicitaciones y muchas gracias.
0: Muchas gracias, José, por acompañar, por tenernos en cuenta. Te mando un abrazo grande, nos vemos en un rato y bueno, un abrazo para toda la audiencia y redundanciando, los esperamos a todos.
1: Bueno,
0: Adiós.
1: muchas gracias. Así tenemos a Ezequiel Heim desde Aldea Brasilera. Pepe Maya nos envió una foto de cómo estaban hace unos años atrás los afiches de Patronato. Pepe tuvo que juntar 27 personas para una foto en la tribuna de Patronato. Así que bueno, qué lindo, ¿no? Pero parecían la hinchada del Bayern Múnich, todos muy, muy relajados, me parece, ¿eh? Mensajes, estamos llegando al final ya del programa, muy dinámico en el día de hoy. Bueno, tenemos también para agradecer distintos mensajes, distintos lugares que nos han enviado también, muchas gracias a todos. También Sebastián Tomasi, presidente de la Confederación Argentina de Colectividades, nos está enviando un mensaje, vamos a Argentina. Bueno, quiero agradecer a Sebastián que es un gran trabajador, siendo de descendencia italiana, para este encuentro CAL, que tiene a cargo la coordinar la programación del encuentro y realmente dedica muchas horas y mucho esfuerzo para que este encuentro sea una realidad. Así que, Sebastián, muchas gracias. Son muchas horas de trabajo con su equipo y bueno, desde la colectividad alemana también estamos muy agradecidos y también es el director de colectividades de la Municipalidad de Paraná, donde las colectividades tienen respuestas y pueden entrar de manera directa, golpeando la puerta, ingresar y siempre hay alguien que los recibe con los brazos abiertos. Así que felicitaciones y gracias. Extrañamos los mates nomás, pero lo de Carlito es buenísimo.
2: Y no
1: Buenísimo los mates hoy
2: serán los
1: también de
2: mejores, pero bueno,
1: Carlito.
2: zafamos, creo, ¿eh?
1: Bueno, estamos ya llegando a la parte final. Otro mensaje de Hilda dice: buen día, José. Que gane Argentina una mañana con mucha neblina. Y vamos a Formosa.
3: Hola, buen día, equipo de la radio, José y compañía, ¿cómo están? Acá siempre saludándolos y acompañándolos con la radio desde tempranito ya. Un día gris hoy, con mucha niebla, pero bueno, estamos ahí haciendo fiaca y escuchando la radio y las buenas músicas. Sobre todo la de los Henkel, que es una música muy agradable al oído. Bueno, equipo, acá estamos como siempre, acompañándolos, que sigan así con lo que están haciendo. Y bueno, nada, Simplemente gracias por estar ahí tanto tiempo

0: enseñando, ¿no? Historias y comentarios y seguir adelante con nuestra tradición, que es lo más importante. Así que nada, a no cambiar, paz, prosperidad y larga vida para todo el equipo y para todos los radioescuchas. Un abrazo enorme desde aquí, desde el Norte Grande. Los saludo con mucho cariño y un abrazo a toda la comunidad alemanes del Volga.
1: Así tenemos el amigo Julio Schlegel desde Formosa, un entrerriano nacido en la aldea San Antonio, departamento de Gualeguaychú. Muchas gracias, Julio.
2: Muy bien.
1: Bueno, Rosa Weigand nos está escribiendo desde Crespo, nos dice que el 9 de julio fue el cumpleaños de la super banda estrella, 31 años de trayectoria. Un abrazo grande a Guillermo Marheim, su director, también a su papá Petete Marheim, a su mamá Amelia. Felicitaciones y bueno. Son gente que siempre ha estado acompañando a Voces del Volga.
2: Hola muchachos, ¿cómo andan? Buen día, que pasen lindo y fuerza. Vamos a Argentina, pasen lindo. Yo acá solita, como perro malo, me tengo que cuidar de los virus, dice. Besos, Alicia.
1: Bueno, te quiero saludar especialmente también a mi tía Angélica Basgal Testang, que ayer cumplió 90 años. Así que
2: Mirá,
1: para mi querida tía
2: muy
1: Angélica,
2: feliz
1: ella siempre me dice,
2: cumple.
1: cuando vos naciste, el 2 de agosto de 1997, yo fui la primera persona que te tuvo en brazos.
2: ¿Ah, sí?
1: Así que un beso grande a ti, Angélica, un feliz cumpleaños, me alegra de verla tan
2: Mirá
1: bien.
2: vos.
1: El saludo para la familia de Betty, de Rauli, que son sus hijos, y el recuerdo del cielo al querido tío Cito.
2: Por supuesto. Muy bien.
1: Bueno, tenemos también para Julia Garéis, que cumple años. Cumplió años,
2: Ajá.
1: así que también vamos a desearle a Julia Garay un feliz cumpleaños. No digo cuántos años tiene porque realmente parece una persona de 50 años, Julia, con la dinámica, con la fuerza, el espíritu, las ganas de trabajar por la Asociación de los Alemanes del Volga. Así que de allí, de Aldea Brasilera, Julia, un abrazo grande y un feliz cumpleaños.
2: Hace 3 días nada más, el 8 de julio, José, nuestra querida casa.
1: 81 años del
2: Nada más y
1: ET14.
2: nada menos, junto a nuestra querida audiencia.
1: Bueno, el
2: Tremenda
1: feliz
2: trayectoria.
1: cumpleaños para el ET14. Bueno, nos quedan algunos mensajes, lamentablemente estamos ya en el final del programa. Pedimos disculpas si algunos no han salido. Bueno, que gane Argentina.
2: Eso, vamos.
1: Pero que seamos un solo país.
2: Sí,
1: Que cuando
2: señor.
1: vuelvan los jugadores después,
2: Sí.
1: porque ahora somos todos argentinos, después siempre buscamos excusa, después los silbamos a los que ganaron un mundial,
2: Yo creo que
1: a ser más argentinos.
2: nos representaron muy bien,
1: Muy bien.
2: seguro.
1: Nos
2: Por
1: vamos,
2: supuesto.
1: gracias Ezequiel Aguilar. Gracias Ezequiel. Carlito, muchas gracias.
2: Placer enorme, José. Buen fin de semana para todos. Hasta el sábado
1: Y
2: que
1: gracias
2: viene.
1: A todos los oyentes, a los que
2: Sí, por
1: escriben, a
2: supuesto.
1: los que están en distintos momentos. Gracias. Nos vamos.
2: Hasta
1: Dios
2: pronto.
1: mediante, será hasta el próximo día sábado en Voces del Volga.

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0: 9:02, información necrológica. Falleció en Paraná a la edad de 76 años el señor Víctor Hugo Petruccio. Los restos del señor Víctor Hugo Petruccio son velados en Sala C de calle Echagüe 727. Serán inhumados hoy a la hora 17:15 en el cementerio Solar del Río. El cortejo partirá desde la sala a la hora 16:40. Exequias a cargo de Cochería Lamperti y Compañía SRL. Hasta aquí la información necrológica.
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1: El Palacio San José, hoy Museo y Monumento Histórico Nacional Justo José de Urquiza, fue la primera edificación del país en contar con servicio de agua corriente e iluminación generada por gas acetileno. La instancia llegó a tener 2.500 hectáreas, de las cuales 20 estaban destinadas a parques, jardines y quinta de frutales. En medio de estos aparece aún el casco principal, con una arquitectura mezcla de estilo renacentista italiano. Posee más de 30 habitaciones, una de ellas marcada por el asesinato del general el 11 de abril de 1870.
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Aragón. 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

0: Buenas, buenas, ¿cómo están? Pasen y escuchen, sean bienvenidos a Música y Músicos Entrerrianos, esta edición extendida. Disponemos de una hora para compartir junto a todos ustedes la música, las historias y sus hacedores, de estos principales músicos de toda la región. Luego de los microprogramas semanales, damos paso a conocer más sobre cada artista y sus creaciones. En esta edición tendremos música de voces femeninas junto a Noelia Telagorri, compartiremos canciones litoraleñas, sonidos de acordeones virtuosos con Juan Manuel Vilat, los tangos que no pueden faltar llegan de la mano de Alberto Cire, y además destacaremos a músicos de la región que fueron reconocidos y quedaron ternados por una canción de su autoría para competir en los premios Gardel. Se trata de Francisco Cuestas y de Efraín Colombo. Con todo este anticipo, también espero que se queden pegaditos a la radio para disfrutar junto a esta propuesta. La verdad que es un honor que estén allí del otro lado escuchando y compartiendo.
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0: Las damas primero, dice el saber popular, y nosotros le damos paso a la querida Noelia Telagorri, esta cantora paranaense que emprendió el camino de la música folclórica entrerriana en 1994. Era una niña y por primera vez cantó para el público en un programa que se emitía en el canal de Diamante. Se llamaba Guriciando ese programa. Luego fue apadrinada por las voces de Montiel, y ya en 1995 ella comenzó a recorrer innumerables escenarios de primer nivel cantando a dúo con Alejandro Acosta. Ese mismo año grabó y editó su primer material discográfico independiente con el sello Brecher. Participó de gran cantidad de festivales provinciales y nacionales, logrando cantar por primera vez en el escenario Próspero Molina, y fue seleccionada Noelia en el certamen Cosquín Niños, organizado por Luis Landricina en 1996. Telagorri, con el tiempo, fue desarrollando otras disciplinas, porque además del canto, también la guitarra, el piano que ya estudiaba, y formó pareja de baile con Adolfo Jaime, con quien se presentó a competir en el Pre-Cosquín en 1999. Concursaron por primera vez y con solo 15 años lograron la consagración como pareja ganadora de Cosquín en 1999 y pisaron el escenario mayor el 31 de enero de ese mismo año de la mano de un tanguito montelero y de un chamamé. Presentamos a Noelia Telagorri, cantante de Paraná, con esta canción que se estrenó en su momento por Radio Nacional cuando ella nos visitó en estudios. Se llama Ahí viene el Moncho. Es una composición de Rodolfo Regúnaga que cuenta con una historia sobre el trabajo infantil.
2: Hola, mi nombre es Noelia Telagorri, soy de la ciudad de Paraná y aquí les presento Ahí viene el Moncho, el último material en el que hemos trabajado en contra del trabajo infantil. Un hermoso chamamé de Rodolfo Regúnaga. Muchas gracias al Archivo de Canciones de LT14 por difundir a

Noelia tiene muchos discos en su haber y también reconocimientos. Por ejemplo, en el 2019 fue distinguida por la Cámara de Diputados de Entre Ríos como artista cultural destacada. En el 2018 comenzó un proyecto conjunto denominado Mujeres del Litoral, junto a Diana Zapata, Araceli Tano y María Luz Erasum. En el 2025 recibió la distinción La Delfina, elegida por la Fundación para ser reconocida a ella por su trayectoria. Ahora escuchamos la canción Quisiera, interpretada por Noelia Tealagorri y Joan Farías en el bandoneón Franco Giaquinto y en la guitarra Mateo Tano.

0: Seguimos compartiendo canciones y música en LT14 Nacional Paraná, tu radio. Pasemos a otro artista. Le ponemos la alfombra roja a Juan Manuel Vilat. Nació él en Colonia Avellaneda, cerquita de Paraná, y desde sus 7 añitos toca el acordeón. Imaginen el virtuosismo de seguir interpretando ese instrumento. Recorrió escenarios del país, de Latinoamérica, también de Europa. Y vamos a comenzar con una canción que se llama Aurora, de Monchito Merlo.
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Juan Manuel Vilat es músico, acordeonista, tiene una vasta trayectoria en su tierra natal, también en países de Latinoamérica, de Europa, realizó presentaciones en Chile, en España, en Francia, también en Brasil. Procede de una tierra donde el chamamé es la música por excelencia. Fue alumno de Tilo Escobar, Carlos Talavera, director del Cuarteto Santa Ana de Ernesto Montiel. Vilat fue moderador en una clínica de chamamé que el Chango Espaciuc dio en Paraná. Y en febrero de 2025 formó parte de la presentación CUAC que en Paraná condujo el gran Lalo Mir. Vilat también fue seleccionado entre los destacados del Festival de Cosquín 2025, un reconocimiento que lo posiciona entre los 18 artistas que compitieron en los espectáculos callejeros del festival. Su elección se dio entre más de 800 propuestas, donde predominaban ritmos del norte argentino, y él fue seleccionado por ritmos del litoral. Escuchamos esta El Corcho, interpretación de Juan Manuel Vilat y del Chango Espaciuc, un extracto del show grabado en septiembre de 2023 en el Teatro Municipal 3 de Febrero de Paraná.

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1: El tango era una promesa para hoy en Música y Músicos Entrerrianos. Compartimos a Alberto Cire, es un artista de Paraná, egresado de la Escuela de Música Constancio Carmiño como profesor de música. Es ejecutante de flauta traversa, de formación clásica él. Integró distintas formaciones de música popular, tales como La Banda Roja y Yuruma, entre otros. También ha sido integrante de la banda de la policía de Entre Ríos, siendo primera flauta solista. ¿Qué les parece si escuchamos a Alberto Cire con su faceta de tangos milongueros en esta canción que se llama El Bazar de los Juguetes?
2: Hola, muy buenos días. Mi nombre es Alberto Cire, soy músico y cantante de la ciudad de Paraná, cantante de tango. Les quiero dejar algo de lo que estoy haciendo y les quiero mandar un gran abrazo a todos y cada uno de los oyentes y un gran abrazo en especial para la gente que hace música y músicos entrerrianos. Espero les guste mi propuesta y bueno, los espero en las redes sociales y nos encontraremos cuando el tango nos esté llamando. Un gran abrazo.
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1: Alberto Cire acompañó en grabaciones artistas entrerrianos de gran relevancia como Jorge Méndez o Dúo en Armonía. Hace un tiempo formó también agrupación instrumental de tango de la Guardia Vieja llamada del Tiempo del Ñaupa. Durante muchos años integró el coro de la Asociación Verdiana y continuó tomando clases de técnica vocal con diferentes profesores. Actualmente se desempeña como integrante de la Orquesta Sinfónica de Entre Ríos, ejecutando flauta, traversa y pícolo. Y hace un tiempo ha retomado su pasión por el canto, incursionando en un repertorio de tangos milongueros. Escuchamos otra propuesta de Alberto Cire que se llama Me han prohibido quererte, con letra y música de Carlos Russo y de Ernesto Rossi.

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11: Tenemos una
12: organización emblemática de la provincia que cumplió su aniversario. Se trata de la Banda de Música de la Policía de Entre Ríos. Logró 205 años de trayectoria y el 30 de abril de 2025 realizaron un recital en el Teatro 3 de Febrero para celebrar a lo grande. El director de la Banda de la Música de la Policía de Entre Ríos, el comisario Lucas Cantaruti, nos explica cómo se renueva el repertorio de la banda.
13: Hola, hola, ¿cómo les va? ¿Cómo estamos? ¿Cómo está todo por ahí? Bueno, les habla el comisario principal, Lucas Cantaruti, director de la Banda de Música de la Policía de Entre Ríos. Bueno, para contarles que bueno, estamos pronto a cumplir 205 años este mes de esta hermosa banda, la Banda de Música de la Policía de Entre Ríos, creada por nuestro querido general Ramírez, allá por 1820. Y bueno, estamos preparando un hermoso repertorio de distintos estilos de música. Hay una reestructuración de lo que es el concierto, la forma de concierto. Hay música académica, que es música instrumental, original, también para banda. Vamos a hacer un recorrido por la era de las grandes bandas. Vamos a hacer algo de jazz, algo de jazz, aprovechando que el 30 de abril también es el Día Internacional del Jazz, así que bueno, vamos a hacer un pequeño homenaje a ese estilo tan, tan hermoso, tan particular. Y después, por supuesto, vamos a hacer una recorrida por el folclore nuestro, el folclore nacional, y también música, por supuesto, para divertirse, ¿no? Por supuesto, que tenemos acostumbrado por ahí a nuestro público. Además, contamos con más de 100 músicos en escena en algunos momentos, porque que también es algo inédito. Vamos a contar con la actuación de varios coros, también hay músicos invitados como Francisco Cuestas, un guitarrista local muy bueno, muy joven, promesa ahí de aquí, de Entre Ríos, guitarrista muy conocido acá en el ambiente, Mauricio Vieiro. Y además contamos también con la participación de un gran músico también entrerriano, percusionista, Fabián Rociano, que toca la percusión allá en la Banda de Música de la Policía de Santa Fe. Así que bueno, eso, vamos a estar con esas otras sorpresas más, así que bueno, la vamos a pasar una hermosa noche. Así que bueno, esperamos a todos los que puedan, y bueno, por supuesto, ahora ya estimo que se han acabado las entradas, pero bueno, queríamos contarles más o menos de qué se trata, y que bueno, vamos a tratar de hacer otro concierto. Así que bueno, les mando un gran abrazo a todos y
12: llevan más de 2 siglos de tradición, pasión y servicio acompañando a la provincia en cada etapa de su historia. en interpretación de la banda de música de la Policía de Entre Ríos, compartimos esta versión de Marinero de Luces.

Más de 100 artistas en escena fueron parte de este festejo en el Teatro 3 de Febrero al cumplir 205 años de trayectoria. Repasemos quiénes son las voces de esta gran banda de música de Entre Ríos. El oficial subinspector Agustina Muñoz está a cargo de la voz, también Verónica Barrientos, el oficial ayudante Juan Solé, el oficial ayudante Eduardo Ecker, también el oficial Emanuel Cian y el oficial ayudante Melina Nani, el sargento ayudante Javier Catena y también el agente Yamil López. Ahora escuchamos otra canción de la banda que se llama La Lindera, en la interpretación en la voz de César Nani.

0: y tenemos que recibir a músicos reconocidos. Le damos la bienvenida a Francisco Cuestas y a Efraín Colombo por un trabajo que ellos han sido nominados a los premios Gardel 2025 en la categoría Mejor Canción Folclórica. Se trata de la canción Mi Última Carta, con letra y autoría de ellos dos. La versión que interpretan los Nocheros junto al chaqueño Palavecino impulsó este tema a nivel nacional. Francisco Cuesta nos cuenta más sobre esta nominación.
1: Justo a un año de nuestro estreno, nos viene a sorprender la canción, como hablábamos con Efraín, cuando pensamos que la canción ya había dado todo, nos vuelve a sorprender con esta nominación a través de la versión de Los Nocheros y El Chaqueño, que quedó nominada como Mejor Canción de Folclore del año por los premios Gardel, así que muy muy felices. Ahora hay que esperar si ganamos, pero ya estar nominado entre tantas canciones que hay, imagínate, durante todo un año de artistas de todo el país tratando de llegar a esta final, digamos, es muchísimo.
2: ¿Sabés cómo es que llegaron los Nocheros a elegir esa canción?
1: Fue algo muy muy muy casual. Habíamos estado charlando con Mario acá en Diamante cuando ellos vinieron el año anterior a presentarse, y yo había ido a saludarlos a la prueba de sonido y estuvimos charlando. Siempre hablamos con Mario de música, me gusta escucharlo, me gusta aprender de él, siempre tiene cosas muy, una mirada muy interesante de la música, de los jóvenes. Y bueno, después de esa charla yo quedé en que le iba a mostrar algunas canciones que venía trabajando, le mandé. Y entre ellas le digo, y esto es lo que estamos haciendo con Efraín, que va a salir muy pronto. Y le mando la canción, y ahí se enloqueció, dijo, esto es un golazo, y ya empezó a volar. Me dice, esto lo tendría que cantar el chaqueño, se lo mandó el chaqueño, se lo mostró a Rubén, a su compañero, y dijo, no, también nosotros lo tenemos que cantar, y armaron ahí una juntada hermosa, que fue un lanzamiento impresionante, con un video en las calles de Salta, que bueno, ya lo hemos contado, y fue realmente para nosotros, ya fue una alegría enorme que una canción del litoral llegue así al corazón de Salta, que ellos tienen una música que los identifica mucho y con lo cual están en su hábitat, digamos, pero bueno, eligieron una canción del litoral para juntarse el chaqueño y los Nocheros, fue ya algo muy, muy importante para nosotros. Y bueno, y que esto ahora lleve a esta nominación ha sido una locura, ¿no?
2: La verdad que sí, lo deben estar viviendo con mucha intensidad. ¿Para cuándo va a haber novedades? ¿Para cuándo son las fechas y eso?
1: Bueno, la final, la ceremonia, digamos, de los Gardel va a ser el 28 de mayo, día en que ahí se va a determinar los ganadores. Es una ceremonia similar a lo que son los Martín Fierro, donde van los artistas, es la fiesta de la música, de la industria, sin dudas, ¿no? Y el premio más importante que hay en este ambiente.
0: Mi Última Carta es una historia de amor. En abril de 2024 la estrenamos en Música y Músicos Entrerrianos, en esta canción que cuenta con la dirección musical de Efraín Colombo y Francisco Cuestas. En la batería está Achi Bevilacqua, en la guitarra Santiago Lucero y Nicolás Ruiz Díaz, en el bajo Santiago Lucero y en el acordeón Maximiliano Moyano y en el violín Diego Leguizamón. A un año de haber lanzado esta canción, escuchemos Mi Última Carta, la compartimos con toda la audiencia de LT14, esta propuesta que está ternada para los premios Gardel.

Francisco Cuestas, grabó canciones con Jorge Rojas, con Lucas Hugo, también con Los Tequis, con Gaby Sonis, también con Efraín Colombo, por enumerar algunos de los más destacados. Francisco Cuestas nació en Buenos Aires, pero creció en Diamante, aquí cerquita de Paraná. Es hijo de Néstor Cuestas, integrante de los míticos Hermanos Cuestas, y a sus 7 años Francisco grabó por primera vez junto a su padre Néstor. La canción Ya no preguntes más de Jorge Méndez sigue siendo además parte de las giras y subiendo a sus grandes escenarios. Francisco es compositor, es autor, productor, realizador de diferentes materiales discográficos y audiovisuales, y en su etapa de solista presenta una canción que es un viaje a través del tiempo, porque habla de los recuerdos que devuelven aquellas canciones de los Hermanos Cuestas. ¿Qué les parece si compartimos esta obra de su autoría, lanzada en el 2024, que se llama Recuerdos Felices? Y con eso nos vamos despidiendo. Un placer siempre compartir Músicos Entrerrianos por AM1260. Agradecemos al equipo de trabajo, a Cristian Palleiro en la grabación, a Ezequiel Aguilar en la edición, en la de original. Soy Cintia Campos en las palabras. Los esperamos en un nuevo encuentro para interiorizarnos más sobre los artistas de la región y sus creaciones. Nos vamos con Recuerdos Felices. Chau, chau, chau. Ha sido un placer.

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Bueno, esta obra que viene es como un ruego, nace cuando dos cumpitas diamantinos, bien entrerrianos de ellos, deciden ir a buscar un mejor futuro a Mar del Plata. Y lo estaban consiguiendo con sus trabajos, pero uno de ellos escucha una chamarrita, la escucha por la radio, y convencido le pide a su amigo que lo acompañe a volver a su casa.

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2: 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Se llama el Parque Nacional Talampaya. 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Un paisaje de otro planeta, pero bien argentino.
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1: ¿Cómo les va? ¿Cómo andan? Espero que muy bien. ¿Qué semana hemos tenido? Llena de emociones de todo tipo, ¿no? Y la que nos espera todavía. Bueno, para ir poniéndonos en clima, vamos a comenzar escuchando una canción que es un símbolo de nuestra tierra. Vamos a escuchar Soy Entrerriano, interpretada por los Hermanos Cuestas, la Orquesta Sinfónica de Entre Ríos y el coro de la Asociación Verdiana de nuestra provincia.

0: Qué hermosura, ¿no? Es para disfrutarlos siempre y tenerlos bien presentes. Néstor y Rubén Cuestas, que hicieron que nuestras canciones, nuestra cultura, llegara más allá de los ríos que nos rodean. Esta semana nos tocó despedir a Rubén Cuestas, que nos dejó este domingo a los 84 años. Rubén, junto a Néstor, quienes formaron el dúo Los Hermanos Cuestas, fueron y serán referentes destacados de la música y de la cultura del litoral. Tenemos que decir también que los hermanos Cuestas están profundamente ligados a la historia del ET14. No solo porque Rubén tuvo, hasta no hace tanto tiempo, un programa los días domingo a la mañana que se llamaba Amaneciendo con Rubén Cuestas. En la década del 60, Rubén y Néstor tuvieron la oportunidad de ganar un certamen de canto en LT14, en ese momento LT14 Radio General Urquiza, donde comenzaron a cantar y consolidar su estilo. Pero no solo eso, muchas veces Rubén contó también que el primer disco se grabó en estos estudios. Roberto Romani despidió de esta manera al amigo de los pájaros.
1: Queridos amigos del ET14, qué gran pena, qué gran tristeza sentimos todos, me imagino, cada uno de los integrantes de nuestra casa, como de los oyentes en distintos lugares de nuestra región y del mundo, la partida de nuestro querido Rubén Cuestas, acaecida ayer a los 84 años, nos enluta a todos, a los que participamos junto a él o Néstor de aquella etapa tan linda que los pudimos aplaudir, en mi caso presentarlos muchas veces, compartir giras, pero también para tantos espectadores y tanta gente que tuvo sus discos, que los fue a ver a las fiestas y que los extrañaba cuando no podían llegar a sus pueblos. Néstor, como ustedes saben, falleció el 23 de septiembre del 2020 a los 76 años. Y Rubén falleció ayer a los 84 años. Juntos cantaron, toda la vida cantaron. Primero en el Colegio del Coro de la Asociación Verdiana, recorrieron la región como los vaqueanos. Ya en el 64, recordarán muchos de nuestros oyentes, aquella mención especial en Cosquín, nada menos. 3 años más tarde viajaron a Buenos Aires con un bombo y una guitarra, como muchas veces nos contaron. En el 72, apadrinados por Florencio López, ganaron el pre-Cosquín y llevaron por el país la chamarrita y el nombre de Linares Cardoso con su obra inconmensurable, ¿no? Grabaron obras de Linares, de Víctor Velázquez, de Jorge Méndez, de Santos Tala, de Carlitos Santamaría, de Adolfo Coso, de Juan Carlos Mondragón, y podríamos seguir así recorriendo todo el mapa de Entre Ríos, porque fueron cantidad de poetas y de músicos que ellos llevaron al disco. Nacidos en Entre Ríos, Invitación al Vuelo, Sonidos de la Tierra, Entrerriano y de a Caballo, El Árbol de los Pájaros, Concierto Virginal, todos exitosos que están hoy en todas las plataformas y se sigue difundiendo la música de los hermanos Cuestas. O en el cine, cuando interpretaron Los Gauchos Judíos en el 74, me acuerdo mi emoción cuando lo fui a ver a un cine en La Plata, qué emoción, nos abrazábamos todos los entrerrianos porque había entrerrianos en la película Los Gauchos Judíos y los hermanos Cuestas cantando. O Mire que es lindo mi país en el 81. Y por supuesto que quedarán para siempre Juan del Gualeyán, se seguirán cantando, O Soy Entrerriano, Peoncito de Estancia, Canción a Puerto Sánchez, Copla Felicianera, bueno, todos los temas que ellos grabaron después fueron éxitos, además de los que crearon en poesía y en música, ¿no? Bueno, con la partida ayer de Rubén, yo estoy seguro que los vamos a extrañar siempre, ¿no? Porque en aquel tiempo hacía falta la presencia de los peregrinos del canto para que dibujaran un itinerario de flores en el idioma universal de los pueblos. Y Néstor y Rubén se vistieron de río, caminaron la historia y salieron con el cielo en las manos a repartir la vida. La gran bandera de Entre Ríos albergó en sus pliegues la pureza, la cristalina esencia del monte nativo, y se detuvieron los hombres del surco y la voz ciudadana para escuchar la brisa feliz de Entre Ríos a través de los hermanos Cuestas. Así comenzaba la historia del paisaje hecho canción, descubriendo en cada página de sonidos la raíz argentina de estos hermanos Cuestas, de los hermanos juglares que anidaron trinos en el alma y nos enseñaron cada día el color de la patria chica, como lo hicimos con el querido Néstor en septiembre del 2020. Hoy lo hacemos con el querido Rubén Cuestas. Hermano, descansa en paz.
0: Los más jóvenes también destacan el trabajo en nuestra cultura de los hermanos Cuestas. Fueron ellos quienes resaltaron y destacaron a la chamarrita en el mapa nacional. Así lo expresó Lautaro Alarcón, integrante del movimiento cultural de Costa a Costa y conductor del programa La Calandria.
2: Hola, ¿cómo les va? Soy Lautaro Alarcón, integrante del equipo del programa La Calandria y también parte del movimiento de cultura entrerriana de Costa a Costa. Y agradezco estos minutos para recordar a uno de nuestros grandes referentes, si hablamos de la música y de la cultura de Entre Ríos, que se nos fue en las últimas horas, como es Rubén Cuestas. Sin duda es que Rubén, junto con Néstor, marcaron un tiempo fundamental dentro de la música entrerriana y sobre todo de la difusión de la música entrerriana, especialmente si nos referimos a la chamarrita como género musical que forma parte fundamental de nuestro mapa musical de la provincia y también, por supuesto, al rescate, a la difusión, a la revalorización también en algún momento importante del boom del folclore, como se le llaman también a aquellas épocas, de la obra del maestro Linares Cardoso, que a través de las distintas versiones de los hermanos Cuestas quedaron inmortalizadas en espectáculos, en grabaciones, en actuaciones memorables en los distintos escenarios, fundamentalmente el de Cosquín, pero desde allí con una proyección nacional muy importante que puso en un momento en el que las distintas provincias tenían sus representantes y sus sonidos característicos, puso también a Entre Ríos en ese gran mapa de la cultura nacional. Desde ahí la importancia y el valor que adquieren y que siempre han tenido esas versiones, esas obras tan memorables y sobre todo en la característica que le dio Rubén con el paso del tiempo al conjunto a través de proyectar en su voz el sonido de nuestras aves y llevar también al monte entrerriano bien dentro suyo hacia cada lugar en el que le tocó estar presente. Una de esas partidas que uno siente, porque siente siempre a esas personas con las que uno se siente acompañado durante toda la vida, y de algún modo las siente cercanas, y que van a quedar como queda Néstor en nuestro recuerdo, por supuesto, también, y como quedan tantos otros nombres que han formado y forman parte de la rica historia de la cultura entrerriana en el corazón de muchísima gente, que es fundamentalmente lo que hace eterno a los artistas, ¿no? El recuerdo y el cariño que siguen teniendo tantas generaciones por nuestros nombres importantes, como en este caso el de Rubén, que estará, como decimos siempre, cada vez que escuchemos esas grabaciones, cada vez que escuchemos alguna de sus interpretaciones y por supuesto que recordemos alguna de las tantas veces que los hermanos Cuestas nos acompañaron con su música y con su manera de llevar la cultura de Entre Ríos hacia tantos lugares, que los estemos escuchando en alguna grabación, en alguna radio, en algún programa, por supuesto que siempre será recordado y seguramente muy, muy querido por tanta gente que tuvo la posibilidad de compartir con él más cercanamente o simplemente de disfrutar de su arte.
0: Sin dudas, Néstor y Rubén, estos hermanos, que voy a corregir a muchos de nuestros colegas, nacieron en Paraná, no nacieron en Diamante. Hicieron y marcaron un camino cultural de la provincia de Entre Ríos. Llevaron nuestra música a lo más alto. Desde Santa Elena dejó también su semblanza Fabián Casals, músico, docente y director de cultura de ese municipio.
3: Hola Silvina, ¿cómo estás? Buen día a toda la audiencia. La verdad que un día que quedará marcado en lo que es el cancionero, la cultura de nuestro país pequeño, de nuestro Entre Ríos. Anoche estábamos charlando con unos amigos y nos llegó la noticia de la partida de Rubén Cuesta, una persona sencilla, una persona que dejó un sello en lo que ha sido, digamos, tanto el canto entrerriano como ese silbido de los pájaros que tanto nos representan los entrerrianos. en este monte de espinal que tenemos y que tenemos una fauna tan linda, y él supo entender y amigarse, por eso el amigo de los pájaros, amigarse con ese canto de los pájaros y poder llevarlo a tantos escenarios del país y también fuera del país, con un mensaje bien terruñero, un mensaje provinciano. La verdad que nos entristeció anoche y enseguida nos pusimos en contacto con varios amigos de la provincia para poder ver si era real la noticia. Sabíamos de que Rubén estaba con algunos problemas de salud, pero bueno, uno siempre quiere que los músicos y los cantores no se vayan, pero cuando se van queda su obra en esta provincia tan querida. Y eso pasó anoche, ¿no?, con Rubén. Un hombre que desde allá, de la década del 70, junto a Néstor, a su hermano, han hecho historia en lo que es el canto folclórico, ¿no?, representando a nuestra provincia. Allá en el año 72 fueron consagración de Cosquín, y de ahí tuvieron un camino tan, tan productivo, buscando. Yo siempre charlaba con Linares, vivía con Linares, vivía en Concepción del Uruguay a dos cuadras, y bueno, siempre charlamos estas cosas de los músicos que tenía nuestra provincia, y él tenía un aprecio tan grande por los hermanos Cuesta, porque supieron llevar su obra con una profesionalidad, digamos, a todo el país, ¿no? Y bueno, eso nos dio identidad, nos dio presencia en otros festivales, en todo el país. Y siempre acá en Santa Elena, que estamos al ladito, digamos, de lo que es la casa de Julio López. Julio, el Chivo López, vive acá al lado nomás de la Casa de la Cultura, y siempre nos visita, y bueno, charlamos hace dos o tres días atrás, y él me decía, yo anduve 17 años, dice, con los hermanos Cuesta, dice, recorrimos, dice, tantos caminos, y era en auto, dice, o sea, hoy en día, por ahí los músicos toman un avión, los músicos profesionales, ¿no?, toman un avión y están enseguida. En aquella época había que recorrer camino, él me contaba de que tienen tantas historias, ¿no?, camino a veces de tierra, a veces camino a los puntos más distantes de nuestro país, y iban y representaban a nuestra provincia con su canto entrerriano, ¿no?, junto a Miguel González, también a Rulo Acosta, siempre armando esa delegación de la canción entrerriana por todos lados, ¿no? Cosa que hoy nos falta, hoy es sumamente necesaria. Yo creo que se va uno de los grandes bastiones que tuvo la provincia, supo entender la obra de Linares Cardoso, de Juan Carlos Mondragón y de otros tantos poetas de aquellos años, ¿no?, y que hoy forman parte del cancionero que es tan rico en nuestra provincia, ¿no? Difundir esa obra de Linares, de Juan Carlos Mondragón, de Lindolfo Leiva, nuestro Lindolfo Leiva de Santa Elena, con aquel barrilero de Santa Elena que también fue muy popular, y de Juan Carlos Mondragón, aquel Juan del Gualeyán, que lo llevó a ese éxito tan grande. Yo me acuerdo aquellos años, todos silbábamos o cantamos el Juan del Gualeyán, ¿no? Eso fue una obra, una consagración del músico, del cantor, junto con el poeta, ¿no? Una de las cosas que enriquecen a nuestra provincia. Después también haciendo los ritmos de nuestra provincia, no solamente la chamarrita, sino que también tanguitos montileros, rasguido doble, chamamé, ese carancho cupé que también Linares quería mostrar, acompañado de una forma muy particular, ¿no? Y que bueno, lo supieron hacer de la forma más profesional, con aquella, me acuerdo también, el coro de la Verdiana, la orquesta también de la provincia de Entre Ríos, o sea, siempre con un trabajo muy profesional y muy, muy respetado. Hoy lo recordamos con mucha tristeza a Rubén, a Néstor, que también ya se adelantó, digamos, y que bueno, nos va a quedar su legado, nos va a quedar su obra, y todos los músicos que vienen, digamos, desde hace muchos años, siguiendo su camino, el de Linares y el de tantos otros, ¿no? Yo me acuerdo, él era muy asiduo visitante de nuestra zona acá, porque era un buscador, Rubén sobre todo, un buscador de todo lo que eran poetas nuevos, canciones nuevas. Y yo me acuerdo, yo era chico, más chico, digamos, y en el año 73, 74, me acuerdo, estaba con mi papá, Rubén. De hecho, el Chivo López fue a Buenos Aires porque mi viejo lo mandó, digamos, a conectarse con Hermanos Cuesta. Y bueno, justamente le pedí a mi viejo, porque estábamos en una zona también boscosa, digamos, y le pedía si podía conseguir grabaciones también de pájaros. Y me acuerdo que fuimos con mi viejo a la Laguna Blanca, un lugar que hoy lamentablemente la tecnología ha limpiado lo que son esos montes en galería que teníamos acá al lado del Arroyo Feliciano. Y me acuerdo que grababa con un grabador chiquito, un Ranger, me acuerdo que se llamaba, y le grababa también el silbido de los pájaros. Era una hermosura. Y eso también se lo había mandado a Rubén. Una anécdota, ¿no? Una anécdota más, ¿no? Sobre eso de poder aportar a esta causa de los hermanos Cuesta. La verdad que, bueno, nos entristece, pero por otro lado, nos enorgullece este trabajo que han hecho tanto Rubén como Néstor, la obra de la provincia de Entre Ríos, con la obra de los cultores entrerrianos y con su obra propia también, llevando también su música, su poesía, como creadores de un estilo y creadores de una propuesta muy importante. Así que bueno, los recordamos a Rubén de la mejor forma y seguramente vamos a estar escuchando todo este tiempo su música para poder recordarlo día a día. Te mando un gran abrazo, un saludo a toda la audiencia y quedamos en contacto. Abrazo grande.
0: Y obviamente no podía faltar Diamante. Desde allí, otro músico, integrante del ambiente cultural, Saurio Martínez, quiso expresarse para despedir y homenajear a Rubén Cuestas.
4: Hoy nos toca despedir a Rubén Cuestas, pero desde este plano. Es un honor para todos los entrerrianos el legado que ha dejado y el fortalecimiento de nuestra identidad, el trabajo que ha hecho con amor por nuestra música, por nuestra cultura. Y bueno, es un legado, como decía, que deja también la tarea de continuar con lo que él, con lo que los hermanos Cuesta junto a Néstor hicieron, y él con su grupo también, con su grupo solista ya en la última etapa de su carrera. Un cariño enorme a su familia, muchas fuerzas en este momento, pero también humilde lugar de cantor de lo nuestro también. Despedimos a un amigo y a un maestro.
0: Y seguramente el amigo de los pájaros llegará al cielo para volar libre. La despedida en este caso del actor y director Rubén Clavenzani.
5: Gracias Rubén por haber llevado el canto de los pájaros de esa manera tan particular y común en un periodo donde el silbido se estaba perdiendo. Ahí te está esperando Linares, seguro, para seguir volando. Y vas a volar más que alto, porque te están esperando tus amigos, los pájaros. Ahí están todos. Ellos van a saber, más que nadie, hacerte pasear por las nubes, por el infinito, sin dejar de pertenecer nunca a esta tierra por la que tanto luchaste y a la que tanto diste.

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2: Esta semana anduvimos por Costa Grande probando los salames que hicieron Beatriz y sus amigas. Así como lo escuchan, estas mujeres emprendedoras se juntaron para probar hacer salames y así lo hicieron. Beatriz Zapata vive en Costa Grande y nos cuenta la experiencia de producir salame casero, que lo hizo junto a sus amigas que son Mirta Rodríguez e Inés Eclexia.
3: Costa Grande es una parte del departamento Diamante. Está lindando con Molino Dol, que es departamento Victoria. Desde Costa Grande va a Distrito Dol y Molino Dol, que une con el departamento Victoria.
2: Bien. ¿Usted está en la zona rural?
3: Yo estoy en la zona rural, sí.
2: Exactamente. Bien. Beatriz, ¿y cómo es esto de que estaban haciendo salames con un grupo de mujeres?
3: Y bueno, esto empezó un día que, como todas amigas, nos juntamos. Estábamos charlando y a mí se me da la idea de decirle, yo estoy por hacer salame. Y estas dos amigas que tengo también dicen, nosotros estábamos pensando en eso también, dice, en hacer salame. Y bueno, vale, le digo, nos juntamos los tres y bueno, nos decidimos de una. No es que anduvimos a las vueltas pensando nada. Fue una decisión de las tres juntas y bueno, pusimos en campaña y lo hicimos. Y la verdad que es un gusto, el salame salieron espectaculares.
2: Qué bueno. Beatriz, ¿y eso lo hacen para vender, lo hacen para ustedes, para consumo familiar? ¿Cómo es?
3: Esto fue una prueba piloto, como quien dice. En ese momento lo hicimos para nosotros. Bueno, yo como soy una persona sola, decidí algunos vender, pero unos pocos nomás.
2: Claro.
3: Y bueno, las otras amigas no, porque ellos tienen mucha familia, entonces decidieron dejarlos. Así que, pero estamos a una próxima vuelta y pienso que ya sí vamos a vender.
2: ¿Y cómo hacen con los insumos? El cerdo, todo lo que necesitan para armar el salame, ¿lo tienen ustedes, lo consiguen, tienen carneada por ahí cerca? ¿Cómo es?
3: No, lo compramos. Nosotros lo compramos porque ya en el campo no hay tanta. Aparte ya nosotros hicimos solamente salame y choricitos comunes como para asar.
2: Claro.
3: Antiguamente sí, las carneadas, yo acá cuando estaba mi esposo, que en paz descanse, que falleció, como se hacían dos veces por año las carneadas de una vaca y un cerdo.
2: Claro.
3: Pero después ya casi nadie no hace mucho, porque hoy en día si hacemos, comemos,
2: claro.
3: Como quien dice.
2: Sí.
3: ¿Cómo es? Y bueno, así que, pero bueno, la verdad que...
2: Pero le salió riquísimo.
3: Estoy recontenta, sí, porque salieron espectaculares. Hay que darle la mano derecha nomás a los salames para comerlos porque están hermosos.
2: Bueno, me alegro mucho. Pero de paso le pregunto, usted tiene además un emprendimiento personal, ¿no? Que tiene que ver con verduras, con dulces.
3: Sí, yo tengo un emprendimiento desde el año 2019 de productos artesanales. Pimpollo se llama el emprendimiento. Te hago escabeches, dulces, mermeladas, licores. Y bueno, todo lo que se me cruce por mente hacer y lo voy haciendo.
2: Qué rico. ¿Y después dónde lo vende a eso, Beatriz?
3: Y bueno, yo lo vendo particular y en algunos negocios.
2: Ajá.
3: Pero más la salida es particular.
2: Claro, ¿y alguna feria o no?
3: Sí, también a veces voy a algunas ferias. La última fue en Aranguren. Después teníamos Las Cuevas, pero por problemas de tiempo se suspendió. Pero sí, siempre a algún lado voy. Después tengo los almacenes. Acá tengo dos almacenes de campo de más de 100 años.
2: ¿Y tiene redes sociales para que la gente la pueda buscar y en caso de que quiera algo le pueda solicitar también?
3: Sí, tengo Instagram, que es Beatriz Pimpollo, y después el Facebook de Beatriz Zapata.
2: Bien, perfecto. Bueno, Beatriz, ha sido un gusto charlar un ratito con usted. Quedo a disposición para lo que necesiten. Y bueno, espero que los salames les sigan saliendo ricos.
3: Ah, lástima que estamos lejos para alcanzarle uno. Si no se acercan hasta acá.
2: Bueno, vamos a proponerlo entonces que nos acerquemos hasta Costa Grande a probar los salames que hacen ahí las chicas. ¿Cómo se llaman sus amigas para no dejarlas fuera de la nota?
3: Mirta Rodríguez y Inés Eclesia.
2: Anduvimos también por María Grande porque allí se desarrollan una serie de actividades para disfrutar de las vacaciones de invierno. Lo contó la encargada de cultura, Mariela Monzón.
4: Bueno, acá hemos organizado algunas actividades como para que los chicos salgan un poquito de su casa y estén entretenidos, sin gastar plata.
2: Sí, es importante.
4: Porque eso es importante. Sí, la verdad que sí. Ayer, por ejemplo, empezamos con algunos juegos de mesa acá en el salón de la terminal. Bueno, le ambientábamos todo mundial, ¿no? Porque viste que hoy ronda todo lo que es mundial. Así que jugamos. Tenga, damas, rompecabezas, estuvieron pintando. Y una chocolatada como para cerrar, ¿no? Fueron dos horitas donde hasta mamás vinieron.
2: Claro.
4: Lindo, ¿viste? Eso fue un... Si bien había solcito, pero empezó a soplar viento y el viento estaba muy frío.
2: Sí, ayer fue una jornada muy fría, sí. Pero en estos días, bueno, a partir de hoy dice que se eleva un poquito la temperatura, así que va a estar lindo.
4: Y por eso mañana vamos a hacer una búsqueda del tesoro. Nosotros tenemos la Reserva Municipal y el Paseo de la Cañada, que son lugares hermosos para justamente esto de hacer actividades al aire libre. Así que mañana a las 14 horas esperamos a los chicos para la búsqueda del tesoro, por supuesto que va a haber algunos premios, y bueno, también esperamos que sean dos horitas como para que el frío no nos agarre todos ahí.
2: Bien.
4: Eso es el miércoles 8. El jueves tenemos el acto a las 10 de la mañana, que terminamos con el pericón y chocolate. El sábado 11, también a las 14, vamos a hacer lo que se llama necroturismo. Es un paseo, no sé si la palabra cabe, por el cementerio, conociendo algunas historias. Viste que los cementerios tienen historias maravillosas.
2: Sí.
4: Tenemos una señora que lo narra muy lindo y es hermoso para escucharla. Así que los invitamos el sábado 11 a las 14, necroturismo.
2: Bien.
4: Seguimos con el lunes 13, pasamos a la semana siguiente.
2: Sí.
4: Ah, no, perdón. El 12, domingo 12, los chicos del Taller Municipal de Folclores, bajo el cielo de la Independencia, van a hacer una peña aquí en el Paseo de los Artesanos. Este taller viaja a Cosquín en septiembre, así que están buscando la forma de recaudar fondos, ¿no?, para poder cubrir, porque son 52 personas que viajan a Cosquín. Maravilloso.
2: Espectacular.
4: Lunes 13.
2: Sí.
4: Lunes 13. Vamos, Mundial en Movimiento le llamamos. Juegos deportivos en el playón a partir de las 14 horas. Martes 14, una película aquí en el Salón de la Terminal, película Pochoclo o película de chocolate, veamos cómo está el clima. Jueves 16, Juegos Locos, estilo mundial, también en el playón deportivo, juegos deportivos, con pelotas, lo que sea, y barriletes. La idea es construir barriletes en casa o comprar, sabemos, que sea todo referido al mundial, porque, bueno, viste que ya viene la semifinal del 18.
2: No, por supuesto, estamos todos con celeste y blanco.
4: Hay que armar. Vos me vieras a mí, mi bienchita de la cábala. pero bien, todo bien. Y el sábado 18, ahí sí, terminamos con María Grande Teje, un encuentro de tejedoras aquí en el Salón de la Terminal a partir de las 14. Van a haber expositoras de tejido.
2: ¡Qué lindo eso! ¡Me encantó!
4: Sí, vos sabés que sí. Y bueno, y algunas de las señoras van a enseñar a hacer algunos puntos a los chicos, más que nada. Que
2: re bueno.
4: De que los gurises empiecen a agarrar las agujas y las lanas. También ese mismo sábado, pero acá enfrente, en el Paseo de los Artesanos, a las 15, va a haber una feria de jóvenes emprendedores. Y bueno, ahí con música. Bueno, ojalá el clima nos siga acompañando y podamos disfrutar estas vacaciones a full.
2: Vacaciones de invierno y podemos recorrer nuestra hermosa provincia. Y allí vamos a encontrar muchísimas cosas para conocer, para disfrutar, para andar. Bueno, la verdad que es indescriptible. En nuestro viaje imaginario llegamos hasta la costa del Uruguay. Estuvimos por Colón que nos espera para estas vacaciones con muchísimas cosas. Allí nos atendió gentilmente el director de turismo, Federico Escher.
5: Saben ustedes que Colón, San José y Villa Elisa tenemos tres complejos termales que están funcionando muy bien. Dicho sea de paso, aprovecho de comentar, el complejo termal de Colón tiene entrada en los niños de 2x1, menores de 10 años, ¿sí? Entradas de 2x1, o sea, cada dos chicos paga uno. Esto es un gesto también para los gurisitos y para la familia, para el bolsillo de la familia. Así que también eso está vigente para todas las vacaciones de julio. Hay una plataforma organizada entre prestadores de alojamiento y los prestadores que consumen turistas que se llama Win Colón. La pueden buscar en redes sociales. Ajá. Win de ganar, Colón. Win Colón, ganar, ganar, quiere decir esto, ¿no? Que ganan todos. Porque alojándose los alojamientos adheridos a Win, tienen un 25% de descuento en termas. Es un número importante.
2: Buenísimo.
5: Así que bueno, es para aprovechar también y cada vez se suman más. También hay farmacia, la gente siempre se olvida algo, tiene algún medicamento que comprar. Hay, por supuesto, restaurantes, hay servicio mecánico. O sea, todo lo que el turista necesita en nuestra ciudad lo obtiene con descuento si se alojan los alojamientos adheridos a Win Colón. Sin duda que el 2026 es un año que en toda la Argentina, me animo a decir, la actividad ha caído, porque las actividades que son fuertes en este momento del año son 4, son 5, y a lo mejor eso no alcanza para todos los 40 millones de argentinos, ¿no? O sea, si tenemos que hacer un punteo rápido, agropecuario, minería, energía, tecnología y finanzas, pero eso es una economía para 15, 20 millones de argentinos, el país tiene 40, 40 y largo. Así que en ese sentido, la realidad es que, bueno, todo el tiempo estamos tratando de generar este tipo de, como decía recién, hacer un equilibrio, ¿no? Entre actividades gratuitas, actividades con descuentos. Colón tiene la particularidad de tener la cercanía, en este caso, a Santa Fe, a Paraná, a Rosario, también, por supuesto, a Buenos Aires y Gran Buenos Aires, pero hay muchos sectores de la economía que están golpeados y claramente se nota esa diferencia, ¿no? O sea, nuestra responsabilidad como de la gestión pública es mantener la infraestructura. Aprovecho para decir que es un municipio, el de Colón, que está con superávit por tercer año consecutivo y eso nos permite hacer una 12 de abril a nueva. En este momento estamos trabajando en plena 12 de abril, vamos a tener un centro comercial de primer nivel, impecable, va a ser un atractivo más, porque recién lo señalaba Adrián, creo que es el nombre de su colega, que decía, bueno, hablaba de comer en Dorado, hablaba de los bares y restaurantes con cena show, toda la zona de costa por Peiret, que también se estaba poniendo en valor la calle. Tenés una oferta impresionante de todo lo que es cena show y con ritmos distintos, cumbia, folclore, la gente la pasa bárbaro y ni que hablar 12 de abril. Así que en ese sentido también la ciudad intenta mejorar las condiciones para competir mejor. La realidad es que el objetivo común en este momento es ser lo más competitivo que podamos en cuanto a agregar valor, a generar eventos. Estemos atentos también a todos quienes están escuchando. Turismo Colonero es el Instagram. Y el 9 de julio también va a haber una propuesta gastronómica. Es una fecha patria, el Día de la Independencia, así que todos los restaurantes van a hacer guiso de lenteja, buceta, ¿no? Todas las comidas típicas y aparte para aclimatar un poquito. También allí en nuestro Instagram lo pueden ver, es la oferta de las bodegas para este finde, para el próximo finde. Bodega Bullies en Colón, Bodega Alonso Sanz en Villa Elisa y Casona de Piedra en San José. En 30 kilómetros además tenemos circuito termal, tenemos circuito de bodegas. Y esto también, para una época como la que vivimos, tomarse un vinito a las 7 o 8 de la tarde con sí, una comida de esa, ya está.
2: O sea, ¿qué más querés? Y no tenemos que perder de vista que el 7 de julio se conmemora el Día Internacional de la Conservación del Suelo. Cada 7 de julio, Día Mundial de la Conservación del Suelo, nos brinda la oportunidad de volver la mirada hacia un ecosistema silencioso, pero indispensable. Comprender su importancia es el primer paso para proteger la biodiversidad que resguarda y los beneficios que aporta a toda la vida en el planeta. Por este motivo hablamos con Luis Kauk, él es técnico en seguridad e higiene y saneamiento ambiental y trabaja en el tema de compostaje en diferentes escuelas de Asencamp, Bobril y María Gran.
6: El Día de Conservación del Suelo suelo es una jornada muy importante y que nosotros, desde la práctica del cuidado ambiental, desde la gestión también de los residuos domiciliarios, le tomamos importancia, especial importancia, promoviendo también esta práctica de la separación de los residuos, ¿no? Y el hábito, el buen hábito que muchos vecinos ya lo tienen, otros que por ahí lo están adoptando, el de separar los residuos que se generan en casa y la práctica del compostaje. La práctica del compostaje está directamente relacionada con esta jornada de celebración del cuidado del suelo, porque nosotros, por medio de este proceso de compostaje, transformamos esos residuos orgánicos, y los separamos correctamente en casa, los transformamos en una enmienda de suelo. Nosotros por ahí estamos más relacionados con la palabra abono, pero en realidad técnicamente lo correcto es llamarlo como una enmienda de suelo, que termina siendo un sustrato muy rico en nutrientes para aquellas personas que por ahí tienen huerta, ornamentales, frutales. Importantísimo, ¿por qué? Porque los datos nos dicen la mitad de los residuos que generamos diariamente, cada uno de nosotros, son orgánicos. Si nosotros logramos hacer compostaje en nuestra casa, no solamente estamos sacando de circulación en calle ese 50% de residuos, sino que también estamos dándole un tratamiento, porque el compostaje es un tratamiento, y estamos produciendo nuestra propia enmienda, nuestro propio sustrato para plantas, ¿no?
2: Y también vivimos un poquito nuestro Día de la Independencia, nuestro 9 de julio. Así invitaban los municipios a las diferentes actividades preparadas para celebrar este día. En Victoria se realizó un desfile cívico-militar. Así era la invitación.
7: Buen día, soy el oficial ayudante Salman Alejandro, de la Prefectura Victoria. Hola, soy el oficial ayudante Salazar Martín. Los invitamos a todos a participar del acto 9 de julio en la calle Chulenco Núñez a las 10:45 horas. Vamos a estar realizando el desfile el 9 de julio, cívico-militar, los esperamos.

0: en Rosario del Tala, el payador Martín Panieri nos hizo este convite para celebrar el Día de la Independencia.
1: ¿Qué tal, paisanada? ¿Cómo les va? Martín Panieri, que los saluda para dejarles una invitación para este próximo 9 de julio a partir de las 15 horas en la Plaza Libertad de Rosario del Tala. Gran desfile, las agrupaciones que quieran hacerse presentes a partir de las 15 horas, arranca el desfile, así que un rato antes pueden estar concentrándose por allí. Ahí vamos a estar poniéndole los floreos con Gabriel Risoli, los relatos de Fede Caip. Después, Pericón Nacional, cuerpos de danzas, chocolate caliente, distintos emprendedores también van a estar en la plaza. Arrimate este 9 de julio a disfrutar un aniversario más de nuestra independencia aquí en Rosario del Tala, Plaza Libertad. A partir de las 15 horas, ahí nos estaremos viendo. Un abrazo grande.
0: Viale festejó sus 120 años. El acto se realizó en la estación del ferrocarril. Allí estuvo el intendente Carlos Weiss, acompañado por el gobernador Rogelio Frigerio, quien destacó lo siguiente.
2: Hace 120 años un decreto le puso nombre a lo que a simple vista era apenas la estación de tren. Pero aquellas primeras familias que habitaron esta zona sabían que acá, en esta tierra, había mucho más que una estación. Germinaba un sueño. El sueño de una ciudad hecha por personas con fe en el esfuerzo, el trabajo y la honradez. Una ciudad que conserve los valores esenciales y al mismo tiempo avance hacia el progreso. Pasaron 120 años y hoy ese sueño es una realidad. Hoy Viale es una referencia para toda la provincia. Por eso, en historias como la de Viale, resuena lo mejor del ADN entrerriano. La mejor forma de celebrar este aniversario es hacer lo que hicieron los fundadores de Viale: mirar más allá, animarnos como se animaron ellos, soñar en grande. Mi compromiso con Viale y con cada ciudad de nuestra provincia es el de ayudar a que ese destino que todos queremos esté cada vez más cerca.
0: Nos despedimos hasta el próximo encuentro, no sin antes saludar y destacar los 81 años de historia de nuestra emisora, Radio LT14 Nacional Paraná. Saludar a todas y todos los trabajadores de esta radio que día a día afrontan la noble tarea de informar, destacando siempre el gran trabajo de la radio pública.

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1: ¿Sabías que en Jujuy el carnaval no solo se festeja, también se entierra? En los pueblos de La Quebrada y La Puna, la fiesta arranca cuando se desentierra al diablo carnavalero, símbolo del festejo con música, harina y albahaca. Una semana antes, el diablo se vuelve a enterrar para que descanse hasta el año que viene. Una tradición ancestral que mezcla lo indígena, lo criollo y mucha fiesta.
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para mis hermanos costeros del río Gualeguaychú, aquellos hombres que van a buscar el sustento en esa larga costa, para el Chejo Rótoli, que fue el indicador del título de esta milonga costerita, como a nosotros nos gusta. Ahí van estas coplas, de la paja a la laguna.

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0: 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No es grito de guerra ni capricho. El zapucay es la emoción hecha voz, parte esencial del chamamé. El grito conecta generaciones enteras con la tierra, la música y los afectos.
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1: El técnico de la selección argentina, Lionel Scaloni, habló de la posibilidad de que Lautaro Martínez y Julián Álvarez jueguen juntos.
2: Han hecho más de lo que tienen que hacer, incluso cuando no tienen la pelota. Y lamentablemente juega uno normalmente, salvo cuando el otro día. Como dije muchas veces, que puede pasar en un partido. Y creo que nos dieron un montón en ese momento que estuvieron en la cancha juntos. Incluso para el rival no deja de ser una preocupación que estén ellos en la cancha. Y bueno, es una opción que podamos tener. No sé si inicio durante el partido, pero siempre lo he tenido en la cabeza que puede estar.
0: 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Cielo cubierto, la térmica 1 grado bajo cero, humedad 87%, y en Buenos Aires alrededores, frío, mañana una máxima de solo 13 grados, lloviznas para esta tarde. Ahora cubierto, viento sudoeste a 10 km por hora, temperatura 12,4, humedad.

0: humedad 77%.
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0: Nos queda saber qué va a pasar con Inglaterra y Noruega, posible rival de la Argentina.
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0: Nos queda en esta larga previa saber qué Suiza. Lo estaremos evaluando, analizando en el detalle con Juan y Minotti, con el Rorro Ruiz, con todos los compañeros. El encargado del ascenso será Hernán Valdés, con cada información que llega del fútbol argentino, al cual no hay que descuidar, porque se viene la Copa Argentina, porque el campeonato local está a la vuelta de la esquina.
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0: 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Quedan ustedes del otro lado, un montón de premios, los regalos del kit de Tigre, la camisa de pura sangre, el buzo de Centauros. Queda la trompeta de Rey Momo, que en un rato me va a decir cuántas emociones tenemos esta noche.
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0: Tu carita sin pintar en el 11-38-70-74-85 con toda la Argentina. Hoy, en este sábado superstar, juega Argentina-Suiza, allá cerquita de la medianoche. Transmisión de Nacional, con Moyo, con Navarro Montoya, con Vera, con el equipo de siempre. El equipo de siempre del Fútbol Show, que está con la Copa Libertadores, con el torneo local, con la Copa Sudamericana, con la Copa Argentina. Me dijeron que la semana que viene juega San Lorenzo, que juega Racing, que juega River, que juega Boca. Todo transmisión de Nacional. Está Juli, está la Juli de la gente, está del otro lado con los oyentes que siempre acompañan. Los sábados rompemos los números radiales, ¿eh? El sábado Nacional está en el podio, atrás de Tanques, adelante de Tanques. Somos un tanque con el Fútbol Show. Y qué bueno saber que está Martín Bibiloni en los controles. Hola, Martín. Del YouTube, Nacional AM870, ahí también podés dejar tu mensaje, ahí también podés participar, ahí podés dejar tu presagio para esta noche. ¿Será fácil, será complicado, será bravo? ¿Me meterán miedo mis compañeros que conocen del fútbol internacional con Suiza? Jugamos dos veces en mundiales y le ganamos las dos. En ninguna nos hicieron goles. Está bien, una del 66... otra hace más de una década, pero el gen de Argentina-Suiza es que Argentina se impone. ¿Se impondrá esta noche? ¿Tendrá con qué el conjunto rojo? 11-38-70-74-85. Empiezo a abrir el juego. Mis compañeros están del otro lado. Matías Arrecegoren, el comando. El hombre de la boina, los controles. ¿No está la otra boina, el doctor Puente? Ah, siempre está el doctor, está.
2: Siempre está.
0: Está en las redes sociales, están las gráficas, está en el detalle. Hay un montón de audios cortados como para empezar a ilustrar esta previa. Vamos a escuchar a Scaloni, vamos a escuchar a los protagonistas nacionales, vamos a escuchar a algún protagonista de Bélgica. Hola, Minotti, ¿cómo va, Juani?
3: ¿Cómo le va, Perazo? Con mucha expectativa en medio de la Copa del Mundo. Copa del Mundo que empieza a terminarse, genera cierta nostalgia en los enfermitos que estábamos contentos con el formato de 4 partidos diarios. Ya no sucede, uno
0: usted
3: extraña.
0: Es uno.
3: Sí,
0: usted es
3: total,
0: uno, va.
3: Totalmente. Yo estoy a la cabeza de los enfermitos y evidentemente empieza a sentirse algo diferente en estos partidos. Quedan los mejores. Quedan los últimos y la expectativa para un duelo esta noche que es absolutamente trascendente porque implica el quiebre, implica cruzar el famoso Rubicón que en algún momento estableció Alejandro Sabella allá en 2014, hablando justamente de aquel mundial en el duelo contra Suiza de aquel año. Un partido difícil contra el equipo más fuerte me parece que Argentina va a enfrentar hasta ahora en el mundial, pero el fútbol no es tan lineal. no quiere decir que habiendo sufrido con equipos un poco más débiles...
2: ¿Más que Cabo Verde, Minotti?
3: Mucho más para mí. Técnicamente, mucho más. Después, a ver, el fútbol, insisto, no es tan lineal y no implica eso que este partido vaya a ser necesariamente más difícil. Hay muchas cosas para analizar, pero desde el punto de vista técnico, donde juegan los futbolistas de Suiza, el rendimiento que viene teniendo colectivo, el único partido con un lunar, a mi entender, fue el último que jugó contra Colombia. Me parece que es un seleccionado importante. Imagínate que si tuvimos mesura con Cabello Verde, hoy mucho más.
2: Bueno, lo vamos a charlar en un rato. Dale. Yo creo que en el andar del partido, en el desarrollo del partido, el que más le manejó el trámite a la Argentina, aunque el resultado termina siendo mentiroso para mí, es Argelia.
3: Argelia, puede ser. Sí.
2: En el mano a mano del andar del partido, sí, donde para mí más le manejaron el trámite a la Argentina es Argelia. Lo que pasa es que te remata el arco, tres goles.
3: Sí, puede ser. Hay un tramo con Austria que también, pero puede ser, sí.
2: Y Cabo Verde fue otra cosa, pero bueno.
3: Sí, total.
2: Todos a su manera nos provocaron algún dolorcito de cabeza. El de Cabo Verde casi era internación.
3: Eso también.
2: Domiciliaria.
3: El de Egipto también. Sin que eso opaque el nivel de Argentina, porque ya lo hablaremos, pero para mí, a pesar de lo que se sufrió, fue el mejor partido de Argentina en el Mundial. Pero fue sufridísimo.
2: Uh-huh. Bueno, ¿cómo le va, Ruiz? Voy de izquierda a derecha en la gran mesa que tenemos de esta previa. ¿Cómo le va al Rorro, al hombre del running?
4: Yo soy lateral por izquierda, así que tranquilamente puedo venir por acá. Tranquilamente.
3: ¿Un Tagliafico?
4: Bueno, un Tagliafico, exactamente.
2: Hace falta uno,
4: Por un Sorín, Juanpi Sorín, porque tiene con gol viene la cosa.
3: Ah, bien, más arriba todavía.
4: Más arriba, sí, exactamente.
2: ¿Qué dice? ¿Qué sensaciones tienen este sábado?
4: Coincido totalmente con Minotti. Un rival de los más chivos que nos toca porque tiene una columna vertebral, te digo, muy fuerte. Una dupla central que se conoce muy bien, el arquero, el entrenador, bueno, ya lo dirige hace más de 4 años, tuvo una buena Euro, eliminó Italia, después de más de 70 años está en un cuarto de final, tiene un bolo, bueno, Xhaka ni hablar. Es un,
2: ¿Escuché el pasar que no perdió en eliminatoria, puede ser?
3: Es probable, sí. Ya vamos a chequear.
4: Sí, sí. Vamos a ver las estadísticas, pero puede ser, sí.
2: Bueno.
4: Pero es un rival de respeto, por supuesto. Pero
3: los grupos de la eliminatoria europea igual muchas veces son mentirosos, perdón,
4: sí.
3: Rodríguez.
4: No, está bien. Pero bueno, coincido con la mirada y el análisis de Juan y que vamos a enfrentar a un rival de los más complicados, pero bueno, nosotros somos Argentina y sacándonos el favoritismo y todo lo que queremos de ansia y deseo que gane, a campeón del mundo se lo respeta y eso le pasó el partido pasado al rival bueno que teníamos enfrente, que nos ganaba 2-0 y se asustó. Se metió atrás y Argentina se le vino encima.
2: Es un mundial de buen número de goles. Después por ahí podemos hacer una analogía con otros en cuanto al promedio. Pero en partidos definitorios, en los mata-mata, salvo el Colombia-Suiza, en todos hubo goles.
4: En todos hubo goles, sí. Y goles casi agónicos, te digo. En
2: todos
4: los últimos minutos.
2: Emoción. Así que apelar a jugar poco ya no rinde. Siempre te pueden hacer un gol.
4: España ganó los últimos 2 partidos en los últimos minutos.
2: Sobre la hora.
4: Sobre la hora. Y lo dio el mismo intérprete, Michael Merino, el hombre del Arsenal.
2: Sí. Francia ganó 2-0 con Marruecos. Ahí para mí había en cualquiera de los dos un gran candidato al título. Fue Francia, pero Marruecos me ha gustado mucho en el campeonato. España le ganó a Bélgica y hoy queda Inglaterra a Noruega. Y Argentina-Suiza como para completar el cuadro de semifinales. Pero todo no son luces, todo no son pompas, entradas caras. ¿Cuánto se revende el ticket para Chicago Morón, por ejemplo? ¿Es en dólares o viene en pesos? Hola, Valdés, ¿cómo le va? Usted es un hombre de barro. Usted es un hombre de puertas adentro, un hombre del suburbio del fútbol argentino. Un tipo que está acostumbrado a lidiar con varias alternativas, generalmente.
5: A ver, es hermoso este sábado, pero no porque juega la selección. Hay 20 partidos de ascenso. Como hace mucho tiempo, no hay tantos partidos como tienen que jugar temprano, porque después juega la selección. Igual a mí...
2: ¿Usted está hablando en serio?
5: Sí.
2: Mire que mire,
5: para mí lo más importante es que Morón ascienda primera, no que Argentina gane la cuarta.
2: A ver, haga un guiño de ojo en el YouTube.
6: Mucho.
2: Un guiño de ojo en el YouTube. Hay mucha gente del otro lado que por ahí lo va a insultar y otra que es como
5: pero
2: usted que le gusta
5: mí
2: el ascenso.
5: Es más importante, a ver, que mi equipo de ascenso ascienda primera, que Argentina gane la cuarta.
2: A ver si lo
5: yo ya lo vi campeón.
2: A ver si lo apoyan a Hernán Valdés, 11-3870-7485. Si la gente más hincha de sus equipos que de la selección, muchas veces he escuchado esta alternativa, esta cuestión que viene planteando Valdés. Valdés ya fue con el ascenso. Pues, claro, el tipo anda cacareando por varios lugares.
5: Tenemos 8 partidos de Primera Nacional. Sí. Uno ya está abierto, gana Chaco Forever a San Telmo. Tenemos 3 en el Federal, todo 0-0. Un final en la Primera C. Español perdió como local con Cañuelas 1-0. Está empatando Central Córdoba y Atlas 0-0. Y Paraguayo Velasquez 0-0.
2: Vio que acá los comentaristas y la gente de las transmisiones elige un tema.
5: Sí.
2: Habitualmente. También los estudios centrales. ¿Usted quiere elegir algo, Román? ¿Qué quiere elegir para acompañar sus intervenciones?
5: No.
2: Así Matías Arrecegó lo tiene. Algo de Leo Matioli. ¿Qué quiere elegir?
5: Y puede ser, yo soy de a ver, en el
4: es un romántico. Romano,
2: un romántico.
5: Un romántico. Sí, claro. El romántico del oeste.
2: Matías, por favor, algo romántico del Matioli para cada vez que aparezca Valdés, porque es el Leo Matioli del periodismo deportivo, ¿eh?
5: Claro.
2: Tiene una figura parecida.
5: Le pongo la rosa en la boca y canto.
2: 11-3870-7485, qué linda mesa. Juega Argentina con Suiza. Ustedes nos van a contar desde qué lugar de la Argentina se prenden al aire de la radio más grande del país. ¿Desde qué lugar del mundo están mirando, si están haciéndolo a través del YouTube en Nacional AM870? Y para contarnos todos esos detalles, van a ser transmitidos por el vínculo con los oyentes, por nuestra querida Yuli Nataluti, la que copa todos los mensajes, la que polariza al resto, la que es la voz femenina en el grupo del Fútbol Show. Hola, Juli.
6: ¿Cómo va, Martín? ¿Cómo va a todos los chicos? Ya está explotado el chat de YouTube con todos los mensajes. También el WhatsApp al 11-3870-7485. Y si se me permite, yo también estoy nerviosa por el partido de hoy contra Suiza, pero me genera un poco más de tranquilidad que, por ejemplo, con Cabo Verde. Yo con Cabo Verde la estaba padeciendo un poco más en la previa, tenía un poco más de miedo o respeto, como quieran llamarle. Porque creo que Argentina, no es que no sabe, pero le cuesta más los rivales que en la previa son más fáciles que los que ya tienen una jerarquía mayor. Es decir, no creo que salgan a jugar de la misma manera que salieron a jugar contra Cabo Verde, no por una cuestión de menospreciar el rival, sino simplemente creo que le es más fácil jugar con rivales más difíciles o que estén a la misma altura de Argentina que rivales que son completamente inferiores a ellos.
2: Aguantame un cachito, Juli. 11-3870-7485. 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
6: Explota el YouTube primero, saludándonos muchas personas. Hola, ¿cómo está? Acá Egno nos dice, Argentina y el mundo, va a ganar Argentina al menos por 3 goles. También tenemos a Yamiret que dice, ¿me pueden saludar, chicos? Ya me suscribí al canal de YouTube, a Radio Nacional, AM870. Todos los que quieran se pueden suscribir y saludarnos. Acá César nos pregunta, ¿quién va ganando por el partido del ascenso? Que Hernán mencionaba que ya está en juego.
5: Tenemos ganando Estudiantes de Buenos Aires ante Mitre 1-0. Gana Chaco Forever 1-0 a San Telmo. Gana Maipú 1-0 a Rafaela. Y en la primera C ganó Cañuelas a Español 1-0.
6: Y en el WhatsApp, hola gente linda y hermosa de Radio Nacional. Vamos a Argentina, que se puede. Los queremos mucho. Acá firmes con ustedes, Marcelo y Flavia de Entre Ríos. Diego de Chivilcoy nos dice, buenas tardes. Estoy rezando a todos los santos para el partido de hoy.
2: Bien, bueno, reza la gente. Todos tendrán la manera de canalizar los nervios. El día es largo, porque encima es no laborable. Entonces la gente desde la mañana se levanta y ya piensa en el partido y no tiene para hacer demasiado actividad. Habitualmente, debe haber un montón que laburan el sábado, ¿no? Bueno, estoy hablando del general. Debe haber mucha gente que está laburando ahora y diría, Perazo, yo vengo manejando el camión. Bueno, decime dónde. Perazo, yo estoy en la garita cuidando tal... Bueno, decime dónde. Perazo, yo estoy arreglando una caja de cambio que se rompe. Decime dónde estás escuchando Nacional. Ha llegado el postergado, el lobo, el platense. ¿Qué dice Gijón?
7: Los últimos serán los primeros, algo así decía, ¿no?
2: Y bueno, Hace rato que no se da el dicho.
7: Algún día nos va a tocar.
6: Algún día va a tocar.
5: Siempre toca ser el último.
7: Ya cumpleaños, instancia de llegar al laburo, sí. Ya agotamos todas.
2: Yo ya lo dejo porque
3: se regala solo.
2: Se carga solo el tipo. Sí. Se autoflagela.
7: Y ya estamos acostumbrados, si no nos reímos de nosotros mismos. ¿Qué nos queda, no?
2: Bueno, ¿se está reforzando bien o no? Aparte que hicieron...
7: No.
2: ¿Pero no hicieron una linda pretemporada en Rusia?
7: Y sí, metimos unas lindas vacaciones de verano, un spring break.
5: Pero bueno, con el clima que le gusta.
7: De ahí a la pretemporada no estamos muy lejos.
2: Bien, bueno, ¿por qué tan lejos?
7: Estamos lejos, y porque estamos en Rusia. No, nadie entiende. El otro día me preguntaba a Juani, yo le daba una respuesta que no sé si la puedo decir al aire, pero nadie entiende.
2: ¿Algún curso? Rone debe haber del otro lado escuchando la radio. Sí. 15:23. ¿Tenés la musiquita de Valdés antes de meternos en Suiza? Porque si hay ascenso, hay cuadro informativo. Y si hay cuadro informativo, suena Leo, ¿eh? El romántico de la información. Acá está el encargado de los estudios centrales con toda la data del ascenso. La canción que eligió él, ¿eh? Él se siente un romántico de la información. Hernán Valdés, partidos de hoy en el ascenso.
5: Por la Primera Nacional, gana Estudiantes de Buenos Aires 1-0 Mitre Santiago. Gana Chaco Forever en la Isla Maciel 1-0 San Telmo. Empatan 0-0 en Floresta, Olboy y Almirante Brown. En la Perla del Oeste, gana Deportivo Maipú 1-0 Atlético Rafaela. En Ezeiza, Tristán Suárez y Nueva Chicago 0-0. Mismo resultado en el Gallardón para los Andes y Bolívar. También 0-0 San Miguel Ferro y Deportivo Morón, Deportivo Madryn. Por la Primera C, fue final hoy a la mañana. En el Bajo Flores perdió Español como local 1-0 con Cañuelas. 10 minutos del complemento en Rosario Central Córdoba y Atlas 0-0. Mismo tiempo, pero gana Berazategui 1-0 de Paraguayo como visitante. Empezó en Chupanqui, el local en Muñiz 0-0. En Herli, el Porvenir Luján también 0-0. Y están en tablas en 0, Cambaceres y Saca Chispa. Por el Federal A, 17 minutos en San Luis. Juventud Unida y Chipoletti empatan 0-0. Y en 20 minutos empieza Atlético Escobar, Douglas Jai de Pergamino. Y en Tandil, Santa Marina y Alvarado.
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2: Bueno, vamos a debatir del equipo, ¿eh? Vamos a hablar del equipo. El equipo está, el equipo ustedes ya lo tienen confirmado, es el equipo que pondrían... ¿Tiene que jugar Molina en la derecha o tiene que jugar Montiel? ¿Tagliafico es el 3? ¿Es el 3 Tagliafico? ¿Arriba juega Julián o juega el Toro? Paredes ya se metió, parece. A Paredes no lo saca nadie, por Almada. Ahora, ¿es el equipo para jugar con Suiza por características de Suiza, Minotti?
3: Puede ser que sí. A mí me parece que les falta un eslabón, un eslabón de ruptura. A mí me parece que el intento inicial de Scaloni en este torneo con Almada era un poco más interesante desde el punto de vista de no cargar en el desequilibrio a Messi. Evidentemente Almada, desde su rendimiento individual, no estuvo. Yo creí que se había ganado nuevas oportunidades más por su estilo de juego y sus características que por su nivel. No se dio, pero la realidad es que le salió contra Egipto, más allá del resultado. Yo creo que Argentina jugó mejor, que Alexis McAllister, jugando más suelto, jugó decididamente mejor, sobre todo en el primer tiempo, como más llegador. creo que Molina tiene que ser decididamente el titular. Hoy es uno de los que más atentos tiene que estar, porque sin querer meterme en lo que vamos a hablar más adelante, que es Suiza, por ahí Van Doy, que es probablemente el futbolista más desequilibrante y el único gran factor de ataque que tiene Suiza. Suiza desequilibra por izquierda y tira el centro atrás. Es casi lo único que hace en ofensiva y por ahí va a tener que estar muy atento Molina, que no viene teniendo un gran nivel, que no viene teniendo un gran mundial. El tema es que cuando entra Montiel está más abajo todavía. A mí me da esa sensación, por lo menos.
2: Sí, el puesto que me deja más interrogantes es el del 4.
3: Sí.
2: En la Argentina.
3: Sí, sí.
4: Porque no llegan ninguno de los dos bien.
2: Y los pasan fácil.
6: Pero
2: el
6: ahí
2: otro
6: es culpa
2: día
6: de
2: lo pasaban Scaloni. Fácil.
6: Ahí es culpa de Scaloni porque lo sabía desde la previa al mundial que no tenía bien a los laterales.
2: Sí.
6: Y optó por mantenerlos a ellos. Dejó ir a Xhai también, que era la alternativa, claro, que tenía hasta último comparto momento de meterlo. Y ahí es culpa de Scaloni, que tiene que inventar, como por ejemplo con Palacio jugando de lateral. También Nico González, que ya lo ha hecho un poco más con la selección. Pero digo, esta improvisación también es un poco culpa de Scaloni. Y este problema que estás teniendo, que a ver, casi te deja fuera, por ejemplo, contra Egipto.
2: Xhai jugó mejor los amistosos que cualquiera de los 2-4 del Mundial.
5: Pero yo pregunto, sí, el problema del 4, ¿no es que no tiene nadie adelante? Porque, a ver, De Paul está jugando muy mal.
6: Sí.
5: Y no tiene a alguien que le cubra las espaldas cuando van. Porque Molina y Montiel van bien, el problema es el retroceso, pero yo creo que el problema de Argentina está en ese sector, que no tiene a alguien adelante que los pueda cubrir.
3: ¿Molina y Montiel van bien? Vos me lo afirmaste y yo te lo pregunto.
5: Montiel va muy bien. Molina le
3: a mí no me
6: para mí ninguno llega al final de la cancha.
3: Es
6: ninguno
3: más,
6: desborda.
3: Te voy a decir algo. Para mí el partido con Egipto cambia en el momento. A ver, es curioso, porque todos vimos el cambio y la mayoría nos levantamos de la silla y dijimos, ¿qué está haciendo Scaloni? Cuando sale Molina y entra Montiel, porque estás perdiendo y reemplaza un 4 por un 4. Sí. Pero ahí cambia el partido. Porque Montiel deja de pasar al ataque, como estaba haciéndolo Molina, y Messi se instala en el carril del 8. Lee el partido perfecto Messi. Messi juega los últimos 15 minutos de ese partido perfecto, después de haberse atorado en la zona central, abriéndose por derecha con un Montiel que ya no pasaba el ataque. Porque Montiel sí pasaba, ocupaba un lugar y no terminaba siendo determinante. Y yo no estoy tan seguro que en la cobertura no lo ayuden. De Paul es cierto que no está jugando bien, pero hace un esfuerzo para tratar de retroceder. Me parece que están perdiendo mano a mano. Y eso ya es una cuestión muy individual, más que táctica, más que colectiva.
2: Sí, coincido. Para mí no paran a nadie. Y cuando entra Montiel, entra con un cartel que dice, me mando una. Una me voy a mandar.
4: Y hoy va Ricardo Rodríguez por ahí, un experimentado.
3: Ese es el dúo.
4: Claro.
3: Rodríguez, Endoy, que van los dos por ese lado y los dos van a fondo.
4: Sí. Mucho cuidado.
2: A mí me parece que Scaloni está desperdiciando hasta acá un jugador por afuera como Simeone, que es más dúctil que González para mí, que
3: ¿sí?
2: Nico cuando entra, pero y juega por ese lateral
3: y tiene más experiencia jugando, incluso más que González a nivel clubes, jugando al menos con línea de tres como lateral volante.
6: Sí, con Simeone.
3: Y no, claro, con su padre. No lo terminó usando en esa posición. De hecho, cuando todos pensábamos que eso es lo que iba a suceder en el partido contra Jordania, que jugaron los suplentes, terminó apareciendo, como decía Juli, Ezequiel Palacios en una posición totalmente inusual. Es verdad lo de Simeone. Tampoco nunca tuvo, salvo un ingreso con Brasil a ganar el Monumental, nunca tuvo un partido descollante con la selección. Nunca se lo terminó de ganar.
6: Tampoco tuvo tantos partidos como para poder tener esa opción de lucirse.
3: Es posible, pero vos destacaste a Gea en los amistosos, y es real.
6: Sí.
3: Y Simeone también jugó esos amistosos y no se destacó. Sí.
2: El contexto entonces, ante Suiza, equipo que juega por esa banda, ahí es una alerta que tenemos que poner.
4: Yo creo que sí.
2: Bueno,
4: yo creo que sí.
6: Y hoy sobre
3: todo. Hoy sobre todo porque la ausencia de Mansambi, que ya lo confirmó el entrenador, no va a poder jugar, que es probablemente el mejor jugador que ha tenido Suiza en esta Copa del Mundo, era el que rompía por lugares más inusuales, porque partía por adentro. Mansambi es un futbolista muy particular. Jugaba o juega en el Friburgo de Alemania, veremos dónde continúa su carrera. Jugaba de volante interno, jugaba al lado del 5. Y empezó a jugar en este Mundial de engancho de delantero por afuera, haciéndolo muy bien y llegando por lugares inesperados al ataque. Sacando a Mansambi, que hoy no va a jugar, se descompensa Suiza, porque por derecha no llega profundo, no tiene jugadores profundos. Van por izquierda, como decía Ricardo Rodríguez y Endoy.
2: ¿Suiza es 4-5-1?
4: No. Para mí es 4-2-3-1,
3: claro.
4: 4-3-2-1-2.
2: Está bien, pero sumando el 2 y el
4: 4-3-3, pero cuando defiende sí, puede ser un 4-4-2.
2: Es un equipo que juega con dos volantes centrales, con dos volantes por afuera y uno suelto que no es punta.
3: Desde que se lesionó Mansambi sumó un volante de marca más. más parecido a un 4-3-3 o un 4-5-1, como planteabas vos. En el partido anterior frente a Colombia, con la lesión de Mansambi, en vez de ir a buscar algún delantero más, jugó Hayari, que es un volante central que acaba de pasar hace 6 meses al Milan, que juega bien de 5, y se suma a Xhaka y a Freuler, que también son volantes centrales.
2: Pregunto por la superioridad numérica en la mitad de la cancha, porque Argentina prescinde de... O sea, todo lo que le da Messi en ofensiva y estamos acá por él, lo pierde a la hora de hacer sombra, de marcar. Álvarez es el que se mete un poquito más al medio, pero tampoco es volante. En ese caso, Argentina tiene 4 volantes contra 5 volantes de Suiza.
3: Sí, lo que pasa es que los de Argentina son más volantes y los de Suiza, de los volantes puros, hay 3 y hay otros 2 que son volantes delanteros.
4: El que maneja todo es Xhaka.
3: El que maneja
4: todo es Xhaka. Hay que tomarlo bien a él.
3: En el partido frente a Colombia, como no le estaba yendo bien y no estaba teniendo buen desequilibrio, sobre todo por la derecha, metió otro volante a Sow por Hayari y ya sí decidió no tener más llegada casi que con los dos delanteros, que con Ndoye y con Embolo. Ahí sí pasó a ser un 4-4-2 prácticamente y descolgó a Ndoye, que es hombre del Nottingham Forest, acompañando a Embolo, que es un muy rápido delantero.
2: Bueno, acá me dice producción que vamos a estar en el Fans Fest de... Palermo con Carolina Valverde. Vamos a estar por el Obelisco con Cristian Varela. Vamos a andar por Luján, por los pagos de Luca de Jesús, con Miriam Mariotto. Bueno, diferentes rincones de la Argentina, más nuestros corresponsales. Vamos a una pequeña pausa, un pequeño break. Valdeme seguirá hablando del ascenso y de las sensaciones para esta noche. Algo de Gimnasia me va a decir Juan y Gijón. Gimnasia juega el arranque del campeonato.
7: Primera fecha, visitante contra Racing. Segunda fecha, entre semana, de local contra River.
2: Primera transmisión de Nacional. Racing, Gimnasia, viernes por la noche. ¿Digo bien?
7: Sí, señor.
2: Bien. Bueno, ahí está la primera transmisión de Nacional del fútbol doméstico. Juli, la gente está ahí, ¿no? Está ahí.
6: La gente está prendida, opinando. Hola, gente, muy buen programa. Saludos de Las Pampas, aguante Racing y Argentina, por supuesto. Buenas tardes, Nacional. Soy Carlos de Comodoro Rivadavia y estoy escuchando desde Cerro Dragón. Hoy gana Argentina 2-1. Y también tenemos a Ángel que nos dice, para mí tiene mucho que ver lo que dicen los periodistas para que se considere más al equipo de aquí o al equipo rival. Pero la selección nos representa a todos y está por encima. Creo que un poco opinando sobre si un rival era inferior o no a lo que es la selección argentina.
2: Bueno, acá tengo el kit de Tigre de selección con la pelotita. Con la pelotita. Ah, la pelotita. Toma, Ruiz. Agarra la pelotita. Con la remera.
3: Un piedrazo le tiraste.
7: Arquero no era.
2: No.
6: Lateral
5: izquierdo. Dijo que era lateral izquierdo.
2: Para que no pueda. A ver quién se lleva el kit. Bueno, el que abre la remera, ahí está. Mirá. A ver. ¿Tiene la 10?
6: ¿Qué es? ¿Tipo para correr, deportiva?
7: Sí, la tiene.
2: Está
7: sí.
2: Linda, ¿eh?
7: La 10, ¿eh?
2: Está linda la 10, ¿eh? Bueno, si usted la quiere que corre, participe.
4: Dale.
2: Por favor, 11-3-8-70-74-85. Pará, que sigo buscando la bolsa de Tigre.
6: Es Navidad.
2: Sí. Uy, lo encontré a Valdés. No, este
5: ah,
2: no.
5: Man.
2: ¿Qué tengo? Por ahí tengo el vaso. Bueno, tengo de todo. 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
2: Pienso en grande, pienso en el YouTube, cada vez más gente del otro lado. ¿Cómo estamos, Bibiloni?
8: Perfecto.
2: Perfecto, pausa. Y hay más Argentina-Suiza en la previa.
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0: 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Sin
1: hablar. Arriba Nacional. Arriba que juega Argentina. Enganchate en todo el país. 11-3-8-70-74-85. Dame un pronóstico. Decime una cábala. Contame por dónde pasan los nervios ahora. ¿Qué te preocupa de Suiza, Yarruisi? Minotti, nos dijeron que cuando vayan por la izquierda puede haber quilombo, ¿eh? Puede haber problema. Ya me hablaron de Yaka no sé cuánto. Ya me pararon los pelos, ¿eh? Arriba, arriba, enganchate. Y la mía por tu falda. Pero lo mejor que queda. Lo mejor que queda será ganar esta noche. Será largo el sábado. Si gana la Argentina. En transmisión de Nacional.
2: ¡Salud, gente!
1: En una cancha donde ya jugamos con Argelia. ¿Digo bien?
3: Sí.
1: Y ganamos. Una cancha donde hace mucho calor. Donde no hay climatización. Interna. Es un equipo. Hoy leía por ahí de buena edad el argentino, entrado en años, pero está atléticamente bien. El otro día dejaron todo, no jugaron alargue. Somos Radio Nacional y vamos a empezar a tocar con mis compañeros por diferentes puntos de nuestro mapa. Iremos a un punto cercano, neurálgico, pero ya a modo de cábala casi, porque en todas las transmisiones de la Argentina hemos estado ahí con Cristian Varela y lo seguiremos estando en la medida que Argentina siga ganando. En el obelisco miramos para arriba en esa avenida el 9 de julio y está el emblema argentino y está Cristian Varela. Hola Cristian, Perazo y todo el equipo, te saludamos en el Fútbol Show Mundial.
4: ¿Qué tal? Muy buenas tardes. Una tarde fresca aquí en la ciudad de Buenos Aires, pero un punto neurálgico donde la gente va, viene, hace compras, aprovecha para sacarse una foto en el obelisco. Y vamos a ver el pálpito de los que pasan por aquí. Perdóname, estamos en vivo para Radio Nacional. ¿Qué esperas del partido de hoy?
5: Que ganemos, vamos a ganar 2-0 si Dios quiere.
4: ¿2-0?
5: 2-0 si Dios quiere.
4: ¿Alguna cábala?
5: No, ahora rompimos las cábalas porque somos de Mendoza y venimos a pasear ahora en familia, estamos en vacaciones, entonces lamentablemente tuvimos que romper la cábala.
4: Pero igualmente la fe está intacta.
5: Sí, no, olvídate, la fe está intacta. Si Dios quiere vamos a llegar a la final.
4: ¿De qué parte de Mendoza?
5: De Maipú, Mendoza.
4: ¿Y ahora este fin de semana largo aprovecharon?
5: Aprovechamos acá con familia. Así bueno, que,
4: muchas gracias.
5: No, gracias a vos.
4: Bueno, vamos a seguir. Perdón, estamos en vivo para Radio Nacional. ¿Cuál es la expectativa del partido?
6: Acá, ella.
4: A ver.
6: 2-1 o 3-1, ganando Argentina.
4: Gana Argentina. ¿Cuántos años tenés?
6: 12.
4: ¿Te acordás algo del Mundial pasado?
6: Sí, bueno.
4: Más o menos, a este lo estás viviendo con más intensidad, me imagino, sí. ¿No? Bueno, Martín está con una bandera de Argentina, casi como una capa de superheroína.
7: ¿De dónde venimos, decís?
4: ¿De dónde vienen?
6: De General Roca, Córdoba.
4: Ah, también aprovecharon para el fin de semana.
7: Aprovechamos el fin de semana largo y vamos a ver los festejos acá en Buenos Aires, sí. Cómo pinta distinto a lo que es una localidad chica.
4: ¿De qué parte de Córdoba me dijiste?
7: Es un pueblito que está a 150 kilómetros de Rosario, hacia Córdoba, con 2.000 habitantes. Así que nos venimos a pasear y a ver un poco el fanatismo de la ciudad, lo que es realmente la selección argentina para nosotros.
5: Bueno, si nos va bien, vienen al Obelisco.
7: Sí, nos va bien, venimos todos a festejar acá. Una cosa, una partida inicial.
5: Bueno, Martín, la expectativa de la gente, este pálpito, la posibilidad de muchos argentinos que aprovechan este fin de semana largo para visitar aquí el centro de la ciudad de Buenos Aires y, por qué no, un eventual triunfo aquí en el Obelisco.
1: Fenomenal, Cristian. Vos que estás acostumbrado a esa hábitat, la del Obelisco, ¿es un sábado más o es un sábado que... se nota que juega la selección?
5: Sí, se nota, porque vos sabés que aquí es un lugar donde muchos turistas vienen, se sacan una foto con el Obelisco, con las letras de la BA, que es la de Buenos Aires, pero ahora es un ir y venir de gente con la camiseta argentina, con la bandera argentina colgada en los hombros. Los nervios están a flor de piel. Cada vez que pasa alguien vestido con los colores de Argentina, bocinazos acompañando, la tensión está ahí esperando el pitido inicial.
1: Abrazo, Cristian, volvemos en un rato.
5: Hasta luego.
1: El Obelisco se viste de celeste y blanco como Mendoza en la 960, la ruta 40, cruza la provincia con los viñedos y la gente escucha Nacional en algún camión de Agrale, en algún camión y bus de Volkswagen. Un abrazo para Santa Fe en la 540, para Catamarca en la 730. Un saludo grande para Jujuy en la 790. Parte de las frecuencias nacionales a lo largo y a lo ancho del país. Eso es por aire, pero también estamos a través del YouTube. Comanda cada una de estas cámaras Martín Bibiloni. Ponchámelo de vuelta a nuestro Leo Mattioli. Ponchámelo de vuelta a Hernán Valdés, porque hay ascenso. Levantá la mano, Valdés. Levantá la mano, Gijón. Locutor y estudios centrales. El enamorado de la información.
3: Hay amor. Y el amor por los goles está en la Primera Nacional. Porque la final del primer tiempo gana Chaco Forever en la Isla Maciel 2-0 a San Telmo. Gana Ferro y es puntero 1-0 a San Miguel en los Polvorines.
1: No, discúlpeme, esto es como un ejercicio de la escuela de relato y comentario. Usted con esa música tiene que poner una voz más melosa.
8: Como Far Puente.
3: Pero esto es fútbol.
1: No. Pero usted es el encargado de la información y me pide a Leo Mattioli esta canción romántica.
9: El enamorado del gol.
1: No le puede gritar al oído a la información. Susúrrele al oído a la información, por favor.
3: En la Isla Maciel gana Chaco Forever 2-0 a San Telmo. En los Polvorines, victoria parcial de Ferro 1-0 a San Miguel.
1: Ahí está, sí. Como que la va a conquistar la información. A ver.
3: En el nuevo Francisco Urbano empatan 0-0 Morón y Deportivo Madrid.
1: Invítela a salir a esa información.
3: En el Gallardón, en Loma de Zamora, los Andes derrota a Ciudad Bolívar 1-0.
1: Prométale algo, usted está muy acostumbrado.
3: En Floresta gana Almirante Brón 1-0 al Boys. En Caseros gana Gusti Golea Estudiantes de Buenos Aires 3-0 a Mitre.
1: Usted también gana Gusti Golea, ¿eh? 11-38-70-74-85. Hernán Valdés, el enamorado de la información.
9: Usted escuchó la frase que dijo románticamente, ¿no? En la Isla Maciel gana Chaco Forever. Es una frase imposible de hacer romántica y lo consiguió Valdés.
8: Le sale natural.
1: Ha probado, ¿eh? Está en el gen. Sale solo.
3: Dale, dale, brota por los poros.
8: La próxima son 7 resultados seguidos que tiene que...
3: Bueno, dale.
1: Bueno, 15-48. 15-48. De Vélez, ¿qué, Rorro? No me quiero ir del fútbol argentino. No me quiero desconectar del fútbol argentino.
9: Ganó dos amistosos contra Argentinos Juniors en la Villa Olímpica. 1-0 los titulares, 6-2 ganaron los suplentes.
1: ¿Qué cambia con relación a hace dos meses?
9: Bueno, que no está Brian Romero, que se fue a Olimpia de Paraguay. Y después nada más. Vélez no incorporó ni va a incorporar, según lo que dijo su presidente Fabián Berlanga, y el mellizo tampoco pidió mucho, así que tiene que hacer alguna venta. Se hablaba algo de Tobías Andrada a River, había un interés. Pasa que Tobías Andrada tiene una cláusula muy alta.
1: Ajá.
9: Pero bueno, River tiene billetera, así que...
1: Apuesta a lo que tiene.
9: Apuesta a lo que tiene y, por supuesto, a las inferiores.
1: Bien, a elevarle el ánimo al plantel como diciéndole, son ustedes.
9: Exactamente, tal cual.
8: Hay novedades en Boca.
1: Hay novedades en Boca, en River, en todo lado. ¿En Boca qué pasa?
8: Se confirmó que van a comprar a Sebastián Villa. Vuelve Villa a Boca.
1: Bueno, es todo un dato.
9: Algo contradictorio, 6.5
8: ¿no? millones de dólares va a pagar Boca.
9: Hay que acordarse cómo se fue Villa de Boca, ¿no?
8: Y que sí. declaró que quería ir a River también.
1: Villa se fue envuelto en un litigio personal.
9: Por
1: legal.
9: La puerta de atrás se fue. Con crítica del actual presidente.
1: Sí. Pero evidentemente...
8: El contrato por 4 años.
9: La necesidad, como se dice, tiene cara, ¿no?
1: De hereje. ¿Y el tiempo todo lo cura, Minotti?
10: No, para mí no, de ninguna manera. Y me parece que van a volver los focos sobre las mismas cuestiones que han recaído sobre Sebastián Villa, desde su vida personal y los hechos delictivos o de correspondiente investigación judicial de su momento, como también esto que contaba Rodrigo. ¿Villa se fue libre de Boca? ¿O estoy equivocado?
8: Sí, se fue libre.
10: ¿Boca fue a comprar por 6 millones y medio un jugador que se fue libre hace 2 o 3 años?
8: Exactamente.
1: O sea,
10: es llamativo.
1: El problema judicial de Villa le hizo perder a Boca 6.5 palos.
10: Sí, o cómo decidieron manejarlo en su momento, porque Boca de alguna manera lo corre a partir de lo que era el problema judicial de Villa, que hoy pareciera no tener el mismo peso para la misma comisión directiva que va a buscarlo por 6.5 millones.
8: Bueno, 4 años el contrato.
1: Qué negocio hizo Vila, Vila ha rescatado a los jugadores marginados en diferentes tiempos, de diferentes equipos. Pasó con el Burrito Ortega, que jugó en Independiente de Mendoza en la Primera B Nacional. Pasó con el Ogro Fabián en algún momento.
10: Sí, total.
1: Es un rescatador de figuras que cuando están mal les pone la mano en el hombro y les dice, vengan conmigo, conmigo van a jugar. Los lleva a una linda casa en Mendoza, los pone en un buen barrio. En esa categoría o en ese equipo hacen diferencia y después los vende más.
10: Sí, Fabián y Ortega tenían otra edad, no era tan sencillo. Lo de Villa es, desde el punto de vista económico, para Independiente Rivadavia es un salto gigante. Creo que es la venta más grande de la historia de Independiente Rivadavia.
11: Pero,
10: y
11: ¿por ese dinero puede suplantar lo que significaba Villa en el equipo?
10: Yo creo que sí, ¿por qué no? Yo creo que sí, no es tan poco dinero. Independiente Rivadavia viene teniendo también buenas ventas. Viene recaudando bien, no se olviden que Independiente Rivadavia pasó de fase primero en la Copa Libertadores, eso te da una recaudación importante. Tiene que también, y apuntalando lo que dice Juan y Gijón, reforzarse de cara a ese desafío. Independiente Rivadavia fue probablemente el mejor equipo argentino en la fase de grupo de la Copa Libertadores, entonces en ese sentido tiene que pensar en competir.
1: Bueno, lo felicito por la nota que metió en Crónica, las Muchas redes gracias. Sociales y el odio a Argentina, los nuevos actores de telenovela, entre comillas. ¿Quiere contar el concepto de esto?
10: Es un poco una serie de preguntas sin respuesta en torno a la nueva paradoja persona-personaje. Usted sabe que cuando éramos más chicos, usted es más grande que yo, pero no importa, estaba claro cuando un actor interpretaba un papel.
1: Está todo viejo.
8: Y la pasó desapercibido.
3: Si lo hubiéramos dicho cualquiera de nosotros.
8: Era un escándalo.
3: Era un escándalo. Como lo
1: dice a mi padre.
3: Tiene razón la psicóloga.
10: ¿Es más grande o no es más grande?
11: Da tu opinión.
8: Pero tampoco lo mates así.
10: Pero no dije es mucho más grande. Al revés, estoy mostrando una misma paridad en esa sensación de.
1: Me dijo sabio, no me dijo viejo. Está muy bien.
10: No, pero más allá de eso, y creo que nos pasa un poco a todos, independientemente de las edades, Juan y Juli son más chicos, pero cuando éramos chicos teníamos claro el hecho de que un actor estaba interpretando un papel o un personaje.
1: Sí.
10: Y hoy por hoy esos límites son mucho más difusos por el hecho de que la proliferación de famosos que no necesariamente son actores y que a su vez interpretan un personaje que es ellos mismos, en alguna medida, influencers, personas que trabajan o participan en reality shows, terminan confundiendo el límite entre persona y personaje. Sí. Y en el contexto de la crítica brutal hacia la selección argentina que se ve en redes sociales, en la que no me quiero meter respecto de si es realmente genuina o no, me parece que terminan defendiéndose con el alegato de que todo lo que dicen es bajo el personaje. ¿Cuán posible es ese alegato si en realidad persona y personaje es casi lo mismo hoy por hoy? Digo, no dejan su papel, no dejan su rol en ningún momento del día, interpretan ese personaje como influencers, como streamers, como periodistas, ¿sí? Esto mismo puede aplicarse a periodistas del fútbol español, por ejemplo, o a streamers que van a la cancha a provocar a los hinchas argentinos y después se quejan de la respuesta y alegan que lo que ellos hacen es solamente un personaje.
1: Todo por un live.
10: Sí, total.
8: Bueno, en el Chiringuito hablaron de eso, justamente. y dijo que los argentinos no se pueden sentir identificados con el chiringuito porque el odio, entre comillas, o la pica que hay entre España y Argentina no les permite ver que lo que hizo Argentina contra Egipto fue una remontada completamente disfrutable para cualquier fanático neutral. Y, por ejemplo, puso, si lo hubiese hecho el Real Madrid, estamos hablando del chiringuito, todos estaríamos hablando de la épica de Madrid, que nunca se rinde, de lo que tiene el equipo. Y acá lo hizo Argentina, con un Messi 79 años, que carrió todo un equipo. Y es como la crítica argentina únicamente por ser españoles.
10: Lo dicen ahora, porque llevan años fomentando algo que ellos generan y después crece. Un germen respecto de, yo no sé si llamarlo odio, pero sí una agresividad contra la Argentina, que no implica solamente una crítica futbolística a la selección, sino adjudicarle al conjunto nacional una serie de características morales, inclusive negativas, y traspolar eso a toda la sociedad argentina. Después de ponerse en ese lugar y estar trabajando sobre esa idea durante los últimos 10 años, porque es lo que viene haciendo, por ejemplo, el chiringuito, para tomar el ejemplo que puso Juli, digo, ahora retroceder porque se te viene la contra y plantarte desde el lugar de, bueno, no, esto es un personaje, estamos en la tele, estamos cuando en realidad el tipo que se presenta en la tele es, por poner un nombre, Pedrerol, con nombre y apellido, y no dice, yo estoy interpretando el papel de Ricardo Gómez, en este caso. Es él con nombre y apellido haciéndose cargo de lo que dice.
1: Sí, se va corriendo la raya, se va perdiendo el cuadrante periodístico. Me parece que también desde las gerencias periodísticas se le da una trascendencia a algunas plataformas y algunos contenidos que en la realidad no lo tienen.
10: Sin duda.
1: Y me paro en el medio donde estamos. Que los medios públicos hayan llevado más streaming que periodistas de raza, no deja de ser un error.
10: Claro.
1: Porque ¿qué trascendencia tiene eso? ¿Dónde queda? ¿Queda en dónde? Queda en una cápsula muy chiquita.
8: El tema es que cambió la forma de medir también las cosas. Entonces, por ejemplo, los medios importantes, no vamos a dar nombres, pero llevan a influencers por ahí, después el rédito que tienen en redes sociales, que hoy en día es lo que te mueve la aguja, porque todo pasa por redes sociales.

0: porque tiene un consumo masivo hoy.
1: Y va dirigido a un público muy especial, ¿no? También va dirigido a un público muy especial.
2: Bueno,
1: el de las redes, un público...
2: La conclusión de la nota, que no es tan concluyente, es la conciencia de que el click es un acto público y que cada uno de nosotros, al consumir determinado material, lo que está haciendo es reproducir que se genere contenido similar. Si nosotros consumimos contenido violento o agresivo contra Argentina, incluso para repudiarlo, vamos a generar que termine produciéndose más contenido de esas características. Y hay un debate en ese sentido, porque algunos dicen, ok, la solución es no mirar, la solución es abstenerse de todo eso, y otros que dicen que no, ante la viralización ya efectiva, porque aunque vos no mires y yo no mire, no vamos a poder evitar que se viralice probablemente. Bueno, hay que darle más visibilidad sentando postura y oponiéndose. Son debates, y no tomo posición en este sentido, porque si bien estoy más cerca del no mirar que del tomar un lugar oponiéndome, no termino de estar convencido de una cosa o de la otra.
3: Para mí las modas en algún momento pasan y los clásicos perduran. Y no tengo duda que en algún momento se va a acomodar, que va a seguir algo, pero no puede ser que Argentina tenga más canales de YouTube y de streaming que cualquier otro país o canales de noticias. En algún momento la gente lo va a acomodar eso, lo va a poner en su lugar. Veremos.
1: Pasa en los clubes también. Las transmisiones.
4: Sí.
1: Hay cabinas llenas de programas de YouTube, sí. Y las radios quedaron
4: afuera.
3: Una cosa es generar el contenido, que yo a veces lo hago, pongo mi celular mientras que relato y después se lo paso a quien lo edita y pone el gol y mostramos la cocina, y mostramos algo distinto, que a veces surte efecto y a veces está medio trillado, por ahí ya está trillado. Pero hay otros que están grabándose en el momento que Messi hace el tercer gol o Enzo Fernández, cuando en ese momento, flaco, está el gol, no puede estar así.
2: Total. Y ahí me parece que diste en la tecla, porque ahí son influencers, streamers y periodistas. Atraviesa al cualquier actor del mundo de lo deportivo. Y me parece que vamos a la raíz del problema, que es creer que sos más importante que el evento, sos más importante que el hecho. Ese es el gran problema de periodismo, de influencer, de streamers, de lo que sea. Lo que interesa es el partido, lo que interesa es lo que está sucediendo y contarlo de la manera más fiel posible. Cómo lo vivís vos es un adicional que no tiene por qué importarle a nadie. Si vos llorás con lo que está pasando, o te emocionás, o gritás, o te enojás, no es relevante.
3: Juan y Minotti, 16 en la Argentina, hasta las 18 estamos en el Fútbol Show Nacional. Un poco de Gijón.
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3: Bien, noticias en Radio Nacional, en la más grande del país, de norte a sur, de este a oeste, en el día que juega Argentina-Suiza.

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0: Arriba Nacional, queda mucho todavía por Argentina, por Suiza. Esta noche relata Moyo, comenta Navarro Montoya en Nacional. Lo mejor que queda es tú. Nosotros con este equipo estelar del Fútbol Show Mundial hasta las 6 de la tarde. Después vendrá Nicolás Álvarez con Sergio Serratea para seguir con la previa de Argentina. Y ustedes del otro lado, en cada rincón del país. Hola, Comodoro 670. Hola, Bariloche, ¿cómo le va? Doctor Pardo 590. Bahía Blanca en la 560. Zapala en la 710. Se juega el ascenso, ya voy con Valdés. Ya seguimos repasando historias del fútbol argentino. Mañana Fútbol Show Nacional Mundial desde las 3 de la tarde hasta las 10 de la noche. Previo paso 9 y media por historias mundiales. Todo en la más grande del país. Te muestro el muñequito de Gian Pietro de Michelin en YouTube. Caritas sin pintar. Gian Pietro está en Mercedes. Mariotto está en Luján. En la Basílica, donde vamos a hacernos la señal de la cruz. Y donde vamos a rogar para que Argentina hoy gane, hoy pase, hoy se meta en semifinales. Miriam Mariotto, ¿cómo va? Bienvenida a la previa de Argentina-Suiza. Hola, Miriam.
1: Hola, ¿cómo están? Bueno, aquí, como vos decías, en la Basílica de Luján, la jugadora número, no sé, 13, 14, 12, una de las protectoras de la selección argentina, por ellos mismos, mostrado por ellos mismos. Vimos la imagen de la Virgen de Luján entre la canillera y la media de Lautaro Martínez el otro día, que realmente los emocionó. Hay otro dato, aquí a la Catedral de Luján, a la Basílica de Luján, vino un señor enviado especialmente con los botines de Messi, con estos botines que fueron bendecidos por el párroco, por el padre Lucas, el párroco de la Basílica de Luján, en una imagen que pueden buscarla por las redes sociales. Está filmado el momento en el que bendice los botines de Messi, que luego obviamente son los que está usando nuestro 10 allí en Estados Unidos. Así que hay una conexión muy grande entre esta devoción por la Virgen de Luján, por la patrona de la Argentina, y todos los argentinos que vienen a cumplir promesas aquí. Algunos, te digo, ya estuve aquí investigando, algunos están hoy cumpliendo la promesa que hicieron el martes. Así que, por las dudas, anticipándose y cumpliéndola antes de este partido contra Suiza, muy oportunamente. Pero, si te parece, podemos escuchar la palabra. Le pedí a uno de los sacerdotes que estaba aquí, en realidad es un seminarista que estaba aquí en la puerta de la iglesia haciendo la bendición. Sí. Cada uno lleva su agua bendita, su agua, lleva sus medallitas, lo que ha comprado aquí, y lo bendice, obviamente, aquí en la puerta de la Basílica. Y habló él en su discurso, habló sobre la selección, habló sobre Lautaro Martínez. Mira, habló sobre todo eso. Entonces le pedí que nos dijera un poco ese eso que había dicho a todos los fieles, para todos nuestros oyentes de Radio Nacional. Así que, si te parece, lo escuchamos.
2: Justamente el pueblo argentino siempre ha manifestado muchas muestras de fe, al punto de, como muchas veces digo acá con los peregrinos, el hecho de que en un vestuario, en un mundial de fútbol, a kilómetros, ¿no?, de la Casa de María, hay una imagen de la Virgen María de Luján, ¿no?, pura y limpia concepción. Entonces, la fe justamente llega en los momentos en donde el talento es fundamental, ¿no? Como decía, el talento es importante, nuestra fuerza es importante, pero siempre estamos necesitados de que haya un Dios que ponga su mano, de que haya un Dios que acompañe, y no solamente en un partido de fútbol, porque cada cual busca a Dios en aquello donde pone su vida, ¿no? Un futbolista en el fútbol, pero también un docente al dar clase, un médico al acompañar a los enfermos, un periodista también al llevar adelante su trabajo. Y bueno, ahí está justamente, ¿no? La fe es esto, poner a Dios en aquello donde yo doy mi vida.
1: Bueno, ahí está, ¿no? Como los futbolistas están siendo devotos, en este caso de la Virgen de Luján o de otras vírgenes también, pero como la fe se toca en un punto, ¿no? Y hoy un montón de gente acá viniendo a pedir, un montón de gente comprándose estampitas, rosario, vela y todo para tenerlo a mano esta noche si es necesario encenderlo. Así que aquí estamos en la Basílica de Luján haciendo también el aguante a la selección.
0: Grande Miriam, sí, hay muchas historias de la Virgen de Luján con los campeones del mundo, con aquella visita a Jujuy en el 86. Y otras historias que involucran a la fe y al fútbol. A mí me gustaría saber si a la hora del partido alguien va a la iglesia a rezar, porque debe haber más de un devoto que dice, está complicada la cosa, me voy a rezar a la iglesia, no lo miro.
1: No, yo creo que sí. Mira, justo estuve hablando con varias de las personas que están aquí y muchos se emocionaron hasta las lágrimas. ¿Y por qué? Por el partido de esta noche, por la ansiedad. Y yo creo que después del martes realmente quedó como que esa fuerza era necesaria también invocarla, ¿no? Cada uno en lo que cree, como pudo, muchos en esta Virgen de Luján, obviamente, porque es la capital de la fe, se llama la capital de la fe porque todo el mundo viene aquí, el que cree en Dios y que cree en la Virgen, tiene esta Virgen como patrona. Entonces, de algún modo, la gente usa este mecanismo, decir, bueno, ¿yo qué puedo hacer desde acá? Y bueno, rezar, llevar a la Virgen, poner la vela, armar el altarcito frente al televisor. Y creo que los jugadores desde allá lo valoran eso, lo han dicho directamente, ¿no? Vimos a Cuti Romero y a Lisandro Martínez poniéndose el agua bendita, y todos desde aquí te tirábamos esa buena energía también a través de la Virgen o a través de lo que uno creyera. Y seguro que quienes están cerca por aquí se van a dar una vueltita si es necesario venir en persona. Bueno, yo creo que está esa alternativa seguro a mano, y te digo que los curas, vamos a decirlo así, los curas que están acá, todos, en cada una de sus palabras a los fieles, usaron el mecanismo este de decir, todos necesitamos tener fe. Los futbolistas están allá y están con una imagen de la Virgen de Luján, entonces como que de alguna manera también están, ellos no quisieron hablar, yo hablé con gente de aquí de la Basílica, ellos no quisieron meterse en... Yo te digo lo que intuí, un poco por cábala también, como que no quisieron, sí, no quisieron, queremos dejar a la selección tranquila, que siga, después vemos, vamos a esperar, queremos respetarlos, de alguna manera había algo de eso, pero todos ellos saben que también van a tener que hacer fuerza de acá, los curas seguramente rezando para tirar buena energía, pero saber, creo que para ellos, para los sacerdotes que están aquí, saber que los mejores del mundo, que están allá disputando un mundial, que podrían tener la cabeza en cualquier lado, de alguna manera valorizan también el creer, ¿no? El creer en algo, en lo que cada uno crea, pero digo, como que de alguna manera se valoriza ese sentimiento de que uno necesita tener una fe en algo, ¿no? Bueno, en este caso, obviamente para ellos es la Virgen de Luján y eso lo valoran muchísimo, pero digo, ¿qué importancia eso, ¿no? De saber que todos necesitamos talento, necesitamos trabajo, pero también necesitamos creer que se puede. Y voy a cerrar este móvil con lo que dijo el cura este que estaba haciendo las bendiciones cuando terminó. Sepamos que todo partido puede terminar en un 3-2, que siempre se puede dar vuelta, así que bueno. En este caso lo llevamos para el fútbol, pero bueno, todos sabemos que es mucho más importante que eso, ¿no?
0: Oremos.
1: Oremos.
0: Mariotto, muchas gracias. Miriam.
1: Hasta luego. Chao.
0: Y menos mal que la mandamos a Miriam y no lo mandamos a otro compañero de este grupo, porque iba a entrar en un momento complicado de la Basílica. Algún temblor.
3: ¿Sabe que no se puede entrar a la Basílica de la mano con su pareja, no? Porque la Virgen se pone celosa.
0: ¿De verdad?
3: Se para, sí.
4: Nah, ¿eso es real o pagano?
5: Nada.
4: Y no Ari.
3: Si usted entra a la Basílica de la mano de su pareja...
0: Usted dice que yo voy con mi mujer, con mi novia, con mi chica a la Basílica.
3: Váyase y suéltense la mano. ¿No?
4: ¿Vos lo comprobaste, Hernán?
3: Sí.
4: Sí.
5: ¿Cuántas veces lo comprobaste?
6: No, una. ¿Pero es algo que está en las Santas Escrituras? O cómo
3: es un dicho popular.
6: Ok, bien.
4: Claro, no, por ahí.
0: Ahora,
4: claro.
0: Usted sí tiene que romper todo, tiene que entrar varias veces.
3: Claro. Por la duda.
5: Es una buena excusa cuando, ojo, te querés separar. Claro. Entrás de la mano, vas a la Basílica, entras de la mano y después, no, la Virgen no quiso que estemos
0: puerta juntos. Giratoria, ¿eh? Ahí sí. Está. Ahí entra el devoto. Ahí entra el hermano. Y está entrando... El hermano Artola, ¿eh? Está entrando el hermano Artola a los controles por Matías Arrecegor. Avísenle, avísenle a Artola, que ha llegado medio en... que nuestro compañero Valdés tiene una canción que lo va a identificar desde ahora, una de Leo Mattioli, por favor. Y que estamos usando a la de los Pérez García también. ¿Cómo está todo, Bibiloni?
7: Perfecto.
0: Perfecto, dice Bibiloni. Siempre me dice perfecto. No sé si estaremos tan bien o más o menos. Hay mucha gente en el otro lado, en el YouTube de Nacional AM870. Juli.
5: Hay mucha gente que nos saluda, que nos pregunta cómo va a salir Argentina hoy, que hicieron la heroica, Argentina hizo la heroica contra Egipto, y también muchas consultas en el WhatsApp y muchas personas dando sus pronósticos también para el partido de hoy a la noche. Cuando quiera empezamos a leerlos.
8: Hay una positiva para hoy.
0: Sí.
8: Nunca perdimos con... Anulemos, agárrense donde tenían que agarrarse. Nunca ¿qué? Perdimos con Suiza.
0: ¿Cómo?
8: Agárrense de la mesa, agárrense de la mesa.
0: Agárrense de la mesa.
8: Dos veces en mundiales. Jugamos en el 66.
0: Sí.
8: Goles de Luis Artime y Armindo Nega, 2-0. Y bueno, en el 2014 con el gol de Di María, la asistencia de Messi en el minuto 117, creo.
0: Sin goles en contra.
6: ¿Se acuerdan cómo terminó ese partido, no? Porque lo parimos
5: con
6: hambre. Hay un cabezazo en el palo que después le pega un jugador de Suiza y pasa así del palo. Y hay un tiro libre de Shaqiri en la última que todavía no bajaron.
5: Estamos todos en la Basílica Luján.
0: ¿Te dan cuenta que yo me quiero relajar un poco? Voy a la iglesia y Minotti ya viene con algún dato que escalofriante.
6: No, pero hay que estar atento. Los partidos, aunque no los juguemos nosotros, los jugamos nosotros también. Y hay que estar atento.
8: Y hoy Messi va por otro récord. Messi por otro récord, desde que cuando entra a la cancha, partido número 15 en mata-mata, el único futbolista que lo ha hecho. Uh-huh. Igual a Miroslav Klose en el partido pasado frente a Egipto, y hoy, ya entrando a la cancha, va a cumplir el partido número 15 en mata-mata.
0: Qué monstruo, ¿eh?
8: Total.
0: Los pronósticos de la gente. Estamos con Nataluti. Ponele alguna musiquita a Nataluti Artola que la represente. A ver, ¿qué quieres, Juli? ¿Qué quieres, Juli?
5: Y yo siempre tengo lo mismo. Taylor Swift, Cristian Castro.
0: Bueno, pero tampoco lo apuremos, que el tipo viene... recién agarra el comando.
8: Ella conoce a todos ya. Conoce los gustos de todos, Artola.
0: 11-38-70-74-85. Radio Nacional en la previa de Argentina, de Suiza. Estamos en el aire, estamos en el YouTube. Somos la radio más grande de la Argentina. ¿Qué canción le ponemos a Juli?
5: A ver, Taylor Swift, Castro.
0: No me la apures. No me la apures, Artola.
3: Así está poniendo por Artola.
6: No me la apures y lo apuraba usted.
0: Cualquier cosa, está la doctora Artola y te cura, ¿eh?
4: Quizás no es necesario poner Cristian Castro y demás, ¿no?
6: Ahí está. Claro. Capaz que lo está evitando por la salud de todos.
3: Cambiemos de
6: nosotros,
3: tema, pongamos algo más entretenido para saber.
5: Me parece un poco feo lo que están haciendo conmigo.
6: No es con ustedes, con Cristian Castro.
0: ¿Se le tildó la maquinola?
3: No, quiso poner eso y dijo, no, eso no va acá.
6: No, tiene buen gusto. Es
5: pero me extraña, porque yo tengo mi canción puesta. Tengo mi canción que dice Cortina de Julio.
0: Artola, lo estamos esperando, Artola. Yo no sé si usted quiere ponerlo.
5: ¿Qué es eso?
0: ¿No está? ¿No la encuentra?
6: Bueno, está bien, no la encuentra. Vamos para adelante.
0: Menos mal, 16, 18. ¿Cómo se hizo rogar,
5: Bajó la
3: canción. Sí, sí.
6: No hay nada que le venga bien tampoco, ¿eh?
0: Claro. Hay regalos para todos, ¿eh? En un rato suena la trompeta de Rey Momo. La que nos va a decir cuántos goles tenemos esta noche. En un rato información del ascenso con el encargado de todo el fútbol argentino. Con el romántico de la información.
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0: medio pachucha, arrancó, vean.
5: Sí, como que no es el azul allá arriba.
0: No. Bueno,
3: una inyección le falta.
6: Es la única canción que cantó en su vida. Tiene que hacerle versiones, o sea, porque si no, no tiene un sope, pobrecito.
5: Irrespetuoso, me sorprende el país de Minotti. Que sea tan irrespetuoso ante un artista mundial como Cristian Castro.
0: Vino con el ritmo de Artola la canción, hoy. Ahí está, ya lo desperté. Ya lo desperté. La trompeta, viste que sonó media...
5: No, es a volver a amar.
6: Ronca. No me desilusiones.
0: Ronca.
6: ¿Es un anticipo o no?
5: No sonó bien la trompeta. No.
0: Sonó ronca, verá. A ver si me la levantás con la canción. 11-38-70-74-85.
5: Ahora sí.
0: Ahora se puede entusiasmar, ¿eh? ¿Tiene ya? ¿Qué queda de la trompeta? ¿La primera impresión que es la que cuenta o lo...?
5: Tal vez la primera impresión es para el partido de Inglaterra.
6: Usted tiene que hacer el anuncio. Tiene que decir, quiero que la trompeta me diga qué va a pasar esta noche. Y ahí lo contamos.
0: Está bien. Mientras que vos estás dejando tu pronóstico del otro lado...
4: Esto es como la teoría de acá, Valdés, de si entras de la mano con la pareja.
6: Claro, ¿no? No, totalmente.
0: Más o menos. Si estás en pareja y vas a Luján, dice Valdés, que no entre de la mano porque la Virgen se pone celosa y te separa.
5: Ya le pasó a él.
4: Claro.
0: Sí, entró muchas veces en su vida.
8: No lo hagan en sus casas.
0: En su vida, no. En su vida entró.
4: Iba con una en cada mano.
0: Entre 6-7 veces ha ido caminando Luján.
6: Ojo la contra, porque si el lateral va mucho al ataque, deja la espalda descubierta.
3: Cuidado, ¿eh? Porque Montiel va, pero no vuelve.
6: Total, total.
3: Claro.
6: Usted se, tiene se expone.
5: La charla técnica antes del partido no sirvió para nada.
3: No, no, no.
0: Usted se fue a Usted se puede arrepentir de lo que dice.
6: Claro, claro.
0: Usted se puede arrepentir de lo que dice, Valdés.
5: ¡Juan!
0: ¡Oh, sí! Por favor, ¿eh? Bueno, presentame la trompeta que va a sonar, a ver.
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0: La Rey Momo, que todo el año es carnaval. Voy a decir que después de este sonido tendremos un semblante trompetero de cuántos goles puede haber esta noche y qué puede pasar. A ver.
6: Vamos.
5: 2-0.
6: Estuvo mejor.
0: Sí.

0: Gijón lo hacen de ver cosas. No, no sé si sabía.
1: Le debe a De Jesús todavía.
2: A mí también me debe.
3: Yo me debo a la verdad.
0: Bien.
3: No tiene distinción de es daltónica, no, no te dice qué color es.
0: Bien.
2: Ah, bueno.
3: No te dice de qué color es. Dice que hay dos emociones. Una barra dos. Puede ser
4: 1-1.
3: O una y un penal, que puede estar adentro o afuera.
0: Ok.
3: Eso dice.
0: Bueno, esperemos no sufrir tanto.
3: ¿Y la gente qué dice en el 11-38-70-74-85?
2: Desde Malargüe, el Perico nos dice, yo estoy con Nacional y unos mates, nos manda foto también de la radio, cómo nos escucha. Hola, gente, ¿cómo están? De lo que viene estos partidos es que todos los rivales plantearon lo mismo, cerrarse en la mitad de cancha para su arco y esperar el contraataque. El error en nuestro equipo es querer tocar siempre por el medio y se tarda demasiado en llegar. Y a esto se le suma el nivel bajo de los laterales defensivos que tenemos. Falta llegar más rápido y también por los laterales, y además patear al arco de media distancia, nos dice Seba de Comodoro Rivadavia. También tenemos, hola amigos, 2-0 ganamos. Y nos pregunta, ¿qué pasa con Riquelme que no compra a nadie?
3: ¿Cómo compró a Villa? Ya lo anunciamos acá.
2: La gente también le interesa mucho lo que está pasando en el fútbol local. Hola, quiero el quite Tigre, lo puedo retirar en la cancha de Victoria. Familia fanática del Matador, nos dice Miguel, Pocho, Cristian, Lucía y Sur, su nietita. Cuando trabajaba era emocionante ver a las familias, hijos, nietos y mujeres todos en la cancha, nos dice María de Benavides. Y también buenas tardes, gente de Pasión Nacional. Soy Rafa, acá en provincia de Santa Cruz, con destino a Puerto Deseado. Vamos a Argentina. Y nos manda foto manejando el camión con la camiseta de la selección, el número 10.
3: Empezamos con el 1-1 de Suiza, con los que conocen del fútbol internacional más que nosotros, el señor Rorro Ruiz y Juan Ignacio Minotti. El arquero, ¿qué onda?
0: El arquero es Wiesel Kobel, arquero del Borussia Dortmund, un muy buen arquero, muy buen arquero.
3: ¿Alto?
0: Muy seguro, sí, alto. Y ha tenido la oportunidad de ganarse ese lugar en Suiza a partir de lo que fue el retiro de la selección del histórico Jan Sommer. ¿El arquero,
3: estilo de Kobel?
0: Es un arquero sobrio, no tan volador, bien ubicado en general.
3: Ajá. Bueno, medio Dibu, porque Dibu está bien ubicado, por ahí es más espectacular quizás.
0: Dibu capaz es más espectacular, sí. Sí, ajá. Sí, sí.
3: Bueno, Kobel...
1: Tiene arquero... una buena dupla central, Akanji... Y el Bedi que juega, bueno, acá sí juega en el City.
3: No te me adelantes, ¿el lateral quién es?
0: Bueno,
3: ¿Denis?
0: Ahí hay una de... No, el lateral viene siendo una de las cuestiones en Suiza porque lo rotó mucho. No tiene un natural por esa zona y me parece que es un sector por el cual Argentina puede atacar. Quien más ha jugado es Denis Zakaria. Zakaria no tenía hasta este Mundial un solo partido en su carrera jugado como lateral derecho.
1: Claro, era más central.
0: ¿Central o volante central? Lo empezaron a improvisar ahí porque no tenían un futbolista natural de esas características. Es muy fuerte, muy dinámico, corpulento, físicamente, sí. Muy corpulento, claro, pero no tiene tanto oficio.
3: Bueno, si Zakaria juega de cuatro, entonces, ¿quién va por ahí de los nuestros?
1: Tagliafico.
0: Italia, sí, naturalmente nadie se tira ese sector. Por eso, cuando jugaba Almada, un poco más sí, pero...
3: Enzo. En el lugar donde a Enzo le pegaron la patada de la rodilla cuando arrancó el partido anterior con Egipto.
0: Por ejemplo, en un lugar donde se puede mover también Julián Álvarez saliendo del área.
1: Claro. Pero quizá McAllister va a ir un poquito más.
3: Total. En el mano a mano físico, no hablemos de los pies, hablemos de lo físico. ¿Es más que Tagliafico, que Julián y que Enzo?
0: Sí, pero técnicamente es menos.
1: Claro.
3: Está bien. Bueno, el primer central, Akanji.
1: Bueno, sí.
0: Y Akanji tiene mucha trayectoria, ahora sí. Jugando en el Inter, como dijo Rodri, jugó en el Manchester City.
1: Fue el que erró el penal el otro día, que le tiró por arriba el
3: cabeza. Ajá, sí. Ah. Bueno, estamos repasando la defensa de Suiza. Usted va a necesitar defensa, Valdés, en un rato. La defensa de Suiza, segundo central, el Bedi.
0: Juega el Bedi, sí. Claro, del Borussia Mönchengladbach. El Bedi fue un enorme proyecto del fútbol suizo que nunca alcanzó lo que se esperaba de él, que era ser una Akanji más, digamos.
3: No lo puede ser todavía. ¿Cuántos años tiene?
0: No, ya está grande, está cerca de los 30, pero igual es un buen central, rocoso, interesante, con buena tenencia de pelota.
3: ¿Parecido a cuál de los nuestros?
0: Parecido a Valerdi, si querés, que se quedó afuera.
3: Bueno, me queda el lateral izquierdo.
1: Ricardo Rodríguez, más experimentado.
3: Ricardo Rodríguez de T.
1: Jugó contra nosotros en 2014.
0: Claro.
3: Veterano.
1: Se repite Xhaka. Y Messi, de ese partido.
0: Acaba de quedar libre del Betis Ricardo Rodríguez. Veremos qué pasa con su carrera a partir de la próxima temporada. Pero ha sabido jugar en el Milan. Ha tenido una gran, gran trayectoria. Hoy no tiene el ida y vuelta de otros tiempos, pues ya tiene 33 años, pero va bien al ataque.
3: Suele ir Messi por ahí, por la derecha.
0: Sí. No es un mal duelo.
3: Suele ir Messi. Suele ir de Paul, Messi o el lateral que juegue. Uh-huh. Bueno, con Ricardo Rodríguez. Veterano, Ricardo.
1: Sí, veterano.
3: A lo Tagliafico. Parecido en la edad, un poco más.
0: Un poquito más. En su mejor momento tenía mejor llegada. Hoy son parecidos.
3: Bueno, ya me cuentan

0: los volantes centrales. Le pido a Ricardo Artola con anticipación, Ricardo, el hombre de los mil efectos, va a aparecer el enamorado de la información otra vez.
1: ¡Aguanté!
0: Va a aparecer Hernán Valdés con la información del ascenso. Cualquiera de Matioli, cualquiera. Es el Leo Matioli del periodismo deportivo radial. Es el tipo que usa las camisas con tres o cuatro botones abiertos y una rosa, la de pura sangre. La camisa de pura sangre, que ahora vienen con bolsillito, una rosa en el bolsillo.
2: Tres o cuatro abrochadas nada más, parece.
0: ¿Eh? Por favor, no sé. Artola. ¿Lo tenés a Leo Matioli, Artola? Bueno, yo me voy, ¿eh? Me voy a la folclórica, si no lo tiene.
3: Ahí tampoco lo tiene, me parece.
4: Ahí tampoco lo va a tener.
3: Claro.
0: Me voy a Nacional Rock.
3: No, tampoco. Tendremos que armar un Nacional Cumbia.
2: Yo le digo prueba en clásica.
0: En clásica,
5: prueba.
0: Sí, pruebo.
5: Clásico.
2: Es ahí. Es un clásico.
0: Información del ascenso con Hernán, el romántico Valdés.
1: Llevamos 15 minutos del complemento. Todos los marcadores están abiertos. Chaco Forever derrota como visitante 2-1 a San Telmo. Gana Ferro 1-0 a San Miguel. Gana Morón 1-0 a Deportivo Madryn. Triunfo de los Andes 3-0 sobre Ciudad Bolívar. Victoria parcial de Almirante Brown 1-0 sobre el Boys. 3-0 gana Estudiantes sobre Mitre. Triunfo de Tristán Suárez 1-0 sobre Nueva Chicago. Y victoria parcial de Deportivo Maipú como visitante 2-1 a Rafaela.
0: Pará que la controle, vale, pará. Ahí está.
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0: Arriba Leo Matioli. Y vamos a hacer el ejercicio periodístico del curso de relato y comentario de Nacional. Lo mismo, pero con Leo Matioli de fondo. Usted se mimetiza y dice la información con el estilo de Leo. Susurra al oído los resultados del ascenso.
1: No, pero poné la música. Si no, no me puedo meter.
0: Ah, claro.
1: Ahí está.
0: Claro.
1: En la isla Maciel gana Chaco Forever 2-1 a San Telmo.
0: Más bajo, más susurrado.
5: Más meloso.
1: En los polvorines es victoria parcial de Ferro 1-0 sobre San Miguel.
0: Justo
1: en
0: los polvorines.
1: En el nuevo Francisco Urbano cacarea el gallo bien fuerte, gana 2-0 Deportivo Madryn.
0: Pisa el gallo este,
1: ¿eh? En el Gallardón gana los Andes 3-1 a Ciudad Bolívar.
0: Está bien porque levantó el ritmo de la canción. Está bien. Lo llevó bien.
1: En Floresta gana la visita Almirante Brown 1-0 al Boy.
0: Show radial de la Argentina. Ahí está. Pará. Mirá YouTube. Apareció Leo Matioli. Apareció nuestro Leo Matioli, el encargado de la información.
1: Me voy a poner una camisa negra.
0: Colips, que este lo trajiste vos.
1: Es toda culpa de él.
0: Dame otro.
5: Salí, más que Juan y vos. Pero
1: solo Estudiante de Buenos Aires derrota 3-0 a Mitre Santiago en Casero.
0: Y esto es.
1: En Ezeiza es local, gana Tristán Suárez 1-0 Nueva Chicago.
0: Información bailable.
1: Y en la Perla del Oeste se corta la crema porque Deportivo Maipú derrota a Rafaela 2-1.
5: Se corta la crema.
0: Guarda las analogías.
3: No.
5: Están muy en la línea. Tarjeta amarilla.
3: Todas eran para intervenir y terminar derrapando. Este grupo tiene la seriedad necesaria como para continuar.
5: Acá todavía. Eso porque no está Colizzi.
3: Los polvorines, Maciel.
0: Por favor, mire que llegaron los números de rating de sábado y domingo del Fútbol Show y rompemos todo. No sea cosa que por una doble amarilla demos motivos. No hay motivos. 16:30. Pequeña pausa, Vende Gijón, más gente con Nataluti. Seguimos hablando de Suiza. Seguimos recorriendo el país con nuestros corresponsales, con nuestros compañeros en la radio más grande de la Argentina. Regalo la pura sangre. Me puse la pura sangre. Me puse el busito pura sangre. La negra, le voy a pedir a la gente de pura sangre que traiga la negra de la camisa. De pura sangre.
2: Sí, falta aclarar. Nosotros no dijimos nada, Martín, ¿eh?
5: Nadie dijo nada.
0: No, porque puede ser la remera, puede ser el buzo, puede ser el cargo.
3: Qué gambeta tiene.
0: Que traiga la negra, la camisa para Hernán. Así le sacamos la misma foto que tuvimos en el YouTube. Ya venimos.
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5: Buenas tardes, Miguel de Nogoyá, Entre Ríos, 4-2 gana Argentina hoy, que ponga Barco, Scaloni y Martínez, no hay cábala, fe, fe en Dios y en el equipo, mándenme la pura sangre, nos dice, un abrazo.
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5: Buenas tardes, chicos. Mi cábala siempre es sentarme al lado de la radio escuchando a Daniel. Mi preocupación es que aunque nuestro equipo tenga mucha estrategia para cambiarles el juego a ellos, son pacientes y organizados al 100%, pero anoche soñaba que hacía un gol Lautaro en el minuto 25 de segundo tiempo. Abrazos y arriba Argentina, arriba Messi, nos dice Claudia de Zárate.
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5: Toda la energía de Mafalda, jugar a ganar, corre lejos Heidi con el abuelito, claro, por Suiza Argentina. La canción la eligieron los muchachos de nuestra selección, la cuarta estrella, hay que creer en ellos, se juega entero Isabela de San Rafael Mendoza.
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2: Queda aguante, porque esta noche juega la Argentina ante Suiza. Estamos en la previa. A las 18 viene Álvarez, llega Zarratea y después la transmisión de Nacional. 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
2: Suena la canción de los Pérez García, banda que no sabía que le gustaba también a Rorro Ruiz. Sí. Varios recitales, ¿fuiste Rorro?
3: Sí, como 3 o 4.
2: Mirá, ¿dónde tocaron? ¿El Gran Rex?
3: Tocaron en el Microestadio de Ferro. Tocaron acá en Obras, en el Templo del Rock.
2: ¿Es una banda que la pegaron de grande? Porque...
3: Yo creo que sí, sí, ya tiene más de 30 años la banda.
2: Sí, sí. Y el cantante debe tener unos 50.
3: Beto Holguín, sí. Sí, más te diría.
2: O más, sí.
3: Un poquito más.
2: Más cerca de los 55, 60.
3: Más
2: pero,
3: o menos, sí.
2: Y son canciones pegadizas.
3: Han venido acá a la radio, Nacional Rock, con el amigo Pablo Valente.
2: Mirá, son amigos de Valente.
3: Sí, son amigos de Valente, claro.
2: Ah, bueno. Entonces deben usar Blacksmiths.
3: Olvídate.
2: Las remeras de Blacksmiths de Valente. Y las de Pura Sangre que se quiere ganar la gente que está del otro lado.
4: Sí, al 11-3-870-7485. Hola, buenas tardes. Perazo, equipo. Julio de Granburg, ganamos 2-0. Aguante Argentina, nos dice. Nos deja también los números del DNI. Hola, soy Martín de Ingeniero Maswich. Muy bien la transmisión. Para mí, Argentina tiene que atacar por la derecha de Messi y pegarle desde afuera del área para romper la defensa de Suiza. Saludos a Nataluti, muy buen labor Martín, nos dice Martín justamente por los premios. También tenemos, hola, ¿qué tal? Buenas tardes, muy lindo el programa, los escucho por segunda vez. Natu, me encanta cómo sos, gracias, le decimos. Saludos a todos ustedes, que sigan así, quiero los premios.
2: Bien, Fórmula 1, tenemos descanso este fin de semana.
4: Tenemos descanso, volvemos el fin de que viene y es justamente el 19. El día que se juega la final del mundo a las 10 de la mañana, la carrera en Spa, en Bélgica.
2: Bien Colapinto el otro día.
4: Bien. Muy buena carrera, 10 puestos.
2: Por ahora no podemos lograr el objetivo para que Nataluti y Kolipsky tengan un programa de F1 el año que viene, porque deben ser 3 podios.
5: ¿Por qué Kolipsky? ¿Por qué Kolipsky? Sí,
6: bueno, porque era toda promesa de Nataluti.
5: Era toda Nataluti. Si le sale, que es muy difícil. Hay que
2: pero Kolipsky se engancha, se cola en todo.
3: Kolipsky dijo, me invita un amigo, ¿no?
5: Claro, sí, le invitó a Nataluti en todo caso.
4: Yo a Coli lo sumo siempre.
5: Está muy bien.
4: Yo tengo un poquito de fe que después del receso de verano algo puede hacer, alguna otra carrera puede pasar algo como pasó en Mónaco.
2: Yo voy a bajar las pretensiones para que usted tenga el programa el año que viene. Van a ser 2 podios.
4: No, uno.
6: Uno.
4: Yo dije al menos 2 podios.
5: Pero subió las pretensiones, no las bajó.
0: Podemos ponerle 2 top 5.
2: Yo creía que eran 3 podios.
4: No, 2.
5: Ah, con 3 podios pelea campeonato.
6: No llega a 1, te quiere de 3.
4: Lo pasa
6: no
4: en el campeonato con 3 podios.
2: Bueno, está bien.
5: ¿Con 3 podios?
2: Vamos a hablar con gerencia de RTA para que si Colapinto este año, Bartola, estamos fuera de la Copa por ahora. Faltan un montón de carreras. ¿Cuántas faltan? ¿10? ¿10 carreras faltan?
3: Un poco más, ¿no?
4: Y un poco más, sí, sí.
2: Si en 10 carreras Cola no mete un podio, Natalutti no tiene programa.
4: ¿Suma también sprint o es únicamente carrera de domingo?
3: Sumemos todo.
4: Sumamos cualquier cosa.
2: Todo, Q2, Q3, no. Vamos a la carrera, la tradicional. La carrera.
4: Un podio.
2: La posta.
4: Lo vamos a conseguir.
2: Un podio, bueno.
4: Y Minotti se suma también al programa.
2: Sí. Ahí va. Quiero seguir recorriendo a nuestro rival de esta noche.
5: Bien. ¿Sí?
2: Ya me metieron miedo, me dijeron que de todos los rivales que jugamos hasta ahora es el más complicado.
3: Vamos a respetarlo, ¿no? Respetémoslo.
2: Sí, pero bueno. Son horas previas, uno empieza a entrar en calor, los nervios carcomen, la silla se mueve, la temperatura sube. Encima me enteré esto de Luján, que no se puede entrar con la mano. Ajá. Es todo un lío.
7: Mira, una camiseta a tiempo.
3: El obispo Valdés.
2: Habló el cura de allá.
3: El obispo Valdés.
2: Nos dejó bendiciones. Ya saldremos con algún corresponsal más. Juega Argentina con Suiza. Hablamos del arquero, sobrio y bueno. Hablamos de los defensores, un veterano y el resto duro. El lateral derecho que no juega de cuatro, pero acá juega de cuatro. Uh-huh. Vamos a los volantes centrales, los que van a repartir la mitad de la cancha con Alexis McAllister y Paredes.
3: Hay mucha experiencia ahí, ¿no?
5: Al doble cinco, Rodri, ¿te parece? Vos lo mencionabas.
3: Xhaka y Freuler, ¿no?
5: Claro. Xhaka es ahora jugador del Sunderland. Su momento quizás más popular fue en el Arsenal de Inglaterra, pero el que lo reconvierte y le da una nueva vida futbolística es Xabi Alonso en el Bayer Leverkusen, que lo hace jugar diferente, más retrasado, más a un toque, como un volante central distinto, y es lo que empezó a hacer en esta Suiza. Ahí yo tengo una incógnita, porque lo acompaña en general Freuler, que se destacó mucho en el Atalanta de Gianpiero Gasperini, sí. Pero con la ausencia de Mansambi viene sumándose un volante central más a este equipo. Y eso en general hace que se adelante unos metros Xhaka, que juegue un poquito más de llegador, como una suerte de falso enganche. Vamos a ver quién termina integrando esa mitad de la cancha, si es un atacante más o si es un mediocampista más, si es Hayari o Sow, que tienen similares características, parándose como 8 tradicional, o si puede jugar, por ejemplo, Rubén Vargas, interesante jugador, sí, más ofensivo, desequilibrante, que por algún motivo no ha sido tan considerado por el entrenador en esta Copa del Mundo.
2: Esperen.
5: Sí.
2: Hágame una analogía de Xhaka en el fútbol doméstico o en algún jugador que sea de esos que rompen el molde y cualquier oyente del otro lado, en Santiago del Estero, en Jujuy, en Mendoza o en Parque Chacabuco, dice, juega como este o parecido a este.
5: Qué buena pregunta.
3: Bueno, es un jugador que bastonea bastante bien para los costados, se para bien, bien central de un 5, al estilo Paredes, podemos graficarlo.
5: Está bien.
3: Tiene buen trato de pelota.
2: El Checho Batista, yo para creo que otros tiempos.
3: Hay que encimarlo un poquito. Aparte es un jugador muy temperamental. En la época de Bilardo, un alfilerazo ahí vendría bárbaro. Porque lo sacá de quicio ahí.
5: Es más técnico y menos táctico en la comparación con Batista. Y en la comparación con Paredes, está bien lo que dice Rorro, porque reparte bien el juego. También tiene buena pegada de lejos. Quizás en la técnica fina que tiene Paredes de Babi Fútbol, bueno, eso Xhaka no lo tiene. Pero está bien la comparación.
2: Ajá. Bueno, ese Xhaka.
3: Es el que maneja todo el medio campo.
2: Y Remo, que va a sacar los Remo ahí.
5: Es una rueda de auxilio. Es Lucas Biglia, querés, como era en su momento en la selección argentina.
2: Arriba, vamos, Mercedes todavía, diría Loruso. Lucas Biglia de allá. Bien, Lucas era 10, sí, se convirtió como cambiazo en un doble volante central.
5: Sí. Bueno, en su momento en Independiente jugaba de volante por izquierda inclusive. Claro. El equipo de Falcioni jugaba con Esteban Buján de número 8, Mariano Herrón de 5, Emiliano Armenteros y Lucas Biglia muchas veces abierto por izquierda.
2: Bueno, y Xhaka que es un Ortigosa, ¿no?
5: Puede ser en su última etapa. Puede ser en su última etapa ya más de 5. Ortigosa, cuando jugaba con Mercier, jugaba más adelante de lo que juega Xhaka ahora. Pero en su última etapa puede ser.
2: Bueno, tenemos los dos del medio.
4: Emociona, che.
2: ¿Estás bien, Valdés?
6: Perfecto.
2: Prepárame más información que estar tola buscando más temas de Leo. Y estamos trabajando en la parte artística para que una nueva foto de Leo Mattioli vista la escena del YouTube. Puede ser, porque ahí al lado de Gijón. Gijón es como de Centona, porque Gijón es...
7: Tipo tranquilo.
2: Es un tipo de
7: gimnasia.
2: Sí, más pibe que usted.
3: Sí, obvio.
2: Bastante más pibe que usted.
4: Fiel a sus ideales. Gijón.
2: Sí, del Lobo. ¿Qué música le gusta a Gijón?
7: Me gusta la cortina de los Pérez García.
2: ¿Le gusta?
7: Sí.
2: Bien, los Pérez García. Bueno, bien. La hemos pegado con los Pérez García entonces. Muy bien.
3: ¿Cómo le fue a Argentina en cuartos de final de mundiales?
5: Me gustó.
3: Qué buena pregunta.
2: Bien y mal.
3: Más mal que bien.
5: Total.
3: Son 8 partidos con hoy 9.
7: Pero es flaco.
3: Son 2 victorias, 3 empates, 3 derrotas.
6: No me digas. Pongo a ver una película.
5: ¿Querés que te dé la positiva en ese sentido?
3: Dame la positiva.
5: Nunca se quedó afuera en semifinales Argentina. Mm. Es decir, pasa este partido y la historia marca que llega a jugar uno más.
2: Pero yo venía tranquilo acá. Ya viene
7: sí,
2: Ruiz,
7: uno más.
3: Yo tengo que dar la estadística, cómo viene, cómo llega.
2: Me rompe
3: en mundiales.
2: Molde, me rompe el molde. Bueno, a ver, dame las buenas de los cuartos.
3: Y la buena de los cuartos, a ver, vamos a repasar.
4: 2022.
3: Te voy a dar todo. 1966, perdimos con Inglaterra 1-0.
2: El día que Ratín
3: exacto, justo,
2: que falleció,
3: justo
2: hoy, mandamos un abrazo a la familia boquense y a la familia del Rata y también de la Argentina, porque fue capitán argentino el 62-66. Uh-huh. Emblema de aquellos tiempos de la selección, el Rata. Uh-huh. Me sacó una foto cuando estudiaba periodismo deportivo hace como 25 años y ya era grande el Rata, así que...
5: Claro.
2: No sé cuántos años...
7: 89.
2: Pero emblemático jugador número 5. Ahí tenemos otro 5, patrón de Sota. Sí. Bueno, ahí perdimos.
3: En el 86...
4: Con Inglaterra
3: 2-1.
2: Arriba ahí.
3: Sí, 2-1.
2: Vamos.
3: Después vamos en el 90.
4: Penales, Yugoslavia.
3: Yugoslavia 0-0.
5: Sí.
2: Penales.
3: 0-0, ahí fue empate. Oh. ¿Sí?
2: No quiero partido
3: largo. Seguimos.
2: No quiero.
3: En el 98, ¿se acuerda?
7: Mañana me levanto temprano.
3: ¿Se acuerda del 98?
2: 98.
5: Holanda,
3: Países Bajos.
5: Pelotazo de Bergkamp.
3: 2-1.
2: Cabezazo Ortega.
5: Pelotazo de Boder a Bergkamp.
3: Vamos al 2006. Alemania. 1-1.
5: Muchos se acordaban ayer de ese partido a partir de lo que fue la lesión de Courtois, que salió de la cancha cuando parecía que no estaba totalmente lesionado. Incluso él decía que quería seguir con lo que fue con la salida de Abbondanzieri e ingreso de Leo Franco.
2: Me da vértigo la información de Ruiz.
3: El 2010, para no recordar, ¿no?
4: El 4.
3: 4-0 abajo. El día que Otamendi fue número 4.
2: Ese día fue un bailongo.
5: Cuatro marcadores centrales, porque Otamendi fue número 4 y Heinze fue número 3.
2: Horrible. Ese día fue feo. Perder así es feo, ¿eh?
3: Sí.
5: Partido que iba 1-0, no tan lejos en el trámite, y Diego manda a llamar al flaco Pastore, que venía entrando muy bien, y cuando está por entrar Pastore cae el 2-0.
3: Bueno, en 2014 con Bélgica. Con los belgicanos, diría una modelo. 1-0, gol de, bueno, ya sabemos.
5: De Higuaín.
3: De Higuaín. 2022, 2-2 con Países Bajos.
4: Penales.
3: Y los penales del Dibu.
2: Hay mucho penal ahí. ¿No? En la estadística, mucho partido largo. Sí.
5: Partido ganado directo, ¿qué tenemos? El de
3: México
5: 86. ¿Y es el único?
3: Y el de Bélgica.
5: Y el de
4: 2014.
2: Y acuérdense que la trompeta de Rey Momo dijo, con un poco de ronquera, que no iba a haber mucho. Que puede haber 1-2.
4: Y pero...
2: 1-2, dijo. Por ahí son 3 al hilo. ¿3 al hilo? ¿Cortito? No, acá me dice Bibiloni. No. No me decodifique la trompeta de otra manera, que yo la conozco bien a esta. La tuve en remojo, la trompeta. En épocas previas al Mundial.
4: Bueno,
2: sí,
4: bueno. Son las 4.
7: Vamos despacio.
4: 6:50 de la tarde.
2: No, pero
7: falta todavía.
2: Yo le dije, porque mi
6: larga en los partidos. Era yo el que arrancaba.
2: En los partidos del campeonato local, Minotti me decía, sonaba la trompeta.
4: Yo dije, pará,
2: vamos a guardarla para el Mundial, que llegue fresca. Y hasta ahora casi que no ha mentido. ¿Te diste cuenta que casi no mintió?
5: No, es muy eficaz. No había que guardarla para el Mundial, evidentemente había que usarla.
6: Más o menos.
5: Porque bueno. Han sucedido cosas.
2: 16:51 en la Argentina. 11-3870-74-85. Antes de ir a más gente, Artola, hace magia con los controles, por favor. Ricardo Artola, el hombre de los efectos. Porque viene el encargado de la información. Viene el romántico del ascenso. Viene Hernán Valdés.
8: ¿Ah?
2: Esto es...
6: Primera Nacional.
2: Ascenso bailable.
6: En Caseros ya es final. Ganó Estudiantes de Buenos Aires. 3-0 a Mitre Santiago.
2: Para. En el curso de relato es así. Esta música usted tiene que dar la información meneando la cabeza para los dos costados. Sí.
6: No, pero se me va el micrófono.
2: No.
6: Siempre. Hay que respetar el micrófono.
2: Direccione la boca, pero mueva la cabeza. Vamos. Ahí está.
8: estábamos distantes.
6: En la isla Maciel gana Chaco Forever 3-1 a San Telmo.
2: Mirá, mirá cómo se mueve Leo, mirá.
8: Ha madurado.
6: En los polvorines gana el puntero. Ferro derrota a San Miguel 1-0. Falta de 6 minutos en el nuevo Francisco Urbano. Morón y Madryn empatan 2-2. En el Gallardón, el triunfo local, Los Andes, derrota 3-1 Ciudad Bolívar.
8: Ella conoce.
2: Se está quedando a mitad de camino. Entre...
6: Pero el tema es lento.
2: Entre la...
6: tenés que sacar el queje del ataque a ver un porreta.
2: Entre la conquista y el rigor de la información, yo priorizo en este caso la conquista.
6: Por eso tengo que conquistar la información lentamente.
2: Conquísteme a la gente del otro lado, por favor.
6: En Floresta, Olboy y Almirante Brón, en el último minuto, empataron 1-1. En Ezeiza, gana el Lechero. San Suárez 1-0, Nueva Chicago.
2: Los apodos los podemos obviar, no todo, tampoco hay que
6: decirlo. Hay que contar todo. Estamos en el final. Gana el Botellero, Deportivo Maipú 3-1, Atlético Rafaela.
2: Mira, que fuera del poema el Botellero. ¿En qué
6: pedo? Que diga lo de la crema.
5: Claro, no, ahí va. Claro. Era ahí, era la derrota de la crema para seguir con
2: el claro. Botellero. Yo le pido amor y usted me dice el Botellero.
6: Bueno, tenemos Federal A, porque vamos de norte a sur, favor, este a oeste.
2: En todo el país estamos, por favor.
6: No, estamos en el final, en San Luis pierde Juventud Unida, 1-0 con Chipoletti. A falta de 10 minutos, Atlético Escobar y Douglas Jai de Permanino empatan 1-1. Y en Tandil, Santa Marina y Alvarado empatan 0-0. Tenemos primera C.
2: Sabor con la primera C, Hernán Valdés, el romántico informativo.
6: Ya son finales. Ganó Cañuelas 1-0 sobre Deportivo Español. Triunfo de Berazategui 1-0 sobre Paraguayo. Victoria de Atlas 1-0 sobre Central Córdoba de Rosario. Estamos llegando al final en Harley. El Porvenir y Luján empatan 0-0. Gana Muñiz 1-0 a Chupanqui. Igualan 0-0 Cambaceres y Sacachispa.
2: Es un día para descontracturar, porque a esta altura ya, para los antiguos hay muchos que van a comprar azufre. Hay otro que se... Yo me acuerdo que mi viejo pasaba el azufre y decía clac, clac, clac, clac, clac. ¿O no?
5: Claro, sí. Mi vieja lo hace todavía.
2: Cuando se... Ya no se usa usted que anda en el running.
5: No, ya no se
2: usa. El que corre, ¿no anda con el azufre en la media?
5: No.
2: Ya no. Bueno.
5: No, generalmente cuando terminas las carreras tenés las carpas de asistencia donde te puedes hacer masaje.
2: Ah, mira.
5: Sí. Eso lo reservas antes.
2: Mira vos, hay un curro en todos lados, ¿eh?
5: Bueno, lógico.
2: Usted corre y lo espera el masajista.
5: Hay que comer.
2: Muy bien. ¿Cuándo está su programa de running?
5: Mañana a las 7 de la mañana.
2: ¿Usted se siente bien con esta área que hemos inventado hoy o no?
6: Sí.
2: ¿Se siente bien? Usted se adapta a todo, ¿no?
6: Se adapta a todo.
2: Por ir
4: rubro.
2: Bueno, la música de Nataluti, porque la gente también tiene su lugar.
4: Sí, por supuesto.
2: En Gromanti la gente tiene su lugar. Abrimos las Gromanti, las puertas para el nuevo milenio, las puertas de la gente del otro lado. Argentina habla.
4: No vi la canción.
2: Pará, no lo apuré, que está como remolón hoy. Está como algo ahí está. Le hace falta cariño a Artola. Le hace falta un mimo a Artola. Mirá que le trajimos bicochito.
4: Todo va a estar bien, Richard.
2: Ahí está, Ricardo.
4: 11-3-870-7485. Hola, chicos, soy Gana Argentina 2-1. Quiero el gusto pura sangre, nos dice Mabel de Comodoro, Rivadavia.
6: Bueno.
4: También tenemos buenas tardes, vamos a Argentina, hay que tener fe. Soy Martín de Paso del Rey Moreno, Buenos Aires. Los saludo a todos. Mi cábala es escuchar la radio, por supuesto. Guille de Tucumán nos dice, los escucho desde Banda del Río de Tucumán. Hoy ganamos 2-0 y nos manda foto de él con toda su familia alentando a la selección, con mucha comida, mate también, todos preparados para el partido de esta noche. Hola, buenas tardes, soy Franco de La Roque de Entre Ríos. Hoy voy a ver el partido con mi esposa Valeria y mi hijo Valentín de 3 añitos. Me gustaría mucho que en el partido de hoy estemos un gol arriba siempre. No quiero sufrir, nos dice después lo que fue el partido ante Egipto. Muy buenas tardes, gente linda de Pasión Mundial. Vamos a Argentina, carajo. Hoy 2 por lo menos. Y voy por la pura sangre, por supuesto. Abrazo de gigantes. Y no afloje Argentina ni bajo el agua.
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2: Ya vuelvo con más gente, con Juli Natalutti. Me dice Minotti que se van confirmando alineaciones de un partidazo que se viene. Futuro rival de la Argentina puede ser si pasamos hoy. Me cuesta mucho mirar un partido de un futuro rival sin saber que voy a jugar contra eso.
5: Absolutamente. Cuesta un montón.
2: Me da la sensación que estoy ninguneando al partido, al rival. Uh-huh. Porque miro con lindos ojos a Noruega o a Inglaterra, que vamos a jugar el próximo miércoles, me lo planteo así, pero pará, si tenemos que ganar a la Suiza.
5: Fue mucho más cómodo después de Egipto sentarse a ver Colombia-Suiza. Ya sí, sabiendo
3: en el
5: que
3: mundial pas-

0: Han habido muchos partidos. Es más, hay un compacto que lo subió la Premier League en su cuenta de TikTok de cómo el Licha Martínez marcaba a Haaland. Y por más que la altura es algo a tener en cuenta, por eso creo que en caso de jugar con Noruega, Otamendi podría entrar al equipo, el Licha sabe cómo marcarlo. Son viejos conocidos de la Premier.
1: Yo me imagino los memes, eso que viene Haaland y al arrastra a todos.
2: Y pero es una vez. Lo que pasa es que en semifinal del mundo hay que jugar con un equipo importante, sí o sí.
0: Ya el estás tema en es cuarto, ya por eso, todos son difíciles.
2: Si llegás a semifinal, es dificilísimo. El tema es que me parece que un partido con Inglaterra, por la historia futbolística y fuera de la cancha, por lo que significa el hecho de que en partidos oficiales Messi, por ejemplo, nunca enfrentó a Inglaterra, me parece que demandaría una carga emocional mucho más grande, un equipo que viene haciendo un desgaste emocional en partidos quizás que no lo exigían a priori.
1: Bueno, entonces todo con Noruega.
0: Yo para creo, mí era batacazo.
3: Yo creo, te voy a contradecir, Juan, y perdón, no, pero yo creo que no hay un solo jugador de la selección que no quiera enfrentarse con Inglaterra. Creo que todos hoy quieren jugar con Inglaterra. En caso puede de pasar ser. Y que suceda lo mejor, creo que de hecho sacaría la mejor versión de esta selección en este mundial.
1: Bueno, pero para sacar la mejor versión hay que ganar.
4: Hay que ganar, lógico, claro.
1: Y no es fácil. ¿Está la formación de Noruega o de Inglaterra ya como para empezar a repasar?
2: Las dos, cuando quieras, vamos.
1: Vamos con la presentación del Lobo Gijón.
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2: Así va Noruega esta tarde con Nilan en el arco, Rierson, Ayer, Hegen y Möller-Wolf en el fondo, mitad de la cancha para Ødegaard, Berge, Berg arriba. Sørloth, Haaland y Gjelderup que se meten en el equipo por Nusa.
1: Y así forma el equipo de Haaland.
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2: Ataja Jordan Pickford, en el fondo Konsa, Stones, Gay y O'Reilly. Mitad de la cancha para Anderson y Rice. Más arriba Madueke, Bellingham y Gordon, refuerzo del Barcelona. El único punta será Harry Kane.
1: Yo le digo, a mí la liturgia esa del remo de los vikingos me da la sensación del rugby de los All Blacks.
4: Claro.
0: Sí,
1: es como que los tipos te hacen eso y ya te meten un poquito de cosquilla. Con toda la tribuna, con la gente. El otro día nos rompió el bombo en el partido que hicimos, Minotti.
2: De Haaland, casualidad.
1: De casualidad. Le pegó un par de mamporrazos. Debería ser antes del partido, dice Artola, en la mejor intervención. Claro, dice que el Haka es antes. La mejor intervención que ha tenido en los controles hoy. Porque es verdad, porque si te lo hacen antes, el Haka te lo hacen cuando están los equipos en la cancha.
2: Sí, la FIFA no te permite un segundo para eso ni por asomo, salvo que le pagues.
1: Te lo cobra.
2: Sí, claro, ahí está.
1: Te lo cobra. Por ahí, si valorizamos el remo vikingo, por ahí, que Infantino te permite todo.
2: Un dólar el remo, digamos.
1: Claro. Sí, o que cada uno que quiera hacer el remo en la cancha tiene que pagar.
2: Bien, y puede ser.
1: Con el ticket.
2: Claro, un QR.
1: Demos y si le quiere cobrar acá a los gallegos en los boliches de Capital que ponen la tele.
2: Total, claro. No se puede anunciar hacia la calle que se va a pasar el partido.
1: Claro, así que imagínate el afán que tiene de recaudación la FIFA y el señor Infantino. Que hay un poco de ruido detrás de Infantino. Hay algunos europeos que lo quieren movilizar, ¿no?
2: Sin duda. Pero es que Infantino es el producto del FIFA Gate. Y el FIFA Gate es una movida, más allá de todo lo que se descubrió, que es rigurosamente cierto y escandaloso, impulsada por los Estados Unidos después de no haber sido seleccionado como sede para Qatar 2022. Entonces Infantino llega al poder apoyado y de alguna manera respaldado casi exclusivamente por los Estados Unidos. Hoy que Europa vuelve a tomar otra fuerza después de haber lavado la cara de alguno de sus dirigentes, con un Blatter llegando a sus últimos momentos de vida prácticamente, quiere tomar otro protagonismo en la FIFA, una de las federaciones, sino la confederación, mejor dicho, más fuerte del mundo.
1: Quiero pronósticos, y no se van a salvar ustedes en esta mesa periodística de también darlos. 11-38-70-74-85, ya vamos al Fans Fest en la previa de la Argentina. ¡Rueda la carpeta!
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0: Y se vive en la radio más grande del país. Y nos ves a través del YouTube Nacional AM870. Nos escuchas por todo el país. En un rato repasamos a Suiza de la mitad para adelante. Ya sabemos cómo juegan los volantes centrales, los de atrás y el arquero. En un rato repasamos más información del ascenso.
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0: En un rato vos del otro lado en el 11-3870-7485. Me pongo la de la selección, ya está. Me puse la camiseta de Argentina. Y seguimos recorriendo casi a modo de liturgia, casi a modo de cábala, cada móvil que se repite en las previas.
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0: Carolina llega al FanFest como para abrir la jornada. Tiene algo para comer, para beber, para viajar, como su programa seguramente. Viajó al FanFest. Nosotros viajamos imaginariamente al Mundial. Comemos algo, bebemos algo, celebramos algo. Carolina Valverde, ¿cómo va? Martín Perazzo y todo el equipo del Fútbol Show.
2: ¿Qué tal, Martín? Buenas tardes acá en la previa. Como siempre, yo ya soy Cábala, Fanfes de Palermo, Plaza Ciber, detrás de la rural para que lo ubiquen. Y acá la gente está como en modo merienda, merienda mood. Por ejemplo, acá, ¿de dónde venimos?
3: Yo de Río Cuarto.
2: ¿Y qué hacemos acá, vacaciones?
3: Estoy de vacaciones con mi sobrino que vino de Uruguay, alentar a Argentina.
2: Ah, muy bien. ¿Primera vez en el FanFest?
3: Sí, primera vez.
2: Bien, ¿y qué palpito tenemos para hoy?
3: Gana Argentina 2-0.
2: ¿Y en el que viene ahora, Inglaterra-Noruega, qué pensamos?
3: No quiero tirar palpito porque va a estar difícil, va a estar muy parejo. Pero quiero que pase Haaland.
2: Ah, mira, por acá apuestan por la selección noruega para enfrentar en los cuartos de finales, en la semifinal, perdón. En la semifinal, perdón, Martín. Bueno, ¿y qué trajeron para amenizar la tarde?
3: No, trajimos unos mates, unas galletitas y bueno, y ver qué nos propone el FanFest para divertirnos.
2: Muy bien, te comento que hay muchísimos juegos para los chicos, muchas gracias. Hay muchísimos juegos para los chicos, se tiran la cara, podés patear un penal y ganarte premios, tenés de todo. Acá me voy con las chicas. Hola chicas, estamos en vivo para Radio Nacional. ¿De dónde vienen?
4: De Santa Fe.
2: Ah, ¿de vacaciones acá?
4: Sí.
2: Bien. ¿Siempre vienen al FanFest esta primera vez?
4: Primera vez.
2: Ah, ¿se puede transformar en cábala?
4: Puede ser.
2: Bien, ¿y qué palpito tenemos para hoy?
4: Ganamos.
2: ¿Por?
4: No nos queremos dejar. 2-1.
2: 2-1, perfecto. ¿Goles de?
4: De Messi y... Ay, no sé quién puede ser el otro. Pero seguro uno de Messi.
2: Sí. Seguro uno de Messi, dicen por acá. A ver, me voy a ir con alguna otra familia. O sea que hay mucho sonido de ambiente, como podrás ver en la previa, Martín. A ver, me voy a venir por aquí, a ver los chicos. Chicos, ¿qué tal? Estamos en vivo para Radio Nacional. ¿De dónde vienen?
5: Barrio Zimbo Cristóquez Legues.
2: ¿Cómo?
5: Barrio Zimbo Cristóquez Legues.
2: Ah, no sé. Habla, me parece, acá no hablan español. ¿De dónde vienen, chicos?
6: Hola, soy de Ecuador.
2: ¡Apa! Muy bien, muy bien. ¿Qué hacemos acá en el FanFest?
6: Acá viniendo a ver los partidos que se juegan hoy.
2: Bien, ¿y alentás por Argentina?
6: Obviamente. Vamos a ganar 2-1.
2: ¿Goles de...?
6: De Messi.
2: Bien, y en el que viene ahora, de Noruega a Inglaterra, ¿cómo lo ves?
6: Yo cacho que Noruega gana.
2: ¿Sí?
6: Sí.
2: Nos enfrentamos con eso después.
6: Claro, esa es la idea.
2: Bueno, parece que acá la previa va ganando, que Noruega nos va a enfrentar en semifinales. Así que bueno, yo si querés sigo recorriendo un poco de todo lo que hay para comer y para hacer mucho maquillaje está saliendo.
0: Contame,
2: creo,
0: Caro.
2: ¿Cómo vamos a hacer una salida? ¿Cómo?
0: Con relación a otros días del FanFest, hoy es un día sábado, no laborable, ¿hay más gente?
2: Mira, todavía no, yo calculo que más que por ser día no laborable hay mucho frío, está pegando mucho el viento acá. Entonces, la verdad que la sensación térmica bajó bastante. Entonces, yo creo que eso hace que todavía la gente tímidamente recién se va acercando. Y como te comentaba, Martín, la poca gente que se va acercando está haciendo cola en las atracciones, en los juegos que hay para hacer. Acá, por ejemplo, están pateando la pelota, a ver si la pueden embocar. Y no sé bien cuál es el premio, A ver, para que me estoy metiendo por aquí, por aquí, por aquí, por aquí, por aquí. A ver. ¿Cuál es el juego? Tienen que patear a los arcos, ¿no?
7: Sí, que rechace la pelota, sí. Ahí en el... Que pase por los arcos y que queden a red.
2: Ok, ¿qué se ganan, sabes?
7: No, la verdad que ni idea. Estoy esperando que fue mi sobrino.
2: Ah, ¿está esperando que juegue el sobrino de Córdoba?
7: De Córdoba, sí, sí, Córdoba Capital.
2: ¿Estás de vacaciones?
7: No, vivo en Junín, en provincia de Buenos Aires. Y vine hoy por el fin de semana largo con mi sobrino.
2: Ah, ok, entonces viniste acá al café para ver el partido, ¿te quedás?
7: No, lo voy a ver un bar más tranqui. Acá no, hace frío, pero está bueno.
2: Viste, ahí está lo que te decía, Martín, la gente se va acercando poco todavía porque es frío, entonces yo calculo que más cerca de la hora del partido todavía, ahí sí, ya va a ser como el grueso de la gente que se va a acercar como para vivir... todo el partido saca a pleno, porque te digo que se convirtió en cábalas, ¿eh? Acá estoy viendo gente que lo que dan acá es el álbum gratis, da banderitas, entonces veo gente que ya está todo con el... Tenemos el álbum, tenemos la banderita, ¿qué nos falta? Tenemos la chalina de Argentina, nos falta un regalo acá, un vaso térmico creo que dan. Ah, dan un vaso térmico acá donde tienen que invocar la pelota, está difícil igual, ¿eh? Complicado, complicado, sí, sí. ¿Están coleccionando el álbum de figuritas?
8: Sí, sí, estamos coleccionando. Sí.
2: ¿Y cómo va? ¿Cómo va? ¿Qué te falta?
8: Bien, algunas.
2: No me acuerdo. ¿No te acordás cuál? ¿Pero cuál fue la más difícil de conseguir hasta ahora?
8: Y Messi.
2: Messi es difícil. ¿Por acá vos coleccionás las figuritas? ¿Y cuál fue la que más te costó conseguir?
8: La Irán 17.
2: Mira vos. ¿Y cuántas te faltan?
8: Cero.
2: Ah, pero qué genio, gente que está completando el álbum acá, no lo puedo creer, gracias chicos. Así que bueno, ¿te parece, Martín? Yo sigo dando vueltas por acá y volvemos cuando vos lo dispongas.
0: Impecable, Caro, en un rato venimos otra vez por el FanFest, seguramente ya en el espacio de Nicolás Álvarez en la previa de la previa del partido de Argentina y de Suiza por Radio Nacional. Te mandamos un abrazo, un beso.
2: Abrazo de gol.
0: Comer, beber y viajar, la conductora del... programa de Radio Nacional conectada en el Fan Fest, donde hay algunas cositas como para alimentarse, beber. Del otro lado de la gente con Juli Nataluti, anda preparándome a Leo porque hay más información del ascenso, anda preparándome los jugadores de Suiza, de la mitad para adelante, lo que más puede doler. Esto dice Juli Nataluti.
9: Al 11-3-870-7485, Nataluti, te saluda el brasilero Carlinhos. Mucha fuerza Argentina, mucho explicado. A Carlitos, que también dice que es de Mercedes. Buenas tardes, muchachos. Hermoso programa acá, esperando que llegue la hora de la selección argentina. Tengo la sensación de que esta noche va a ser tranqui y ganamos bien, sin sufrimiento. Espero que sea así. Rafael desde Tartagal, Salta. Miriam desde Santa Fe nos dice, hola chicos de Pasión Nacional, la selección gana, pero como todo argentino vamos a sufrir con Suiza. Te veremos también saludos desde Honduras. Los estoy escuchando desde el YouTube de la radio y me encantan mucho sus comentarios en los partidos de la selección argentina. Hoy le ganamos a Suiza 2-0. Un saludo al amor de mi vida, Josefina Brizuela y su hermana Sofi Brizuela, que están en Tucumán, nos dice Palma.
0: Mira vos. Bueno, vamos a entrar en la parte seria. Ya voy con más jugadores de la selección. 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Bueno. Quiero dos más de Suiza. Ya dijimos los dos volantes centrales. El que va por la derecha. El que va a jugar ahí mano a mano con el volante zurdo nuestro. Que no hay un volante zurdo natural. Porque ahí se puede recostar Alexis o se puede recostar Enzo. Pero no hay un volante zurdo carrilero como los de antes. ¿Quién va por ahí de Suiza?
10: En principio va a ir Fabián Rieder, que es hombre del Augsburgo. Te digo en principio porque cabe la posibilidad de que Rieder juegue unos metros más atrás como otro mediocampista y que se sume otro delantero del que hablábamos hace un rato, que era Vargas. Pero en principio, de acuerdo a lo que fue la última formación frente a Colombia, el que va por izquierda es Rieder, que en realidad es más un mediocampista, un enganche en todo caso, zurdo, jugaría pierna cambiada por ese sector, de insistencia, de ir bastante para adelante, no tan técnico, de mucho despliegue y de intentar una y otra vez hasta a ver si alguna le sale.
0: A ver, primera cuestión técnica. Cuando en el YouTube vemos la formación, volante que va por la derecha, que es zurdo. Generalmente el volante zurdo que va por la derecha tiene que tener un carrilero, alguno que pase por atrás. Y ustedes me dijeron que el 4 no es 4, así que esa es buena ya.
10: Sí, y le pasó el otro día con Colombia. Le sucedió.
11: Pero va. Va al ataque.
10: Zakaria va, no tiene la experiencia. Lo intenta, pero no tiene la experiencia. Pero sucedió un poco eso, de que Rieder se tiraba por adentro y hasta el fondo no llegaba nadie.
11: La clave puede estar a la espalda de Ricardo Rodríguez. Y si Messi se sitúa ahí, ese es el lugar como para explotar, me parece. Que fue lo que hizo Colombia en algún momento del partido, que tuvo esa situación de gol generada fortuitamente por un error en la defensa colombiana que perdió Campas. Hamilton Campas. Claro. Esa era la clasificación de Colombia.
0: Uh-huh. Sí.
11: Esa era la clasificación de Colombia.
0: ¿Y en Doye qué onda?
10: En Doye para mí es el más desequilibrante que tiene.
11: Más peligroso.
10: Sí. Va a jugar en principio de delantero por izquierda. Si no llega, si Rieder, que lo mencionábamos como atacante o por la derecha, juega más atrás.
0: ¿No lo puede poner por el otro lado?
10: Si juega Vargas va a jugar por izquierda y Endoy puede ir por la derecha. El tema es que ahí tendrías dos extremos fuertes, dos para cuidarse por los costados. Si
0: pero
10: juega
0: no me gusta Soria, si es el mejor por la izquierda, porque ahí va a enfrentar lo más flaco de la defensa argentina.
10: Sí, total. Sí.
0: Entonces sí, no me gusta por ahí. Si el técnico es pillo, y seguramente debe serlo, porque es técnico de primera y de selección, lo va a tirar por ahí al mejor, por donde la Argentina está más flaca.
10: Uh-huh. Sí.
0: ¿Molina o Montiel?
11: O Montiel, claro.
10: Es probable. El tema es que Vargas, que es la otra opción para jugar, casi que solo juega por izquierda. Se le complica, a pesar de que es diestro, casi nunca juega con su perfil, casi nunca juega por derecha, entonces tendría que ir él por ahí, también es un buen futbolista, y Endoy del otro lado. Pero si, como vos decís, Endoy juega por la izquierda, es un problema. Es un partido para que Montiel o Molina, me imagino que Molina, pegue el salto definitivo y se consagre o la pase muy mal.
0: Quedan dos para repasar de Suiza en los titulares. Presentámelo al encargado de la información, al romántico, al león de Santa Fe, al león de Morón, al león de la información, al romántico.
12: Pero yo quiero palmas de ustedes, porque ustedes hacen todos tan quietos, no lo veo.
0: Va. Que venga, que venga, que venga.
12: La música falta, Bartola.
0: Que venga.
12: Esa, ahí está, porque ya son finales primera nacional.
0: ¡Ay, amor!
12: Ahí va, dale. En la isla Maciel. Fue visitante. Ganó Chaco Forever 3-1 a San Telmo. Ahí va. Mueve la palmita, volvé.
13: No.
12: En los polvorines. La visita hizo pie y ganó. Fue Ferro 1-0 sobre San Miguel.
0: Qué buena metáfora hace. Hizo pie. Muy bien, vamos. Hay que meter, vamos.
12: En el nuevo Francisco Urbano. Ganaba el gallo. Pero le patearon el gallinero. Deportivo Madryn 2 por 2.
0: Sabe el dicho como palo gallinero, ¿no?
12: En el Gallardón, el Mil Rayitas fue más fuerte y ganó a Ciudad Bolívar 3-1. En Floresta fue igualdad. Olboy y Almirante mataron 1-1.
0: Me gustó. Con ritmo romántico la información del ascenso Hernán.
12: En Caseros, el amor lo pinchó a Estudiantes. Derrotó 3-0 a Mitre.
0: Amor y pinchó son la misma.
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12: En Suárez, el lechero derrotó al toro. Tritán Suárez 1, Nueva Chicago 0.
0: Otra vez.
12: Y en la Perla del Oeste se cortó la crema. Deportivo Maipú derrotado 3-1 por Rafaela.
0: ¿Usted puede explicarlo? Porque la gente capaz que no sabe que a Rafaela le dicen la crema.
12: La crema, sí. Usted no me dejó usar el botellero, usé la crema, que es el
15: apodo de Atlético Rafaela.
0: Y la Perla del Oeste, ¿cómo es?
12: Es Rafaela, la ciudad de Santa Fe.
0: Hermosa ciudad.
12: Hermosa ciudad.
9: ¿Cómo?
0: Abrazo para el Cabo Castro, dirigente de Atlético de Rafaela. Hemos estado mucho por ahí.
12: Cuando usted recorría el país.
0: Del Nacional. ¡Claro!
12: Ahí Federal A. Es final.
0: Ojo con el vuelto.
12: En San Luis. Fue derrota del local. Ganó Chipoletti 1-0. Estamos en el último minuto de juego. Atlético de Escobar. Derrota 2-1 a Douglas Hyde de Pergamino. Y en Tandil, Santa Marina. Y Alvarado, empatan 0-0.
0: Sabor informativo.
12: Primera C, todos finales.
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12: Ganó el Tambero, Cañuelas, 1-0 español. Victoria del Naranja, Berazategui 1-0 paraguayo.
0: ¿Son todos del agro los apodos?
12: Sí. Ganó Atlas como visitante en Rosario, 1-0 Central Córdoba. Algunas van para Herli, pero el Porvenir y Luján empataron 0-0.
0: Para Herli.
12: Claro, para Herli. Donde es local el Porvenir, donde está la cancha.
0: Claro, sí, sí, ahí al lado de la Avellaneda.
12: Claro, al lado del Puente Arena.
0: Claro, no, no, porque es como que se aspiró el aire.
12: Claro. Ay, como visitante ganó Muñiz 1-0 a Yupanqui. Y saca chispas, derrotó a Camacele 2-0.
0: ¿Viste la cara de Menotti? Un tipo que viene de escribir una columna.
12: ¿Qué pasa? ¿Eh? Tipo... La miró la Tarotti como diciéndole, mirá la mesa que me armaste, ¿no?
0: ¿Ah? Viene de escribir
10: paralo,
0: una columna mirada de opinión.
12: Alguien pégale atrás, Valeria.
13: Mira, esto.
0: Ruiz también, que está evaluando, analizando ahí los dos jugadores que faltan de Suiza. Viendo dónde jugaron.
12: Todo cómo... es culpa tuya. Yo quiero saberlo.
0: No, no, la culpa es de Artola. Toda de Artola. A quien le costó poner a Leo, pero lo puso.
15: Así yo no.
0: Contra
15: así
0: su voluntad.
15: No.
0: Contra su voluntad. ¿Cómo estamos a todo esto, Biloni?
16: Perfecto.
0: Bien, tocayo, perfecto. Me gusta. Perfecto, perfecto. Suena, suena, suena. Suena el show. Ya lo veo a Godoy que se viene. Suena el show. Debe estar llegando la gente de Pasión Nacional.
17: A jugar en Nacional.
0: A jugar, a jugar, a jugar.
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0: Semana que viene estaremos con la Copa Argentina ya, Me dijeron que juega Racing, que juega Boca, que juega River, que juega San Lorenzo. ¿Jueves y viernes son esos partidos?
12: Sí, hay 5 partidos ya confirmados de Copa Argentina. El primero es mañana. 4:15 en cancha Belgrano, Independiente de Rivadavia, Atlético Tucumán. El jueves, 18:45 en Quilmes, Racing Defensa y Justicia. 21:45 en cancha de Newell's, Sarmiento de Junín Boca. El viernes, 18:45, en el estadio más lindo, en el nuevo Francisco Urbano, San Lorenzo Riestra. 21:45 en Salta, River Aldo Civi.
0: 21:45.
12: Sí. Lindo, paquete.
0: Puede ser bravo para River, ¿eh?
10: Para todos.
0: Para todos.
10: Iniciar el semestre, para todos los equipos grandes que tienen la responsabilidad.
12: ¿Que tropieza?
10: Y sí.
0: Bueno, estamos a 35 minutos de entregar las urras en esta previa.
10: ¿Le puedo contar una noticia de último momento del fútbol internacional?
0: Fútbol internacional.
10: De una selección importante que no está jugando el Mundial. Y aprovechando para hacer una aclaración. Acaba de ser designado Paolo Maldini como nuevo director técnico de Italia. Mirá, pero, Paolo, a diferencia de lo que están manifestando muchos medios argentinos, y por eso vale la pena aclararlo, el cargo de director técnico, lo que los italianos llaman director técnico, es lo que nosotros llamamos manager.
11: Director deportivo.
10: Claro, director deportivo. No va a entrenar al equipo, sino que va a ser el encargado, el director de selecciones nacionales, junto a Leonardo, y va a ser quien tenga que elegir al entrenador que se haga cargo del proceso para llevar a Italia nuevamente un Mundial.
0: Bien. ¿Y Carletto no?
10: ¿Carletto por ahora en Brasil sigue o no?
0: Sí,
11: sí, sí, va
0: sigue,
11: a seguir.
0: ¿Sigue en Brasil?
11: Sí.
18: Un papelón en la Copa de Brasil.
0: Mirá. Bueno.
10: Pero ¿saben lo que cuesta si lo quieren limpiar?
9: Tienen que vender al país.
10: Más o menos.
0: Por eso. Tiene contrato por un tiempito más.
10: Claro. Carletto. Hasta la Copa América por lo menos.
12: Tienen que vender pan de azúcar.
0: ¿Y su amigo Marcelo qué va a hacer de su vida, Marcelo Bielsa?
10: Mi amigo Marcelo, yo creo que también va a seguir. También tiene contrato y también tiene condiciones contractuales. De hecho, hace rato que Uruguay o que la Federación Uruguaya no está tan convencido de él, pero por una cuestión de lo que percibe y del hecho de que, lógicamente, querría cobrar la totalidad del contrato, no lo despiden.
0: Va a ser bravo jugar en Uruguay con esos jugadores y con la gente. Yo creo que ahí se rompió el cristal.
11: Yo creo que sí.
10: Sí. Sí, pero lo rompieron desde el momento en que llevaron un entrenador que no tiene nada que ver con su filosofía histórica.
11: Y de que Suárez se fue y habló. Bueno, ahí empezó ya la debacle.
10: Suárez se tiene que hacer cargo de que rompió todo porque no lo ponían.
0: ¿Querrá entrenar a Suárez?
10: No, quería jugar este Mundial y no estaba en condiciones. No sí, sé todavía si entrenar.
0: Pero bueno, ya está, bro. No puede jugar más. Yo creo que no puede jugar más. Este es el Mundial que jubiló un montón. Bueno, Suárez directamente no fue. Pero Va a ser bravo el próximo Mundial si no fluyen figuras fulgurantes, porque van a faltar nombres.
10: Y sí, van a faltar nombres. Una generación importante que se está terminando. Ronaldo no sigue, Modric no sigue, Messi sigue en carrera en este Mundial, pero imaginamos que es muy difícil que para el próximo siga. Sí, sí, están los que ahora son futuro y serán realidad, Mbappé, Haaland.
0: Bien, hablando de figura, mirá, ya se está acomodando Zarratea para entrar con Godoy, para hacerle el aguante a Daniel Moyo, a Navarro Montoya, a Seba Vera, a la muchachada que vendrá desde Kansas con el fútbol de Argentina y de Suiza. 17-28, el día que encontramos el apodo, la faceta, el lugar de Hernán Valdés. Hoy nació un nuevo Valdés. Hoy nació el romántico de la información. Sí, sí.
13: ¿Está bien?
0: ¿Cómo está usted?
13: Perfecto.
0: Bien.
13: Bien.
0: Bien. Este muñeco me dice Zarratea que es parecido a usted. Sí, ¿puede ser? A ver si podemos hacer un wiper ahí. Ahí está. Mirá.
13: Cuando me he visto para ir con la moto, sí.
0: Este es el muñeco. Este muñeco es el muñeco de Michelin, el que suele viajar en los vehículos de los camiones, en los
15: retrovisores.
0: En los retrovisores.
13: Claro.
0: El de Leo de Gian Pietro. Y me dijeron que es parecido a Valdés. A ver, ¿usted quiere pararse, Valdés? No. Está bien. Ahí, haga como un muñeco. A grande, ahí está.
13: ¿Tiene? Yo me sumo a toda la locura suya.
0: Yo creo que tiene un aire, ¿eh?
13: ¿Vas a poner al lado ahí?
0: Mirá, Kolipsky, para vos. Lo trajiste vos, te loco, ¿eh? Lo trajiste vos.
13: Hacete cargo.
0: Hacete cargo.
13: Háganse en cargo.
0: Tiene un aire en la pose, ¿sí?
10: Tiene ahí.
0: No sé la condición del muñeco de Michelin, no sé.
13: Salir
0: no
13: ahí, sé. Maravilla.
0: No sé. Está casado, de novia.
13: Claro.
0: ¿Cómo
13: sí.
0: viene? ¿Cómo no viene sé. El muñeco?
15: ¿Ha seguido a Luján?
13: ¿Eh? No, ¿cómo viene el muñeco?
0: ¿Entró a Luján de la mano, Nataluzzi? ¿Lo conocés? No.
9: No lo conocé.
0: Bueno.
10: Se despegó enseguida.
13: Así yo no.
10: Por las dudas.
13: Por las dudas soltaron todo de la mano, ¿eh?
0: El día que jugó Argentina con Suiza, estamos comparando al muñeco de Gian Pietro con Valdés. Y bueno.
9: Somos muy versátiles.
0: Y claro. Hay que
16: descontracturar. Ya me digo que termine muy mal esto.
0: Hablando de aire, de contractura, lo mostramos a Valdés. Bueno, quedan dos muñecos. Vendemos un poco, querido Ricardo Artola, un poco de tanda allá, un poco de tanda acá. Y nos metemos en la recta final del primer peldaño de previa de Argentina-Suiza.
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0: mejor que queda es la radio para Argentina, Suiza.
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0: La radio y la gente que hace a la radio. Hernán Abella en el control central. Ricardo Artola en los comandos. No choques nada, no rompas nada, no choquemos el auto nuevo, Artola. Martín Bibiloni en el control del YouTube. Juega Argentina-Suiza, ya seguimos repasando la información del rival.
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0: Suenan los Pérez García en la cortina nacional. Lo veo a Serratea, lo veo a Godoy, veo al grupo que viene. El aguante nacional. Qué aguante, Godoy. Qué aguante, Serratea.
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0: Vivimos la previa. Mañana. Mañana fútbol show mundial y nacional.
2: Pablo, Julio.
0: Con Eladio, con Godoy, con Puentes a las 15. Con Luca de Jesús. Con Lucía, con Leanza a las 17:30. Con Don Percurioni y Scatolini para el último turno. Con historias mundiales a las 21:30. En la franja horaria de sábado y domingo que rompe el rating nacional.
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0: Me gusta, me gusta este ritmo, me gusta esta gente, me gusta esta cortina. Y lo que falta es saber los oyentes que están del otro lado. Lo que falta es saber los rivales que quedan, los dos. Juli, abrime las gromantes y que se meta al pueblo nacional.
3: En el 11-3-870-7485. Hola Nacional, Marcelo Molina de Malargüe, Mendoza. Vamos a Argentina, ganamos 4-2. Ricardo de los Polvorines, buenas tardes Martín y a todo el equipo. Acá mirándolos por YouTube, participo por todos los premios. Hoy ganamos 3-0. Cristina Pérez nos dice, quiero la camiseta de la selección. Nos manda los números del DNI. Hola, 2-1 gana Noruega, nos dice Elmo de La Pampa. Abrazo para todos. Y Héctor de Salta nos dice que está escuchándonos desde la FM 102.7. Nos manda saludos a todos nosotros.
0: Mira, la canción que te gusta a vos, Juli. Levantate que está Cristian.
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0: ¿Esta canción la inspira
3: a usted? Esta canción me pone de muy buen humor.
0: ¿Su padre qué piensa del tema?
3: Tarto.
0: Tarto. Se va de vacaciones con la familia. Supongamos, a Mendoza, 7 horas de viaje, 4, 5.
3: Sí.
0: Y usted le mete Cristian hasta allá.
3: Y escuchamos bastante porque mi mamá es fanática también.
0: Ah, también es de herencia.
3: Entonces, claro, no hay democracia con la música. La pone mi mamá hasta que nos vea todos dormidos, mi papá, que ahí lo deja poner a la música.
5: ¿Y él qué pondría si fuese por él?
3: Mi papá es un poco, si es por él, pone ópera.
5: Bien, me gusta.
0: Muy bien.
3: Escucha toda ópera.
0: Bien. Un Nataluti culturoso.
5: Bien.
3: Pero te puede escuchar un poco más de folclore, un cuarteto si quieres, está un poco dormido.
0: Y cuando sale Valdé con la información, ¿qué piensa de esa canción tu padre?
3: Tu papá le gusta Leo Mattioli, ¿sabían? Lo apoya, Leo Mattioli.
0: Pasa de la ópera a Leo Mattioli el viejo.
3: Es muy versátil con la música, pero si él pudiese, sí, escucharía siempre ópera.
0: Gran palabra para describirlo, versátil, porque de la ópera.
6: Otra igual al resto.
0: ¿A Leo? ¿Y esto qué?
6: Pasaba sin historias. Sin nada de
3: esta
6: esto.
3: Esta es la canción que Sarra hizo para mí.
6: De pronto comenzó.
0: Ah, ¿es compositor Serratea?
7: Sí, no lo sabíamos.
8: Un gran zanatero.
7: Buen agudo.
8: No es Serratea, es Zanatea.
0: A ver qué dice.

0: encanta. Me gusta la canción, ¿eh? En este horario donde Kolinsky y usted hacen maravillas y bueno, los números la respaldan.
1: ¿La letra es autoría de Zarratea?
2: Creo que sí.
3: ¿Seguro?
4: Bueno, no quise decirlo, pero sí.
1: Bueno, a ver, si hay banda de rock argentina que se están haciendo canciones con la inteligencia artificial, no lo va a hacer el pobre Zarratea, pero está muy bien.
0: Zarratea estudió música ¿en dónde? ¿Con Spinetta? ¿Dónde? ¿En qué conservatorio?
1: No creo, con Spinetta, que aparte era autodidacta, ¿no? Difícil.
0: ¿Ah, no estudió?
4: En el conservatorio de Cassioli. Ahí.
3: Ay, Dios, ¿qué pasa? Tengo la cabeza chi.
0: 17:40.
3: La cabeza
0: chi,
3: tengo.
0: 17:40. Ya repasamos los rivales que faltan, pero... ¡cambiame la música! ¡Cambiame la música! 17:40.
5: La tarde era gris.
0: Buena Argentina.
5: Gritaban, no sonaban así.
0: ¿Qué tema es?
5: Algo faltaba en el aire.
4: El tema es con la IA.
0: ¿Zarratea tiene cortina usted?
5: Sale el arco iris, cambia la señal. Los goles.
1: No sé, el estribillo nunca más, eso es un tema.
4: Claro, el problema es que me atrapa
0: antes. Introducción media larguirucha, ¿eh?
5: Cuando el sargazo sale al
0: aire. Fudo show, Zarra show.
2: ¿Cómo, cómo?
5: Es el Zarra show, el Zarra de gente.
0: ¿Fernando se hubiera tan tanto todo esto? ¿Aprobó todo esto? ¿La gerencia aprobó algo de esto o no?
6: Fatality.
0: ¿Nicolás Álvarez sabe de esto? ¿Sabe? Ah, ¿lo aprobó?
3: Tiene la propia Nicolás Álvarez, me parece.
0: ¿No tiene canción propia Nicolás Álvarez?
3: Con la voz de Sinatra.
0: Usted es un tipo muy agudo, muy ocurrente. Podría armar algo, ¿eh? Podría armar algo.
3: Un Sinatra cantando cumbia para
4: no
3: Nicolás.
4: No le des idea.
2: ¿Eh? Ah, está bueno.
0: Con letra, por favor. Tengo las fotos que de cuando fue Antenor. Trascendieron las fotos. No
3: antes,
0: la
3: durante, después.
0: La foto de la mesa.
3: Lo que quedó.
0: Tengo el pendrive. Tengo información. Tengo el pendrive.
7: Tengo miedo que termine muy mal esto.
0: Ni propina, ¿eh?
2: ¡Ah!
3: ¡No me quemé! No.
0: Tengo información.
3: No se la hace.
0: 17:42.
1: No se hace lo de no dejar propina.
0: Claro. Quedó con el rollo en la mano el fotógrafo. ¿Eh? No lo pudo revelar, pero yo voy a revelar en algún momento eso.
4: Sí, sí.
0: Gustavo de Antenor me pasó el pendrive. Tengo el pen. 17:42. Información del ascenso. Nos metemos con el romántico informativo, con el León de Santa Fe, con el León de la zona oeste. Y el fútbol doméstico.
8: Mañana continúa. Continúa. Ah, ahora sí. Todavía el ritmo.
3: La mañana continúa. Nunca termina.
8: Continúa la Primera Nacional. 3 de la tarde. En la tacita del Plata, Gimnasia Jujuy, Chacarita.
0: De plata la taza, no del plata. De plata, porque tiene la forma de una taza de plata.
8: Claro. 3:30 de la tarde. Colón Central Norte, Salta. 4 de la tarde. Racing de Córdoba, Casuso. Mismo horario para Güemes, San Martín y San Juan. Carlos Casale, Agropecuario Temperley. El funebrero Midland recibe a Quilmes.
0: Fíjate que viene muy bajo, viene muy meloso.
8: Claro. 4:30 en Mendoza, Godoy Cruz, Defensor de Belgrano. 5 de la tarde en Salta, Gimnasia y Tiro Patronato. A las 8 de la noche, San Martín de Tucumán, Almagro.
0: 20 p.m.,
8: correcto. Por la Primera C. A la 1 del mediodía, Central Ballester, General La Madrid. 2 de la tarde, en el Ramón Roque Martín, de Loma Hermosa, JJ Urquiza, Centro Español. Mismo horario en San Miguel, Juventud Unida, Lugano. 3 de la tarde en Campana, Puerto Nuevo, Estrella del Sur. Leandro en Alem, Argentino, Rosario. 3:30.
0: En Ascenso Bailable.
8: En la ciudad de Pedazo, Mercedes. Recibe a Victoriano Arena.
0: Saluda a Marco Ramponi, mi profesor de pilates, que además es profesor...
4: ¿Usted hace pilates?
0: Preparador físico...
8: No, espere, porque me quedé con esto, espere. Porque me acaba de dar una información.
2: La música, Ricardo.
8: Pará, la música, pará.
3: La información deportiva del fin de semana.
2: No,
8: esto hay que grabarlo.
2: Pilates.
4: Mark Pilates, no sé.
0: Discúlpeme, ¿usted sabe que los boxeadores...
2: ¿Pilates Reformer o Pilates Match?
4: ¿Pilates en máquina o Pilates en
0: ¿Usted sabe que los más campeones del mundo?
4: No, yo me voy a usted.
0: Acompañado ¿Usted sabe que Maravilla Martínez hace Pilates? ¿Usted sabe que Fury hace Pilates?
6: Dibu Martínez no hace
0: Pilates. ¿Dibu Martínez hace Pilates?
2: ¿Pero Pilates Reformer? ¿Con la camilla?
4: Con camilla.
0: Deformer, deformer el Pilates mío.
3: Mi señora también hace Pilates.
4: Ahí salió el pollerudo. Ahí salió el pollerudo.
0: Llámelo a Marco Ramponi, que es mi profesor, y aparte el entrenador físico de Mercedes.
1: Bien. ¿Tyson Fury hace Pilates?
0: Sí.
1: ¿En serio?
0: Sí.
1: No se le nota igual. Quiero
4: ¿qué hace decir pilates?
0: Para la elongación. Usted sabe que el pilates nació como una disciplina para recuperar lesionados y bien, para la elongación.
4: Ahora póngale punto ahí. ¿Pero para qué hace pilates?
0: Yo para fortalecer mi físico, para elongarlo.
4: ¿Por qué no va al gimnasio?
0: Porque no me gusta el gimnasio, no me gusta. No me gusta el clima del gimnasio, la gente del gimnasio.
4: ¿El pilates va solo?
3: No, con la chica.
0: No, también hay gente. Hay 15 camas.
1: Claro.
0: 15 camas.
4: Me dicen, se dicen
0: y no me haga relacionar las palabras de Pilates con usted porque...
1: Se dicen reformers.
4: No, por eso...
1: Salga de ahí, porque yo vi que encaraba...
2: Así yo no.
4: Yo le iba a retocar.
1: No, no, está bien, por eso, por eso.
0: Pongamos el límite acá porque vamos a terminar de los dos lados.
3: Los camastros de Pilates. Bueno.
1: Los reformers.
0: Sí, bueno.
1: Pirazo, sí. Refórmese.
0: En el mío reforme. Hay más de 7.
1: El famoso reforme, fuego sí. Amigo.
3: Reforme.
0: Reforme sí. Se llama así.
2: Claro.
0: Bueno, reforme. Usted que es un tipo de disciplina que corren. La gente que... ¿Los runners hacen pilates?
1: Sí, por supuesto.
0: Claro, ahí está.
1: Es un complemento.
4: ¡Pero usted no corre! Esa es la pregunta que yo me hago.
0: Pero vuelo. El que no corre vuela, claro, entonces me quiero andar.
1: Es un gran complemento de elongación.
0: Mira, ahí está, ahí lo solucionó.
4: ¿Pero para qué le sirve a pelazo?
0: La gente que viaja mucho tiene una postura de manejar mucho tiempo en el auto, entonces va a pilates.
1: Es calidad de vida. Valdés se la resume, es calidad de vida.
0: Ahí está, menos mal que está Ruiz acá.
4: ¿Cuántas veces por semana hace pilates?
0: Le explico todo, para calidad de vida, 2 veces por semana. Y 2 veces por semana boxeo. ¿Usted ve la...?
4: Sí, yo veo que usted está...
0: ¿Puedo conjugar el boxeo con pilates?
1: Lo curioso es que se lo ven en historias boxeando, pero no pero se lo ven en historias pilates, haciendo pilates.
4: ¿Por qué no te pilates? Claro, porque siempre con los guantecitos.
0: No me quemes, Artola. No me quemes, Artola. Bueno, no, ya me declaro. ¿Quiere que le diga los horarios también?
4: No, no, queremos ver una historia de usted haciendo pilates.
0: Martes claro. Y jueves a las 17. Tengo un par de compañeras muy joviales.
4: No,
0: saludo a Berta, que tiene 80, que va conmigo.
4: No salga del cuadrilátero. Quédese en el cuadrilátero.
3: Lleva mermelada de pomelo.
0: Saludo a Marta, que tiene 72.
4: ¿Tiene un tecito después del pilates?
0: Hay también chicas jóvenes que van a pilates.
3: ¿Hay masitas finas?
4: ¿Cuándo va a ser una historia usted haciendo pilates?
0: Lourdes va a pilates. Camila va a pilates.
2: Ahí se entendió todo.
4: ¡Belleza!
0: No, pero a otro.
1: Miren la talútica aguda con la conclusión, ¿eh?
0: Mirá, Juli, que... todo depende de la continuidad.
1: Sí, hay una banca que podría dejar de estar. Después
3: o sea,
1: de
3: no va a haber programa de Fórmula 1.
0: No, podría no ver.
4: Podríamos hacer un programa de
0: bueno,
4: pilates.
0: Bueno, ya está. Ya me deschavé, ya me cargaron, ya todo. ¿Eh?
4: Y esperamos hasta 17:48 para saber esta noticia.
0: 17:40. Hasta las 6 tiene tiempo de boludearme.
3: Juega alguien, ¿no?
0: Quiero permitírselo. Bueno, faltan 2 de Suiza. Entremos. Ponemos una canción que representa a Suiza. ¿Qué puede ser? A la selección. Heidi.
1: Claro.
0: Abuelito, dime tú.
1: Heidi con Ramiro Talero.
0: Dime tú cómo juega Emboló. Si hay algo que no ha sido este programa, un Emboló.
1: El Moreno.
0: Acá no embolamos a nadie. Acá nos entretenemos.
1: Un gran delantero.
0: ¿Emboló es de temer?
1: Sí. Sí, sobre todo jugando para la selección. Se agranda jugando para la selección. Es un futbolista que ahora está en el Rennes de Francia. Otro de los cuales podríamos decir que en el inicio de su carrera pintaba para fenómeno mundial y no lo terminó siendo. Mira, antes de los 18 años jugando en el Basel, en su segunda temporada en primera, hizo 17 goles y 13 asistencias en 40 partidos. O sea, pintaba para fenómeno. Después sus números se cayeron muchísimo, fue al Schalke de Alemania, pasó por algunos clubes de Alemania, recaló después en el Mónaco, ahora en el Rennes de Francia. No está en el mejor momento de su carrera, pero rinde mucho mejor con la camiseta de la selección que con la camiseta de su
0: club. ¿Pero cómo juega?
1: Lo veo hoy, es un juego que baja mucho a buscar la pelota cuando no le llega. Se recontrafajó con Davinson Sánchez el último partido, así que hoy quizá veamos un duelo Cuti Romero y Emboló.
6: Tranquilamente, ¿eh?
1: Fuerte.
6: Tranquilamente, fuerte.
0: Que viene a buscar grandote, la pelota, quiere rápido. Decir que no es el 9 paciente que juega de punta de lanza. No,
6: pero pivotea bien y va a buscar.
1: Tiene físico, pero también tiene técnica.
0: Bueno, ya me metieron miedo con Embolo.
1: Es un buen delantero.
0: Y falta Vargas, de los que nombramos titulares.
1: Claro,
0: nombramos,
1: sí, sí. Lo nombramos hace un rato y es la incógnita. Si
6: o
1: juega
6: Rieder, ¿no?
1: Rieder. Vargas. No, yo creo que Rieder va Rieder, a jugar Rieder igual. Juega. Si juega Vargas o juega un mediocampista más de contención, que puede ser Sow o Hayari. Vargas es más delantero. Vargas juega en el Sevilla. Es muy bueno técnicamente, es muy interesante. Por algún motivo, al técnico Murat Yakin no lo termina de convencer, porque no, nunca se terminó de ganar el lugar en esta Copa del Mundo, a pesar de haber tenido movimientos y rendimientos interesantes.
0: ¿Es livianito?
1: Sí. No, es rápido, es ágil más que rápido. No es velocísimo, pero es ágil y tiene su desnivel, su gambeta.
0: ¿Y podría ir por el lado de Molina?
1: Sí.
6: Depende.
1: Sí, yo creo que Vargas juega más por izquierda. Si juega Vargas, lo que decíamos hace un rato, Endoy, que es el más peligroso, se podría mover a la otra punta y Vargas jugar contra Molina.
0: Bueno, estamos hablando de Suiza, de la selección que enfrenta a la Argentina. En un rato, ¿se demoró el partido de...
6: Que yo sepa, no.
0: ¿De Inglaterra?
1: No. Había recomendación de... una parte de la FIFA de aguardar hasta último momento y ver si se demoraba el partido por las altísimas temperaturas. Están haciendo 32 grados en Miami, pero con más de un 70% de humedad, lo que lleva la sensación térmica por encima de los 40.
0: Sí, se ve. Kane ya transpira antes de salir a la cancha.
3: Pero ¿no hay más estadios techados en Estados Unidos para que se haga el partido?
1: Hay un montón de estadios techados en Estados Unidos para que se haga el partido. Eligieron llevarlo a Miami, que no es techado.
3: Y a esta hora. Muy oportuno.
6: Por caso, vamos a escenarios hipotéticos. Si el partido termina empatado en los 90, vamos a alargue, ¿no? Sí. ¿Cómo le fue a Argentina en los alargues en el Mundial?
3: Que sea positiva, Ruiz.
8: Le pido por Ruiz favor. Hoy con todas las
6: ¿Cuántos tiempos extras disputó?
3: No me tiene más.
2: ¿En todos los mundiales?
0: ¿En la historia?
2: Y tenemos Cabo Verde...
1: En todos los mundiales.
6: En todos.
2: No,
3: todos los mundiales.
6: En total, son 12 en total.
1: En Italia 90.
6: En 10 pasamos.
0: Ah, bueno. Muy bien.
6: 4 victorias, 7 empates y solo una derrota.
2: Ojo.
6: ¿Se acuerdan cuál fue?
3: Cuidado con lo que vas a decir.
6: Con una final.
1: Derrota
6: en la final
3: 2014
1: claro,
6: el único antecedente. Después
3: tenías que traer eso,
6: siempre
3: recuerdo,
6: pasó
3: Ruiz,
2: buenísimo, che.
1: Hay también un triunfo en alargue en una final en el 78.
6: En el 78
3: ahí está, vamos,
6: claro,
3: vamos,
6: exactamente.
0: No, bueno, la estadística es ampliamente favorable. La que duele mucho es la de la final, pero bueno,
6: la de la final, gol de Götze,
0: salen a la cancha
6: y en penales.
0: Y en penal estando Dibu, Dibu necesita una noche o una tarde o un día de él.
3: Es atajador de penales también.
6: Argentina,
1: Kobel, sí. Kobel es buen atajador.
6: Es el país con más tanda de penales ganadas en la historia de los mundiales. 6-7.
2: Mirá vos. ¿Cuál fue la única que no?
1: Con Alemania.
6: Con Alemania.
2: 2006,
1: que atajó Leo Franco.
6: Después ganó todas.
0: Bueno, igual todos los números que dice Ruiz son favorables para el partido largo.
2: Yo tengo un dato de elijo creer.
3: A ver, dato a falso. Ver.
1: No, es como falso.
6: Yo creo que lo tiré la semana. Yo creo que lo tiré la semana, pero decilo.
2: ¿Cuál?
6: No, dale.
2: Los números de camiseta...
3: Lo dijo.
6: No, ese no lo dijo.
2: Ah, que utilizó Lionel Messi coinciden con fechas en las que Argentina salió campeón. Por ejemplo, el número 10, la Copa América contra Brasil en junio de 2021, 10 de junio.
1: Bien.
2: El 18, Qatar 2022. La 15 que usó en los Juegos Olímpicos 2008... fue la Copa América contra Colombia el 2024. Uh-huh. Y falta la 19, que es la final de este Mundial.
0: ¿Qué anduvo con alguna bruja? ¿Anda con los registros akáshicos?
2: Son datos que elijo creer. Tomalo, dejalo.
0: Minotti la mira de costado como diciendo, yo me mato evaluando.
2: Hace toda una investigación.
9: Recalculando.
2: Juani.
1: No dije nada, todo sirve. Todo sirve. Acá sirven los técnicos, sirven los tacticistas y sirven las brujas también. Sirve todo.
0: Pongo arriba de la mesa.
3: No, las brujas no.
0: Pongo arriba de la mesa que Suiza empató con Qatar en el Mundial 1-1.
1: Sí.
0: Que le ganó a Bosnia 4-1. Uh-huh. Que le ganó a Canadá 2-1. En los tres primeros partidos recibió un gol nada más. Y en los otros partidos que jugó no recibió goles. O sea, lleva dos partidos sin que le hagan goles. Le ganó a Argelia 2-0 y empató con Colombia 0-0. Equipo que recibe pocos goles. Solo 3 en 5 partidos y tampoco hace tanto. Bueno, medio mentiroso el promedio porque le ganó a Bosnia 4-1, pero casi que se van a enfrentar polos opuestos. Uno que hace muchos goles, Argentina, contra uno que recibe poco.
1: Es cierto, históricamente Suiza ha desarrollado un fútbol defensivo en los últimos años que lo ha llevado a tener buenos resultados en otras Copas del Mundo y en otras Eurocopas. En este Mundial cambió un poquito ese rigor táctico del fondo y es un equipo más permeable, más abierto y que también ataca un poco mejor.
0: Bueno, nos vamos despidiendo de a poquito. Yo quisiera que se despida el romántico de la información con un último repaso. No lo podemos dejar así a gamba. El tipo que hoy nos enseñó que a la Basílica de Luján no se puede entrar desde la mano de una pareja porque se rompe. ¿Eh? Por ejemplo, el tipo que nos enseñó que se puede dar información del ascenso con un clima meloso. Hernán Valdés, último repaso informativo.
8: Primera Nacional, ya son finales. En la Isla Maciel ganó Chaco Forever 3-1 a San Telmo. Ferro en los Polvorines derrotó a San Miguel 1-0. En el Oeste empataron Morón y Madryn 2-2. En el Gallardón fue victoria local, Los Andes 3, Ciudad Bolívar 1. En Floresta empate en 1 entre Olboy y Almirante. En Casero ganó el Pincha 3-0 a Mitre Santiago. Fue triunfo local en Ezeiza, ganó Tristán Suárez 1-0 a Chicago. Y en Santa Fe ganó Deportivo Maipú 3-1 Atlético Rafaela. Federal A, ya son finales. Chipoletti derrotó 1-0 Juventud Unida de San Luis. Victoria Atlético Escobar 2-1 a Douglas Jai de Pergamino. Y empate en 0 en Tandil entre Santa Marina y Alvarado. Primera C, ya son finales. Ganó Cañuelas 1-0 Español. Victoria de Atlas 1-0 Central Córdoba Rosario. Triunfo de Berazategui 1-0 de Paraguayo. Empate en 0 entre el Porvenir y Luján. Triunfo de Muñiz 1-0 sobre Yupanqui. Y ganó Sacachispa 2-0 Cambaceres. Promocional Amateur. Ganó Alumni de Los Hornos a Uribe Larrea 1-0. Y el Social Atlético Televisión, el SAT, derrotó a Estrella de Berisso 4-0.

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2: ¡Qué master! Bueno, quiero agradecerle los códigos que ha tenido Valdés, porque me cargó de otra manera. Me la devolvió de otra manera. Juli Nataluti, lo último de la gente, antes de que aparezca Álvarez Arratea Godoy en la previa de la transmisión nacional, que va a terminar cuando las velas no ardan. Andás a ver a qué hora, cuando haya o no alargue y penales para Argentina.

0: Le deseo mucha mier a Argentina. Creo que va a ganar hoy 2-0, así que le agradecemos también a Mariana. Y Malvina nos dice que quiere participar por el sorteo de la camiseta y que gana Argentina 2-1.
1: Bueno, la última recorrida. Juan y Minotti, últimas sensaciones antes del partido.
2: Tengo fe, tengo confianza y ojalá no se sufra tanto. Resultado cortito, pero ojalá no se sufra tanto.
1: Sentimientos de Rorro Ruiz antes de Argentina y Suiza.
3: 2-0 hoy.
1: Cortito
3: pasamos,
1: del pie.
3: Pasamos.
1: 2-0. A tono con la trompeta, 2.
3: Exactamente, sí.
1: Bien, Hernán Valdés.
4: Ganamos 2-1.
1: Lo mejor suyo fueron los mates hoy.
4: Gracias.
1: Gijón.
5: Un 1-0 escueto, pero suficiente.
1: Cortito, 1-0.
5: Sí, cortito.
1: Messi.
5: Sí, Lautaro.
1: Lautaro, bien.
3: Que merece.
1: Por ahí entra el segundo tiempo. No sabemos. Vamos a ver, lo vamos a develar en un rato. ¿Arrancó el partido o no arrancó? No.
0: No arrancó todavía.
5: Todavía no.
1: Inglaterra.
3: Está haciendo un minuto de silencio por el fallecimiento de jugador sudafricano.
1: No, sí, falleció un jugador que jugó este mundial hoy.
2: Sí, tres partidos. Chayden Adams, todavía se desconocen las causas concretamente. Bueno, se están haciendo las investigaciones.
1: Bueno. Juli.
0: Coincido con Gijón, 1-0, pero el gol para mí de Julián. Se destapa.
1: Julián, bueno, alguno de los 9 hace el gol para Natalucci y para Gijón. Veremos qué opinan nuestros compañeros. Acá vamos cerrando con el agradecimiento de siempre. Este producto, el del Fútbol Show, estará con la Copa Argentina, con el torneo local, el arranque que es a la vuelta de la esquina, porque estamos a 10 días del arranque del campeonato, más
2: sí.
1: o menos.
2: Sí, claro.
1: Acá nomás. En corto tiempo, porque aparte se juega fecha 1, fecha 2, fecha 3 en 2 semanas.
0: Exactamente.
1: Se está apretando el calendario después del Mundial y la Copa Libertadores y la Sudamericana, ¿cuándo arrancan? Después de agosto.
0: Sí.
2: La fase de playoff de Sudamericana un poquito antes. Boca va a tener que jugar con Recoleta en esa fase porque recordemos que baja de la Libertadores.
1: Mucho partido para Boca. Trabajó Ricardo Artola, también Matías Arrecegor en los controles. Martín Bibiloni en el YouTube, que la está rompiendo de Nacional, que seguramente tendrá correlato en las transmisiones de fútbol cuando arranque la actividad. Y Hernán Abella trabajando en el control central. Lo veo a Pato Yulde en la producción. Veo que viene Nicolás Álvarez, que viene Serratea, que viene Godoy. Que sigue la previa Pasión Mundial. Hasta la próxima.
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0: Un gran saludo para el querido Martín Perazo, para todo el equipo, para Juan y Menotti, para Julieta Nataluti, Rodrigo Ruiz, Hernán Valdés, toda la muchachada que estuvo desde las 3 de la tarde en lo que es la previa del gran partido que va a relatar Daniel Moyo, que va a comentar el Mono Navarro Montoya a las 10 de la noche, hora de nuestro país, en toda la Argentina, con la pasión del fútbol y en este caso del Mundial. Ya juegan en la continuidad de los cuartos de final. Noruega e Inglaterra están empatando 0-0. De aquí va a salir el rival de la Argentina para el partido de la semifinal. Rival de la Argentina o de Suiza. Veremos quién gana el partido. La participación especial de Jorge Godoy, de Sergio Zarratea, la puesta en el aire de Ricardo Artola, en el canal de YouTube Martín Bibiloni, la locución de Juan Ignacio Gijón, en la producción Pato Yulce y en el control central Hernán Abella. Una jornada con títulos importantes, la partida de una leyenda del fútbol argentino como es Antonio Ubaldo Ratín, que murió a los 89 años. Declaraciones de Carlos Tevez hablando que le gustaría ser en algún momento presidente de la Nación o de Boca. Villa está cerca de volver al club de la Ribera. Armani se despide el lunes de River. Y por supuesto, los móviles en la Ciudad Autónoma de Buenos Aires, los periodistas de Radio Nacional en todo el país. Mi nombre es Nicolás Álvarez. Le doy la bienvenida a los amigos en la mesa. Los saludo a Jorge Godoy, el hombre de pasión mundial. Hola, Jorge.
1: Nico, ¿cómo estás? Un saludo grande para toda la mesa, para la audiencia, para todos los compañeros de todo el país también, expectantes con la efervescencia que nuevamente va surgiendo en el momento de la espera del partido de la selección argentina, y ya viendo bien, como marcás vos, los primeros casi 5 minutos de Noruega e Inglaterra, que están empatando 0-0 en Miami, y acá saldrá el rival del partido que enfrentará a la Argentina con Suiza esta noche. Ya la otra semifinal está establecida, final anticipada entre España y Francia. Muchas cosas para contar del Mundial de Fútbol, el evento más importante del 2026 a nivel deportivo, y también obviamente ya van surgiendo lentamente, si bien estamos en pleno Mundial todavía y en la etapa más importante, las cosas que tienen que ver con el fútbol doméstico en la pretemporada de los equipos y todo ese tipo de temas que quedan en un segundo plano, pero que también iremos a abordar en algún momento.
0: Me da mucho gusto saludar al querido Sergio Zarratea, que relató en las últimas horas la victoria de España, que lo pone al equipo de La Fuente en las semifinales de este Mundial. Y Sergio, con la grata compañía de Santiago Lucía, transmitieron el partido por el canal de YouTube de Radio Nacional.
2: ¿Cómo le va, Álvarez? Sí, señor. Un partido que termina ganando España sobre la hora por un error del arquero, la salida de Courtois lesionado, y Lammens quedó un rebote inexplicable a 2 minutos del final que le termina dando la clasificación a España. Y todos viendo ese cuadro de semifinales casi que soñado que se puede llegar a dar, con ya confirmado España y Francia de un lado, y esperando a ver qué pasa con este partido y con la selección argentina.
0: Claro, por la preponderancia que tiene el fútbol europeo, siempre se tiende a pensar que el fútbol de América no tiene la importancia, no tiene la magnitud justamente para este tipo de eventos, porque es una final anticipada, tanto Francia como España, que van a jugar el martes a las 4 de la tarde. Pero estamos ilusionados, Sergio, Jorge, con lo que haga la selección argentina a partir de las 10 de la noche.
2: Obvio. Quiero ir a la frase que acabo de decir, la preponderancia del fútbol europeo. Y la escuché en las últimas horas, y puede ser verdad, futbolísticamente tienen un gran nivel muchas de las selecciones, pero son más países, es una cuestión geográfica. O sea, hay más países en la Copa del Mundo porque son más países de Europa. Si hubiese más países de Sudamérica, sería malo de Sudamérica.
0: Es probable.
2: Sí, entonces, es probable. ¿Qué tanta discusión podemos poner de hay preponderancia de Europa? Y sí, llegaron más equipos europeos a la etapa final, y porque en bueno, promedio, por aquí, porcentaje lógico...
1: Claro, habría que promediarlo, y también, para contrarrestar eso, habría que sacar la cuenta entonces de cuántos mundiales se han disputado y a cuántas finales han llegado, porque ya no solamente el ganar la final es una cuestión prácticamente eventual de lo que sucede en ese momento.
0: Bueno, lidera la tabla Brasil.
1: Está bien, Brasil, tenés Argentina con 2 y Uruguay con 2, más allá de las 4 que se bordan en el escudo, las 4 estrellas que se bordan en el escudo de los uruguayos. Pero digo, ya tenés, evidentemente, entonces, una gran cantidad de mundiales ganados por los equipos sudamericanos a comparación de los que pudieron haber ganado los equipos europeos, pero surge, como decía Sergio recién, de vuelta la polémica y la famosa frase de Mbappé de que la Eurocopa, ahora también Cristiano Ronaldo, como quedó eliminado del Mundial, quiere hacer que la Eurocopa sea lo mismo que ganar un Mundial. Lo que decía Mbappé en su momento fue que el fútbol de la Eurocopa era un Mundial sin Argentina y Brasil.
0: Muy bien, en la continuidad de Nacional en todo el país, le doy la bienvenida a Juan Ignacio Gijón. Recordamos los datos del tiempo, Juani.
3: ¿Qué tal, Nico? Un placer saludarte. Los datos del tiempo en este momento en la Ciudad Autónoma de Buenos Aires, 11 grados 8 décimas, cielo totalmente cubierto, la visibilidad 10 kilómetros y el porcentaje de la humedad es de 80%.
0: Se va la tarde, viene la noche, voy al encuentro de Cristian Varela en el Obelisco, en el epicentro de la Ciudad de Buenos Aires. Hola, Cristian.
4: ¿Qué tal, Nico? Se va poblando de a poco de personas que se quedan aquí con las banderas de Argentina, con las camisetas. Perdone, muchachos, estamos en vivo para Radio Nacional. ¿Qué esperan del partido de hoy?
5: Hoy se gana tranquilo, cómodo. Ya van a haber retocado el equipo y hoy salimos con todo desde el arranque.
4: ¿Cuánto decís, resultado?
5: No la quiero mofar, pero vamos a andar bien, vamos a andar bien.
4: ¿Cábala tenés en este Mundial?
5: La rompí toda hoy, así que espero que ganemos porque si no... Comúnmente lo veo en mi casa.
4: Evidentemente son de Córdoba.
5: Somos de Córdoba.
4: Se vinieron a pasar el fin de semana largo.
5: Pasamos el fin de, sí, vamos a ver qué onda hoy. Queremos ir al Fan Fest. Y bueno, vamos a ver qué sale.
4: Bueno, muchas gracias. Bueno, vale, ¿qué esperás?
6: No, la mejor. Nosotros, como dice él, vinimos de viaje, rompimos todas las cábalas, pero siempre fan de Lionel, fan de la selección, así que la mejor.
4: Bueno, ¿querés decir tu dirección? Así te vamos a buscar, porque
6: no, mal. No, olvídate, no. De Córdoba nomás, de Córdoba. Saludos de Córdoba, nada más.
4: Bueno, si llegamos a ganar, vuelven acá.
6: Volvemos a lo del hijo y en el mismo lugar hacemos de vuelta de entrevista.
4: Bueno, muchas gracias. Perdóname, estamos en vivo para Radio Nacional. ¿Qué esperas del partido?
7: Y la verdad, espero un partido un poco complicado. Si bien vienen teniendo un buen rendimiento y la remontada de contra Egipto fue bastante buena, espero que hoy los chicos no estén tan dormidos como estos últimos partidos.
4: ¿Tenés alguna cábala?
7: No.
4: No. ¿Sos de acá?
7: Sí, soy de acá, de Buenos Aires. No tengo ninguna cábala. En casa sí la tienen, pero bueno, yo no.
4: Bueno, muchas gracias. Nico, esta es la situación. Mucha gente de distintas provincias que ha decidido pasar este fin de semana largo aquí en la Ciudad de Buenos Aires y una escapadita a este punto central, el Obelisco, lugar que elegimos para tanta celebración.
0: Imagínate, Cristian, la gente que se va a congregar 12 y media de la noche, 1 de la mañana, después de lo que creemos todos que va a ser la clasificación argentina. Va a ser un mundo el Obelisco.
4: Tal cual. El partido anterior superó todas las expectativas. Tal vez fue por la tensión que generó ese partido, que todo el mundo decidió salir a la calle. Y este fue el lugar que se eligió, como en todas las celebraciones. Y toda esta zona de la Plaza de la República quedó cortada al tránsito. Seguramente esperemos que este sea la misma situación, que vengamos a festejar esta noche aquí al Obelisco.
0: Hasta
4: ahora, pequeña garúa en el centro de la Ciudad de Buenos Aires.
0: Caramba, qué detalle el que estás marcando. Volvemos contigo, Cristian, muchas gracias.
4: Hasta luego.
0: Cristian Varela en el móvil de Radio Nacional. Juan Ignacio Gijón.
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0: Muy bien, el trabajo de destajo de Martín Bibiloni en el canal de YouTube de Radio Nacional. Actualizamos lo que ocurre en el otro partido de cuarto de final de la Copa del Mundo.
1: Se juega el minuto 12, Zarratea.
2: Sí, señor, el partido 0-0 entre Noruega y...
1: Y la selección de Inglaterra, ¿a quién prefieren si es que Argentina pasa?
2: A Noruega.
3: Inglaterra.
0: A Inglaterra. A Noruega. Yo quiero que se redite el clásico.
3: Inglaterra.
0: Claro.
2: No le quiero dar revancha.
3: Más sí. Fácil Inglaterra que Noruega.
1: ¿Ah, sí?
3: Sí. Toda la vida.
0: No, yo creo que es más difícil Inglaterra. Pero hay que ganar, para ser campeón hay que ganarle a todos. ¿Usted, Godoy, a quién prefiere?
1: ¿A Haaland o a Kane?
0: No, a Kane.
1: A Kane, enfrente.
0: Me parece que es más atractivo el personaje de Kane que el de Haaland, ¿no?
1: Yo prefiero... es más prolija la selección de Inglaterra para mí. Pero por lo que he visto hasta aquí en el Mundial de ambas selecciones, me parece que Inglaterra es un... poquitito...
2: Es más equipo,
1: pero es un poquito más vulnerable la defensa que la de Noruega.
3: Totalmente de acuerdo con vos, Jorge.
2: Sí, pero tiene más jugadores que en lo individual son más desequilibrantes que los de Noruega. Noruega
1: sí, tiene
2: a Sørloth, a Haaland, a Odegaard en el medio y alguno más. Inglaterra tiene variantes en el banco.
8: Sí, Haaland, sí, es verdad. Haaland y Nyland ganaron el partido ellos dos solos contra Brasil.
2: Sí, pero lo que
8: dos
2: digo
8: jugadores
2: es,
8: para eliminar un grande como Brasil.
0: Ante un Brasil bastante desmejorado, Brasil por cierto.
2: Brasil es una bandita, ¿no?
8: No deja con de ser respeto. Campeón.
0: Bueno, lo concreto es que para llegar a ser campeón le tenés que ganar a los mejores y la verdad que
1: no,
0: se,
1: ¿por qué?
0: No, está bien, pero digo, se goza más 8, el título. Se disfruta más. Hace 3 años y medio, cuando la Argentina le ganó la final en Qatar a Francia, me parece que el título se celebró más por el potencial que tenía el equipo de Deschamps en ese momento.
1: Sí, se fue en un primer tiempo espectacular de la selección argentina con una sensación de que ya estaba todo ganado. Luego Francia muestra sus cartas, lleva todo a la largue, termina el 3-3 en el partido más emblemático de las finales de los mundiales. Dicen todos en el mundo los que hablaron luego en los análisis y en los comentarios de que este partido ha sido indudablemente la final más importante y la de mayor vuelo futbolístico en la historia de los mundiales, pero también Argentina en el camino no había tenido a los mayores cucos y no suele suceder eso con ninguno de los campeones. Siempre vas de menor a mayor en los campeonatos mundiales. De repente, bueno, te surge en el camino, como le ha pasado a Argentina, qué sé yo, en el 86 tener a Italia en el grupo, por ejemplo. Pero no siempre sucede eso. Aquí le sucedió a Uruguay tener a España y ahí el rival que podía haber sido Argentina no fue ninguno de los dos y eso es lo que hace que ahora los mexicanos, los europeos, sobre todo los madridistas y algún otro esté diciendo que Argentina le allanaron el camino. Le allanó el camino que Uruguay y España no estén jugando contra la Argentina.
0: Menor duda.
1: Fíjate, y que Portugal tampoco haya logrado cruzarse en el camino de Argentina porque Ronaldo quedó fuera.
0: Y ahí la selección argentina no tiene ningún tipo de culpa ni de responsabilidad. Esto es así.
1: Por eso vos decís hay que ganarle a los mejores. Y los mejores, los que potencialmente eran mejores para cruzarse en el camino de la selección argentina, perdieron antes. España no le pudo ganar a Cabo Verde, que terminó siendo rival de Argentina. Uruguay no le pudo ganar a Cabo Verde, que terminó siendo rival de Argentina. Y ninguno de los dos terminaron en un puesto tal que se cruzara con Argentina en 16avos.
0: Viste que están muy agrandados los españoles.
1: Demasiado,
0: ahora,
1: ¿sí? Demasiado.
0: Y
1: demasiado.
0: Para mí Francia, que hasta el momento, esta es una opinión personal y muy subjetiva, por cierto, para mí Francia es hasta el momento, hasta hoy, el mejor equipo de la Copa del Mundo. Y desde mi humilde punto de vista, Francia no debiera tener problemas el martes en ganarle a España. Para mí, ¿eh?
1: Sí, creo que coincidimos todos en que Francia hasta aquí es la mayor expresión futbolística del campeonato mundial. No quita esto que potencialmente Argentina esté al nivel de cualquiera. Por ahora, futbolísticamente, es claro que Argentina está sufriendo más que gozando el Mundial. Goza con el resultado, pero desde lo futbolístico no la está pasando bien.
0: Juani, la verdad que es un placer tenerlo acá, pero lo imaginaban La Plata hoy en el móvil.
8: Hoy tocó aquí, hoy tocó ocupar este espacio, y siendo también un poco la conexión con las marcas que nos llevan hasta acá, sino que también con ustedes que están del otro lado y que nos pueden escribir, porque está nuestro WhatsApp abierto a sus mensajes. 11-3-870-74-85, ahí nos escriben, o también nos pueden escribir y dejar su mensaje ahora en vivo. Si usted entra a la plataforma de YouTube, nos va a encontrar a nosotros, estamos ahí transmitiendo en vivo, tiene que poner Nacional AM 870 y también puede dejar su mensaje.
0: La transmisión de Pasión Mundial con concepto federal en todo el país. Nos vamos a San Martín de los Andes. Allí está nuestro amigo Tomás Terroba. Hola Tomás, ¿con qué expectativa viviendo el Mundial?
9: Hola, ¿cómo andan, muchachos? Bueno, la expectativa es que hay en todo el país, en un día muy gris en San Martín. Y mira, acá la gente es tan fanática. Yo iba a ver unos amigos que tenía que pasar por su casa a la 1 de la tarde, ya estaban con los platos de la picada lista y las camisetas puestas. Le digo, ustedes están locos. Dice, no, y hoy hay que prepararse de temprano. Toda la gente está así, ya desde primeras horas de la tarde, camionetas, con gente en las cajas, con las banderas, todos listos para festejar. Acá se festejan, se ve el partido en las casas principalmente, tenemos un clima frío actualmente, pero mirá, en el partido contra Egipto, nosotros estuvimos durante 2 días con un temporal de lluvia terrible, terrible, la gente salió a festejar igual, a empaparse, no les importa nada, por más que haya la temperatura que haya, se sale a festejar, así que está todo San Martín de los Andes pendiente de lo que va a pasar esta noche.
0: Bien, perfecto. Tomás, ¿y con qué temperatura en San Martín de los Andes a esta hora de la noche?
9: Hoy para lo que tenemos está bastante cálido, debemos andar en 3, 4 grados de sobre cero. A la noche esperamos que baje un poquito más, pero como está muy cubierto el cielo, no va a haber una noche extremadamente fría.
0: Muy bien, un parlante nacional allí en San Martín de los Andes, así que con una expectativa notable. Un saludo a toda la gente de la radio allí en LRA 53. Tomás.
9: Abrazo grande a todos.
0: Tomás Terroba desde Radio Nacional San Martín de los Andes. Actualizamos el partido de cuarto de final.
2: 18 minutos de la primera parte. Noruega e Inglaterra 0-0. Tiene un poquito más la pelota el equipo inglés.
0: Vende Juan Ignacio Gijón.
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1: Tenemos, Nico, vos decías al comienzo que lamentar la información que ya los muchachos con Perazo y todo el equipo de Fútbol Show Nacional, Fútbol Show Mundial, han dado a conocer respecto a la muerte de una de las leyendas del fútbol argentino, como Ubaldo Ratín. Pero también hay que decir que, lamentablemente, y con mucho pesar, hay que informar la muerte de un futbolista que ha sido parte de esta misma edición de la Copa del Mundo 2026. Y se trata de Hayden Adams, el jugador de la selección de Sudáfrica, que en Ciudad del Cabo, ya en su ciudad, en su hogar, fue hallado sin vida en la mañana de hoy. No hay todavía información oficial respecto a las causas de su fallecimiento, pero la noticia, ya dada a conocer incluso por la Federación Sudafricana de Fútbol, es que Hayden Adams, jugador de la selección sudafricana que jugó en este campeonato mundial, incluso participó en los partidos.
2: En tres partidos,
1: entrando desde el banco, ¿no?
2: Sí.
1: Jugó en tres oportunidades.
2: Claro, los tres partidos del grupo.
1: Terminó su participación, Sudáfrica, se volvieron a su país. Y hoy, lamentablemente, en Ciudad del Cabo, Hayden Adams apareció en su casa sin vida.
0: Es una noticia que genera mucha tristeza en el mundo del fútbol, más teniendo en cuenta lo que contaba Jorge, que participó de la última Copa del Mundo. Después vamos a tener un capítulo especial antes del comienzo de la transmisión oficial desde el lugar de los hechos, justamente recordando a Antonio Ubaldo Ratín. En un rato vamos a abrir el estadio de Kansas City para saludar a Daniel Moyo, al Mono Navarro Montoya y también a Sebastián Vera. Mensaje de los amigos que se comunican al 11-3870-7485.
3: Saludos, muchachos. A mí me gustaría semifinal con Haaland, dice. Parece un verdadero extraterrestre. Saludos desde Mercedes, provincia de Corrientes, dice Carliños. Y nos manda una foto también aquí el amigo. Un saludo muy especial a mi viejo Fernando Landriel, que me está preparando los mates. ¿Van a relatar Noruega? No, pero lo estamos actualizando minuto claro, a minuto. Y nos manda una foto del frente de la casa, ya con la bandera argentina flameando en una de sus ventanas. Víctor nos escribe de Contreras. No.
2: Contreras,
3: no. Víctor Contreras de Centenario. La llave para mí sigue siendo Inglaterra versus Argentina y Messi corona y la final. Argentina versus España, me queda pendiente la finalísima, dice el amigo. Saludos a mi hijo Fede y a mi señora Ana Palma desde Neuquén.
0: Muy bien, coronados de gloria, que es lo que todos queremos, la confirmación que tanto en el fútbol como en la vida, vos podés, te puede ir muy bien en un momento de la vida, pero confirmar, ratificar, termina siendo lo más difícil. Ayer, en la jornada del viernes, hablábamos con Daniel, los quiero hacer partícipes tanto a Jorge como a Sergio. Me da la impresión de que vamos a llegar a la final de la Copa del Mundo y que la Argentina va a seguir buscando, en este caso, Scaloni en el lateral por la derecha, porque no convencen ni Molina ni Montiel.
2: Uh-huh. Puede ser, pero hay que, si bien el Mundial pasado, creo que respondieron los dos, porque Molina hasta hace un gol y Montiel patea el penal definitorio. Nunca él se conformó con un partido con los laterales jugando los 90 minutos. Permanentemente él cambia los laterales. Por más que el rendimiento sea bueno o malo, es una cuestión, creo yo, de decisión del técnico, entendiendo cuestiones físicas, entendiendo desgaste, entendiendo que ahora se puede ver todos los números. Él nunca sostiene los 90 minutos a los laterales.
0: Sí,
2: va más allá del rendimiento. Va más allá del rendimiento. Es una cuestión para mí de desgaste físico.
0: Es verdad, lo puso a Palacio Jorge, pero evidentemente no gustó demasiado porque no volvió a insistir con esa modificación.
1: No, claramente no, y también hizo cambios, incluso el partido con Cabo Verde, que lo sacó a Tagliafico, que estaba teniendo un buen rendimiento, pero para ponerlo a Nico González por ese sector. Estuvo también en algún momento la chance, la posibilidad, y seguramente los muchachos desde allí, desde Estados Unidos, lo van a explicar un poco mejor. Al menos en el radar estuvo la posibilidad de ponerlo a Simeone para hacer toda la banda derecha también. O sea que coincido con esto, y es válido el dato que marca Sergio respecto a que no completa nunca un partido con la titular, con los titulares, con la formación titular con la que arranca en los extremos de la defensa.
0: Bien, ¿qué pasa con el partido de Inglaterra?
2: Perdió Inglaterra. Centro cruzado, entraba el lateral izquierdo de Inglaterra, quiso parar la pelota y le terminó rebotando y se comió el gol sin arquero. 0-0 en 23.
1: Dato para hoy, para aquellos de las cábalas, dato para hoy, lo va a confirmar Sebastián Vera seguramente, pero Argentina va a jugar contra Suiza con la misma indumentaria que lo hizo en el último partido, es decir, con la camiseta celeste y blanca tradicional, claramente Suiza va con la roja, pero además hay que decir que va a jugar con el pantalón y las medias blancas, igual que en el último partido contra
2: Egipto. Estoy tranquilo. Pantalón blanco es...
0: Muy bien, 6 de la tarde, 25 minutos, abrimos el estadio allí en Kansas City, en los Estados Unidos, y lo saludamos a Sebastián Vera, ahí en la cancha. Hola, Seba.
10: ¿Cómo estás, Nico? Saludos ahí a todos de la mesa. Estamos apenas afuera del estadio, estamos viendo el Arrowhead por afuera, porque abrieron las puertas para todos los hinchas, pero en una zona del estilo de FanFest. Hay actividades, hay un poco de sombra. Lo que no hay todavía es acceso a lo que son las puertas del estadio, así que están acá los hinchas y la marea de celeste y blanca tratando de pasar el tiempo lo más ameno posible porque hace 30 grados en este momento en la ciudad de Kansas.
0: Bien, estamos esperando, Sebastián, la confirmación del equipo argentino.
10: Sí, todavía estamos esperando esa noticia. Se sabe que va a jugar Julián Álvarez, poco a poco se va develando lo que será el equipo titular de hoy. Y como decía Jorge hace un ratito, confirmado que Argentina jugará con la celeste y blanca, al igual que lo hizo el último partido, al igual que lo hizo en el 2014, ¿no? Buscando cábalas, como decía Jorge ahí, como la última vez que Argentina jugó en un mano a mano frente a Suiza en un Mundial.
0: Claro, claro, en aquel Campeonato del Mundo de Brasil en el 2014. ¿Cuántos argentinos crees aproximadamente que van a copar el estadio allí en Kansas?
10: Bueno, el estadio es para 69.000 personas. Estamos esperando... Con la celeste y blanca, 60.000, ya te puedo decir. Y quizás los que no son 9.000 no son 9.000 suizos. Hay gente que puede llegar a aparecer, como estoy viendo por acá en esta zona, con la camiseta de Colombia, porque recordemos, hay muchos colombianos que se aventuraron a la idea que Argentina se iba a cruzar con Colombia en este mismo estadio.
0: Claro,
10: entonces
0: claro.
10: Ya habían comprado el paquete, las entradas, el hotel, y algunos decidieron igualmente venir a vivir la experiencia de este partido.
0: Vos sabés que mientras vos contás todo lo que pasa en el estadio, los amigos que siguen la transmisión a través del canal de YouTube, Jorge, estamos mostrando las imágenes de lo que es el estadio.
1: Impresionante, vas a vivir otra experiencia fascinante seguramente, Seba. Te pregunto respecto a lo que decías de las 60.000 camisetas argentinas. ¿Quiere decir que serán 60.000 argentinos o que también el público local, neutral, los de otros países, van a usar camisetas argentinas en este caso?
10: Claro, para nada, van a ser todos argentinos, como venimos viendo desde el primer partido de la selección argentina, hay camisetas, obviamente, todas celestes y blancas, pero muchísimo, muchísimo extranjero que viene a alentar a la selección argentina. No estoy hablando nada más de gente que vive acá en los Estados Unidos. Nos hemos cruzado mexicanos, hondureños, de todos los países, incluso brasileros, que vienen con la celeste y blanca, con el Messi detrás, a alentar al equipo que hoy, en estos momentos, va a estar defendiendo a Lionel Messi en lo que puede ser quizás su último Mundial.
2: Perfecto. Recordemos, Nico, que el estadio de Kansas, lo vivimos en el partido inaugural, cuando se conocía la noticia, es el estadio que tiene el pico de ruido más alto en la historia de los deportes, con un partido de NFL. estamos esperando que Argentina pueda romper ese pico de ruido en el día de hoy.
0: Mirá que estuvimos en Sudáfrica con el tema de las bubucelas, sí.
1: Sería como la cancha de gimnasia que hizo temblar.
8: El gol del terremoto.
0: Claro.
1: Claro, algo así parecido.
0: Bien, Sebastián, volvemos en un rato. Vamos ahora al encuentro de Fabián Codevila en un móvil que hemos inventado para que la costa atlántica tenga protagonismo. Así que lo saludamos a Fabián Codevila. Pomelito, un gran abrazo.
11: Hola Nico, ¿cómo estás? Compañeros, oyentes de Nacional, esperando ya ansiosos todos el partido. Estamos acá en el mejor lugar de las Toninas, estamos en Costa Manjar. Y voy a salir por dos minutos de lo que es la imagen. Estamos saliendo seguramente...
8: Te estamos viendo, Pome, estás en vivo, la gente te puede ver por el canal de YouTube Nacional AM870, ahí te ven.
0: Claro, que a la distancia parece Ricardo Caruso Lombardi.
8: No le digas.
11: Sí, bueno, les muestro un poquito cómo está el ambiente ya, viendo aquí Inglaterra-Noruega, ¿no? Miren, acá está, este es...
0: Bien, está la gente mirando Inglaterra-Noruega, el otro partido del Mundial, Pomelo.
11: Y acá, bueno, mirá, Nico, compañeros, acá en una mesa, los chicos merendando, voy a girar y les voy a preguntar, chicos, ¿de las Toninas o de Buenos Aires ahora?
12: De las Toninas.
11: ¿Todos de las Toninas?
12: Un poco.
11: Tenemos un hincha de Sportivo Italiano en la mesa, mirá, ¿eh? 40 años se cumplieron hace algunos días del ascenso de Primera Deportiva Italiana, Primera División. Bueno, ¿qué piensan del partido? ¿Cómo esperan hoy el partido de Argentina ante Suiza?
13: Esperemos que pase lo mismo que en 2014.
11: En aquella oportunidad, en octavo de final.
12: Que no nos impartemos como en el último.
11: ¿Vos, que sos la más calladita?
12: Bueno, es mi primer mundial. O sea, mirando el primer mundial.
11: ¡Qué bueno!
12: Puesto a verlo y la verdad que me gusta. Está bueno.
11: ¿Tu opinión?
14: Que sea un partido tranquilo, esperemos. No sufrir tanto como los últimos.
15: Sí, yo lo mismo, pasar tranquilo para guardar piernas para la semifinal.
16: Que ganemos más tranquilos. Ojalá que
11: sí. Bueno, seguimos dando vuelta por las mesas, chicos, acá también. Acá hay uno, está esperando un cafecito. ¿Tu nombre?
17: Nahuel, ¿qué tal? ¿Cómo le va?
11: Saliendo en vivo para Nacional Streaming en todo el país y el mundo. Bueno, contanos un poquito, Nahuel, ¿cómo esperás el partido de hoy?
17: Bueno, para todos los partidos hay que jugarlo, no sé qué puede llegar a pasar. Realmente siempre con la ilusión de que Argentina gane. Vamos a ver. Siento que vamos a ganar tranquilo, esperemos, con todos los partidos que tuvimos contra Cabo Verde y contra Egipto, que fueron difíciles, pero bueno, vamos a ver qué pasa.
11: Nacido y criado en las Toninas, Nahuel, viene de haber estado... viendo el Mundial, muchachos, estuvo la primera rueda de Argentina. Contanos un poquito tu experiencia, Nahuel.
17: No, muy lindo. Siempre ver a la selección, la verdad que es muy lindo. Es sumamente especial y se lo recomiendo a cualquier persona que pueda en cualquier momento, sea un Mundial o si lo podemos ver acá en Argentina, siempre es muy lindo estar, apoyar y no solamente ir a verlo, sino también apoyarlo cada hora. Como por ejemplo estamos haciendo ahora, cada uno en su casa. Tenemos que estar todos más juntos que nunca para ir paso a paso y llegar a donde queremos llegar.
11: Bueno, ustedes me dirán cómo sale, muchachos, todo.
0: Impecable, Pomelo, impecable el sonido y la imagen que llega desde las Toninas, uno de los lugares más lindos, indudablemente, que tiene la costa atlántica.
1: Más lindo que Gesell, ¿eh?
0: Seguramente más lindo,
1: sí,
0: que
1: Gesell. Sí, yo fui, es mucho más lindo.
0: Así lo dejamos contento a Pomelo. Me dice Artola que no, que es más lindo Gesell. Bueno, Pomelito, ahí en el final con la
11: pero
0: gente y tu cierre.
11: Estamos hablando de lugares distintos también,
0: sí,
11: ¿no?
0: Claro,
11: uno con muchos más años de vida, las Toninas, fundada en 1963. Villa Gesell tiene muchos más años. Álvaro, ¿usted lo conoce bien?
0: Sí, por supuesto, fundado por Carlos Gesell, sí, con una historia muy rica, por cierto. Bueno, te mandamos un gran
11: aquí
0: abrazo.
11: Aquí estamos entonces esperando, si va armando todo, aquí va a haber a la noche... con locro y empanadas y un poquito alargando el 9 de julio, esperando a la Argentina por su presentación y de aquí estaremos siguiendo paso a paso el camino de la selección en este Mundial, muchachos.
0: Muy bien, te mandamos un gran abrazo, te ganaste la comida. Saludos, Pomelito. Chao, chao. Fabián Codevila con nosotros, ahí lo teníamos en imagen a Fabián a través del canal de YouTube de la radio. Actualizamos lo que pasa en los cuartos de final de la Copa del Mundo.
2: Tenemos 31 minutos del primer tiempo, Noruega-Inglaterra 0-0, tuvo un tiro libre el equipo inglés muy cerca del área, apenas por arriba del travesaño, y ahora tiene otro desde el costado izquierdo que va a caer en el área, viene el centro, al primer palo sacan de cabeza, sigue la jugada, el partido está 0-0 con un dominio cada vez mayor de Inglaterra sobre el arco noruego.
1: No están conformes los jugadores noruegos con el arbitraje de Clement Turpin, o Turpin, para decirlo en francés, como le gusta a usted decir los apellidos en su idioma original, porque están considerando que está inclinando un poquito la cancha en favor del conjunto inglés a través de las chiquitas, lo que va cobrando el árbitro francés. Se juegan ya entonces 32, Arratea.
2: Sí, señor, 0-0 el partido. Por ahora, falta un montón, pero por ahora vamos a tiempo extra.
0: Muy bien, ella bebe, ella come y ella viaja. Hablo de Carolina Valverde, que está en el móvil allí en Palermo. Carito, bienvenida.
18: Hola, Nico, ¿qué tal? Buenas tardes, barra noche, te diría. Sigo acá en el FanFest de Palermo, Plaza Ciber. Y en este caso, más allá de comer y beber, también te digo que me voy a pintar la cara. Porque estoy en el stand de un banco que está acá, que el servicio que ofrecen es pintarle a todas aquellas y a todos aquellos que quieran hacerte una banderita, pegarte un sticker. Así que mira, acá estoy con personas que están haciendo la fila justamente para tener este servicio. Hola, ¿de dónde vienen, chicas?
19: Hola, somos de Mendoza, pero actualmente vivimos acá en Palermo, Buenos Aires.
18: Bien, ¿y qué se van a hacer acá? ¿Una banderita? ¿Se van a pegar alguna estrellita, algo? ¿Qué se van a hacer?
19: Acá estamos esperando para que Juliana se haga una bandera en su pelo.
18: Oh, ¿en el pelo te lo vas a hacer?
19: Sí.
18: Ay, porque ya tenés en la cara, ¿no?
19: Sí.
18: ¿Y algún pronóstico para hoy, Juliana, Argentina gana? ¿Llegamos a los penales o no?
19: No.
18: Ahí está, Juliana nos tiene mucha fe, te digo que yo voy con esa, Nico. A ver, me vengo para acá, unas chicas más modernas. Chicas, hola, ¿qué se vienen a hacer acá?
20: La bandera con brillitos.
18: Glitter, me dijeron de que también te hacen el sol del medio con glitter, ¿eh?
20: Ah, te hacen el sol, entonces el sol también.
18: Sí. ¿Y se van a pegar alguna estrellita, algo que veo que están pegando por ahí?
20: Sí, yo le voy a meter todo.
18: Todo. ¿Y se van a quedar a ver el partido?
20: No, el partido lo vamos a hacer con familia y amigos. O vinimos a chusmear el FanFest.
18: Ah, muy bien. O sea que ahora antes de las 10 rajan rápido, ¿no?
20: Vamos, rajamos. Hay que ir a la otra punta de la ciudad.
18: Ah, porque ¿a dónde se van a reunir a ver el partido?
20: Y es a Tigre y yo a San Isidro.
18: Ah, pero está haciendo un viaje. ¿Llegan? ¿No?
20: Sí.
18: ¿Vos qué decís, Nico? ¿Llegan o no llegan las chicas?
0: Sí, llegan. Carito, ¿qué es el glitter? Me pregunta Godoy.
18: ¿Cómo que no saben lo que es el
0: glitter? No, no tengo idea.
18: Por favor.
1: Estamos fuera de la onda ya, Caro.
18: Bueno, pero ustedes se tienen que venir a hacer acá la banderita con glitter. Es que como una especie de purpurina de brillantina. ¿Cómo le podemos describir?
20: Es una brillantina, unos plásticos lindos.
18: Claro, ahí va, es unos plásticos lindos. Te ponen como una especie de pegamento en la cara y ahí te ponen el color y arriba te ponen ese glitter, cosa que la bandera brise.
0: Sí,
18: como
0: vamos claro.
18: A usar ahí nuestra selección. A ver, me vengo un poquito más por acá. A ver, acá ya veo gente que ya está un poquito con la cara con glitter. Hola, ¿de dónde vienen?
21: De acá de Almagro.
18: ¿De Almagro? ¿Y se van a quedar a ver el partido de la selección o vienen solo para hacerse el glitter?
21: Me parece que nos vamos a ir, pero porque está por llover.
18: Bueno, eso te digo, Nico.
0: Bien, espérame, Carito. Espérame, Carito, un segundo. Hay novedades en el partido.
2: Sí, señor, 35 minutos, gol de Noruega. Gol de Noruega que le está ganando a Inglaterra 1-0. Sorpresa en la Copa del Mundo. Por ahora pasa el equipo de Haaland. Noruega 1, Inglaterra 0.
0: Pierde está, Inglaterra. Nico,
1: está reclamando una falta en el inicio de la jugada Harry Kane. Veremos si la van a revisar o no. El golazo del conjunto noruego. Por ahora está en veremos. Lo está ganando 1-0 Noruega, pero Kane está reclamando una falta. Veremos si van al VAR o no.
0: Me parece que con algo de responsabilidad del arquero, Sergio.
2: Es un remate cruzado para que la gente que está escuchando Nacional, entrando a la izquierda al segundo palo cruzado, pega en el caño y se mete. Es un golazo. Pero tiene razón Godoy lo que está reclamando Kane. Similar, para que la gente entienda, al gol anulado. No la falta, sino la concepción del gol anulado de Egipto.
0: Claro.
2: Es una falta en la mitad de la cancha a un hombre, en este caso, de Inglaterra.
0: Cerramos el móvil, Carito, contigo. Dale.
18: Bueno, vos sabés que en la previa salida que hicimos...
0: Bueno, perdimos la comunicación. No se escucha bien, ¿eh? Sácala. Ahí está, Carolina Valverde. La verdad que no se escuchaba bien. Mucha gente en el FanFest. Hace mucho frío en la ciudad de Buenos Aires. La temperatura está ahora.
8: Demasiado. Recién nos decían desde el obelisco con alguna garúa en alguna zona de la ciudad de Buenos Aires. En este momento, 11 grados, 6 décimas. Subió el porcentaje de la humedad, 81%. El cielo continúa cubierto.
2: Vale el gol de Noruega. 37 se van a cumplir. Gana Noruega, gana el equipo de Haaland 1-0 en Inglaterra.
1: Recién Sergio comparaba la acción, la concepción de la jugada parecida a lo que fue el gol anulado a Egipto el otro día. El gol, para aquellos que están solamente escuchando la radio, fue similar en cuanto a lo que fue la definición al gol que le hizo Cabo Verde al Dibu Martínez, pero en lugar de con derecha fue con zurda buscando el segundo palo. Más o menos para que se entienda la
0: A ver, yo pensé que ibas a decir el gol de Cani a Nigeria había sido en Nigeria. El 94.
1: Sí, no, pero fue diferente porque el de Cani fue dentro del área, fue después de un tiro libre.
0: Es verdad.
1: Acá fue desde el vértice del área con zurda, ¿sabes? Como si fuese tirando un centro, pero la metió por el segundo palo.
2: El de Enzo Fernández a México. Cambiando la pierna.
1: Cambiando la pierna,
0: bueno,
1: claro.
0: Bueno, ponele, ponele. Lo concreto que la sorpresa es que pierde Inglaterra.
2: Sí, señor. Pierde Inglaterra 1-0. Era más el equipo inglés y apareció esta jugada que Inglaterra reclamaba falta en la mitad de la cancha a Kane, que le estaba aguantando. La pelota a la izquierda y el remate cruzado y el golazo de Noruega.
1: Pero pará, porque antes del gol se produjeron dos fallas defensivas de Inglaterra. En una no le quedó la pelota a Haaland y en la otra estuvo cerca también con Haaland, justamente con un cabezazo que fue a las manos de Pickford. Y es lo que te estaba diciendo antes del comienzo del partido. ¿Inglaterra es mejor como equipo? Sí, es más vistoso, sí. Pero en defensa es más vulnerable que Noruega. Por eso te decía yo, preferiría y comparto con Juani jugar contra Inglaterra. Pero bueno, obviamente desde los nombres es mejor jugar contra Noruega.
2: O sea que Noruega llegando a semifinales como bien embalado.
1: Claro.
2: Desde lo anímico.
8: Te lleva puesto. Se,
1: la, bueno, viene, además, la viene remando. La sí, viene sí, remando.
0: Y además tiene ese tanque extraordinario que es Haaland. Qué potencia que
1: falta
0: tiene
1: el
0: Haaland.
1: El gol de Haaland todavía hoy.
0: Claro, claro, por supuesto. Vendemos con Juan y dale, Juan.
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0: Muy bien, 40 minutos después de las 6 de la tarde empezamos a las 15 con Martín Perazo. No sé a qué hora terminamos porque todo depende del partido de la Argentina. Si terminan 90, si hay alargue, si hay penales. Le mandamos un saludo al señor Gauna. La pausa.
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0: la pasión de la gente argentina. No. Cantar no. No, de ninguna manera. Pero la gente tiene todo el derecho a cantar, a expresarse. No. Puedo cantar si gana Federer en Wimbledon. Esto se lo digo a vos.
1: No la canta ni la mujer de Federer.
2: ¿Podemos exponer el tema realmente? Sí. ¿Podemos exponerlo? ¿Me deja usted ponerlo?
0: Sí, claro.
2: Álvarez dice que la final de Wimbledon es o todo Wimbledon.
0: No, la final de Wimbledon se equipara a la final del campeonato del mundo.
2: ¿El campeonato del mundo
3: de
2: qué?
3: La falta de respeto más grande es un torneo deportivo que escuché en mi vida.
0: Evidentemente no sabes nada de tenis.
3: Pero el fútbol se juega la final del Mundial es cada 4 años, la final de Wimbledon todos los años.
0: Perdón, veo que ustedes no le dan trascendencia a las otras actividades deportivas. El Gran Premio Carlos Pellegrini que se juega, que se corre en el hipódromo de San Isidro a fin de año, es el premio más importante del mundo.
2: Sí, está perfecto eso, está perfecto. Y la Fórmula 1, y el vóley, y el básquetbol, y todas las actividades de los Juegos Olímpicos.
0: El fútbol, por supuesto, es el deporte número uno masivo y popular.
2: Te puedo aceptar que un juego olímpico se equipare a la trascendencia de un campeonato del mundo, pero que un torneo de tenis, en todo caso, Wimbledon se puede equiparar a los otros tres en el Slam de tenis. Eso está perfecto, pero ni Wimbledon, ni el de Estados Unidos, ni...
0: No, yo hablé de Wimbledon, no hablé de París, ni
1: televisivamente, de Estados Unidos. Sí. El único deporte que tiene un partido similar a lo que genera un partido de mundial es la final de la NFL.
0: Bueno,
1: nada más.
0: Está muy bien. Mirá, tiene una importancia
2: total. Por ejemplo,
0: total.
2: Si se jugara en el mismo día la final de Wimbledon y la final del campeonato mundial.
0: Sí.
2: Entonces, el dueño de los derechos de uno de los dos dice, bueno, vamos a correrla.
1: ¿Quién está? Mick Jagger.
0: ¿Está Mick Jagger mirando el partido de Inglaterra?
3: A días de publicar su nuevo disco
2: con
3: Rolling Stones.
2: Estaba hablando de la final de cosas y nos fuimos para otro lado. ¿No? El empresario, el que vive del interés de los televidentes.
0: Va con el fútbol, obviamente.
2: ¿Qué horario corre? ¿El de la final de fútbol o el de la final de Wimbledon?
0: No, corre en la final de Wimbledon,
2: no,
0: obviamente.
2: Preguntas, entonces.
0: No, está bien, está muy bien. Ahora, después podemos discutir qué le gusta más a cada uno y ahí está en el gusto.
2: Claro, que el gusto personal es una cosa y lo que es más importante a nivel mundial es otra.
0: Si juega la final argentina, por supuesto que es lo primero que elegimos. Ahora, si juegan la final de un mundial Camerún y Noruega, prefiero la final de Wimbledon.
1: No va a pasar nunca en la historia del deporte.
0: Vamos a saludar en Rosario, en Radio Nacional, a Juana Miskowski. Qué apellido difícil. Hola, Juana, bienvenida.
4: Gracias por bautizarme de nuevo, Nicolás.
0: Bueno, acá dice Juana, es Ivana. Ivana, te mandamos un beso. Sí,
4: lo que pasa es que los complico con el apellido también. Sí.
0: Pero acá dice Juana, pero no importa.
1: A ver el papel.
0: Acá dice Juana.
1: A ver. No.
3: A ver el bar.
1: Dice Ivana, pero la letra de...
2: Ivana, en esta estoy. La I que dibujaron es muy similar a una J, es verdad. Y la U es una B corta.
0: No, es que la I es una J, pero no importa. Vamos con Ivana. Acá Manoto Ivana.
4: ¿Cómo están?
0: Muy bien, ¿cómo
4: qué
0: estás
4: placer.
0: Vos?
4: Un placer para usted, con ustedes también tomar contacto nuevamente en esta previa desde la ciudad de Rosario. Bueno, hoy con 12 grados, no ha superado la máxima de 15 grados. Una jornada, Nico, que veníamos teniendo días formidables. No nos olvidemos que, a diferencia de ustedes, Rosario está transitando la primera semana de vacaciones también. Está a pleno, estallado en todos lados, porque bueno, han favorecido los días con las condiciones climáticas, pero hoy un cielo parcialmente nublado. Sin embargo, en esto que hacen ustedes la recorrida por todo el país...
0: Espérame, Ivana. Sí. A ver, hay gol.
1: Gol de Inglaterra, ya en tiempo de descuento. Empata Inglaterra, lo hace Jude Bellingham. 1-1 Inglaterra y Noruega.
0: Una definición extraordinaria, Sergio.
1: Es uno de los mejores jugadores de esta Copa del Mundo. No hablo de la trayectoria, hablo del nivel en el Mundial de los más desequilibrantes Bellingham.
0: Bien, Inglaterra pone las cosas en su lugar en el Mundial.
1: Y festeja en la tribuna David Beckham.
0: Muy bien, volvemos con Ivana Rosario.
4: Tremendo, ¿eh? Hay que estar expectante porque dependemos también de lo que sea ese resultado. Sin duda, Nico, y como lo decíamos, estamos transitando porque la ciudad de Rosario se ha vestido nuevamente de fiesta para, bueno, palpitar lo que es esta previa. Hoy el microcentro de la ciudad, bueno, llevó adelante distintas propuestas. Los comercios llevaron allí una peatonalización que fue hasta las 18 horas para que, bueno, se pueda vivir una jornada previa transitando, circulando desde otro lugar, ¿no? Con el aliento allí. También se volvió a repetir, porque ya es cábala acá en la ciudad de Rosario, desde muy temprano pasado al mediodía, el punto fan mundial. Complejo Cultural Fontana Rosa fue el escenario en más temprano de la mesa mundialista para atajar penales, había sorteos, y va a continuar porque hay pantalla gigante para que la gente pueda disfrutar esta noche del partido. Y sumamos una más, que es donde nos encontramos, el FanFest del Mercado del Patio, para que ustedes se puedan situar al frente de la terminal de ómnibus de Mariano Moreno. Una propuesta más para que los rosarinos, puedan disfrutar una pantalla gigante de 3x5, Nico. Y vamos a ver si podemos tomar algunos testimonios también de la gente que, está disfrutando la parte gastronómica. Vamos a ver si... ¿Pálpito para esta noche?
5: Hola, sí, ¿qué tal? Ojalá que gane la selección. Está difícil, está muy difícil, pero... Creo, vamos a sufrir más que la autoría. Para mí pasamos por penales. Así que, habrá que llamarlo al Dibu, ya que... El otro día dijo que todavía no había sido su momento, será el momento para que aparezca el Dibu Martínez.
4: Llegó con el celular en la mano, expectante de lo que está pasando ahora en Inglaterra-Noruega.
5: Tal cual, estaba mirando 1-1 a Noruega-Inglaterra, así que esperando. Más allá de todo, quiero jugar contra Inglaterra y que Messi se saque la espina para poder ganarle a los ingleses. Así que ojalá que se nos dé todo como queremos.
4: Alentamos por Messi, los Chelsea, el Rosarino.
5: Por supuesto. Leo es la bandera del Rosarino, conjuntamente con los Chelsea, como lo decías vos. En otro momento fue Di María, así que aquí estamos desde Rosario alentando a la selección argentina. Y si todo va bien, estaremos en el Monumento, como el otro día,
4: le agradecemos el testimonio allí, porque es importante destacar. Nico, si me permitís, te tomo una palabrita más, ¿te parece?
0: Dale, un testimonio más y cerramos Rosario, Ivana, dale.
4: Por supuesto. Chicos, estamos en vivo para Radio Nacional, para todo el país. ¿Pálpito para esta noche, un resultado?
6: Agónico, 3-2 de vuelta.
4: Agónico, ¿lo definiste?
6: Totalmente agónico.
4: Muchas gracias.
6: Gracias.
4: Bien, Nico, hasta allí. Queríamos tener algunos testimonios porque es importante destacar también la palabra, ¿no? De la gente que es la que sale igual a degustar algo, a disfrutar, a compartir, porque, así se está viviendo estos momentos y hay muchos que tienen miedo, de sufrir esta noche.
0: Muy bien, Ivana, te mandamos un beso grande. Muchas gracias, Ivana Mitkowski, allí desde Radio Nacional Rosario.
4: Un besote enorme para ustedes y los seguimos escuchando.
0: Bien, y el saludo de siempre para el querido Omar Sapienza y la familia, y para la familia Rayo, que pasaron un momento terrible el otro día, así que un beso grande para Eve, para toda su familia, por la pérdida de Hugo, que ya no está más físicamente con nosotros. Sergio, terminó el primer tiempo.
1: Sí, señor, y en la última del primer tiempo hacía el gol Kane, en una gran definición, pero le terminaron cobrando offside. Equipo al vestuario, salió corriendo Bellingham, directamente apenas pitó el árbitro el final de la primera parte. 1-1 entretiempo entre Noruega e Inglaterra.
2: Quinto gol de Bellingham también en este campeonato mundial. 6 partidos, 5 goles para Bellingham. Evidentemente otro de los puntos altos desde lo individual de este campeonato mundial.
0: Bien, y hace muy bien en marcarlo porque es el otro mundial que se juega. No solamente el de las selecciones, pero ¿quién hace más goles? Si los hace Lionel Messi, Kylian Mbappé, Haaland. Es la otra Copa del Mundo de la cual están muy atentos las figuras que tiene este mundial.
2: Sí, claro, porque además de esa competición... de la que no participó, creo yo, para nada, Cristiano Ronaldo, como se lo esperaba. Hay mucha interpelación incluso del periodismo portugués mismo, de si estuvo bien la inclusión o no de Cristiano Ronaldo como titular en la selección portuguesa y demás. Bueno, lo cierto es que en la tabla de goleadores, Lionel Messi encabeza junto a Kylian Mbappé con 8, Mbappé con un partido más, obviamente. Erling Haaland con 7 y allí aparece Harry Kane, uno de los ingleses, con 6 y Bellingham ahora con 5, al igual que Dembélé, mucho goleador en esta Copa del Mundo, y los que están brillando allí son las figuras de cada uno de los equipos pagando con goles.
1: Jorge recién nombraba Portugal, hoy fue presentado Jorge Jesús, el ex técnico del Flamengo que le ganó la final a River, claro, como nuevo técnico de Portugal, y en la conferencia de prensa tiró un tiro directo al plantel, así que no sé cómo lo van a recibir los jugadores, dijo: decían que teníamos el mejor mediocampo del mundo, pero ¿dónde están? 2 juegan en el Paris Saint-Germain con un esquema distinto. Serían los mejores del mundo si hubiesen hecho lo mejor para la selección de Portugal.
0: Bueno, evidentemente no fue el mejor comienzo, me parece.
1: Parece, no le van a dar bola a los jugadores. Claro.
2: De los que han quedado afuera...
0: Tendrá que armar un plantel nuevo.
2: hubo repercusiones internas desde su periodismo, desde sus críticos, desde sus especialistas, diversas, diferentes, en tres países, ¿no? De los que estuve recorriendo por las redes y mirando las repercusiones de los analistas. En contra de lo que ha pasado, es decir, enojados con su selección, lo de Portugal, bueno, hoy se ratifica con la presentación de Jesús como nuevo técnico, y también enojados, y muy enojados, los colombianos con su selección. Extremadamente, los colombianos pensaban que estaban para mucho más en
0: este
2: Mundial.
0: Claro, porque siempre se quedan a las puertas de octavos o de cuartos de
1: los
0: final.
1: Los alemanes también, rajaron a medio mundo.
2: Claro, los alemanes también, pero es más entendible porque Alemania quedó muy temprano en el Campeonato Mundial, y se sabe de antemano que está para más Alemania, que Alemania de mínima quiere la final. Eso se sabe. Ahora, Portugal, y puede ser que es, Colombia me extrañó mucho, ellos pensaban que estaban para semifinal, para dejar afuera a la Argentina y para jugar la final directamente también.
0: Bueno, se dieron un baño de realidad, lamentablemente.
2: Sí. Y le pegan muchísimo a las figuras de su selección.
0: A Luis Díaz.
2: A Luis Díaz.
3: El que la ligó también es Hamilton Campaz, que también no puede ni siquiera volver a Colombia.
1: El gol que recibió, se come.
0: Recibió justamente el beneplácito de Ángel Di María.
3: El beneplácito de Ángel, y recibió amenazas. También. Por eso no puede volver a Colombia todavía.
2: Sí, y por otra parte, y cierro con esto, Nico, los que terminaron muchísimo más agrandados de lo que los conocemos, porque su selección le dio más quizás de lo que ellos pensaban, y siguen sosteniéndolo todavía, que tenían que haber seguido en el Mundial porque fueron más que Inglaterra, son los mexicanos. Los mexicanos hoy dicen, tendríamos que estar nosotros en el lugar de Inglaterra.
0: Bien, tenemos más avisos con Juan Ignacio Gijón.
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0: Muy bien, en un rato vamos a tomar contacto nuevamente con el estadio allí en Kansas City, donde están en el puesto de transmisión Daniel Moyo y el Mono Navarro Montoya. Ahora vamos a Radio Nacional Gualeguaychú. Ahí está nuestro amigo Eli del Mar Otman. Eli, querido, gran abrazo.
7: Hola, Nico, ¿cómo andás? Estoy en el medio, en el centro de la ciudad de Gualeguaychú, en casi la peatonal que tenemos sobre la calle 25 de Mayo. Obviamente, los locales deportivos con la camiseta argentina, muchos locales con la bandera, pero yo agarré a dos jóvenes que andan mirando mi griega de esa cosa. Hola, Estefano, ¿cómo andas? ¿De acá de Gualeguaychú?
8: Soy de acá de Gualeguaychú.
7: ¿Estás con?
8: Mi novia, Valentina.
7: Bueno, contame, ¿expectativas para el partido esta noche?
8: Gana Argentina 2-0.
7: ¿Queremos un partido más tranquilo?
8: Va a ser un partido más tranquilo. Se van a afinar los delanteros, Julián Álvarez y Autor Martínez.
7: ¿Te gusta esa dupla, vos?
8: Sí, me gusta. Va a ser un gol Messi también.
7: ¡Epa! Bueno. Ojalá. ¿Qué necesitamos? ¿Necesitamos un partido más tranquilo para llegar con más piernas a la próxima instancia? ¿Necesitamos un partido más tranquilo para descansar el corazón?
8: Sí, la idea sería que sí, que vengamos más tranquilos, porque los partidos anteriores ya hemos sufrido. La idea del seleccionado sería que pueda ganar un partido cómodamente.
7: Contame, ¿con quién te juntás? ¿Cuál es la cábala o qué hacemos esta noche?
8: Y mirá, yo venía mirando los partidos del trabajo, pero hoy me toca mirarlos en casa.
7: ¿En el trabajo? ¿Qué haces?
8: Yo trabajo en Bagio.
7: ¿Y te tocaba en la fábrica?
8: Y me tocaba en la fábrica, todos los días.
7: ¿Y hoy en casa?
8: Y hoy me toca
7: en casa. ¿Sales juntada o algo tranquilo?
8: No, algo tranquilo, con mi viejo. Así lo vivo mejor.
7: Más tranquilo.
8: Más tranquilo.
7: Bueno, ¿y después se sale o nos quedamos en casa?
8: Si gana, se sale.
7: Muy bien, muchas gracias.
0: Se va a salir, bueno, entonces.
8: Disculpen, chicos. Dale, muchas gracias. Gracias. Muchas gracias, sí, también. Salud.
7: ¿El resultado final, entonces?
8: 3-1.
7: Muy bien. Ahí tenemos un resultado, Nico, ya acá en las calles de la ciudad de Gualeguaychú. Hay mucha expectativa en la ciudad. Te conté los otros días sobre lo que fue el festejo en la Costanera. Hoy va a haber en la Costanera boliches que abren, pero para tener pantalla gigante y proyectar el partido, así que también eso se va a vivir durante este fin de semana acá en la ciudad de Gualeguaychú. Los comercios, algunos cierran un poquito más temprano, tipo 8:30 de la noche, para ya preparar la previa del partido. Así que así estamos por la ciudad de Gualeguaychú. Con muchísimo movimiento, por suerte, en lo que es la zona de la peatonal y el centro de la ciudad, y después sí con las expectativas para ir a ver todos y escuchar Argentina por la radio. Y te cuento una perlita de la radio.
0: Dale.
7: Que nos reímos muchos, pero tengo un par de amigos que me contaron esta historia. Muchos escuchan los relatos por radio y le cantan el gol a los vecinos antes porque la televisión satelital o las plataformas.
0: Claro, que es lo que no hay que hacer, ¿eh? Es lo que no hay que hacer eso, pero bueno, la gente, bueno, la gente es brava también, la, ¿eh?
7: Es ¿cómo te aguantas el 3-2? ¿Cómo te aguantas esa vuelta? Y es difícil. Bueno, salió mucho de eso estos días acá en comentarios sobre la gente que se adelantó con la radio escuchando el partido.
0: Muy bien.
7: Así que una opción es poner la radio y mirarlo por la tele.
0: No, por supuesto. Te mandamos un gran abrazo, Eli del Mar, allí desde la provincia de Entre Ríos.
7: Abrazo grande para todo el país.
0: Eli del Mar Othman con nosotros. Vuelvo al obelisco de la ciudad de Buenos Aires con Cristian Varela.
9: ¿Qué tal, Nico? Bueno, se va juntando cada vez más gente, bocinazos de los automóviles que pasan por la...

0: y lo tenemos a Messi. ¿Qué más podemos pedir?
1: ¿Vaticinás algún resultado para hoy?
0: La verdad que no me gustaría decirlo, pero tengo mucha fe. Yo contarle que se gane 1-0 el último minuto, estoy feliz. O si Argentina llega a perder, digamos quedar afuera, que yo sé que no va a pasar. Yo estoy contento igual, estoy orgulloso igual. Somos campeones del mundo, tuvimos 4 años de alegría y ya lo mismo.
1: ¿De dónde son?
0: Soy del Dorado Misiones, estoy de vacaciones. Vine a visitar a mis hijos y mirar el partido acá.
1: Muchas gracias. Vamos a seguir. Perdóname, estamos en vivo para Radio Nacional, expectativas por el partido.
2: Bien, estamos muy contentos y estamos esperándonos. No sé cómo está saliendo Noruega, creo que está ganando. Así que a esperarlos.
1: ¿De dónde sos?
2: De Neuquén, capital.
1: ¿Están de vacaciones?
2: Sí, nos tomamos unos días y nos vinimos para acá y bueno, nada, nos tocó estar acá para el partido.
1: ¿Vaticinaste algún resultado?
2: Va a ser peleado, pero yo creo que vamos a pasar cortito, 2-1.
1: ¿Vos?
3: Nada, con 1-0 me conformo.
1: Mientras que ganemos, está todo bien. Si ganamos, ¿vuelven al obelisco?
2: Ya nos vamos, el miércoles que viene sería el partido y ya
1: estaríamos hoy mismo.
2: Ah, sí, obviamente.
3: Sí, volvemos
1: a lo... Bueno, Nico, esta es la situación, el primer testimonio, te digo que es el consenso generalizado. La gratitud a lo que pasó en Qatar para este seleccionado y con mucha expectativa por lo que va a pasar esta noche.
4: Perfecto, Cristian, impecable el sonido que llega desde allí. Por supuesto, mucha gente que se congrega en el centro de la ciudad de Buenos Aires, allí en el Obelisco. Gran abrazo, Cristian, gracias.
1: Hasta luego.
4: Cristian Varela, estamos por AM870 con las 49 radios de Nacional en todo el país y a través del canal de YouTube de la radio. Lo reiteramos, terminó el primer tiempo por los cuartos de final de la Copa del Mundo. ¿Y qué pasa con Inglaterra y Noruega?
5: Sí, señor, empatan 1-1 Inglaterra y Noruega. Italia busca volver a la Copa del Mundo.
4: ¿Y de qué manera?
5: Tiene nuevo entrenador.
4: Caramba.
5: Acaba de ser anunciado Paolo Maldini como nuevo técnico de Italia.
4: Un histórico de la selección italiana, sí, como futbolista en su momento.
5: Histórico del Milan, de la selección italiana, capitán. Bueno, él es el nuevo entrenador del equipo azurro.
6: ¿Tenemos el recorrido de Maldini como entrenador?
5: Estaba pensando, ¿dirigió?
4: Bueno, ahora lo buscamos. A claro, ver, puede, como futbolista, no, está bien allá, lo que te preguntás.
6: Más allá de las diferencias con el ciclo Scaloni, yo no recuerdo un Paolo Maldini, figura extremadamente brillante del fútbol italiano, como entrenador. Pero bueno.
4: No, me acuerdo de ese gran central también que fue Franco Baresi.
6: Franco Baresi, claro, sí, sí.
4: Estamos hablando de una gloria de, bueno, Forza Italia. Italia necesita volver a los mundiales y el mundial necesita recuperar a una selección tan importante como la italiana.
6: No terminó este todavía. Uno que lo jugó a este mundial ya cambió de técnico, Portugal, y otro que no lo jugó también ya está pensando en lo próximo. Hablando de técnicos, sí, déjame tirar esta... Este recordatorio o la información, en todo caso, para aquellos que no lo sepan, que no lo escucharon en tanto que hablamos de Mundial, referente a Stale Solbakken, que es el técnico de la selección de Noruega, que lo imagino ahora en este momento dando una charla, refrescando conceptos en el entretiempo del partido contra Inglaterra. Pero la historia de vida de este técnico de la selección de Noruega, Solbakken, es impresionante realmente, porque vimos el otro día al entrenador de 58 años, después del triunfo frente a Brasil, buscar desesperadamente a su familia para festejar en el postpartido. Pero tiene también un trasfondo esto, y es que Solbakken hace unos cuantos años, cuando era un futbolista, se murió en la cancha, literalmente. Quedó tendido en el piso, un paro cardíaco, estuvo clínicamente muerto por 5 minutos y se despertó ya en una clínica después de la realización de la reanimación cardiopulmonar, masaje cardíaco y toda esa urgencia, emergencia que le aplicaron los médicos a este técnico en el momento que era futbolista. Bueno, termina siendo una historia de vida realmente de las que va dejando cada Copa del Mundo, donde él dice que literalmente estuvo muerto por 5 minutos y que volvió a vivir.
4: Muy bien, Ricardo Artola, le agradecemos, ya dejó el control técnico, está con nosotros Miguel Gauna, enseguida vuelvo al estadio de Kansas City, la pausa y

0: La vuelta de la misma, lo saludo al querido Daniel Moyo, que va a transmitir por Radio Nacional y para todo el país el partido entre la Argentina y Suiza.
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0: Argentina, lo relata Daniel Bosso por Radio Nacional y para todo el país. Me da mucho gusto saludarte, querido Daniel, allí en Kansas City esperando el partido. Ahí está la imagen a través del canal de YouTube para los que nos siguen a través del streaming. Ahí te vemos, Daniel, impecable con esa remera blanca de manga corta y el micrófono en la mano para que en este momento saludes y digas.
1: Hola, Nico, querido, el placer enorme de saludarte a vos y a todos los oyentes de Radio Nacional. Acá está cuando está cayendo el sol. En este coqueto estadio que tiene los colores de la bandera de España y que estamos viendo cómo lo están regando porque el calor se nota, no hay lluvia, vemos hacia arriba, cielo con algunas nubes, pero no creo que por el momento haya lluvia, no sabemos, por allá veo algunas nubes, no sé si estarán por aquí, en el momento del partido, ansioso, con ganas de relatar, con ganas de meterme en la transmisión, disfrutando de esta previa que vos le estás metiendo a todos los oyentes de Nacional, querido Nico.
0: Bien, y con una expectativa notable de la cantidad de argentinos, Daniel, que se están acercando al estadio y también de la cantidad que no van a poder ingresar porque no tienen entrada.
1: Sí, igual lo charlábamos esta mañana con Alejandra Gallo. Hay que tener en cuenta un detalle, no son muchos los que van a venir con la camiseta de la selección argentina. Pero no son todos argentinos, son muchos el de efecto Messi, los norteamericanos que se hacen hinchas de la Argentina por todo lo que viene cosechando en estos dos años Leonel, que está en el fútbol norteamericano, querido Nico.
0: Bien, Daniel, tenemos precisiones a esta hora de la tarde para ustedes, de la noche para nosotros, el equipo argentino, ¿o hay que esperar todavía la confirmación de Scaloni?
1: Hay que esperar, todo hace suponer, recién estuve whatsappiéndome con algún integrante, que sería el mismo que arrancó en el triunfo frente a Egipto, no el mismo que terminó, el mismo que arrancó, porque hubo un equipo de arranque que iba perdiendo 2-0, vinieron los cambios y allí levantó el equipo nacional. Todo hace suponer que sería el mismo que arrancó, pero no está definido, claro está.
0: Viste que se va acomodando, Daniel, la Copa del Mundo. Llegan a las semifinales Francia y España, Francia que hasta el momento ha sido el mejor equipo del campeonato, y creemos que la Argentina e Inglaterra van a llegar a la próxima instancia del Mundial.
1: Bueno, es todo lo que uno supone. Están empatando 1-1 Inglaterra con Noruega. Yo ya bajé, no lo puedo ver el partido, lo estuve viendo hasta recién. Ya estoy ubicado en el sector, sigue 1-1 me imagino, no sé si reanudaron, pero uno tiene la firmeza que se lo ve más convincente a Inglaterra y ojalá que podamos el próximo miércoles estar relatando en Atlanta la presentación de Argentina con Inglaterra, ¿no?
0: Daniel, para tu tranquilidad, el sonido es perfecto y la imagen es impecable a través del canal de YouTube. Actualizamos lo que es Inglaterra, si Daniel en el puesto de transmisión se informa.
2: 2 minutos y medio ya el segundo tiempo. Recordamos que están empatando 1-1 Noruega e Inglaterra.
0: Le mandamos un beso muy grande a Julieta Lugo, que ya está con nosotros para darnos una gran mano, Daniel, en la producción.
1: Ah, qué bien, buenísimo el trabajo de producción que se está destacando en cada una de las transmisiones. Y acá con Chiquito, vos hablabas recién de la fidelidad con la que llega Chiquito, es una cosa descomunal lo que trabaja este hombre. ¿A qué hora? Decile a todos los oyentes de Radio Nacional, me voy a controlar con el epíteto, me voy a controlar con el epíteto, con el epíteto me voy a controlar. ¿A qué hora llegamos a la cancha? ¿Con cuánto de anticipación?
3: Llegamos a 1:00.
1: 6 horas antes llegamos, Nico.
0: Bueno,
1: 6
0: al mejor horas estilo, antes. Daniel, al mejor estilo José María Muñoz, en la mejor época de Radio Rivadavia.
3: Sí, Nico, 13 horas de acá, de Kansas,
0: 15 muy bien,
3: de Buenos Aires.
0: Muy bien, impecable.
1: Estábamos acá, le digo, mirá la hora que es. Colocó la camioneta que tenemos. Yo creo que ni Infantino, yo creo que cuando volvemos no se está. En la puerta, vos salís y la primera camioneta que te encontrás, el primer vehículo que te encontrás es el de Radio Nacional. Le digo, ¿se puede acá? Se puede, me dijo.
0: Claro, y abrieron el estadio.
1: La primera es la de nosotros, pero no la primera ya a 100 metros para cuando salís tranquilo. Vas a abrir la puerta cuando nos vayamos y ahí ¡pum! Y ahí chocás y la tenés, ¿viste?
0: Bien, así impecable. Es. Impecable, Daniel, el sonido y además la primera radio que ingresó al estadio. Jorge te quiere decir.
2: ¿Qué haces, Dani? Jorge Godoy, ¿cómo andas? Un abrazo grande.
1: Hola, Jorgito, ¿cómo estás?
2: Todo bien. Te quiero preguntar algo que nosotros estamos viviendo acá y no sé si se vive allá también de la misma manera, porque acá lo vivimos mucho, viste, que ahora estamos en tiempo de redes y de comentarios y de reels y de todo ese tipo de cosas. Vemos mucho fastidio mexicano y español para con los argentinos y también incluso algunos colombianos. De los que están allí, ¿también es así o es simplemente una cuestión que tiene que ver con lo que vivimos desde acá?
4: No me he cruzado con ninguno que me ha exteriorizado a ese grupo que se replica, se escucha y que habla de uno de los pecados capitales, que es la envidia, ¿no? Cuando entiendan que el momento del fútbol hoy es de Messi, como ayer fue de Maradona y antes de Pelé, cuando entiendan que lamentablemente aquellos que están haciendo por Instagram y no sé por cuántas redes sociales más, esta cadena de hostigamiento para con la Argentina, que ninguno de esos países son potencias en el mundo, lamentablemente. A mí me gustaría que México tenga una nueva instancia, pero México es potencia en otros deportes, en el boxeo, por ejemplo, que tiene a Canelo, que tuvo a Pipino, que tuvo a Chávez Padre, y así tantos mexicanos más. En el fútbol tuvo en menos de 40 años 3 mundiales seguidos y no puede avanzar, no puede seguir.
0: No pudo dar el salto. Daniel, déjame saludar a un querido amigo y vas a ser partícipe de la nota también. Estamos por Radio Nacional para todo el país a través de la M870 y las 48 radios más el canal de YouTube. Está con nosotros Héctor Baldassi, que fue un gran árbitro y que fue creíble en el error. Héctor, querido, un gran abrazo.
5: Hola Nico, ¿cómo estás? Buenas tardes.
0: Muy bien, por suerte, palpitando lo que va a ser este partido de cuarto de final de la selección argentina. Bueno, ¿qué mundial estamos viendo desde lo futbolístico? Te lo consulto porque vos sos muy futbolero.
5: No, de lo futbolístico estamos viendo un mundial sin, a ver, lo que se esperaba de un mundial, con las selecciones llegando a esta instancia sin sorpresa, porque creo que España y Francia al principio del torneo creo que eran candidatos y ya está en una semifinal. El lado de Argentina también no es sorpresa, y el lado, bueno, hoy Noruega e Inglaterra, creo que si lo ponemos al alcance político, puede ser Noruega, puede ser una especie de sorpresa, pero tiene ese animal que jalan y bueno, nada, simplemente me parece que no hay una cuestión de que sale un equipo o que un equipo que no teníamos en la previa se haya destacado. Así que lo mismo pasa con los goleadores. Fíjate que, claro, que la cantidad de goles que han hecho el número uno Messi, lo ha hecho Mbappé, Haaland, Kevin Kane, es decir, el mismo Vinicius. Es decir, es lo que se, más o menos lo que se esperaba en este mundial y se está dando. Lo que pasa es que a mí particularmente es un mundial que en la previa, tenía que haber hablado en la previa. Yo pensaba que no iba a haber, que iba a haber falta de público, y todos los estadios están llenos. Todos los estadios de los 100 y pico, 100, ¿cuántos partidos llevan? 90 y pico,
0: sí, creo, por lo menos, es verdad. Qué bueno lo que marcas. ¿Qué impresión tenés de João Piñeiro, el árbitro portugués que va a dirigir Argentina-Suiza a las 10 de la noche?
5: Mirá, lo que uno tiene es que, bueno, un árbitro de la UEFA, esa es la única, lo único que realmente FIFA, me pareció raro que haya designado un europeo, porque pierde el criterio de neutralidad, como claro, se le llama, como se le dice. Es un árbitro de lo europeo, está en la segunda línea. Para mí el mejor es el que está dirigiendo ahora, el francés, Porín, este es el mejor. Los dos ingleses, el otro francés que nos dirigió a nosotros en el partido pasado con Egipto. Me parece que son los árbitros top de Europa, top de la UEFA, que también obviamente FIFA lo trata de exprimir hasta el último. Imagínate que poníamos énfasis y decían, ¿por qué va a decir un auto francés argentino en octavo? Está diciendo un auto francés en cuarto, acá. Entonces, y eso también le correspondió a Facundo Tello. Es decir, la FIFA en ese aspecto trata de que la Copa del Mundo esté bien, bien cuidada. En los partidos tan definitorios como son estos que se están jugando ahora.
0: Estamos hablando en Nacional, esperando el relato de Argentina-Suiza de Daniel Moyo con Héctor Baldassi. Daniel, saludalo ahí desde Kansas al gran Baldassi, que nos representó y muy bien en el Mundial de Sudáfrica en el 2010.
1: Hola Héctor, Dani Moyo te saluda, ¿cómo estás?
5: Hola Dani, ¿cómo andás vos? ¿Con calor allá o sin calor? ¿Cómo estás?
4: Está aceptable, hemos tenido días mucho más tórridos, mucho más complicados, ahora hay una leve brisa y se hace aceptable, está cayendo el sol, y estamos esperando, claro, está por la presentación de Argentina.
0: Espérame, Dani, que hay novedades, ¿eh?
2: Hay gol de Noruega, segundo gol de Noruega a los 10 minutos, ya te confirmo, después de un córner, está ganando Noruega 2-1.
0: Bien, sigue hablando Daniel Moyo con Héctor Baldassi.
4: Por ahí vendría el rival de la Argentina. Héctor, la cosa quedó en el camino porque quedó eliminado Estados Unidos. Pero cuando viste que no le daban la fecha de suspensión al delantero norteamericano, ¿qué pensaste?
5: Bueno, verdad, a ver, ¿qué te puedo decir yo? Como árbitro, creo que siempre en este tipo de situaciones, cuando ocurren este tipo de digamos que se mete la política, yo siempre sostengo que la justicia deportiva se sostiene sobre dos pilares: la aplicación de uniforme con el uniforme de reglamento, que es lo que aplica el árbitro, y la confianza de los protagonistas a la hora de obviamente los árbitros aplicar. A ver, cuando una decisión excepcional coincide con el reconocimiento político, porque en este caso el presidente de Estados Unidos dijo que había hablado con Infantino y que había sugerido que esa roja estaba mal sacada y que podrían hacer algo, me parece que ahí ya el debate deja de ser exclusivamente reglamentario y pasa también por la percepción que cada uno de nosotros, por la percepción pública que se tiene que tener. Por eso en estos casos yo siempre digo que la transparencia en la fundamentación de la decisión es esencial para preservar la confianza.
0: Bien, se está revisando el gol, Jorge.
2: No sé, Héctor, si tenés la chance de estar viendo lo que ha sido o lo que es el partido.
5: Está viendo posible FAO.
2: Sí.
5: Una PP.
2: La falta fue de Haaland, un empujón de Haaland. El gol había sido convertido en la acción de por Hegen, pero el árbitro está ahora viendo el VAR y me parece que va a considerar esta falta que vimos de Haaland. Entonces va a seguir 1-1 el partido.
0: Héctor, ¿y el Mundial de Facundo Tello?
5: No, el Mundial de Facundo Tello ha sido extraordinario. Lo ha hecho, digamos, ha sabido entender, además la experiencia que tiene Facundo, ya el segundo Mundial, pero esto lo ha plasmado en el campo de juego, todo ese camino recorrido que tiene para llegar hasta ahí, y creo que lo ha representado de una manera extraordinaria Facundo Tello. Es un árbitro con un gran compromiso, pues bueno, lo voy a hablar como persona, es una excelente persona, entonces eso también realza su trayectoria y su currículum arbitral, y creo que ha estado muy bien parado. He tenido la oportunidad de hablar con él, así que está muy contento, muy feliz, y ojalá que tenga que volver, ¿viste?
0: Claro, ojalá. Anularon el gol, Jorge.
2: Sí, anulado el gol, hay córner ahora de vuelta para el conjunto de Noruega. La falta fue de Haaland, por eso le preguntaba a Héctor si lo estaba viendo para considerar.
5: Esta es la nueva ley, esta es la nueva regla. Que cuando hay un ataque, cuando el atacante comete una infracción ante un gol, se reanuda con el tiro de esquina.
2: Se vuelve a tirar el córner entonces.
5: Se anula el gol.
2: ¿Y la viste si fue falta? ¿Te pareció que fue falta de Haaland?
5: Sí, lo empuja.
2: Lo empujo, sí, perfecto.
5: Lo que yo puedo observar acá, estoy hablando con ustedes y estoy mirando, digamos, me parece que sí, hay un empujón de Haaland para sacárselo de encima al defensor de Inglaterra.
0: Sí, seguro. Héctor, por supuesto que hay que esperar qué selecciones llegan a la final de la Copa del Mundo, pero ¿qué árbitro te gustaría de lo que viste? Ya sabemos la consideración que tenés de Facundo Tello y de los franceses, que no van a poder dirigir seguramente.
5: Mira, yo el otra vez con colegas tuyos hablaba, sí, porque me hacían hincapié del árbitro francés que habían designado para el partido de Egipto. Yo le decía, no tengan miedo, es un árbitro que nos conviene por la lectura que tiene del juego, porque le da continuidad. Y los árbitros ahí, obviamente, que representan a un país porque son nacidos, pero representan a la FIFA. Entonces, y saben que la FIFA, ellos están ahí porque se lo ganaron, porque hicieron un gran esfuerzo y porque tiene que seguir siendo reconocido. Entonces, no piensan que viene después más allá o que viene después. En este caso, yo calculo, y le dije a estos colegas, tengan cuidado, digamos, no tengo información, pero conociendo a FIFA cómo define y buscando el perfil, primero busca el perfil del partido, cómo se puede llegar a dar, después también busca el perfil de árbitro para adaptar a ese encuentro. y Facundo Tello tenía todas las características para jugar y dirigir en el encuentro Francia-Marruecos. Se lo dije a algunos colegas tuyos, bueno, resulta ser que salió designado Tello, y lo que yo digo ahora es, el partido que se viene el día martes, la semifinal, es España-Francia. Ojo que no lo dijo un sudamericano. Y puede caer, porque el perfil del partido, el perfil del encuentro de la previa, tiene muchas características el árbitro venezolano para dirigir ese partido. Encaja por el perfil del árbitro venezolano. El único problema que tiene Jesús Valenzuela es que obviamente su país no tiene una historia futbolística.
0: Claro.
5: La está armando. Entonces, eso nomás yo creo que es una contra. Pero si Valenzuela fuera de un país futbolero, dirige, no le quepa duda. Pero bueno, después veremos obviamente quién son las selecciones que llegan al final y en función de eso también FIFA se va a quedar con los árbitros, como por ejemplo con Tello, con Turín, el francés, a ver qué es lo que pasa y a lo mejor también lo potencian para poner posible final si esa selección no llega. Esto me parece que está bien lo que hace FIFA, esperar hasta el último, porque también le da una calidad arbitral a una designación de un partido tan importante como puede ser una final o una semifinal.
0: La verdad que es clarísimo lo que nos decís en el final de la charla con Héctor Baldassi, que fue un gran árbitro, creíble en el error. Daniel, ¿alguna consulta más desde Estados Unidos para Héctor?
4: Simplemente despedirlo, que disfrute del partido que está viendo y ojalá que podamos estar hablando en la semana de una posible final de Argentina-Francia, Argentina-España, que sería nuestro sueño.
5: Ojalá, sí, bueno, y usted seguir viajando.
4: Ya está, pero ya te digo una cosa, ya está, ya hace un mes y pico que estamos de acá para allá y a mí me pasa, y esto lo digo públicamente, cuando estoy fuera de la Argentina extraño mucho, pero muchísimo extraño.
5: ¿Sabes que me pasaba lo mismo, Daniel?
4: Y vos que tuviste funciones públicas, además del arbitraje, a mí me pasa lo mismo. Que la Argentina no está tan lejos de muchas cosas, no está tan lejos. No, por lo menos en la educación, en el respeto, en muchas cosas que nosotros valoramos mucho, ¿no?
5: No, seguro. ¿No? Además, todo lo que hoy significa este equipo, yo digo que la sociedad valora muchísimo el equipo argentino. Pues fíjate cómo nos emociona el pibe ayer que se salió del libreto hablando el jueves, el 9 de julio, cuando se dijo, vamos Argentina, vamos a la selección.
0: Sí, claro,
5: vamos,
0: que lo emocionó al técnico Scaloni, ese chico,
5: sí,
0: ese chiquilín.
5: Sí, por eso mismo, esta selección, la gente se identifica políticamente con esta selección y supera todo lo que es, atraviesa la política, religiones.
0: Por supuesto, y hace muy bien en marcarlo.
5: Porque ven estrellas mundiales que corren, se sacrifican, se ayudan y entienden que el éxito colectivo está por encima del reconocimiento personal. Y eso emotiva mucho, eso es muy emotivo, la verdad que es algo increíble. Y eso lo logró un tipo con la simpleza y liderazgo que tiene Scaloni.
0: Héctor, ¿crees que los árbitros han favorecido a la Argentina en este mundial?
5: No hay polémica, Nico.
0: Sí.
5: A ver, puede haber dos o tres polémicas con respecto a interpretación, si fue penal o no fue penal. Y nada más.
0: Claro.
5: No hay jugadas factuales que hoy tendríamos que decir, usted no le dieron un gol o no le dieron una situación de fuera de juego que era fuera de juego. Fíjate cómo el semiautomatizado, el fuera de juego es tan rápido que los líneas le informan y levantan la bandera.
2: Lo que pasa, Héctor, que desde el partido con Argelia, aquel supuesto planchazo de Messi, desde ahí como que de vuelta todos los haters ante Argentina comenzaron con eso del Mundial pasado, ¿no?
5: Porque siempre hay, a ver, no quiero, tenemos el mejor jugador del mundo y tratan de buscarle algo a tratar de bajar nuestra autoestima, bajar nuestra principal figura que es Messi. No fue un planchazo lo de Messi, fue una jugada que sí era merecedora de tarjeta amarilla porque es una jugada temeraria, pero no fue una jugada que daba tarjeta roja, en lugar de tarjeta roja porque no tenía intensidad. Pero no, y ¿sabes lo bueno de todo esto? Que el presidente de los árbitros o el jefe de los árbitros de FIFA sale a bajar los decibeles porque él sale a poner la cara y decir lo que por ellos consideran tal cosa y lo dice con total claridad. Y ya va a bajar la polémica ahí. Podés estar de acuerdo, podés disentir, pero ya bajó la... ya dio el punto de vista de lo que el comité arbitral de la FIFA quiere con respecto a ese tipo de jugadas.
0: Sí, seguro.
5: Excepcional. Me parece, ojalá el día de mañana haya conferencia de prensa de los árbitros, porque también se baja la polémica, baja la espuma. Baja mucho la espuma.
0: Bueno, ojalá, la verdad que estás tirando una gran idea. Yo te quiero agradecer siempre la importancia que le das a nuestra radio, a Nacional en todo el país. Sabes la penetración allí en Sal, si puedes, en la provincia de Córdoba, que sabemos muy bien que es tu lugar en el mundo. Héctor, querido, te mandamos un gran abrazo.
5: Abrazo a ustedes, que tengan agregado buena transmisión y bueno, ojalá que a las 12 de la noche estemos todos festejando.
0: Ojalá que así sea. Héctor Baldassi con nosotros. Sergio, actualizamos tiempo de juego y marcador del partido de Inglaterra.
6: Sí, señor, llegando a los 20 del segundo tiempo, Noruega e Inglaterra 1-1, un gol anulado para cada uno de los seleccionados.
0: Vende Juan Ignacio Gijón.
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0: Muy bien, 7 de la tarde, 27 minutos, aunque ya es de noche en la Argentina y particularmente en la Ciudad Autónoma de Buenos Aires. Miguel Gauna pone la pausa. Le mandamos un beso gigante a Carla Ruiz, que se prepara para la transmisión. En la continuidad de la transmisión que va a comandar el ingeniero Daniel Moyo a partir de las 20 de la Argentina, 6 de la tarde de Kansas.
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0: Muy bien, ahí estamos con muchachos, ¿eh? Estamos con muchachos con toda la expectativa, aquí cantando en el estudio con Jorge Godoy, con Sergio Sarratea en el canal de YouTube, Martín Bibiloni en la puesta en el aire, Miguel Gauna, que no se vino con el escudo. Voy al encuentro nuevamente allí en el FanFest de Palermo. Carolina Valverde, Carito, estás en el aire.
1: Hola.
0: Vamos, hola, Carito. Hola, hola. Dale.
1: Nico, te cuento que en este momento llovizna bastante fuerte, bastante intensa en el FanFest de Palermo. Bastante gente ya se está retirando a tratar de ver el partido en algún lugar con techito, con mejores condiciones. Pero muchísima gente se queda, ¿eh? Llueva o truene, el FanFest no se suspende. Bueno, a no ser que se largue una tormenta eléctrica, pero el FanFest no se suspende y mucha gente se sigue quedando en sus sillas. Aún sin paraguas, se tapan con lo que tienen, con lo que pueden, una bufanda, la bandera argentina, lo que tengan se lo ponen en sus cabezas para protegerse de la lluvia, pero bueno, la gente sigue estando acá en el FanFest de Palermo, alentando y esperando el partido de la selección argentina, mucha gente acá en la parada de colectivo, ya estoy viendo, digamos, aguareciéndose abajo del techito, así que bueno, veremos qué pasa esta noche. Los pronósticos indican, y por lo menos lo que decía la gente, que Argentina gana. Muchos tienen mucha fe diciendo que ganan 2-1. Y muchos quieren que gane Noruega este partido para que sea el próximo contrincante de la Argentina, Nico.
0: Bueno,
1: acá nos quedamos y cuando vos digas, si querés, volvemos.
0: Dale, dale, cómo no. Ahí te estás guareciendo bajo la lluvia. Carolina Valverde desde el FanFest de Palermo. Muchas gracias, Carito.
1: Bien, hasta luego.
0: Jorge, actualizamos la Copa del Mundo.
2: Sí, se juega el minuto 71 de partido. Lo decimos así porque en el Mundial hay que decirlo así, ¿no? Se juega desde el 0 hasta el 90, más allá de las opiniones que tengamos al respecto. Minuto 71 de 90, faltan 18 y monedas
3: el otro día,
2: para llegar al minuto 90
3: y están 1-1. Sí. El fin de semana hablando de este tema, cuando casi gol de Noruega, empecé a buscar cuál era el motivo de... que en las transmisiones internacionales...
2: Sí, las oficiales, sí.
3: Porque en el fútbol argentino no pasa.
2: No, pero pasa en CONMEBOL y pasa en
3: claro.
2: FIFA.
3: Claro. Es un acuerdo de la televisión con los organizadores, CONMEBOL, FIFA, para que en las estadísticas que van tomando o en los... cuando van a hacer el compacto de partidos y demás, les es más fácil encontrar las jugadas y marcar las jugadas con el tiempo del 1 al 90 que en 2 de 45.
2: Mira cómo se saca foto.
0: Bueno, está muy bien. Le damos la bienvenida a nuestra amiga Carla Ruiz, que va a estar con nosotros en la locución de la transmisión.
4: Estaba divoteando con la cámara.
0: Hola, Carlita.
5: ¿Cómo va, Nico?
3: Escucha, que tema te pusieron.

0: ella.
1: Carlita, es la flor más bella.
2: Es la flor más, pero muchas gracias. No, me cargaba acá el señor Godoy, que me saqué una selfie, pero es una cábala. Todos los partidos me siento y hay que hacerlo.
3: Claro. Se respeta.
1: Usted viene maquillada para la radio.
2: Sí.
1: Está muy bien.
3: Para el streaming.
1: Para el canal de YouTube de Radio Nacional.
4: Es muy como Rey cuando viene el programa de Cairo, que viene maquillado.
1: Ah,
4: también.
1: Viene maquillado. Le mandamos un saludo a Eladio y a Cairo.
4: Llega Mendocino.
1: Vuelvo a Kansas City. Vuelvo al puesto de Sebastián Vera, Seba.
5: ¿Cómo estás, Nico? Bueno, muy contento, veo. Estamos acá ya adentro del estadio. Ya se abrieron las puertas. Entran poco a poco todos los hinchas de Argentina. Y algunos están en el anillo comprando bebida para combatir un poquito el calor y mirando en los televisores el partido entre Inglaterra y Noruega mientras ataca Noruega. Entonces me voy a acercar a dos hinchas. Tu nombre para Radio Nacional.
6: Charlie Boto, de Nación Batanar, oriundo de Cañi.
5: Contame, te veo viendo el partido. ¿Quién preferís que gane?
6: Me da lo mismo, son cinco finales y hay que ganarla toda. Punto.
5: ¿Pero el gol de Noruega le gritaste un poquito? ¿Apretaste el puño?
6: El que nos anularon, sí. Pero eso por una cuestión de Inglaterra, nada más que por eso. Pero después, la semi, me da lo mismo con cualquiera de los dos.
5: La última, ¿un palpito para hoy?
6: Hoy va a ser un partido difícil,

0: Kansas City, mientras miran de reojo el partido y, como decía ahí, prefería un poquito más a Noruega que a Inglaterra.
1: Bien, Seba, en un rato vamos a estar ya con ustedes de manera definitiva a las 6 de la tarde de Kansas, 8 de la noche de la Argentina, para que Daniel y el Mono Navarro Montoya estén al frente de la transmisión. Vuelvo en un rato, ¿te parece?
0: Dale, cómo no, abrazo.
1: Bien, ahí está Sebastián Vera con nosotros. ¿Qué pasa con el partido? ¿Qué ocurre con Inglaterra?
2: Alguien que usted conoció alguna vez diría, se ve venir el gol. No sé si de Inglaterra, no sé si de Noruega, pero uno de los dos se van acercando alternadamente en el partido. Serratea, no sé si coincide, recién lo tuvo uno de Noruega, antes lo había tenido Inglaterra, pero el partido, creo, tengo el pálpito de que en los 15 minutos que restan no va a llegar al minuto 90 finalmente sin que haya un ganador. Ahora están 1-1, faltan 15.
3: Se pinchó Inglaterra, ahora la tiene Noruega.
1: Bien, nos vamos a poner muy serios en este momento de la transmisión. Le digo a Daniel Moyo, que está en el puesto de transmisión allí en Kansas City, que preste atención. Vamos a saludar a Quique Rabina. Hoy es un día muy especial de luto en el fútbol argentino y particularmente para la familia de Boca por la pérdida de Antonio Ubaldo Ratín, una leyenda del fútbol argentino. Quique, un gran abrazo. Mi nombre es Nicolás Álvarez. Gracias por estar.
4: Hola, Nico, ¿cómo te va? Buenas tardes, ¿cómo estás?
1: Muy bien, por suerte. Bueno, contanos de Antonio Ubaldo Ratín, de lo que significó para el fútbol argentino y particularmente para Boca.
4: Bueno, hoy amanecimos con la triste noticia del deceso de Ubaldo. Bueno, ¿qué podemos decir, no? De uno de los tipos más emblemáticos de nuestros colores, así que parte de la historia, no solo de Boca, que toda su carrera fue el único club en el que jugó, sino también de la selección argentina, con ese recordado Mundial del 66, donde fue protagonista y tuvo un episodio tan notable. Pero bueno, como jugador de Boca, ganador de tantos campeonatos y un maestro, ¿no? Un tipo que nos marcó el camino, que nos enseñó lo que debía ser un jugador de Boca, ¿no? Sentir la camiseta como la sentía él y bueno, dejar el legado de tantos años, ¿no?
1: Sí, por supuesto, y además con una particularidad, solamente jugó en Boca, empezó su carrera en 1956, debutó en un superclásico frente a River y la despedida fue 14 años más tarde, en 1970.
4: Sí, un grande, así que por suerte se le ha brindado una estatua en el club, fue uno de los primeros que tuvo ese honor. Lo hemos compartido muchísimo tiempo, he tenido la suerte de compartir muchísimos ratos con él, y bueno, uno de los hacedores también de la Mutual de Jugadores, ¿no? Eso es un legado importantísimo que él, junto a otros grandes próceres del club, han hecho posible. Ese lugar de ayuda a los muchachos exjugadores del club, ¿no?
1: Sí, por supuesto. Estamos hablando con Enrique Rabina, recordando la figura de Antonio Ubaldo Ratín, y lo hago partícipe de la charla a Daniel Moyo, que va a transmitir Argentina-Suiza en un rato por Nacional. Dani.
5: Hola, Quique, ¿cómo te va? Dani te saluda. ¿Cómo estás, amigo?
4: ¿Qué haces, Dani? Dale, mucho éxito, buena transmisión. Ahora nos toca otro temita, pero bueno, la vida continúa y tiene estos sinsabores que bueno, el Rata no la estaba pasando bien, tenía 89 años y bueno, pero lamentamos todo que llegue al final, ¿no?
5: Esta mañana cuando me comunicaste, fuiste vos, me enteré por vos que me mandaste el mensaje, yo pensaba en eso, 89, sabía que tenía algunos problemitas de salud. ¿Cuándo fue la última vez que habías hablado, que habías tenido noticias del Quique?
4: No, siempre teníamos noticias, ¿viste? Porque uno siempre se ocupa y trata de estar al tanto de la salud de todos los muchachos, pero sabíamos que no la estaba pasando bien, ¿viste? Y bueno, lamentablemente el desenlace fue esta mañana, a primera hora, así que... Y él no quería velorio, según nos comunicó su señora, no... Su voluntad era, no quería velatorio, sino por supuesto merecía con todos los honores que el club participara de este lamentable momento, ¿no?
1: Daniel, quiero contar algo, que los que vamos a la cancha de Boca desde hace tanto tiempo, en otra época era muy fácil ver como tres leyendas, como Antonio Ubaldo Ratín, Silvio Marzolini y también Antonio Roma, estaban presentes en cada partido de Boca. Lo incorporamos, Daniel, a la charla ahora.

0: Horacio Zamudio, ¿te parece?
1: Me parece bien. Horacio, querido, cuando me enteré de la noticia, lo primero que pensé fue vos. Y pedí charlar con vos, porque sé del aprecio y la devoción que tenías para con Ratín. Y me parece que nadie como vos puede pintar una semblanza de lo que fue Ratín. Está en línea Rabina, está Nico Álvarez, está hoy yo, está el Mono viniendo al puesto de transmisión. Pero Horacio Zamudio es una de las palabras más autorizadas para pintar de cuerpo entero lo que fue Ratín. Hola, Horacio.
2: Hola, ¿qué tal, Daniel? Bueno, aprovecho para saludar a Quique, que fue el que me mandó el mensaje de el lamentable fallecimiento de Ratín, así que yo me enteré por Quique. Hola, Quique, ¿cómo estás?
3: Hola, hola, Horacio, un abrazo.
2: Bueno, a ver, por edad lo vi jugar a Antonio, yo voy a cumplir 70 años, así que tuve la suerte de verlo jugar a Ratín. Y todos los que estábamos en la cancha en aquella época recordamos un hecho que era cuando se daba la alineación de Boca. El señor del parlante, la voz del estadio, decía Roma, Silvero y Marzolini, Simeone, Ratín y Silveira. Bueno, eso era el único jugador al que se le hacía como un homenaje ya directamente del megáfono, ¿no? Eso era único para él. ¿Qué fue Ratín para mí? Bueno, para mí Ratín es Boca en estado puro. Es el corazón más allá de cualquier otra cosa. Es la fuerza, el pundonor, el sacrificio antes que la destreza. Es capitán de capitanes. Realmente símbolo de Boca pleno, pleno. Para mí, si alguien me pide sintetizar a Boca, es Ratín. El espíritu, el espíritu. El no rendirse nunca, las batallas con Pelé, con aquel Pelé, con el mejor Pelé, o sea, Pelé en su mejor momento, el inicio de los 60... matándose con Ratín, palo y palo, palo y palo y palo y palo. Creo que Ratín es el símbolo de Boca, como tal vez la Bruna lo sea de River. Y justamente el Rata debutó en un partido contra River y los fue a marcar a la Bruna y tuvieron alguna palabra. La Bruna le dijo, pibe, tranquilo que no es el único partido que vayas a jugar.
0: Así que bueno. Sí, qué buena definición, Horacio, porque Boca tuvo tantos ídolos, pienso en Rojitas, en Antonio Roma, en Silvio Marzolini, en Román, en Guillermo, en Palermo, pero que vos digas que Ratín, lo definís a Ratín como Boca en estado puro, me parece una notable definición.
2: Es el símbolo de Boca, es el símbolo, no fue el mejor jugador de Boca, es el símbolo, claramente, desgarbado, sin ninguna favor, todas en contra, pero lo que tenía era eso, era Boca, él arrastraba desde el fondo, él lo llevaba todo desde el fondo, metía, no, el símbolo de Boca es eso, lo puede decir Quique, Boca no es tanta, no es destreza, ya sé que las tiene, pero si tenés que destacar algo en Boca, siempre arrancás por la garra, ¿o no, Quique?
3: Sí, sí, Horacio, es parte, ¿no? Por supuesto que hay que tener de todo y hemos tenido, gracias a Dios, en la historia del club, grandes jugadores, leyendas en el sentido de la habilidad y la destreza, pero también, ¿no? El hincha de Boca, lo que le gusta es que el jugador deje todo dentro de la cancha como debe ser, ¿no? Y por eso yo te decía que Ratín es uno de los que nos ha marcado el camino históricamente, ¿no? Uno de los pioneros y bueno, siempre va a estar en el recuerdo y no solo por eso, sino por cómo era como persona. También estuvo en un montón de lugares tratando de hacer cosas por la gente y sobre todo por los exjugadores de Boca, ¿no? Así que eso, ese legado tratamos continuamente de que siga adelante, ¿no?
2: Sí, bueno, yo digo Boca, Quique, y vos te pongo, te uso en la pared porque me parece que en Boca vale más tirarse a los pies que hacer un caño.
3: Sí, históricamente es así, el hincha de Boca valora mucho esas cosas, y bueno, es parte de su idiosincrasia, por eso son gente tan recordada y va a ser recordada siempre, ¿no? El Rata, bueno, es imborrable lo que ha dejado en la gente, y no solo en el hincha de Boca, en el fútbol argentino, que ha dejado bien alto esa guapesa también en momentos delicados y en lugares complicados como puede ser Wembley, ¿no?
0: Sí, históricamente, con la camiseta de la selección argentina también fue un símbolo de una época donde no le tocó ganar al fútbol argentino, pero nos representó muy bien. Daniel, en el final de la charla con los protagonistas.
1: No, simplemente no va a haber velorio, pero su cuerpo cuándo será despedido y dónde, ¿sabés, Quique?
3: No, no, porque él no quería velorio, ¿viste? Lo aclaró muy bien su familia, ¿viste? Entonces, tenemos esa noticia nada más, se va a ocupar su familia y no va a participar nadie más.
1: Bien. Quique, gracias por estar siempre. Te mando un abrazo inmenso y sabés lo que te quiero, amigo.
3: Igualmente, vamos con todo igual, ¿eh? Vamos,
1: ¿eh? Horacio, siempre es un lujo escucharte, amigo. Vos lo sabés, en esta noticia fea. Y cuando vos quieras, este micrófono está siempre abierto para vos, querido amigo.
2: Bueno, muchas gracias. Saludos a la audiencia, al amigo Nico y a toda la gente.
0: Gran abrazo, Horacio, querido.
1: Abrazo enorme.
0: Bien, hasta ahí Quique Rabina por un lado para hablar de la despedida de Antonio Ubaldo Ratín y Horacio Zamudio por el otro periodista. Actualizamos lo que ocurre en la Copa del Mundo con los cuartos de final, Sergio.
4: 40 minutos del segundo tiempo, siguen igualando Noruega e Inglaterra 1-1. Por ahora vamos a tiempo extra.
0: Muy bien, en esta parte de la transmisión estamos entrando en la recta final con el top de las 20. Vendrá el ingeniero Daniel Moyo con el mono Navarro Montoya junto a Fernando Presti y todo el equipo para transmitir ese Sebastián Vera para transmitir en la continuidad Argentina-Suiza. Estos mensajes con la señorita Carla Ruiz, Carlita.
5: Al 11-3-870-7485, pero qué linda esta foto llena de bollitos de masa de prepizza y un bowl lleno de salsita. Desde Malargüe con 5 grados y por amasar unas prepizzas, dice Perico. Desde allí, hola amigos, con otra foto de una ruta excepcional. Aquí regresando de Chile, mucho tránsito hacia Mendoza, esperando al Mollito con su relato. Podemos reír y llorar a la vez, escuchándolo, es un capo. Abrazos, Manuel.
0: Muy bien, la pausa, 48 minutos después de las 7 de la tarde, siguen empatando Sergio, Inglaterra y Noruega.
4: Sí señor, 41 de la segunda parte, 1-1.
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0: estamos con toda la pasión de la selección argentina, esperando el relato de Daniel, el comentario del Mono, las notas de Sebastián, los datos de Fernando, de todo el equipo de Nacional. Recordamos las vías de comunicación con nuestra amiga Carla Ruiz.
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0: Dice Sergio Zarratea.
2: Instantes finales, tiempo cumplido, esperamos por el adicionado. Noruega, Inglaterra, 1-1, van a tiempo extra, salvo que pase algo, como le pasó ayer a España, que se le escapó al arquero. Increíble.
0: Bien, esta
2: increíble
0: historia no sabemos a qué hora termina. Empezó allá por las 3 de la tarde con Martín Perazzo y toda la gente de Pasión Mundial. Un saludo para Julieta Nataluti, para Juan Iminotti, para Rodrigo Ruiz. ¿Me estoy olvidando de alguien? Seguramente que sí. Vamos a Corrientes, a Paso de los Libres, a LT12. Ahí está nuestro amigo Salvador Hassan. Salvador, querido, bienvenido.
3: Nico, qué bueno estar en la previa más grande del país. Buenísimo.
0: La verdad que sí. Y bueno, ¿con qué expectativas allí en Corrientes?
3: Bueno, vos sabés que nosotros acá tenemos la particularidad de vivir en una ciudad de frontera. Estamos a solamente un puente internacional de Uruguayana a Brasil.
0: Claro.
3: Así que te imaginás que el fútbol y sobre todo el fútbol mundial acá se vive con una pasión tremenda y con el condimento de tener enfrente al archirrival de la Argentina por excelencia, que es Brasil, no más allá de que últimamente el deporte nos enfrenta un poco más con Francia, que viene con posibilidades en este mundial. Pero bueno, el hecho de estar acá enfrente de Brasil le da un condimento especial y también un cierto grado lindo de convivencia, ¿no? Porque ciudades vecinas, muy hermanadas por un montón de cosas, por cuestiones culturales, por cuestiones de comercio, lógicamente, muchas familias ensambladas entre argentinos y brasileños. Así que Paso de los Libres es una ciudad particular dentro del mapa de la provincia de Corrientes.
0: Bien, y con la expectativa de seguir a la selección argentina, esperar el partido con Suiza, la gente lo mira por la televisión, lo escucha por Nacional, y estás ahí en la frontera, ¿no? Con la tristeza al pueblo de Brasil, porque se quedaron muy temprano fuera del Mundial.
3: De todos modos, yo creo que el brasileño viene viendo que su selección no es la pentacampeona de siempre. Por ende, no sé si habrá sido tanto esa popular tristeza nota en fin que es tan archiconocido cuando pasan situaciones como estas. Es una selección que tal vez esperaba un poco más de sus jugadores, un poco más de sus figuras, pero que en el fondo sabía que no estaba para defender esas 5 estrellas que lograron en selecciones que son memorables, lógicamente, ¿no?
0: Sí, seguro. Bien, Salvador, te mandamos un gran abrazo, hacerle llegar el saludo a toda la gente de Corrientes y particularmente los que viven ahí en Paso de los Libres. Un saludo.
3: Nico, un abrazo muy grande, buena previa y seguimos con toda esta expectativa de lo que va a ser el partido de la selección. Ahora, obviamente, todo muy manija y bueno, Paso de los Libres esperando, obviamente, que terminen los 90 minutos o los 90 minutos que la alarguen en el caso de que sea necesario, para salir a festejar una vez más, manifestándose en las calles, en las plazas, que, bueno, nos une una sola bandera, sobre todo en esta instancia en la que está nuestra selección.
0: Salvador Hassan desde Corrientes. Actualizamos la Copa del Mundo con Sergio Zarratea. Se termina el partido.
2: Sí, señor. Se dieron 7 de adicionados. Ya tenemos 3 jugados. 1-1 Noruega e Inglaterra.
0: Bien, todas las cosas que han pasado en esta previa que comenzó a las 3 de la tarde con Martín Perazzo, la recorrida con los periodistas de Radio Nacional en todo el país, demostrando que esta radio tiene concepto federal. Además, los móviles con Cristian Varela en el Obelisco, con Miriam Mariotto en la Catedral de Luján y con Carolina Valverde allí en el FanFest de Palermo. También charlamos con Héctor Baldassi, el árbitro argentino que dirigió en el Mundial de Sudáfrica en el 2010. Y la verdad que nos dejó muy bien parados, hablando de lo que va a ser el arbitraje del portugués para este partido de la selección argentina frente a Suiza y, por supuesto, del desempeño que tuvo Facundo Tello. También conversamos con Quique Rabina y Horacio Zamudio por la partida de una leyenda del fútbol argentino como lo fue Antonio Ubaldo Ratín, que se murió hoy, se despidió de esta vida físicamente a los 89 años de edad. Sergio, ¿qué ocurre con el partido?
2: Bueno, hay un jugador de Noruega caído, veremos si es reemplazado o no, lo están retirando en este momento del campo de juego. 4 de adicionado de los 7 ya jugados, 1-1 el encuentro.
0: Bien, en un rato Fernando Presti y Sebastián Vera te van a contar novedades del equipo argentino. Estamos esperando la confirmación del conjunto de Lionel Scaloni. Recuerden, la primera semifinal del Mundial el martes a las 4 de la tarde entre Francia y España, final anticipada.
2: Y el miércoles la que estamos esperando.
0: Claro, la de Argentina-Inglaterra, que segura...
2: No, Argentina, bueno, después que venga.
0: Yo estoy esperando Argentina-Inglaterra, me parece que como todo el mundo. Impecable el trabajo de Martín Bibiloni.
2: Todo el mundo no, porque yo quiero Noruega.
0: Bueno, pero vos no sos el mundo. No. Martín Bibiloni en el canal de YouTube de la radio. Bueno, y por supuesto mañana se juega la final del Abierto de Tenis de Wimbledon, que sé que en esta no me acompañan, no me dejan.
2: ¿A quién
0: no,
2: le sí, importa?
0: Sí. A mí me importa.
2: ¿Quién juega?
0: A mí
2: ¿quién
0: me juega? Juegan Alexander Zverev, el español, con Jannik Sinner, el italiano. Es una final excepcional. Bueno,
2: sí,
0: a ustedes no les gusta el deporte. A las 10 de la mañana.
2: Estoy durmiendo.
0: Bueno, ¿a ustedes les gusta el ascenso?
2: ¿Va a levantar a verlo?
0: Por supuesto. ¿A ustedes les gusta el ascenso? Que la verdad que no le interesa a nadie el ascenso.
2: ¿Pero usted no dice que es hincha de Defensor de Belgrano?
0: Sí, pero no. Interesan Boca, River, Independiente, Racing y San Lorenzo.
1: ¿Fórmula 1?
0: Sí, Fórmula 1 también, por supuesto. Fórmula 1 también. Bien, Chiquito Profili, ahí está nuestro técnico
1: chiquito.
0: Operador mostrando cómo está el estadio a esta hora de la tarde. Están con los regadores, ¿eh? Parece que está muy seca la cancha, un estadio que tiene los colores, como decía Sebastián Vera, de España, los colores rojo y amarillo. Carla, recordamos, para ya iniciada la transmisión a partir de las 20, las vías de comunicación de Pasión Mundial.
1: 11-3-870-7485, allí tus mensajes solo por escrito.
0: Bien, Sergio, otro toque con el partido.
2: Un minuto queda para que el árbitro marque el final. Estamos en el tiempo de descuento. 1-1 Noruega-Inglaterra. Recordamos, había un jugador caído de Noruega. Todavía no se ha reanudado el juego recién ahora. Así que uno interpreta que el árbitro podría adicionar algún minuto más todavía.
0: Bien, y lo que se viene en la continuidad de la Copa del Mundo es el partido del martes, la primera semifinal.
2: Claro que sí, ya está pactada entre Francia y España. Francia que viene de un triunfo... tranquilo, digamos, más allá de todo lo que la expectativa que había, un triunfo tranquilo ante Marruecos y España que ganó casi que sobre el final el partido ante Bélgica.
0: Me quedé con el dato que nos entregaba Héctor Baldassi. Atención, ese partido de Francia-España del próximo martes podría aparecer nominado Jesús Valenzuela de Venezuela para dirigir ese partido. No sé si es el árbitro, a mí mucho no me gusta, pero respeto muchísimo la opinión de Héctor Baldassi. Veremos qué elige la FIFA.
2: No lo veo.
0: Yo tampoco,
2: no lo veo.
0: Yo tampoco,
2: no,
0: pero a lo mejor, y veremos qué pasa con Facundo Tello. Si la Argentina llega a la final, obviamente se termina el Mundial para Facundo Tello. Pero si la Argentina no está en la final...
2: Puede ser un tercer puesto por ahí para Tello.
0: Ojalá me equivoque. Si la Argentina no está en la final, me gustaría verlo dirigiendo la final de la Copa del Mundo. Pero esperemos que Tello no esté en la final, en definitiva.
2: Por eso le damos el tercer puesto.
0: Muy bien, gracias a Martín Perazo, a todo el equipo, a Jorge Godoy, Sergio Zarratea, a Martín Bibiloni en el canal de YouTube de la radio, Miguel Gauna, Ricardo Artola en la operación técnica, los amigos del Control Central, Julieta Lugo en la producción, junto a Pato Julce. Las 8 de la noche viene la transmisión.

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agradecértelo. Y hoy puede ser un gran día, plantéatelo así. Aprovechar lo que pase de largo depende en parte de ti.

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0: Y hay una sola radio por escuchar, Radio Nacional, a lo largo y de lo ancho de todo el país. Prendete que venimos desde las 3 de la tarde y que nos vamos a quedar a celebrar.

0: Juega Argentina-Suiza. Y hay una sola radio por escuchar. Dale, súbite, súbite a la fiesta. Una previa al estilo de Nacional. Con muchas voces, con muchas protagonistas. Cuando ya se abrieron las puertas y comienza a gritar, y como siempre, hay dos colores que van tomando el fuerte del estadio: el celeste y blanco.
1: También contamos con
0: por pie de los oyentes de Radio Nacional. Los oyentes que permiten que esta sea la radio más escuchada durante el Mundial por todos ustedes a lo largo de la Argentina.
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0: deseando
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0: Deseando fervientemente de poder estar a la altura y obviamente que la Argentina pase a la instancia semifinales y se meta entre los cuatro mejores. Están los árbitros recorriendo el campo de juego. Ya llegó el rival, ya llegó Suiza. Esperamos por el campeón del mundo. Vamos que es un gran día. 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

0: Periplo. Estamos en Kansas City, donde arrancó esta aventura que quiere entreverarnos entre los cuatro mejores del mundo. El desafío es a partir de las 10 de la noche. El desafío se llama Suiza. La noche soñada. Un sábado más. Un sábado más que juega Argentina por Nacional. Apertura comercial de nuestra maravillosa voz, de Carla Ruiz. Y nos ponemos a, como decía el gran Carlitos Balá, apertura comercial de Carla Ruiz y el movimiento se demuestra andando. ¡Andemos!
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0: Aquí estamos, señores, arrancando el tramo final que comenzará ya por las 3 de la tarde. Ahora ya sí, en forma ininterrumpida, desde Kansas City. Para vivir Argentina, Suiza, vamos y venimos, Carlita, dale.
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0: Estamos esperando por Argentina, Suiza.
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0: A las 10 de la noche, hora de Buenos Aires.
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0: Esta transmisión que tiene un comentarista.
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0: Se llama Carlos Fernando Navarro Montoya. Hola, Fer, bienvenido.
2: Hola, Dani, bienvenido. Bienvenidos a todos aquí a Radio Nacional. Una estación mal de este camino, lleno de emociones, lleno de sufrimiento, lleno de alegría. Argentina fue construyendo un edificio en el cual ya le queda pocos pisos por escalar. No ha sido fácil, vaya que no ha sido fácil, pero la ilusión también se construye de sinsabores, de sustos, y eso fue lo que le pasó a Argentina durante este Mundial. Enfrente a un rival difícil, un rival complejo, con buenos futbolistas en cada posición de esa llamada columna vertebral que sostiene a los equipos. Después desandaremos en el análisis. Mientras tanto, se empiezan a ver muchísimas camisetas celeste y blanca. Los hinchas, portadores de ilusión, llenarán nuevamente este estadio aquí en el Mundial de Estados Unidos.
0: Estamos esperando por Argentina-Suiza en la presentación de Carlos Fernando Navarro Montoya.
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0: Sergio Zarratea, hay novedades en cuanto al partido que se está jugando de Noruega-Inglaterra. Hola, Sergio, querido.
3: Hola, Dani, abrazo grande. Gol de Inglaterra, lo hace Bellingham. Muy parecido el gol de Inglaterra al de España frente al partido de ayer ante Bélgica, que termina dando rebote el arquero, disparo de lejos, rebote el arquero, Bellingham lo encuentra. 2-1 gana Inglaterra, 7 del primer tiempo de adicionado, el tiempo extra.
0: Bien. ¿Pero estamos en el alargue?
3: Sí, señor. Sí, señor.
0: Estamos...
3: 7 del tiempo extra.
0: 7 del primer tiempo del alargue.
3: Exacto.
0: El primer tiempo del alargue. Bien. Viste como los partidos se juegan 100 minutos, 101.
3: Exacto,
0: ahora.
3: Sí.
0: Uno levanta la vista y dice, ¿estamos en el alargue o no? Estábamos juntos en la apertura. Nico, querido, ¿cómo estamos?
4: Muy bien, Dani. Un abrazo enorme. ¿Cómo andamos?
0: Muy bien. Con muchas ganas de relatar el triunfo de Argentina. El sueño, el deseo de una tarde que está cayendo, de un sol que se está escondiendo y de algunas nubes que aparecen por allá que traen preocupación, Nico.
4: Sí, la verdad que sí. Llegó la hora de la verdad. Esperando las mejores versiones en este Mundial del Dibu Martínez y también de Rodrigo De Paul. Sigue buscando Scaloni el número 4 y confieso que creo que no lo va a encontrar. Se viene Suiza, es la hora de la Argentina. En el país de la carne apareció el mejor corte, el de Leandro Paredes. Llegó Leandro para quedarse con el 5 titular en este equipo argentino. ¿Dónde están los goles? Me pregunto, ¿dónde? ¿Están los de Julián? ¿Están los de Lautaro? Ah, menos mal que los goles los trae Messi. El Mesías buscando poner a la Argentina entre los 4 mejores de la Copa del Mundo.
0: Bien, cuando hay novedades, parece que lo va a definir Inglaterra, ¿no, Sergio?
3: Claro que sí, hay penal para Inglaterra. Ya tenemos 9 del primer tiempo extra. Veremos si el árbitro lo termina confirmando a través del VAR o no. Pero hay penal para Inglaterra en primera instancia. Protestan los jugadores de Noruega. Se viene el tiro desde los 12 pasos en un ratito.
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3: No sé.
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0: Bien, a ver, Nico, ¿nos estás escuchando bien, Nico?
4: Sí, tenemos que mejorar igualmente el sonido, pero está llegando bastante bien. Sergio, novedades.
3: Lo está chequeando el VAR, si fuese un penal. En el fútbol argentino, la mitad está diciendo penal y la otra mitad están diciendo nos están robando.
4: Volvemos con Daniel Moyo.
0: Bien, saludos, Fernando Presti. Hola, querido, ¿cómo estamos, amigo?
5: Dani, Mono, compañeros oyentes y amigos de Radio Nacional, abrazo Pertuti. En una noche fría, nublada, con un cielo que a veces llora, otras veces no, pero que está esperando por los relatos del ingeniero Moyo, en una mesa que seguramente tendrá un tensiómetro al lado, en una semana en donde las consultas cardíacas se multiplicaron, esperando por la confirmación del equipo de Scaloni en este Argentina-Suiza, mientras vemos qué pasa en Miami con Inglaterra-Noruega.
3: Lo va a ver al VAR, ¿eh? Lo va a ver al VAR, para mí no es, ¿eh?
0: Para mí tampoco. Para mí no es penal. El delantero es el que le hace la falta al defensor, me parece, Fer, ¿no?
2: Sí, el que antepone la pierna sobre la izquierda del defensor es el futbolista inglés.
0: Bien.
2: Y entonces, perdón, Dani, irremediable contacto, ¿no?
4: Bueno, contacto y siempre, ¿no? Es un deporte de contacto este.
2: Exactamente, bien. Es un deporte ahí con contacto.
0: Ahí lo está determinando.
3: Sí, ahí está hablando el árbitro del partido, dando la explicación. No va a haber penal para Inglaterra. Igual gana el equipo inglés 2-1 ante Noruega. 11 festejan los noruegos. Tienen vida todavía, pero gana Inglaterra 2-1.
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4: Volvemos con Sergio Sarratea. Novedades en el otro partido de los cuartos de final del Mundial.
3: Sí, señor. 12 minutos del primer tiempo extra. Gana Inglaterra 2-1. Dos goles de Bellingham. Recordamos, el árbitro cobró un penal recién para Inglaterra que fue revisado en el VAR y fue anulado. Viene Noruega en ataque buscando la igualdad. Todavía queda un buen rato. Quedan los 3 que faltan de este primer tiempo más los 15 del segundo tiempo.
4: Repasamos las vías de comunicación, Carla.
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5: Claro, acompáñenos en esta previa, esperando los relatos del ingeniero, los comentarios del Mono Navarro Montoya. Escríbanos al 11-38-70-74-85. 11-38-70-74-85. También nos pueden ver y escuchar por YouTube, Radio Nacional Argentina M870, para que estemos comunicados, para que estemos alentando junto a la Argentina.
4: Bien, Inglaterra se está metiendo en las semifinales de la Copa del Mundo, esperando por Argentina o por Suiza en la próxima instancia.
3: Por ahora, pero viene Noruega, pelota al borde del área, el disparo, un rebote, sale del otro lado, se va al córner, están pidiendo una mano. Para mí no hubo. Corner para Noruega desde la izquierda.
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4: Muy bien, una transmisión que empezó muy temprano, allá por las 3 de la tarde, junto a Martín Perazzo y todo el equipo. Ya está el equipo argentino en la cancha, Fernando.
5: Ya seguramente estará arribando para mostrarse en ese estadio que de a poquito se va llenando. Están partiendo rumbo para allí. Obviamente serán recibidos por el ingeniero Daniel Moyo y por Carlos Fernando Navarro Montoya.
4: Muy bien, vuelvo con Daniel y con Fernando hacia el puesto de transmisión en Kansas. Dani.
0: Estamos viendo cómo se traslada el micro de la selección argentina. El último en subir fue McAllister. Antes lo había hecho Scaloni. Caras distintas a las que vimos el otro día. Ahí se está moviendo el micro, van titilando las luces, comienza a transitar el micro de la selección nacional. Hace un par de minutos largo que llegó Suiza. Me da la sensación que las imágenes que estamos recibiendo tienen alguna demora, porque hay un sol muy intenso de la salida del micro y ya no está acá en la cancha. Así que de un momento a otro estará la selección argentina aquí.
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0: Jugamos con la hora, jugamos con la hora. Noruega, Inglaterra, ¿cómo está?
3: Queda un minuto para que se termine el primer tiempo extra. Gana Inglaterra 2-1.
0: Bien, estamos en el primer tiempo del suplementario. Va a venir el descanso y el arranque. Por el momento Inglaterra se mete entre los tres de los cuatro mejores.
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0: Estamos esperando por la llegada del equipo argentino.
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0: Bien, ¿qué novedades hay? Me marca el Mono que ya está Suiza haciendo el reconocimiento del campo de juego.
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0: Estamos esperando por la llegada de Argentina. Hace un par de minutos largos que ya está Suiza haciendo el reconocimiento del campo de juego.
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0: Bien, entonces Nicolás dice...
4: Una definición extraordinaria prácticamente en el instante final del partido de Enzo Fernández para darle la victoria y la clasificación a la Argentina. La confirmación de Leandro Paredes, el momento de incertidumbre de Rodrigo De Paul, no está a la altura ni física ni futbolísticamente, y las dudas que genera McAllister jugando del medio hacia la izquierda. Veremos qué equipo termina de confirmar Scaloni. Hablo de la formación argentina.
0: Bien, en un ratito nos vamos a ir a Suiza para ver cómo se está viviendo, cómo se está esperando ya. Creemos, sí, en el nuevo día suizo, ¿no? En el verano suizo, este partido de Suiza y Argentina.
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0: Nos vamos a Suiza, allí está Fabio Aragona, un argentino que hace tiempo reside en Suiza y que hoy tiene que estar ahí, porque tiene señora suiza, hijos que nacieron allá, pero es el móvil nuestro de Radio Nacional allí en Suiza. Hola Fabio, ¿cómo estás, Dani? Moyo te saluda.
6: Buenas noches, Dani. ¿Cómo estás?
0: Muy bien, contanos dónde estás.
6: Mirá, estaba por salir para la plaza porque voy a bajar a Piazza Manzoni, que va a ir una pantalla gigante, y bueno, me voy a mezclar entre los suizos para ver el partido.
0: Bien, pero ¿en qué lugar estás? Contanos, porque vos decís Piazza Manzoni y la gente no sabe si es en Milling o en San Fernando, ¿viste?
6: Perdón, lindo San Fernando también. No, estoy en Lugano. Lugano, sur de Suiza, cerca de la frontera con Italia. Bueno, donde se vive el fútbol con también bastante pasión.
0: Y claro, ¿por qué toman toda la pasión latina de los italianos, del norte de Italia, no?
6: Totalmente, y aparte yo me espero ahora en la plaza a ver un grupo de argentinos importante. Ya el otro día en el partido con Egipto, que pasé por ahí, estaban hasta con los bombos. Así que probablemente vamos a ser minoría, pero bueno, en fin, vamos a vivir un clima interesante.
0: ¿Qué hora es ahora ahí en Suiza, en Lugano?
6: En este momento, 1:26 exactamente de la mañana. Nos fuimos a dormir tempranito con Gaby, que también está entusiasmada por ver el partido. Gaby es mi esposa. Y bueno, nos pusimos el despertador como si nos levantáramos para ir a trabajar, pero no, vamos a bajar a ver el partido.
0: Ajá, ¿y cuántas personas van a estar en esa plaza por lo menos?
6: Llena, yo calculo que va a haber por lo menos 600, 700 personas, si no más.
0: Mirá qué bárbaro, y obviamente es calor allá, verano, así que es bueno, como que arranca el domingo, ¿no?
6: Te cuento que sí, te cuento que hoy tuvimos una jornada de muchísimo calor, como a las 8 de la noche vino una tormenta bastante importante que hizo que refrescara un poco, porque estamos viviendo un verano súper tórrido, algo que no estamos acostumbrados. Así que va a ser una noche fresca, serena y espero que sea buena para nosotros.
0: A ver, ¿qué se dice ahí en Suiza? ¿Cómo se vivió el día sábado, la previa del partido?
6: Bueno, bastante interesante. Yo tuve que salir hoy y andaba muchísima gente con las camisetas suizas caminando por Lugano. Tuve que ir hasta la estación de tren y también estaba lleno. Hoy no vi camisetas argentinas, como habitualmente logro ver. Así que se están preparando para pasar una linda noche. Acá los vecinos también se han ocupado de hacerme notar del partido y del momento. Lindo, pero tranquilo. La verdad que ninguno me hizo sentir mal, ni al contrario. Un clima muy festivo por este partido, que para Suiza es importante. Porque...
0: Lugano es una ciudad que toma muchos italianos. ¿El italiano para qué iba a hinchar? ¿Para los argentinos o para Suiza?
6: Los italianos hinchan para Argentina.
0: Argentina. Bien,
6: sí, sí. Y Scaloni da una mano para todo esto, no solamente por el apellido, sino también por algunas entrevistas que ha dado, se los ha metido en el bolsillo a los italianos.
0: Bien, y eso que el italiano del norte no es tan amante de Maradona, pero debe ser fanático de Messi ahora, ¿no?
6: Pero está de moda Argentina gracias a Messi, y eso lo confirmo. Messi es un personaje que inspira... que realmente genera afecto por parte de la gente, y yo no he escuchado nunca a nadie decirme algo en contra de Messi. Messi nos ha ayudado muchísimo, es un muy buen embajador, y repito, está de moda. Muchos no argentinos caminan por Suiza, y lo he visto en esta ciudad, con la camiseta argentina, sin ser argentinos y con la leyenda de Messi.
0: Fabio, te mando un abrazo enorme, un saludo para Gaby y a todos los argentinos con los que te vas a reunir, y ojalá que estas primeras horas del domingo suizo sean de plena felicidad para con vos y todos los argentinos, amigo.
6: Así es, muchas gracias, te mando un abrazo y bueno, saludos a toda tu audiencia.
0: Me imagino que con Radio Nacional a pleno, ahí sonando en Lugano, ¿no?
6: Sonando en Lugano y en Argentina también. De hecho, tengo a mis amigos, Paco, Marcelo, Andrés, un montón de gente. Y mi hijo Nicolás, que está en Rosario, escuchándome también.
0: Y escuchando Radio Nacional. Abrazo enorme,
6: sí,
0: Gaby.
6: Señor.
0: Fabio, bueno, un beso para Gaby.
6: Para vos también. Fuerte abrazo.
0: Ahí está Fabio Aragona. Hace tiempo que se fue a vivir a Suiza. Es argentino. Su madre está en Rosario, claro está. Y esta mañana decíamos, ¿cómo le irá a pasar Fabio? Bueno, ahí lo está contando. Así se viven los primeros minutos en Suiza del partido que van a jugar en un ratito más. Argentina-Suiza. Ahora Tandy, volvemos por Nacional.
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0: Vamos Paredes, Paredes que la abre hacia la izquierda. Recibe Paredes, Paredes la está jugando para Julián. Julián la toca hacia el medio, se la están dando para Enzo. La juega para Julián, Julián para Enzo, vamos a empatarlo. Ahí la tiene Enzo, Enzo la pone para Julián. Julián para Messi, encara Messi. Messi que mete el centro, rebota la pelota en un defensor. Un nuevo centro viene para el cabezazo. Quedó allí, está. Vamos a pegarle, que es gol. Vamos a pegarle, gol. ¡Gol! ¡Gol, carajo! ¡La puta madre, gol! ¡Gol, te quiero! ¡Te quiero, Argentina! ¡Te amo! ¡Te amo, Argentina! ¡Gol! ¡Gol, carajo! ¡Gol! ¡Gol, por Dios! ¡Quiero llorar de alegría! ¡Hemos confiado Argentina! ¡Son mi vida, Argentina! ¡Gol! ¡Gol! ¡No doy más! ¡Gol! ¡Gol, gol, gol! ¡Gol de Messi! ¡Gol de Lionel! ¡Te amamos! ¡Te amamos, Lionel! ¡Gol de Lionel! ¡Gol de Lionel! ¡Vamos, Argentina! En vos confiamos siempre. Siempre confiamos en Argentina. Siempre confiamos en Argentina, carajo. La hazaña es posible. No le mojé la oreja nunca al campeón del mundo. No le mojé la oreja nunca al campeón del mundo. Nunca, nunca. Nunca le mojé la oreja al campeón del mundo. Gol de Messi. Gol de Messi. Gol de Argentina. Gol del campeón del mundo. ¡Gol del campeón del mundo! ¡Al campeón del mundo se lo respeta, carajo! ¡Vamos, Argentina! ¡Apareció Leonelli! ¡Apareció Leonelli! ¡Apareció Leonelli! ¡Adentro, adentro, adentro! ¡Lo hizo Messi! ¡Messi! ¡Messi! ¡Messi! ¡Messi! ¡Messi! ¡Argentina 2! Egipto 2. Y vamos, que hay tiempo para ganarlo. No aflojemos, que hay tiempo para ganarlo. El campeón del mundo que hace todo posible. Argentina, andás 2. Egipto 2. ¡Viva Argentina! ¡Carajo, qué feliz me hace! Relatar un gol de Argentina. Relatar un gol de Messi. Gracias, chiquito. Sos crack, chiquito. Me contiene, chiquito. Me contiene, chiquito, como a todos. En este momento de euforia, Argentina 2, Egipto 2. ¡Viva Argentina, carajo!

0: Baja del micro, déjalo de fondo a la Mona, sí. Y el público se enloquece con la llegada de Messi, con la llegada del equipo argentino. Pleno sol, plena luz del día. Ahí vienen caminando los jugadores argentinos. Dale, subí la música.
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0: Ahí ingresa Simeone. Viene caminando, antes lo había hecho Scaloni. Ahí viene el mariscal Romero y así cada uno de los jugadores de Argentina.
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0: El campeón del mundo ya está acá, ya está con nosotros. Messi camina a la izquierda de Paul. A la derecha viene Paredes. Ahí viene el equipo nacional.

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1: En un ratito van a aparecer seguramente De Paul y Paredes mascando caramelos para la habitual cábala.
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1: Están los protagonistas ya.
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1: Ahí está el equipo argentino.
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1: El equipo argentino, donde lo va a tener a Molina de titular y a Taguila Pico de titular.
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1: Y en el duelo de delanteros va Julián. Juega Julián, repite equipo.
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1: En tanto, ¿qué pasa con Inglaterra y Noruega?
2: Quedan 7 minutos, gana Inglaterra 2-1.
1: 2-1 gana Inglaterra, sería el rival que juega el miércoles con el ganador de Argentina-Suiza.
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1: Vamos buscando a esos oyentes que llaman a qué número y qué dicen, querido Fer.
3: Que llaman y escriben al 11-38-70-74-85. 11-38-70-74-85. También por Radio Nacional Argentina, M870, el YouTube de la radio. Hola, buenas noches. Acá estamos en ruta llegando a Los Antiguos, localidad que queda en la provincia de Santa Cruz. Los estamos escuchando. ¡Vamos! Argentina, somos Mario, Ceci, Cecia y Male. Hola, chicos. Bueno, gracias por lo de chicos. Es de pasión mundial. La selección va a ganar, pero como argentino vamos a sufrir con Suiza. Saludos de Miriam de Huanquero, Santa Fe. También nos escribe, hola, gente de Radio Nacional. Vamos, Argentina, que ganamos bien, ¿eh? Soy Pipi Ledesma desde América. Un abrazo grande para ese gran relator Daniel Moyo y al mono Navarro Montoya por la pasión que le ponen. Saludos, escriben al 11-38-70-74-85. La pasión nacional en todo el país, en todo el mundo.
1: Gracias, gracias, gracias a todos los que se prenden en la radio y los que se prenden a Pasión Mundial.
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1: Y Fernando Navarro Montoya dice que...
4: Están los jugadores en el estadio, un momento previo, un momento sustancial, un momento en el cual la cabeza del futbolista tiene lo que viene, pero también tiene todo lo que lo ha llevado hasta este lugar. Una Argentina reforzada, estimulada, incentivada por un triunfo que lo ligó a la épica, y todo lo que liga a la épica para los futbolistas es nutritivo. Esperemos que pueda sobrellevar bien esta tórrida tarde. Por suerte, a la hora del partido la temperatura habrá bajado, pero por sobre todas las cosas Argentina tiene algo que vence a todo, que es la voluntad.
1: Estamos esperando por los caramelos, por De Paul y por Paredes.
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1: Y Nico dice que...
5: Lionel Messi es hasta el momento el rey del Mundial. Ahora, más allá de la épica, de la remontada de la selección en el último partido, a mí me preocupa particularmente la dependencia que este equipo tiene de Messi. Y la alta consideración de Luis de la Fuente, el técnico español, hablando de Lionel. Parece un chico de 19, de 20 años. Y Lionel está al borde de los 40. La mejor versión de Messi en la historia de los Mundiales, independientemente de cómo termine la Argentina su participación en este Mundial.
1: Estamos en la previa. ¿Y qué pasan con los caramelos? ¿Qué pasa que no viene De Paul? ¿Qué pasa que no viene Paredes? Esperamos, esperamos.
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1: un saludo grande para el querido Johnny, para Rosario, para y todos los amigos de Globaradio.com que se están prendidos a la transmisión. Globaradio.com, prendidos a la transmisión.
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1: Aplausos, esos aplausos que ustedes escuchan de fondo. Ahí está De Paul, ahí está Paredes. Los dos ingresan caminando con pasos quedos. Se van a plantar en el círculo central, donde todavía hay una fuerte presión del sol. Y empiezan a mirar, y empiezan a saludar, y siguen mascando caramelos. Ahí están, la cábala oficial de Argentina.
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1: ¿Qué pasa con Noruega y con Inglaterra?
2: Le quedan 2 minutos al partido. Estamos en tiempo suplementario. Gana Inglaterra 2-1.
1: Y se está metiendo entre los 4 semifinalistas.
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1: Bien, a ver, subí la música, dale. Si se

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1: Un sábado más que juega Argentina y que va buscando el campeonato. A ver, subí.
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0: querido. Acá Chiquito te manda un saludo enorme para el brillante Eduardo Aguad. Se te cae un lagrimón con este tema, ¿no, Nico?
1: ¿Qué te parece? Un sábado más.
2: Y los documentos también.
1: Y un sábado menos, además.
0: Pará, Fernando, dejate de joder. Hay canciones que no mueren, Fernando.
2: No, está bien. Si yo las... Mirá, me está escribiendo la Betty que te manda saludos como siempre y quiere saber en qué cabina te toca hoy. Está bailando ahí en Floresta. Obvio.
0: Un beso grande para la Betty. Es eterno. Subí ese tema, por favor, subí, dale.
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0: Escuchá.
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0: torneo nacional con la selección argentina. Nico Brillante, este tema es para vos, Nico.
1: Sí, muchas gracias, Dani. Un sábado y dedicado a mí, muy agradecido, por cierto.
0: ¿Quién canta ahí? ¿Quién canta? ¿Quién es el Chico Navarro?
2: Un mundo se mueve.
3: Sí, claro, señor. Inconfundible.
1: Qué talento que tenía Chico.
0: Y ahora te ponemos a la Mona, jodete. Vamos, Mona, vamos.

0: ¿Qué pasa con Inglaterra, Sergio?
1: Quedan segundos para que Inglaterra sea semifinalista de la Copa del Mundo. Los hinchas noruegos en la tribuna miran azorados. Fue reemplazado Haaland. Y termina el partido. Ahora sí, marca el final el árbitro. Dos goles de Bellingham. Inglaterra está en la semifinal del Mundial. Le ganó 2-1 a Noruega.
0: El miércoles espera por el ganador de Argentina-Suiza. Seremos nosotros, tenemos que ser, seremos nosotros, Fernando.
2: Sí, sí, Dani, sí.
3: Sí. Yo creo que esta marea celeste y blanca está esperando este partido.
0: Qué lindo, qué linda, qué linda definición, ¿eh? Hoy tenemos un partido estelar con Suiza. El hombre que come chocolate suizo quiere sacar este equipo. Hoy el chocolate suizo no lo vas a comer, ¿no?
3: No, no, no.
0: Hoy no.
3: Hoy se come a la tarde.
0: Se come a la tarde.
4: Es que, ¿sabes, Dani, ¿sabes lo que pasa? Que acabamos de ver en el cine el partido que recrea aquel encuentro del 22 de junio de 1986, cuando la Argentina, con esos dos goles extraordinarios de Maradona, justamente le ganó a Inglaterra 2-1. Cuatro décadas después, seguimos esperando el partido.
0: Un abrazo fuerte, fuerte, dice Gastón, para todo el equipo de Radio Nacional que nos acompaña siempre en Roma, en este Mundial. Dale Argentina, dice Gastón desde Roma Nacional, en todo el mundo.
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0: Estamos, señores, ahora sí. Esperando, ¿tenés la confirmación ya de Suiza, querido Fer?
6: Sí, es un relojito Suiza, como corresponde, está confirmada.
0: ¡Epa! Celebrar el chiste, Nico. Acaba de decir, es un relojito.
4: No, por supuesto, en el país de Federer todo es a la perfección.
0: Muy bien. ¿Te gustó Carlita, como lo dijo
5: muy bien,
0: Fernando?
5: Muy bien, muy bien. No me reí porque si no me hacía mal a la garganta y vos sabés.
6: Además lo dije seriamente, así que
5: sí.
6: Agarrar.
5: Es un hombre serio, Fer.
0: Bueno, debe haber un solo loco, quédate tranquila, Carlita, que salió a comprar miel, jengibre e hizo un té caliente. ¿Se ve? A ver, ¿se ve? Hay 30 y pico de grados afuera y miren.
5: Sí. Está muy
0: caliente.
5: Bien.
0: Acá calentito.
5: También yo, con el tecito calentito que viene siempre bien.
6: Perdón, y no hay ningún bebraje, ningún traguito, no, nada más.
5: Brebaje,
6: ahí está. Brebaje.
0: Jengibre, miel, tecito.
5: Espectacular.
0: Y nada más.
5: Un lujo.
0: Decile a mamá Betty, cabina pupitre 63.
6: Ya está corriendo, ya está llamando.
0: Llamándose frío, ¿para qué va a salir mamá Betty ahora en la noche?
6: Y hay alguien que levanta ahí quiniela ahí en el edificio, me parece.
0: Tiene uno en el edificio.
6: Alguien debe haber.
0: Va y toca timbre, ¿no?
6: Claro, 63, 36 y 63, por la duda, ¿viste?
0: Exactamente. Señores, a ver si tenemos alguna indicación de alguna nota que pedimos o no. Si no, vamos a los equipos. Estoy viendo el teléfono. No, los equipos tienen que esperar, porque hay un campeón del mundo en línea. Un campeón del mundo que yo quiero mucho, mucho, mucho, mucho. El gran Daniel Bertoni. Dani, querido, ¿cómo está Dani Moyo? Te saluda acá desde Kansas City con Navarro Montoya, con Nicolás Álvarez, Fernando Presti y Sergio Zarratea. ¿Cómo estás?
7: ¿Cómo te va? Un saludo a la mesa y un gran abrazo para vos, Dani.
0: Te escucho un poquito bajo, a ver si me suben un poquitito el retorno. ¿Qué partido imaginás con Suiza, Dani?
7: No, son todos partidos físicos, es difícil, pero yo veo un Mundial muy físico. Hoy los dos equipos que vi, Noruega e Inglaterra, la verdad que jugaron 120 minutos y ya venían cansados, porque tuvieron, digamos, para llegar ahí a donde llegó Inglaterra hoy, tuvo que luchar mucho físicamente. Aparte, Miami es muy húmeda y muy calurosa. Argentina le pasó con Cabo Verde. Sufrió mucho ahí en Miami para poder obtener el triunfo y fue a tiempo suplementario. Y hoy esto también fueron a tiempo suplementario. Yo creo que para mí la final se va a reeditar de nuevo, la final Francia-Argentina.
0: Qué lindo lo que decís, Dani. Acá está Fernando Navarro Montoya, que te saluda.
3: Dani, qué gusto saludarte, ¿cómo estás?
7: Igualmente, Fernando, ¿cómo andás? ¿Todo bien?
3: Todo bien. Acá con la ilusión, con la esperanza de todos nosotros. Suiza es un rival que es también muy físico, emparentado con la Bundesliga, que tiene tantos jugadores. ¿Has visualizado algún futbolista que vos veas que pueda desequilibrar? ¿Algún de esos futbolistas que vos decís, cuidado, este en cualquier momento te cambia la ecuación del partido?
7: No, para nada. Yo creo que en este Mundial, primero de todo, que no se ha pateado de larga distancia. Y la vez de que te ha pateado de larga distancia, que vos sos arquero, los arqueros dieron rebote, como el de España, el de Bélgica con España y el de hoy de Noruega. Y después gambetear para saltar el hombre, como dicen los italianos, no hay muchos jugadores que tengan mucha calidad como la tuvo Bellingham hoy en el gol que hizo el primero, ¿no? Que no hay muchos jugadores que puedan desequilibrar. En Argentina por ahí está Messi y por ahí tenemos algún otro más que pueda desequilibrar. Pero Argentina tiene que patear más de lejos, tiene buenos pateadores, Paredes, Enzo Fernández y McAllister le pueden pegar de larga distancia. Messi ya sabemos que te puede hacer un gol de cualquier lado.
3: ¿Imaginás a Suiza teniendo un poco de audacia o te imaginás lo que vimos contra Colombia también y otros partidos, bloque medio, bloque bajo, y tratar de aprovechar la velocidad de Rieder, de Ndoye, de Mbolo arriba?
7: Yo veo lo que vos decís, un equipo esperando, no muy cerca del arco, medio, digamos, y tratando de contragolpear. No sé, yo no lo vi mucho, no lo vi con Colombia, te soy sincero, no es por nada, pero miro mucho estos partidos, Argentina, Francia, Inglaterra, digamos de Sudamérica vi Brasil, pero Brasil se terminó la era del jogo bonito y no salen los jugadores que tenían antes, pero creo que este equipo va a esperar y va a contragolpear.
3: Y Dani, de Argentina, ¿qué tiene que mejorar? Vimos que tiene una reserva anímica importante, que tiene estos futbolistas, el ADN histórico de los futbolistas de nuestro país, esto de jamás darse por vencido, pero desde el juego individual y desde lo colectivo, ¿qué visualizaste en estos partidos como para que tenga que mejorar contra Suiza?
7: Lo colectivo, pienso yo, los últimos 10 minutos fue más colectivo contra Egipto. Creo que Argentina individualmente sabemos que son jugadores importantes, pero colectivamente todavía no se encuentran. Creo que la entrada de Paredes, que fue el mejor jugador del otro partido, para mí contra Egipto Paredes le dio el equilibrio que necesitaba el mediocampo. Y bueno, después también entró Nico González, que hace muy bien el lateral, digamos, lo corre bien. Le dio más profundidad sacando a De Paul, sacando otro, no me acuerdo el otro cambio, pero le dio más libertad a Messi sobre la derecha para poder entrar y llegar al gol como llega Messi, ¿no?
0: Estamos charlando con Daniel Bertoni, se incorpora a la charla Nicolás Álvarez en Pasión Mundial.
4: Daniel, ¿te preocupa la sequía de Julián Álvarez y de Lautaro Martínez en este Mundial?
7: Sí, me preocupa porque creo que son dos delanteros de mucha categoría, dos delanteros que juegan en Europa, en buenas ligas, y verdaderamente es preocupante porque el Cuti Romero como Lisandro Martínez fueron los que nos salvaron por momentos, y después el goleador máximo es Messi, que es el que cambió muchos partidos, o abrió los partidos, verdaderamente es preocupante, y el último gol lo hizo Enzo Fernández, que es un crack, y que todavía no respondió a la altura que todos esperamos. Pienso que si se recupera él, McAllister y Paredes en el medio campo, podemos hacer grandes cosas, ¿no?
0: La última pregunta de Fernando Presti para Daniel Bertoni.
6: Daniel, un placer escucharte. A mí me gusta cada vez que aparece una figura que deja huella en el fútbol argentino, que es campeón del mundo, sobre todo vos que sos del 78, encontrar comparaciones a este equipo argentino que está también dejando su huella. ¿En qué se parece? ¿En qué encontrás de parecido de aquel equipo argentino campeón del 78 con este del 2022 que va camino, si Dios quiere, al 2026?
7: Y el del 86, veo que sufrimos siempre los argentinos. Claro. Nos costó sufrir a nosotros un tiro en el palo y jugar con Holanda a tiempo suplementario. Le costó al equipo del 86, que tuvimos que darlo vuelta con el gran gol de la historia de los mundiales de Maradona, y la mano de Dios, como le llamamos, el partido con Uruguay, me acuerdo perfectamente que nos anularon un gol y ganamos sufriendo, y este equipo empezó perdiendo con Arabia Saudí, y ahora sufre también contra Cabo Verde, contra Egipto, y verdaderamente lo puedo comparar en eso. Argentina está para sufrir, pero tiene, como dijo Fernando, carácter y el ADN de los argentinos que nunca se dan por vencidos.
0: Dani, te mando un beso enorme, un abrazo gigante, te quiero mucho, y gracias por estar con nosotros en esta previa de Argentina-Suiza por Radio Nacional.
7: No, por favor, un gran abrazo a todos ustedes, un saludo a Fernando y a toda tu mesa. Chau, chau, un abrazo.
0: Abrazo enorme. Daniel Bertoni con nosotros, un campeón del mundo, el del 78. Carlita.
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0: Ya se sabe que Inglaterra se clasificó para las semifinales.
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0: Señores, con esta presentación vienen las formaciones de Argentina y Suiza. Música para tu piel de verano, Argentina.
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0: Por Argentina, el Dibu Martínez, el 26 Molina, el 3 el Cuti, el Mariscal Romero, el 6 el Pichón de Pasarela, Lisandro Martínez, y el 3 el Tagliafico. El 7 es De Paul, qué lindo que es el himno, por Dios. El 5 es Paredes, el 20 McAllister, el 24 Enzo. El 10 es Messi y el 9 Julián Álvarez. ¡Cámbiame la música!

0: El equipo de Murat Yakin en esta noche será con el 1 Cobel en el arco, la 6 para Zacarías, 4 el Bedi, número 5 para Kanji, la 13 es para Ricardo Rodríguez, doble 5 con la 8 Freuler, la número 10 Xhaka, la 22 será para Rieder, número 15 para Sow, la número 11 es de Doye y la número 7 es para Embolo.
1: Ahí están presentados los protagonistas, ya tenemos los ingredientes de Argentina-Suiza. Esta presentación para Carlos Fernando Navarro Montoya, el 1, para ver qué partido ahora conocido los protagonistas se imagina.
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3: Bueno, es un equipo que tiene como fortaleza las características del fútbol alemán, ¿no? Hay una gran influencia en el fútbol suizo, en el fútbol austríaco, que ya fue nuestro rival, la selección austríaca en el Mundial. Fortaleza física, recorrido, no tantas individuales.